0: periodista multifacética de radio, televisión, por favor, redes abren, sociales.
1: Abren eventos, Sergio, eventos.
0: Sí, entiendo que el martes que viene, que sí, 9 de julio.
1: No voy a poder venir.
0: Pero entiendo que es un tremendo evento de MILF.
1: Sí.
0: Pero, MILF, en la sigla en español, es Mujeres Independientes.
1: Libres.
0: Ligera.
1: Libre y feliz.
0: Perdón.
1: Ligera mujeres de que hasta altura.
0: Inteligentes, ya. Independientes, inteligentes, las dos, sí, ¿no?
1: Independientes, inteligentes.
0: Ligeritas todo. Y fantásticas, eso.
1: Felices, ya.
0: Ay, felices, ya.
1: Mira, no, voy a contar bien. Primero voy a pedirte permiso.
0: Sí, por favor, adelante, su programa.
1: No, martes, permiso pues. Para faltar el próximo martes.
0: Jefecito, ah, no, pero si usted puede hacer lo que quiera, por último, ay, cambiamos, ya, el día.
1: Bueno, cambiamos.
0: No se haga ni un problema.
1: Mira, el próximo martes 9, vamos a estar con Claudia Conserva, Yasmín Vázquez y con Mali Jorquera, las MILF originales, sin filtro, haciendo un show, entreteniendo a su público, así que pueden verlas en vivo y en directo, cosa más buena.
0: ¿Y dónde va a ser eso?
1: Interactivo, en el bar-restaurante, lugar de shows artísticos llamado Happy People.
0: ¿Dónde quedaría?
1: Que es de Sergio Freire, en la calle Rancagua. Mira, no me sé el número de
0: eso
1: memoria.
0: Es cerca del barrio Italia.
1: Es
0: eso, ¿no?
1: Como Rancagua con Italia, sí. Más o menos.
0: Rancagua es la que se convierte después.
1: Justamente.
0: ¿En qué se convierte?
1: Bilbao,
0: ¿no? Puro, ¿no? O Bilbao.
1: Claro.
0: O sea, Rancagua sube.
1: Rancagua sube.
0: Ya, porque Curicó baja. O sea, estaba hablando de Curicó que bajó a la B y O'Higgins subió a la A.
1: Lolol,
0: Colchagua, no, pues no tenemos club profesional, no tenemos todavía.
1: Bueno, a las 8 de la noche el próximo martes 9 de junio en el Happy People, pueden comprar las entradas a través de goldenticket.cl.
0: Más o menos, ¿cuánto estamos hablando?
1: 20.000 pesos.
0: Está bien.
1: Sí, o sea, es un show, un espectáculo.
0: Cupo limitado, me imagino.
1: Cupo limitado, claro. Donde la gente puede ir a comer, a tomarse un traguito. Está especialmente enfocado en mujeres, pero pueden ir hombres, claro, también.
0: Lo principal que van a estar estas mujeres...
1: Sin filtro, vamos a hablar a calzón quitado.
0: Estas mujeres independientes...
1: Libres y felices.
0: Libres y felices. Uh-huh. También libertinas, pueden decir, y fantásticas, ¿o no?
1: Loas.
0: Mujeres inteligentes también.
1: Mira, siempre todo
0: partimos
1: cabe.
0: Con mujeres inteligentes. Bueno, en inglés sería Mother, I like to. No, bueno, no sé.
1: Sí, también.
0: Bueno, salgamos de ahí mejor, ¿no? Nosotros, mujeres
1: bueno,
0: independientes,
1: todos.
0: Libres y felices.
1: Sí, y todos los lunes las pueden ver, sí, de 1 a 2 de la tarde por el canal de YouTube de Canal 13, absolutamente en vivo. Y los viernes en el trasnoche de Canal 13 por pantalla, en la pantalla.
0: No se asusten cuando digan trasnoche los días. Viene el otro día, yo pensé, estos van a salir a las 2, 3 de la mañana. No, era como las 12:45 y me encontré.
1: Pero claro, y cada vez vamos a ir bajando en el horario.
0: Oye, yo debo reconocer que soy un ferviente admirador de Claudia Conserva. La encuentro una tremenda mujer, talentosa, excelente conductora, muy buena actriz también.
1: Sí.
0: Personifica súper bien a los italianos, ¿te acuerdas cuando decía un personaje?
1: Pero claro, porque ella además vienen sus bisabuelos eran italianos, sí, tuvo su abuela era italiana.
0: Bueno, Mali Jorquera también la encuentro súper divertida, la encuentro encantadora, o sea, como los viejos, ¿qué dije esa niñita? Pero no, de verdad, como súper encantadora, simpática, alegre.
1: Muy alegre.
0: O sea, yo le creo lo que veo en pantalla.
1: Sí, tiene el tema de la, o sea, su faceta de actriz o comediante, la verdad que la hace increíble. Llena siempre, cada vez que todos los martes por medio está también ahí en el Happy People, así que, y haciendo mil cosas, por la Malicia joven, regia, estupenda. Y de ahí la Jazz,
0: bueno, la Jazz
1: que es lo máximo, yo de verdad la encuentro talentosísima. Ella es periodista.
0: Yo le tengo re buena también a la
1: Jazz
0: Vázquez, porque nos tocó una semana de esos como revoltijos que había en la Radio Tiempo, que Carola Bretauer se fue de vacaciones a Europa en esa época. Y Yasmín se quedó reemplazándola y yo me quedé reemplazando a Arco Galesi. Entonces entre los dos hicimos superado una semana completa. Y nos reímos mucho y nos pasamos súper bien al aire. De hecho, hablaron de sacar a Carola Bretauer y al otro y quedarnos nosotros dos.
1: Total,
0: pero
1: la dijimos, Carola estaba con Mauricio Israel en
0: No, Carola es gran amiga mía. De hecho, la voy a llamar. Carola Bretauer. De hecho, tengo que hablar con ella. Se está escuchando, Carola, querida. Tenemos que conversar porque tenemos un proyecto que tenemos que desarrollar. Justamente en este horario me encantaría estar con mi patrona, mi jefa.
1: ¿Me está sacando?
0: No, pues para otro día. Pero ella es mi patrona radial.
1: Cagaste,
0: pues, ella me manduqueaba. Hey, cuando hacíamos el superado, ¿te acordáis? De hecho, yo terminaba superado y yo como que me liberaba en el calentando motores.
1: Porque la pobre estaba estresada con Mauricio Israel en la casa.
0: No, se había pasado eso mucho tiempo. Eso fue como un paso en falso en la vida y se fue. Eso ya sucedió, nada que ver.
1: Sí, ella también fue mi jefa en Mecano.
0: No te puedo creer.
1: Te juro.

0: Es Mecano.
1: Aunque tú no lo creas.
0: Era la Bretagüer.
1: Ella era Mecano. Editora periodística del programa Mecano.
0: Pero
1: en
0: su primera etapa, cuando estaba.
1: No. Cuando, antes, justo antes de que llegara Che Bahía.
0: Por eso, antes, cuando estaba con la Calabi.
1: No. Viñuela, ¿no? No, ya estaba la Pamela Díaz, estaba, ya había unos indicios de grupo de baile.
0: Ay, Bretagüer, Carola.
1: Había aparecido la Carlita Jara como mis 17, ponte tú.
0: Oye, la Carola era editora periodística de aquel programa.
1: Sí, y mira, la única que me caía bien del equipo.
0: Es que es muy simpática.
1: No, lo que pasa es que fue, fue difícil trabajar en ese equipo.
0: No, me digo que de carácter, de personalidad muy parecida a ti. Son mujeres así bien paradas, con
1: voz. Nos caímos bien al tiro.
0: Voces bien graves, ¿no? Sí. Graves en el sentido de ronca, ¿no? No graves, no son personas graves. Estamos hablando de que son personas muy simpáticas, muy, muy lindas, muy amorosas.
1: No, ¿no? Buena onda. Él, sí. Yo le decía a Bretagüer y ella me decía, Rebaje.
0: La Rivaje. Oye, hoy día vamos a tener un grupo musical nacional, como siempre, una característica de este programa, apoyando a las bandas chilenas. Están aquí los cuatro, llegaron media hora antes que yo, muy disciplinados, están ensayando.
1: Qué bueno, 40, alguien que llegue a la hora.
0: Sí, pues, y están aquí, vamos a hablar con ellos, es El Otro Patio, es la banda nacional, que nos vienen a cantar acá, nos van a mostrar sus singles. En vivo, con guitarra, eso es lo que me gusta a mí, que las voces se escuchen.
1: Sí, por favor, esto es en vivo y en terreno.
0: En un desenchufado como correspondía. Después tenemos múltiples temas para conversar.
1: Sí, mira, yo hoy día quiero hablar también del centenario de la, del nacimiento natalicio de Marilyn Monroe.
0: No te puedo creer, justo
1: hoy día.
0: Es que ayer se cumplió.
1: Claro, el primero,
0: correcto. Hoy día, o sea, ya tendría 100 años y un día.
1: Claro.
0: O sea, una condena.
1: ¿Cómo sería, no, cachón? Se
0: murió como hace 60 años, murió como
1: murió
0: a los 40.
1: A
0: ¿no?
1: los 36
0: años. 36 años, súper joven.
1: Súper joven. Bueno, ahí vamos a hablar de. Incluso vamos a hablar de detalles que de repente no se comentan mucho. Y vamos a recordar su historia también.
0: Bueno, justamente, mira las casualidades de la vida.
1: No te puedo creer.
0: Mi querido Cristian Ernesto o Cristian Humberto, ¿cómo le digo? ¿Cristian cuánto? Cristian Esteban.
1: Cristian Esteban
0: Pereira está en los controles. todo, Cristian Sergio. ¿Puede tener la bondad de arrancar el programa el día de hoy con el grupo Los Prisioneros, justamente? ¿Quién mató a Marilyn? Esa duda que todavía está. Justamente celebrando, tributando los 100 años y un día del nacimiento de Marilyn Monroe. Si estuviera viva, sería.
1: Norma Jean.
0: Si estuviera viva, sería mía. Te lo firmo. Ah, sí. Ya. Arranca. 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

0: Seguimos en tan solo un momento por Radio La Clave.
1: Me encanta ese. Tan, tan, tan.
2: No puedo hacerlo, no. Estoy tan resfría todavía.
1: No me sale la voz.
2: Ahora no, ahora no, porque estoy tomadita.
1: ¿Piensas que estás en una situación íntima y de repente tienes que decir?
2: Mi peor pesadilla es que me pase algo y no poder gritar.
1: No te puedo creer.
2: Te lo juro.
1: Aunque sea rico.
2: No, es que ahí me sale, no sé por qué. Porque mire, te cuento cuando voy por todas las montañas rusas. Cuando me he subido, ¿sabes qué? Hago como...
1: ¿Y no te sale?
2: No, tengo que gritar así como... No, grito.
1: ¿Andamos con temas de nódulos, ponte tú?
2: No sé, vamos, estoy tomadita.
1: ¿Vamos a tener que entrar a meter cuchilla ahí? ¿Usted sabe que...?
2: ¿Ah? No, prefiero partir por...
1: creo que después de esa cuchilla, creo que pasáis como un mes y medio sin hablar.
2: No es tanto. Ya me lo hice una vez.
1: Hay gente de amistades mías que estarían felices con usted. ¿No?
2: Es verdad.
1: Qué pesado. Bueno, a mí también me dicen lo mismo, ¿eh? Mi mujer me dice, no sé cuánto pagaría porque yo no hablara durante un mes. Y harto auditores también estarían fascinados que no hablara. Harto rato. Bueno, no. Estamos acá en vivo y en terreno desde la parrilla, Guatón Jerez, mi queridísimo amigo Joaquín Esteban Jerez, que no sé. ¿Por qué, Joaquín Esteban? Sí. No entiendo por qué le dicen guatón si es cero guatón. Pues tipo alto, belto, regio, estupendo, me encanta.
2: ¿En serio?
1: Sí. Usted sabe que esta etapa de la vida uno empieza a
2: explorar. Sí, hay que distinguir,
1: por supuesto. Todo. No hay que descartar, güey. Sé que gracias, afortunadamente.
2: Un sugar daddy igual.
1: Uno evoluciona. Antes yo, sí, como que era súper cartucho, antes súper conservador, bueno, ahora no.
2: Sigue siendo igual.
1: Ahora que venga todo,
2: padre, cartucho, sí, conservador.
1: Tú construyes.
2: Sí.
1: Capítulo 699 de nuestra era, cuarta temporada, tan solo un momento, como siempre, acá apoyando las bandas en vivo. Recuerden, estamos por la 92.9, Radio La Clave, y también en streaming. Estamos con algunas dificultades técnicas con YouTube, estamos medio agarrados a las mechas, la señal del canal de Radio La Clave, pero estamos en un canal de backup, un canal que nosotros tenemos justamente de respaldo para todos estos programas. O sea, usted puede ver los 698 programas anteriores en @ tan solo Chile. Tan solo Chile. Tiene que escribirlo todo junto, sin separación, y ahí va a poder ver este programa en vivo y después a la hora que quiera, cuando quiera, el día que quiera. Y si no quiere, no tiene ninguna obligación de verlo. Sí, bueno, es un programa más en la vida que usted tendrá que escuchar o no. ¿Sí? Le conté que teníamos un grupo musical, ¿no?
2: Me contaste. Los veo.
1: Están instalados. ¿Se acuerda el grupo de memoria?
2: Sí, claro. A ver.
1: Diego. Felipe.
2: No.
1: Carlos.
2: No. Carlos Eduardo, no, Diego Felipe.
1: No, Eduardo no estaba, no existía Eduardo, no.
2: Ah, que pensé en mi Diego, marido, sí, perdón.
1: Con Diego estamos. Sí. Carlos ahí también, estamos bien. Felipe allá. Puta, me falta
2: Sebastián.
1: Sebastián, claro.
3: Podemos ser una sola persona incluso, con nombre compuesto.
1: Sí, nombre compuesto. Bueno, a mí me encanta cuando vieron la banda aplicar un poco de mi prosa, ¿no? Y hablar un poco de ellos.
2: Es que escribes tan lindo, Checho.
1: Sí.
2: Me acuerdo de tu escrito en la universidad. ¿No?
1: Cuando
2: en la sala de máquinas.
1: Cuando te escribía cartas de amor y
2: no,
1: todo.
2: No, a mí no, a la Pochi, yo la leía.
1: ¿Quién es Pochi?
2: Ah, perdón.
1: Por favor, no.
2: Perdón.
1: No me hagas llorar, güey.
2: Cállate. Sale, pura mentira, pura farmacia.
1: Ya. Esta banda chilena presenta su primer sencillo oficial, una canción de líneas directas y sonido vibrante que utiliza el pop rock como vehículo para explorar la fragilidad de las relaciones humanas y la necesidad de reconectar antes de que el ruido exterior lo consuma todo. La banda chilena, cuyo nombre es El Otro Patio, presenta El Tiempo Se Acaba.
2: Oh.
1: Hay que apurarse, El Tiempo Se Acaba.
2: No hay que apurarse.
1: Su primer sencillo, que apuesta por canciones honestas, cercanas y emocionalmente intensas, con una propuesta que cruza la energía del indie rock, la fuerza del rock clásico y la libertad sonora de la música alternativa. El cuarteto comienza a abrir camino con una identidad marcada por guitarras vibrantes, melodías luminosas y letras que conectan con experiencias cotidianas.
2: Ah, mira,
3: te quedó perfecto.
1: Sí, se siente interpretado, ¿no?
3: Sí,
1: ¿cierto?
3: Súper bien, súper. Es que es precioso.

0: Vamos a pasar lista como ya tercera que pasó lista. Sí. La agrupación está integrada por... ¿Dónde está Sebastián Catalán? Acá, Sebastián, señor. Buenas noches,
1: presente,
0: bienvenido.
1: Buenas noches, presente, profesor.
0: ¿Dónde está el señor de... Bueno, voz principal y guitarra, Sebastián Catalán. El señor de guitarra y voces, Felipe Quijada.
1: Felipe.
0: Préstale un micrófono para que salude.
2: Que salude, por favor. Más encima el vocalista. Voces.
0: Guitarra.
2: Vocals.
0: ¿Cómo estás, Felipe?
1: Sí, vocals. Muy bien.
0: Bienvenido, gracias, señor. Muchas gracias. Muy bienvenido. También en bajo y voces, dicen que los bajistas son los que se hacen los piolas, hacen los callados.
2: Dice ya a la mina.
0: Claro, que agarra callado, que agarra dos veces.
2: Algo se hizo.
0: Sí, saludamos al señor en bajo y voz, al señor Carlos Chávez.
2: Muchas gracias. Muchísimas gracias por la invitación.
0: Es verdad que hay un ahí haciéndose.
2: Dicen eso, ¿ah? Son mal portados.
0: Siempre, bueno, siempre. Eso, perfecto.
2: Como Coco Lira.
0: Eso, siempre, bueno. Y por supuesto, en batería está mi compadre Diego Vélez, que cuenta el batero. También el batero es como el hard.
2: Pero se demora más en sacar los equipos. Es más enredado el baterista.
0: Aparte, cuando.
1: Sale el último.
2: Sí, ¿viste?
1: Todo el resto se va.
2: Cambio. El vocalista tiene que hablar, en cambio el bajista.
0: A mí me caen bien los bateros, pero yo que organizo eventos, a la hora de la amplificación, 9 micrófonos para el pela, no, así no.
2: ¿En
0: es
2: serio,
0: 9?
2: ¿Eh?
0: Una ficha técnica carísima.
2: Y podrían ser más.
0: Y podrían ser más,
1: pero no podría ser en este caso.
0: Pero es necesario. Bueno, ayer estuve con La Pose Latina, estuvimos en Oporto anoche, y MC Chico Claudio hace el, ¿cómo se llama? El beatbox, que hacía batería vocales. Oye, entonces ahí no necesitamos amplificar, claro, con un micrófono estamos, po. Totalmente prescindible, Beli, Diego. Prescindible, totalmente.
1: Este es mi último. Primera y última entrevista.
0: Vamos a llamar a MC. Oye, notable La Pose Latina ayer. Y bueno, hoy día estamos justamente el día que estamos apoyando. Bueno, el otro patio, ¿de qué versa?
2: Yo
0: qué
2: me voy para allá, en algún momento.
0: El patio de los callados, el patio del vecino se ve más verde, estáis locos de patio, ¿a qué se refiere?
1: Me han dicho varias veces locos de patio.
3: Locos de patio, sí. ¿Ya? Es más, hay algunos, ya nuestros primeros fans se han autodenominado locos de patio. Locos de patio.
0: Ah, ¿qué tal?
2: Sí, mira.
0: Mira, bien.
2: Tienen sus fans y todo.
0: Sí, pues sí, muy bien. Bueno, ¿y cómo se gesta esta agrupación chilena de rock, indie rock, pop, clásico también? ¿Cómo surge? ¿Cómo se conocen ustedes de hace tiempo, de hace poco?
3: Bueno, Diego y Felipe se conocen desde los tiempos del colegio.
0: Ya.
3: Llevan una vida juntos como amigos y tocando también. Con Carlos lo mismo, nosotros tocábamos en otros grupos y terminamos...
0: O sea, son dos duplas, digamos.
2: Son fusiones.
3: Claro, dos duplas de grupos que se fueron juntando y terminamos en este proyecto unificado los cuatro.
0: Y desde hace poco, por lo que entiendo, ¿no?
3: O sea, el proyecto como nombre y formalmente funciona hace poco, que es finales del año pasado.
0: ¿Y de dónde venían ustedes, general?
3: Nosotros tocábamos en otro grupo anteriormente, que se llama Los de Ayer, que es un grupo que tiene mucho más trayectoria, hubo unos cambios de personal.
2: Integrante.
0: O sea, agarraron de la mesa, digamos las cosas
2: que
0: como
2: siempre
0: son.
2: Pasa, ¿eh? yo que te tengo marido músico. Fíjate que hay discusiones en los grupos. Sí. Sí. Y como, también por el tema musical.
3: Es como tener una pareja finalmente.
0: Claro.
3: Entonces ocurre de todo.
2: Sin sexo, peor.
3: Sí, por lo menos nosotros no.
1: Qué bueno que sea así.
3: Qué bueno que sea así.
0: Con harto hielo.
3: Con harto hielo,
0: eso sí. Ya.
3: Y bueno, de este proyecto anterior, básicamente como que heredamos la parte artística y cambiamos el nombre finalmente.
0: El otro patio, ¿a quién se le ocurrió? ¿Quién fue el publicista, digamos?
3: ¿Fue algo?
0: ¿Qué, orgánico? Mira, la tiene que dice, no fue orgánico. Pues no.
2: Es que ahora está de moda la palabra orgánica. Sí, porque todo orgánico.
0: Cuéntame.
2: Fue orgánico.
1: Orgánico. De manera muy orgánica, orgánicamente hablando. Pero estábamos buscando un nombre principalmente que no existiera, porque no sé, bueno, llevamos 699 programas y me parece que han pasado más de 600 bandas acá eventualmente, todas con nombres distintos, entonces es muy difícil encontrar un nombre original que te calce con el tema de, no sé, pues de las redes sociales, que no tenga, que sea distinto también para temas de plataformas digitales
0: y que no sea difícil encontrarlo, etcétera.
2: Entonces, que no esté ocupado.
1: Ese es como el primer check. Y el segundo fue en el hecho de que nosotros ensayamos una casona que está refaccionada, pero el patio de esa casa es muy antigua. Entonces, y cuando empezamos a armar sesiones fotográficas, dijimos, bueno, saquémosle en el otro patio. Y ahí
2: quedó.
1: Empezó a calzar un poco.
0: Oye, espérate que voy a mandar un WhatsApp a mi amigo Huevo Fuensalida.
2: Por favor, no, ya lo inscribió.
3: Ya lo inscribimos.

0: Lo siento, huevo.
1: No, el punto CL no.
2: Lo siento, huevo.
1: El nickname, el otro patio, por favor. El otro patio.
3: Bien con... que lo hayan inscrito en todo caso desde ya.
1: Pero no, lo tienen solo en Instagram. No. El Nick Chile está disponible. ¡Apúrate, huevo! ¡Apúrate!
3: Oye, chiquillo, y usted, como para situarme un poco también en sus gustos musicales y cómo logra.

0: el de 37 se va.
1: Está bien, pues aprovechando la oportunidad.
2: Me parece que ese es más chico, ¿cierto? 34.
0: 34. Sí. Ah, ya, no están parejitos. 35,
2: por acá.
0: 35, está perfecto.
1: 37, ¿y cómo logran 30. La composición de los temas? ¿O cómo, cómo se juntan para crear el sonido?
0: Eso, sumando eso. ¿Se llevan bien los
3: güeyes? Sí,
0: perdón, los compadres.
3: Súper,
0: hasta ahora.
1: Condición sine qua non para tener una banda musical, yo creo yo.
4: Claro, es como, como uno de los pilares.
1: Sí.
4: Más que ser músico, la idea es ser amigo y tener una buena relación como amigo y como músico.
0: ¿Cómo es la dinámica de una junta a ensayar, ponte tú? ¿Cómo fluye? ¿Siempre llega alguien? Oye, vengo con una idea, desarrollemos. ¿Cómo?
2: El primero que llega tiene que poner el agua en el hervidor.
1: Claro, ya,
2: a empezar a conversar. Cafecito.
0: Ya, bien.
1: Todos demorándose en la esquina.
2: Exactamente. Hacemos cafecito, hacemos tecito, y...
0: el más flojo, sí, de lejos mirando.
1: Esperando.
4: Uso el agua.
0: Claro.
2: ¿Y? Bueno, son pasadas, todos tenemos espacio para traer ideas. Por fortuna todos también sabemos grabar en nuestras casas, hacer demos, entonces llevamos demos para a la sala. Y chiquillos, traigo una idea nueva, revisémosla.
1: Ah, qué buena. En el fondo, son todos compositores, por decirlo
2: así. Exactamente, sí.
1: Ah, es un trabajo colectivo.
2: Exactamente.
0: Excelente. Oye, le propongo lo siguiente. Vamos a ir a la primera pausa y al regreso vamos a escuchar usted su trabajo con este nuevo single que se llama El Tiempo Se Acaba.
1: El Tiempo Se Acaba. Y vamos a hablar del single.
0: Eso.
1: Perfecto.
0: Mi querido Cristian Pereira, ¿podría usted ponerme música de menciones comerciales, por favor? Cristian Esteban, ¿qué dije yo?
1: Cristian Sergio.
0: Cristian Sergio, no. También te puedes llamar. Te encantaría, ¿no? Cristian Checho. Cristian Checho, ¿no? Igual la pega, ¿no?
1: Buena canción.
0: ¿Okay? Eso que era, es como glam rock.
1: Todavía no te la canto.

0: año 89.
1: Sí, yo me acuerdo de la fiesta de colegio.
0: Pero a ti, Chanti.
1: Sí, sí. Todas las canciones de profesores.
0: Me acuerdo, los
1: recreos.
0: Mi profesora de inglés estaba
1: bueno.
0: Andaba bien la profe. Sí. Era joven, tenía 32, yo tenía 18.
1: Estaba, además que había una película.
0: Clase.
1: ¿Viste? Yo me acuerdo que había una película y de ahí andaban todos los cabros con ganas de. Y las profes en esa época uno la veía vieja, pero tenían.
0: Pero piensa en perspectiva. Uno
1: 20
0: tenía,
1: años.
0: Uno tenía 17 años y la profe tenía 30.
1: Se dio en mi colegio. La profe gimnasia. Con el cabro de cuarto medio. Ah, igual
0: duro. ¿Qué cosa es?
1: No, difícil. Una situación difícil de manejar en un colegio.
0: El compañero dice.
1: Claro.

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1: Te vas a celebrar con los amigos, pero aún. Sí, y deja el auto estacionado. Sí.
0: Oye, tengo que hacer, felicitar un gran saludo de cumpleaños el día de hoy. Un gran amigo, tú también lo conoces mucho.
1: ¿Yo?
0: Sí, Fernando Covarrubia, mi querido
1: claro,
0: amigo.
1: Claro,
0: Fernando Covarrubia, que no me quiso decir cuántos cumplía, me imagino que...
1: 50.
0: Un par de años menos que yo, seguramente.
1: 50 de cumpleaños.
0: Cabezón Covarrubia. Se celebró en Sala Gente el día viernes. Yo, desgraciadamente, mi mujer no me dejó ir.
1: Ay, no me dejó ir, ¿qué es
0: eso? Cabezón, en serio, fue culpa de mi mujer que no me dejó ir.
1: Mentira.
0: Porque tenía evento al día siguiente. Oye, olvídate lo que fue la fiesta con Miguelo.
1: Sí, oye, ya sé que no me caí nada. Estoy picado.
0: Dios, lo pasamos increíble también. Bueno, Fernando Covarrubia estuvo conmigo ese día también, el día sábado. Un gran abrazo, compadre. Mañana va a venir a hacer una vuelta porque mañana vamos a celebrar acá, en la parrilla de Guatangilés, nuestros 700 programas al aire.
1: ¿Viene Miguelo?

0: No sé, ¿puedo celebrar?
1: No, vino el viernes pasado, tú no vino.
0: Porque yo no sabía.
1: El jueves pasado.
0: Sí, pues avisa para la próxima. Para la próxima.
1: Mañana viene, ¿sabes quién viene? El padre fundador de este concepto radial, de transmitir en vivo y en terreno de distintos lugares, el señor Jorge Eduardo Aedo Caña. Jorge Aedo, número uno. Estará mañana celebrando, dándonos la bendición, dándonos los parabienes por estos 700 capítulos de Tan Solo Un Momento. 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
0: De hecho, me fui para allá. Así que es verdad.
1: Me equivoqué.
0: Me fuiste para allá. Entré. El mozo me dice, hoy día no. Digo, oye, pero no están aquí. Me dice, no lo han avisado. Y yo, no,
1: dijo, aquí no hay show. Te dijo,
0: sí,
1: ¿no?
0: Así que...
1: 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Con la pose latina estuvo Tomás de Gabardo, Pato Cabrera, la gente de los motores, ¿no?
0: No lo conozco, fíjate.
1: Yo, extraordinario el lugar.
0: Invítame,
1: te invito, de todas maneras.
0: Bueno.
1: Junto a todos ellos, desde la parrilla del Guatón Jerez, también por tercer año consecutivo elegido el mejor restaurante de carnes de Santiago. Vamos a la primera pausa y volvemos aquí, en vivo y en terreno, junto al otro patio que nos van a cantar absolutamente en vivo y en terreno. Vamos y volvemos con más Tan Solo Un Momento por Radio La Clara.

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4: No te sale.
5: No, es que no puedo porque estoy todavía tomadita, ya te expliqué.
4: ¿Qué pasó con los agudos, mija?
5: Nunca lo estuve, yo creo que soy hija como de, no sé, Barry White.
6: Claro. Hello.
4: Claro, Barry White.
5: Yo creo que podría trabajar, de hecho, en una cosa así.
4: ¿Tú crees? Así como...
5: Hola.
4: Ah, como doblajista de película.
5: No, ya no existe en español. Oh, sí.
4: Oh, hostia, tío, qué tremenda.
5: Oh, sí, acércate más. Sigue el ritmo.
4: Ya, oye.
5: Pongámonos serios, pues, Sergio.
4: Estamos con Diego, Sebastián, Carlos y Felipe. Ellos son...

0: nuestro patio, que están este año lanzando El Tiempo Se Acaba. El Tiempo Se Acaba es el nombre del single, y también la idea es hacer un EP con más temas con respecto de esta canción, ¿o no, Carlos? Si prende el micrófono, podríamos escuchar.
1: Ahí sí. Vamos a comenzar con la grabación de los próximos temas, así que igual se vienen más.
0: Y este tema ya está en Spotify, claro,
1: ya está en todas las plataformas.
0: ¿Y hay planes de videoclip?
1: Sí.
0: Hay planes.
2: Hay un video
1: que es como un visualizer, que se le llama, que muestra más o menos todo el trabajo que hicimos nosotros de grabación. Que grabamos en vivo.
0: Es como una especie de backstage de trabajo.
1: Y ahí muestra más que nada el cómo grabamos nosotros, que fue en vivo, es decir, los cuatro juntos al mismo tiempo.
2: Como los Beatles.
1: Como a la antigua, como se dice.
0: Perfecto, como estos documentales que uno ve que estos gallos están ahí.
2: A los cuatro puestos, claro.
1: Y todo ese.
0: Pero los Beatles, aparte de café, había otro tipo de consumo.
2: En la sala no se permiten.
0: Si nos vamos a comparar, comparémonos como corresponde.
1: Claro, pero ahí, en esos 3 minutos 20 de canción, se documenta más o menos el proceso de grabación.
0: Y eso está en YouTube.
1: Está en YouTube, sí, en nuestro canal. El otro patio del canal oficial de nosotros.
0: Perfecto. Hagamos prueba de sonido, pongamos este micrófono, por ejemplo, ahí, apoyado en la mesa. Apoyado en la mesa y prendido. Para que. Eso, ahí. Ahí está perfecto. Ahí, eso. Y ahora hacemos prueba de sonido, mi querido Cristian Esteban Pereira. Está
1: todo en vivo nomás, todo en vivo.
0: Ahí me parece que está bien, ¿no?
2: Sí, suena súper.
0: La voz, a ver, el Rebel. ¿Cómo está?
2: Aló,
0: el
2: Rebel. Sí.
0: Tenemos Rebel, por favor. A ver, la bandereta. Con mi micrófono vamos a amplificar la bandereta.
2: Suena súper bien en todo caso, ¿no? Sí. Sí, es un acompañamiento.
0: Señoras y señores, con ustedes, El Otro Patio, El Tiempo Se Acaba.
1: Un, dos, tres y...

0: ¡Bravo!
1: Muchas gracias, chicos.
2: Notable presentación. Íbamos tan bien, Sebastián. ¿Y qué pasó? Que le dieron una tentada de risa entre medio.
3: Sí,
2: que... ¿Ah? ¿Qué pasó? ¿Cuál es la, como dicen los profesores en el curso, comparte la talla para que todos nos riamos, po.
1: Lo que pasa es que mis amigos los quiero mucho. Entonces...
2: Muy cómplice usted, sí, en esto.
1: ¿Ah? Alguna tontera ahí no.
2: Oye, pero sonó visual. Oye, sonó súper bien y debo hacer una mención honrosa. Como hablamos de esto con Coco Legrand, siempre, weón, Carlito, el de 37 años, se hace el weón, pero la media segunda voz que me sacó, compadre, ¿eh? Súper bien, súper bien. Será, de hecho, le reforzaba muy bien los coros. Me gustó la canción, la propuesta.
0: Le daba un poco de dulzura.
2: Sí. No, y aparte que él se ve como un tipo rubo, ¿sí, weón? Sí,
0: como rockera, sin chaqueta de cuero.
2: Y tenía la voz.
1: Súper
2: bien, súper bien. Oiga, muchachos, El Otro Patio, entonces podemos encontrar esta canción, El Tiempo Se Acaba, en todas las plataformas.
1: Todas las plataformas.
2: Y también en YouTube podemos ver este como el backstage, visualizer, el visualizer. Ese me gusta el concepto.
0: Ahora todo en inglés.
2: Visualizer. Sí.
0: Main sponsor, brand naming, claro. Visualizer.
2: Claro, visualizer.
0: Satisfy. Ah, no, la que eres.
2: No,
1: ese otro.
2: Claro. Oye, entonces ya sabemos, El Otro Patio, banda chilena, compuesta por dos parejas de amigos que se juntan y hacen un cuarteto con muy buena onda. Me encanta cuando el arranque es virtuoso, está bien, se nota que están contentos con lo que están haciendo. Me imagino que, bueno, aparte ustedes en su vida personal tienen trabajos cada uno.
0: Claro.
2: Es complejo.
0: Qué terrible la vida del músico, del actor, artista, esto de que pucha tiene que dividirse.
1: Exacto.
0: Entre lo que le gusta,
2: Carola,
0: y un trabajo para conseguir el dinero.
2: Carolina Mabel,
0: maldito dinero.
2: Los conductores de radio también tenemos que sacar las tustas en el día para poder venir a pintar el mono en la noche.
0: Yo también, pero qué terrible. Nuestro rubro, digo, el de los artistas.
1: Tengo una querida tía que tiene el concepto de el sueldo de plata y el sueldo emocional.
2: Exacto, exacto.
1: Y aquí en la radio ustedes, nosotros en la música.
2: O sea, si yo no tuviera esto en la tarde, si yo no tuviera esto en la tarde, odiaría mi vida laboral en el día. ¿Está? Entonces,
0: eso no diga yes.
2: No, me encanta. Abrazo a toda la gente que trabaja. Gracias. Son unos cracks, vamos, aguante. Eso, vamos. Oiga, muchachos, ¿cuáles son las ideas, la proyección para este 2026? Seguir grabando canciones, me imagino, y bueno, presentación, algo tienen que buscar, ¿no?
1: Exactamente. Sí, la idea, claro, estamos recién comenzando con esta canción debut, en verdad, porque más que nada, de ser primer single también es para darnos a conocer nosotros, y por eso también agradecer los espacios que se abren para la banda emergente. Claro, tenemos pactado una presentación en septiembre en el Cocina Clandestina en Bellavista, pero pretendemos tener un par antes,
2: sí, claro,
1: como de presentación oficial. El año pasado, si bien no teníamos nada todavía en plataformas, tocamos en un festival de música del sello Meteoro, que se llama, que también es de música independiente. Uh-huh. Y pretendemos entrar a grabar pronto también el segundo single. Tenemos muchas canciones, la verdad.
2: Hay harto material.
1: En formato demo. Entonces, claro, tenemos que ya producirlo y como llenarlo un poco para poder lanzarlo.
2: Diego, Carlos, Sebastián, Felipe
1: allá.
2: Muchas gracias por haber estado con nosotros el día de hoy.
0: Diego, Carlos, Sebastián, Felipe, ven para acá y anda a recoger tu ropa.
2: Claro. Oye, muchas gracias por venir, tomarse el tiempo de venir hasta acá, hasta, sí, la parrilla del Guatón Jerez, se le agradece. Y mucha suerte en lo que viene. Muchas, y también, gracias, agradecemos a Maca de Red Poncho, que hizo posible también esta
3: Aguante
2: entrevista.
3: Aguante Maca.
2: ¿Ah? Aguante Maca también.
0: Los vamos a estar esperando cuando ya tengan su segundo single.
1: Felices venimos nosotros.
0: Mira, felices. Perdona, pero este es mi sueño como de Josie and the Pussycats. Ustedes no vieron esa wea porque son muy jóvenes.
4: Josie and the Pussycats.
0: Ah, mira.
2: ¿Qué tal?
1: Sí, las conozco,
2: Ya, jóvenes, muchas gracias por venir. Con
5: muchísimas
2: ustedes.
5: Muchas gracias por la invitación.
2: Estuvo El Otro Patio.
0: Bravo.
2: Apoyemos la música nacional.
0: Muchas
2: por mientras,
0: gracias.
2: Vamos con la música para hacer la separación y después ya entrar en materia con Carola Rivain y todos sus temas que trae el día de hoy.
0: Happy birthday.
2: Esto es Masters. Año 82, 83, por ahí, ¿no?
0: Temón.
2: 83. Our House, aquí en tan solo un momento por Radio La Clave, desde la parrilla del Guatón Jerez.
0: Tremenda.

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1: Wow, nunca es tarde para una buena conversa. Yo diría que esta es la mejor hora para una buena conversa, ¿no?
2: Rica hora para conversa.
1: Cuando en Santiago Continental, en Chile Continental, perdón, son las 20:46 minutos, vale decir que en Chile Insular, ¿qué hora sería?
2: Cuatro horas menos, nomás.
1: Dos horas menos.
2: ¿A qué sé yo? Yo nunca he ido a
1: Chile Insular. Son las 18:46. ¿Y Chile Magallánico? ¿Qué hora es en Chile Magallánico?
2: No tengo idea.
1: Una hora más. Ellos no cambian de hora. Magallanes es la única región
2: que mantiene su horario.
1: Mantiene su horario todo el año. Esto fue una disposición de hace poco tiempo, hace como cuatro temporadas. Oye, harta gente saludando aquí al otro patio, al Pollo Belli le manda saludos.
2: Al Pollo Belli.
1: Saludos al señor Belli. Tremendo, dicen por acá también, ¿no?
2: Tiene cariño a todos los que están viendo el YouTube, sí, en este momento de Radio La Clave.
1: Tiene su hinchada, ¿no? Bueno, desgraciadamente el canal de Radio La Clave está en este minuto. Estamos en negociaciones. Estamos en el canal de respaldo, pero igual se puede ingresar en vivo, Tan Solo Chile, todo, escribirlo todo junto y puede seguir viendo a esta tremenda mujer maravillosa, guapa.
2: Sí, yo no estoy para eso ya.
1: Animosa.
2: Eso sí.
1: Inquieta.
2: También.
1: Igual que las MILF, mujeres inteligentes, liberales.
2: Libres, independientes y felices. Mira, la parte independiente para mí ha sido difícil.
1: La parte independiente es que cuesta conseguir la independencia.
2: Mira, ahí lo que pasa, yo he pensado mucho en esto, he pensado cómo habría sido mi vida si yo no hubiera tenido hijos, por ejemplo. Yo amo a mi hijo, los amo, los adoro.
1: Por si acaso.
2: No, lo digo como...
1: Usted habla de Clemente Sergio y de...
2: Y de Santiago Sergio.
1: Santiago Sergio,
2: sí. O si yo no me...

0: hubiera gastado, como que hubiera, me hubiera dedicado quizás a mi pega o hubiera sido otra mi vida. ¿Cómo habría sido la cosa? Porque la verdad que...
1: ¿Cómo pensaría
0: mira,
1: que...
0: ¿Sabes eso? Cuando lo pienso? Cuando estoy doblando calcetines, los calzoncillos, y digo, puta, ¿en qué momento yo firmé para esta weá? Perdona que lo diga así.
1: Con ese lenguaje, ¿eh? ¿Está bien?
0: Así lo digo, porque yo amo a mi marido, a mis hijos, pero yo cuando dije me voy a casar, voy a tener hijos, ay, qué rico, los voy a criar, y va a ser un momento difícil y todo, pero y sí, voy a cocinarle a veces y todo, pero a veces... Pero eso lo pensé hoy día doblando. Yo no firmé para doblar calzoncillos.
1: Es que lo que pasa es que cuando los
0: además que es puro hombre, mucha ropa.
1: Cuando los cabros ya dejan de tener esos 3, 4 añitos que son unos lindos.
0: Puta,
1: los
0: he hecho.
1: Y ahora llegan unos zapatillones que tienen 17, 19.
0: Los polerones, ¿no? Los calzoncillos, los pantalones. Meto 4 cosas y está llena la lavadora.
1: Y esta generación de cristal que llegan a la casa y tiran todas las cosas, pues no tienen ni idea dónde hay que dejar las cuestiones.
0: Claro, y antes yo le decía a mi mamá, pucha mamá, claro, yo, estos cabros que tiran todo. No se la hacen.
1: En mi época yo me hacía la cama.
0: No, yo no hacía nada.
1: Yo me hacía mi comida, yo me hacía todo.
0: De hecho, te hacías todo.
1: Sí, me hacía todo.
0: Yo nada.
1: Yo era un hombre muy moderno.
0: Yo no hacía nada. Y mi mamá decía, acuérdate cuando tiráis tu ropa detrás de la puerta. Y no, ni siquiera la llevaba a la cuestión del lavado.
1: Ya, o sea, bueno, se te devolvió la cosa.
0: Sí, pero ahí otros tiempos, Sergio.
1: Bueno, saludamos a tu hijo, a Santiago y Clemente, que son muy simpáticos, me caen muy bien los dos. Y a tu marido, bueno, Eduardo, sí. Felipe, que...
0: Sigan amigo. A los Duques Banda. A los propósito. Duques Banda,
1: correcto. También sigan a mi querido amigo Cabezón Covarrubias, que está de cumpleaños. Oye, nuevamente lo quiero saludar. Y mañana, recuerden, capítulo 700 aquí en la parrilla del Guatón Jerez, vienen... Todos los panelistas que quieran venir, por supuesto, está libre la invitación.
0: Sí.
1: Viene el socio fundador Diego Sánchez, también viene mañana.
0: Ah, no nos vengo.
1: Y viene Jorge Eduardo Aedo, que es el, digamos que es el fundador de este concepto radial. De este
0: es
1: concepto
0: verdad.
1: Radial en vivo y en terreno.
0: Yo lo recuerdo con Paulina Mañet también.
1: Sí, pues bueno, trabajamos en las playas
0: en
1: enero y febrero, en esa época. Claro, ellos son como los formadores o desformadores de esta.
0: No quiero decir nada. No quiero decir nada.
1: Carola Mabel Rivine Paladino, cuénteme. Estábamos hablando de Marilyn Monroe en un comienzo.
0: Claro, porque se cumple el centenario
1: de su natalicio.
0: Que fue el primero de junio. Estamos en junio. Oye, ¿sí? No puedo creer cómo pasó el año. Porque es una cuestión impresionante. Del 26. Bueno, ella nació como Norma Jean Mortensen.
1: ¿Norma? ¿Cómo?
0: Norma Jean Mortensen. Mortensen.
1: ¿Dónde nace?
0: En Los Ángeles.
1: Nace cerca de Hollywood.
0: Digamos. Sí, nace cerca de Hollywood. Estamos hablando, claro, del año 26, Sergio.
1: Que el cine era incipiente, digamos.
0: Incipiente, Hollywood y todas las casas como de cinematográficas que existían en ese momento, estaba ebulliendo.
1: El año 26 de haber estado pasando al cine mudo, al sonoro.
0: Claro, y apareciendo las primeras actrices mujeres.
1: Las primeras estrellas, claro.
0: Claro, las primeras estrellas. Bueno, y ella en ese momento nace en una familia que era obviamente disfuncional. El papá no existía y la madre tenía problemas mentales, por lo que se va a un orfanato y vive mucho tiempo entre orfanatos y casas de acogida.
1: Ah, pero mira todas las cosas, mira, es impresionante. Gracias, Carola, por traer este tema, porque uno siempre te hablan de Marilyn Monroe y como que uno piensa, claro, una diva, una tremenda mujer, actriz, guapa, que a lo mejor se mete con el presente, pero no, uno no sabe la íntima, la interna, la formación. Lo mismo con James Dean, todos estos íconos antiguos, que bueno, claro. Saber en un orfanato estuvo ella.
0: Orfanatos y casas de acogida. De hecho, se casó a los 16 años.
1: No te puedo creer.
0: Por primera vez, para no volver al orfanato.
1: Ah.
0: Mira, hay algo que quiero destacar hoy de Marilyn Monroe, que además de que todos la vemos hoy día, una mujer que, imagínate, después de tantos años, sigue siendo una de las máximas musas y divas,
1: claro,
0: del cine mundial.
1: Un ícono, una
0: referencia. Un ícono, referencia, claro, totalmente. Sí, sí. Todo el mundo, uno dice Marilyn y sabe que es Monroe.
1: Claro.
0: Tiene, o sea... Bueno, y quiero destacar en ella que ella tenía una imagen que era muy distinto a lo que...
1: A lo que la conocimos.
0: A lo que era como persona, ¿ya? Entonces, por ejemplo, uno no ve que era una mujer inteligente, ni lúcida, ni ambiciosa, porque la imagen que se construyó Norma Jean para cuando se traspasa a Marilyn Monroe, es la... Ella dice, ya, la única posibilidad que yo tengo para entrar al cine, de verdad, es ser... La rubia tonta.
1: Ah, claro.
0: pero ella lo maneja, lo piensa. Bueno, ella fue descubierta en una fábrica de elementos para aviones y cosas para la guerra.
1: Ah,
0: porque bueno. Estaba trabajando.

0: trabajando en eso.
1: Recordemos que cuando invaden los japoneses a Estados Unidos en el 41, el 7 de diciembre, todo el país se activa en función de crear y fabricar armas.
0: Exactamente.
1: Y artículos para la guerra, tanques, balas, de todo. Entonces las mujeres pasaron a las fábricas todas.
0: Las mujeres empezaron a trabajar.
1: Mientras los hombres iban a...
0: Cosa que no pasaba. Antes las mujeres estaban en la casa.
1: De hecho,
0: bajo el cuidado de los niños.
1: De hecho, en esa época, claro, habían hartos póster y panfletos con la imagen de mujer trabajadora. Sí, de hecho, existía como un ícono también una figura que era como la mujer y la machete.
0: Del power.
1: La remachadora. La remachadora había una...
0: Bueno, ella en ese momento trabajaba para en una empresa de industria de fábrica de elementos, no sé cómo decirlo, para la guerra, sí, para claro, los aviones de guerra, qué sé yo. Bueno, y fue un fotógrafo a hacer como una historia de las mujeres en estas fábricas y le saca unas fotos. Y dentro de esas fotos aparece una foto que donde ella se ve, alguien ve que ella tiene muy buen mono, por decirlo así, o se ve muy bien en la foto.
1: Fotogénica.
0: Claro, fotogénica. Y
1: en una época que no existían operaciones de pechuga, digamos.
0: No, ya vamos a hablar de las operaciones de Marilyn. Bueno, y entonces ella descubre que se tiene un potencial. El fotógrafo la llama y le dice, ¿sabes qué? Tengo unas cosas por una revista, qué sé yo. Y empieza a salir el tema de cómo ayudar emocionalmente a los militares, combatientes. Entonces empiezan estos pósters, estaba de moda el pin-up. Esto del sostén puntúo, de las mujeres que posaban en póster, qué sé yo.
1: Pasó a ser como modelo fotográfica, digamos.
0: Totalmente.
1: Sexy,
0: incluso un poco más allá. Se sacó una fotito así.
1: En una época que también, claro, mostrar piernas no era algo bien visto.
0: No, ella sacó fotos semidesnuda vendió.
1: Hay un ícono. O sea, de hecho, ella cuando era famosa, cuando nace la revista, no sé si la Hustler o Playboy, una de las dos, se filtra porque uno de estos fotógrafos tenía una foto guardada de Marilyn Monroe cuando era más joven, sin ropa. Y de hecho ahí la rompe y se hace famosa una de estas revistas, insisto, no sé si la Playboy o
0: tampoco
1: la Hustler. Una de las dos, pero la rompen con ese número porque ya Marilyn Monroe era famosísima y encontrar una foto de ella sin ropa en una época que no posaba sin ropa fue como un gol de mitad de cancha.
0: Pero para ella no fue un tema difícil. Ella asumió que se había sacado esa foto, claro, y lo usó. Por eso te digo que ella...
1: No fue publicidad mala.
0: Todo el mundo, claro, pero todo el mundo creía que es la rubia tonta. De hecho, como que la rubia tarada y todas esas cosas de la rubia que no tiene base. Ella lo usó a su favor. Entonces fue descubierta por este fotógrafo, empezó a sacarse esas fotos sexy, agarró un manager, el manager le dijo, mira, tú no puedes llamarte Norma Jean Mortensen.
1: No las pega.
0: La verdad que no. Entonces ahí buscaron un nombre, el apellido de su abuela que era Monroe, Marilyn, había una Marilyn famosa, Marilyn Monroe.
1: Norma Jean Mortensen. Claro, no las pegamos ni un lado.
0: Para ninguna parte. Bueno, entonces cambia su nombre. Y empieza a hacer un par de peliculillas, así como...
1: Apariciones.
0: De bajo perfil, pero no lograba en 20th Century Fox, que era un estudio muy famoso en esa época. Y...
1: A ver.
0: Mira. Oye, esto fue poco antes de su muerte.
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0: Mira la gente cómo se reía.
1: Bueno, esta canción provocó la ira de Jacqueline Kennedy. Ese mismo día, y siempre, bueno, se habló, era secreto a voces, que fue amante del presidente, y no solo el presidente, sino que de su hermano también.
0: Sí, de los dos Kennedy. De hecho, dicen que su muerte, de los mitos que hay, porque dicen que murió, se supone, de una sobredosis de barbitúricos.
1: Claro. Que slash suicidio, dice.
0: Claro.
1: Otros dicen que fue un accidente, exceso.
0: Pero otra gente dice que fueron la cercanía a los Kennedy los que están involucrados en su muerte temprana, a los 36 años.
1: Pero sigamos para atrás. Pues.
0: Volvamos para atrás. Bueno, ella se hace famosa, o sea, entra a hacer estos papeles mínimos, ya, y hasta que se tiñe y llega a la película Niágara. Que es su primera película.
1: Dejémoslo hasta
0: importante.
1: Ahí. Hasta ahí para ir a la pausa.
0: Vamos a la pausa.
1: Pero, a ver, ya tenemos que esta Norma Jean Mortensen vivió en orfanatos, familia disfuncional, como tú bien dices, se casa a los 16 para salir del orfanato.
0: Su primer matrimonio.
1: Luego, bueno, es descubierta por un fotógrafo cuando fue a cubrir a las mujeres que estaban trabajando en las fábricas para artículos de guerra y

0: encontraron fotogénica, de ahí sale de la fábrica y empieza a hacer modelos, fotos sexy, digamos, para alentar a los soldados en esa época, y empezó como a incursionar en pequeños papeles de película, y ahí vamos, hasta que llega la película
1: Niágara.
0: Vamos a la pausa, junto a Piamonte, desde 1976, ya somos 50 años de Pasión Automotriz. 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Tremenda canción esta. Esta es la Joan Jett.
2: Sí. 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
0: 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Desde nuestra queridísima parrilla del Guatón Jerez, celebrando el capítulo anterior a nuestros 700. El
1: 699.
0: Disfrutando, wow. Celebrando, está wow. En la previa a nuestros 700 capítulos, wow. Que será mañana acá mismo en nuestra querida parrilla del Guatón Jerez. Vamos a la pausa, nos vemos con más tan solo un momento por Radio La Clave 92.9.

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5: Saludamos a todos aquellos que están en su auto en este minuto o en su casa trabajando. Estamos en vivo y en Terreno a las 21:02 minutos de este día martes 2 de junio, celebrando los 100 años y un día de Marilyn Monroe, de su natalicio, digamos. Si estuviera viva, tendría 100 años
6: y un día.
5: Y un día, tremendo ícono de la historia del cine, del entretenimiento mundial, digamos. Yo creo que no hay lugar en el planeta que no se sepa quién fue Marilyn Monroe.
6: Es el símbolo sexual.
5: Sí, sí, sí.
6: Por decirlo así, bueno, sobre todo de los años 50, traspasó las décadas.
5: Y estamos hablando de una industria cinematográfica donde Estados Unidos ya se había instalado como gran potencia del planeta.
6: Claro.
5: En post-Segunda Guerra Mundial.
6: Claro que sí.
5: Una gran potencia militar y económica en simultáneo. Ya venían muy bullantes Estados Unidos, siempre empezó a

0: romper como el nuevo mundo, y desde ahí salen las mejores películas. Toda la industria cinematográfica estadounidense,
1: Hollywood
0: la rompió, y a nivel mundial, claro, lo que salía de Hollywood pasó a ser referencia en el planeta, digamos, en
1: todas partes. Bueno, y quedamos en que Marilyn todavía está de pelo oscuro, haciendo sus incipientes apariciones en cine, hasta que llega la película Niágara. Y antes de la película, parece que su promotor le dice: ¿sabes que Marilyn, todas son iguales a algo? Y las cosas que dicen que se hizo como de cambio físico es que se tiñó el pelo, que evidentemente. Sí,
0: en esa época era como bastante parecida a la Rita Hayworth.
1: Sí, toda media platinada.
0: Claro, y como con un peinado así medio brushing para los lados, ondulado. Y
1: se hicieron como unos rulos y se los pegaban era un pelo bien corto. No se usaba el pelo largo en esa época.
0: Tan largo
1: en el
0: cine.
1: O si era largo, era tomado de alguna manera. Bueno, y Marilyn adopta este rubio y hace la película Niágara con una caminata que dura 27 segundos. Bueno, no sé si ya fue superada, pero era la caminata más larga de la historia en una película del cine.
0: En pantalla.
1: Claro, ella caminando, filmada desde atrás. O sea, como que se iba Marilyn. 27 minutos caminando. Ella se entrenó mucho, tomó clases de actuación, de canto, de baile. O sea, no, por eso te digo que todo el mundo la ve como la bimbo, la rubia tonta. No, Marilyn era una galla muy inteligente.
0: Pero estamos hablando que su principal rol hasta el momento fue una caminada.
1: Exacto.
0: Una caminada de espalda.
1: Esa fue la primera.
0: De 27 segundos.
1: Sí, pero la supo caminar.
0: Tiene que haber sido una flor de caminata.
1: Claro.
0: Muy sensual tener.
1: Por supuesto.
0: Muy buena línea.
1: Después de eso.
0: Ella era como bien curvilínea, ¿no?
1: Curvilínea, sí. Dice que nunca se hizo nada en su físico. De hecho, dicen los rumores sobre cirugías plásticas de Marilyn son que se arregló la punta de la nariz y se puso mentón, dicen.
0: Ya.
1: Porque ella no habla de ninguna cirugía plástica.
0: Habría que establecer imágenes de, no sé, de 10 años antes, 10 años después.
1: Sí, dicen que hay una radiografía de nariz que demuestran que se la operó, qué sé yo. Pero lo que sí se sabe es que su famoso lunar fue muchas veces pintado para algunas escenas. Para que se notara más, digamos.
0: O sea, era un incipiente lunar, digamos.
1: Exacto, y se hizo más.
0: Lo potenciaba.
1: Exactamente, más colorido para hacerlo más famosa. Bueno, Marilyn, después de esta escena en donde camina 27 segundos de espalda,
0: o sea,
1: con un vestido.
0: Tiene que haber sido, bro, monstruosa.
1: Extraordinaria, camina muy sensualmente para la época. Estamos hablando del año 53.
0: Una sociedad más conservadora.
1: Totalmente. Claro. Bueno, de hecho, como que era mal mirada Marilyn Monroe en esa época. Era como.
0: Ligerita.
1: Exacto.
0: Lo que estamos hablando, como la, no como las MILF, que son libres.
1: Bueno, después de esta película ella es ese símbolo sexual y se lanza con montones de películas, como por ejemplo Los Caballeros la Prefieren Rubias.
0: Sí, es un clásico.
1: ¿Cómo casarse con un millonario?
0: La Convención del Séptimo Año.
1: La Convención del Séptimo Año.
0: Que siempre pasó a ser desde esa película ese como mito de que los matrimonios a los 7 años empezaban a tener dificultades.
1: Justamente, oye, que no es mentira.
0: Pero al yo final te diría que la Convención a los 14 o 15. La mayoría de mis amigos se separaron a los 14 o 15.
1: Sí, pero hay una Convención a los 7, ¿sí? Diría yo. Sí.
0: Oye, ¿y cuál es la película donde ella pasa por esta estación de metro y.
1: Bueno,
0: y,
1: te tengo en alto.
0: Esa es muy icónica.
1: Esa es en la Convención de los Séptimo Año.
0: Ahí es.
1: La escena fue filmada en Nueva York, sobre una rejilla del metro, y la imagen se convirtió en un icono mundial del pop, de la cultura pop, y se hizo en plena noche la grabación. En esa época ella estaba casada con Joe DiMaggio,
0: ya con el béisbolista,
1: que
0: era una gran figura del béisbol, no
1: gran figura del béisbol,
0: jugaba por los Yankees, creo, de Nueva York.
1: No
0: creo que sí,
1: pero ella tuvo creo que 3 o 4 matrimonios y los vamos a hablar después de sus relaciones amorosas.
0: O sea,
1: pero
0: el primer matrimonio fue cuando la sacaron del orfanato,
1: a los 16. Ya, bueno, y Joe DiMaggio en esta época era su marido y fue a ver cómo grababan.
0: O sea, eran dos celebridades, digamos.
1: Imagínate, ella ya era famosa por sí misma y por su matrimonio. Y estaba grabando esta escena con este icónico vestido blanco, que se ha repetido, de hecho, en La Chica de Rojo también se repitió. Estupenda.
0: Regia.
1: Increíble. Bueno, entonces Joe DiMaggio.
0: Qué viejo eso, regia.
1: Regia.
0: Qué viejo, ¿verdad?
1: Espléndida.
0: Claro. Salvaje,
1: bro. Oye, no, encantadora, gente.
0: Lo hizo caballo, bro. Dale.
1: Bueno, la cosa es que esta escena está llena de sensualidad y es súper provocadora. Ella está sobre esta rejilla del metro en Nueva York, de madrugada, gente mirándola, y Joe DiMaggio espantado por la sensualidad que ella reflejaba en la escena, tratando de bajarse el vestido como naturalmente, orgánicamente.
0: Claro, se veía feliz con el atajante, como que se reía.
1: Pero que estaba actuando, evidentemente tenía que hacerlo bien. Bueno, dicen que esto fue como lo primero que llevó a la separación entre Joe DiMaggio y ella, y a los 6 meses se separaron. Pero bueno, este vestido se vendió, Sergio André, en 2011.
0: Ah, está vigente poco, el vestido.
1: Sí, sí, sí. Se subastó por más de 4,5 millones de dólares.
0: Wow, tremendo.
1: Convirtiéndose en uno de los vestidos de cine más caros de la historia.
0: Sí, por supuesto. Y aparte que yo creo que los vale. Yo que soy fanático del programa este de los guatones este de Las Vegas, El Precio de la Historia, que llegan cosas.
1: Los
0: que
1: guatones de Las Vegas.
0: Bueno, eso
1: te
0: es
1: amo.
0: Simpático.
1: No puede ser.
0: Harrison, ya, los Harrison. Y en ese programa, cada vez que llegan artículos de película, artículos icónicos, no sé, vestuario de película súper conocida, claro, $1 millón es como un desde que piden por algo, alguna, no sé, una chaqueta que ocupó, no sé, Indiana Jones, ay, Harrison Ford en Indiana Jones.
1: Sergio, ¿cuántos son 4,5 millones de dólares? Así.
0: Casi 4.200 millones de pesos.
1: Que no lo encuentro.
0: No está. No. ¿Cuántas vías tengo que tener?
1: ¡Qué cara de rata!
0: No, fíjate. No, pero de acuerdo al mercado internacional, llega un ruso y te pone 4, te pone 40.
1: Eso, sí, un ucraniano y chao, te tira la cuestión.
0: Claro, bueno. Un jeque ahora, ¿para qué decir? Llega un ñajale, ñajale, pone los petrodólares y estamos. Pues.
1: Bueno, no, sí, no es tan.
0: Esa 4 millones y medio de dólares. Yo creo que puede llegar efectivamente un jeque con él y la compra por 8, le da lo mismo.
1: Yo también encuentro, pero bueno. Oye, mira, quiero comentar un aspecto oculto de Marilyn antes de entrar al tema amoroso, que es picante. Ella leía muchísimo, tenía un montón, una como biblioteca llena de clásicos. Por eso te digo, uno no cree, y quizás, bueno,
0: la tenía como la rubia tonta, digamos.
1: Es que ella también adoptó el personaje por la época.
0: Jugaba, o sea, con eso también.
1: No, y ella también le daba lata a hacer la rubia tonta si ella quería hacer papeles más importantes.
0: Claro.
1: Y papeles que quizás tuvieran como un peso.
0: Claro. En la historia del cine.
1: Emocional. Que fueran como más actuación y no tanto.
0: Claro, ella nunca fue considerada, por ejemplo, en esa época, en los 50. Las películas, las megaproducciones eran generalmente películas ligadas a la religión, como, no sé, Jesús, historia de Jesús, todos los romanos.
1: Claro, como la
0: Joan Collins. Claro, los 10 mandamientos, todas esas películas que eran megaproducciones que metían de a 20.000 compadres que con pan con mortadela, antes la computación, pues, pan con mortadela y un juguito y a todo lo extra a las películas. Pues,
1: tiraban un manqueque.
0: Oye, Cuo Vadis, Ben Hur, y nunca fue considerada ella.
1: No. Bueno, pero ella hizo películas donde
0: ahí está el dicho más hueones que en películas romanos.
1: Pero ella hizo películas donde tuvo que interpretar como personajes importantes, como, no sé si importantes en la historia, pero con carácter, ¿cachai? O sea, hizo un par de películas donde ella demostró su emocionalidad y no fue la rubia tonta.
0: O sea, más
1: pero,
0: drama, digamos.
1: Claro, pero no.
0: No la pegó.
1: O sea, no, porque uno la recuerda de su faceta de la rubia sexy de los 50, o sea, del icono sexual.
0: Si te preguntan,
1: ahí quedó.
0: Yo creo que para cualquier hombre o persona que te preguntan, dime una película para Marilyn Monroe, la primera que te dicen, los hombres la prefieren rubia.
1: Obvio.
0: Pero como la primera.
1: Así construyó su camino, que ella trató de que fuera distinto y no pudo. Bueno, dentro de su marido, vamos a hablar de los maridos. Primero fue James Dougherty, con quien se casó a los 16 años. Con él salió del orfanato y ya. Bueno, después Joe DiMaggio, que era la leyenda del béisbol.
0: Era de los Yankees.
1: Y el último marido fue Arthur Miller, uno de los escritores más grandes de Estados Unidos de esa época. Un gallo que tú lo veías, tú decís, Marilyn con este gallo.
0: Era como mayor que ella, ¿no? No sé.
1: No sé si tanto mayor, sí, debe haber sido mayor, pero
0: era un intelectual.
1: Pero otro estilo, un intelectual, pero ella también, dentro de su profundo ser, quería ser más intelectual, ¿cachai?
0: O sea, a la gente no le interesaba mucho conocer qué tan inteligente o no era Marilyn Monroe. A la gente en esa época le interesaba mirar a la figura, digamos.
1: Claro que sí, pero ella quería ser un poquito más, ¿cachai? Bueno, y
0: ¿te parece que sigamos después de una canción?
1: Bueno, de ahí les cuento, así que quédense.
0: Sí, ah, ¿Te parece?
1: No, obvio que sí.
0: Queda material sobre
1: queda
0: Marvel.
1: Siempre queda material.
0: Yo estoy fanático celebrando los 100 años y un día de Marilyn Monroe, que muchos dicen, como todos los grandes mitos del planeta,

0: dicen que sigue viva. Que la vieron sí, caminando
1: en
0: por
1: Puerto
0: ahí.
1: Vara.
0: Claro, la vieron por ahí, bueno, que andaba junto con Elvis Presley y con sí, otro bomba. Sí, claro, sí, sí, están sí, todos vivos.
1: Ahí
0: con,
1: en el sur.
0: Claro, con Hitler
1: también. En el sur, en el claro, sur.
0: Todos vienen en el sur, entre la Patagonia
1: sí,
0: chilena y
1: John Lennon también.
0: Todos, están todos ahí, están todos juntos. Vamos a la música, esto es Stone Temple Pilots, un clásico.
1: Demon.
0: Plush. 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
1: Oye, qué gran recuerdo, ¿ah? Stone Temple Pilots.
2: Me encanta esa canción.
1: De la época que estamos en la U. En la U, claro, en la universidad. Sí, 93, 94, 95.
2: No, 95, 96.
1: Por ahí. Claro, tremendo.
2: En la época grunge.
1: Claro, éramos fanáticos de Stone Temple Pilots, Nirvana.
2: Nine Inch Nails.
1: Dinosaur Jr. Está ahí, bueno, James Addiction en su tiempo. Alice in Chains. Bueno, Pearl Jam. Nirvana, todo el lote, pues. Ah, tremendo. Smashing Pumpkins.
2: Red Hot Chili Peppers.
1: Los Red Hot. Que no eran grandes, eran mágicos, pero era toda una generación. Sí, notable.
2: Sí, ya no hay esa música.
1: Es que hay poco banda en estos tiempos, ¿no?
2: Todo es autotune.
1: Mucho autotune.
2: Todo autotune.
1: Oye, la otra día me puse.
2: Pero los tiempos vuelven, Sergio, y la gente cada vez más está siguiendo lo análogo. Fíjate, hay como una moda.
1: Entonces ahí queda. Vamos a volver con Marilyn, pero sí, un pequeño paréntesis. Yo estoy fanático de ver en YouTube unos españoles, una pareja de españoles que se llama Somos Curiosos.
2: Ah.
1: Le encanta ver el humor chileno.
2: ¿Ya?
1: Y repiten muchas rutinas de muchos humoristas nacionales. Y yo cada día estoy más fanático de ¿sabes de quién?
2: ¿De quién?
1: De Lucha Arena, el profesor Rosa.
2: Muy güey.
1: Extraordinario.
2: Y Don Carter.
1: Y Don Carter, los dos. Pero ¿quién estoy enviciado viendo ya? Pero donde encuentro algo de él, lo veo, Edo Caroe. Yo me declaro, Edo, si estás escuchando, puta, I love you. Te pasaste, viejo.
2: Oye.
1: Te pasaste. Es que es demasiado. Bueno, el humor negro, así, tremendo que tiene. Pero es genial. Y también me ha tocado ver alguna rutina de él que le ha tocado improvisar por defectos técnicos. Y es un tremendo improvisador. Pero para cagarse la risa, perdón por el término, pero es que el gallo de verdad es muy bueno. Ya, eso fue un paréntesis.
2: No, pero espérate, yo también quiero hacer un paréntesis, porque...
1: Las mil.
2: No, sí.
1: No, y las mil, sabemos que el martes que viene...
2: Martes 9 es el show en vivo en Happy People, un bar, restaurante que queda ahí en Rancagua. Puedes comprar tu entrada en goldenticket.cl. Las mil en vivo, la Claudia Conserva, la Yamín Vázquez, Mali Jorquera, sin... Nada de filtro, las quieres ver en vivo y estar ahí con ellas el martes 9.
1: Más mil que nunca. Oye,
2: perdí, quiero saludar también a antes que todo, a Alvarito Salas, que cumplió
1: grande.
2: 51 años haciendo humor.
1: Carrera, wow, tremendo.
2: Alvarito, un beso grande. Gracias por dar alegría a toda la familia chilena tantos años.
1: Para los que no saben, bueno, los que somos más antiguos como uno, él arranca en el humor y se hizo conocido a través del grupo Pujillay.
2: Claro que sí, que era tremendo. Ellos todos músicos.
1: Sí, todos de la quinta región, porque eran tremendos.
2: Estudiaban música.
1: Sí, todos de Valpo, y bueno, él es fanático de Wanderers.
2: Súper.
1: Y bueno, y para mí sigue también, hablando de gallos que son secos, el rey del chiste corto, le llaman, y el gallo es realmente genial, y los juegos palabras y todo eso. Oye, el 9 de junio, que es el día del evento MILF, también aprovecho a avisar que es mi cumpleaños. Gracias para los que quieran saludarme ese día.
2: Sergio martes, Andrés.
1: Martes 9 también vamos a estar, seguramente vamos a estar en Richter la próxima semana, y ahí vamos a hacer alguna pequeña celebración. O me voy directamente del programa, me voy para allá.
2: O me voy para
1: Happy ¿cuánto?
2: Happy People. Es el bar de Sergio Freire.
1: No, el 14 de febrero, el Día de los Enamorados, ¿cómo va a ser mi cumpleaños?
2: Aquí pensé que era el cumpleaños de Sergio también.
1: No.
2: Porque eres tan enamorado.
1: No, yo
2: eres
1: sé.
2: Eres bien Marilyn.
1: Bueno, es otro cumpleaños que no tiene el 14 de febrero. ¿No?
2: Eres bien Marilyn, Sergio
1: Andrés. 9 de junio. Marilyn, ¿qué fecha nació?
2: El primero de junio.
1: Ah, bueno, el primero de junio. Somos Géminis. ¿Tú qué estás?
2: De 1926. Oye, estábamos hablando de Marilyn. Sí, y quedamos los amores.
1: Sí. Dijimos el primero, el que la sacó del orfanato, Joe DiMaggio. Y
2: el primero que la sacó del orfanato se llama James Doherty, y estuvo casada, bueno,
1: ¿cuánto?
2: No menor, 4 años.
1: ¿Ah, tuvo 4?
2: Sí.
1: Doherty.
2: Se casó a los 16.
1: ¿No lo pasó mal Doherty?
2: Bueno, es que ya de ahí se era apoyado para no tener este tema, claro. Desde los 16 hasta los 20,
1: claro,
2: quizás.
1: Sí.
2: Después Joe DiMaggio, del año 54, se casó y duró 9 meses.

0: 9 meses.
1: Sí.
0: O sea, nada, po.
1: Sergio.
0: O sea, fue.
1: No, Sergio, ¿estás seguro de lo que estás diciendo?
0: Yo duré 2 años.
1: Ay, amor. Oye, y después,

0: También Frank Sinatra, dicen que fue.
1: Sí, pasó por ahí, sí.
0: Ay, qué feo eso. No, ella pasó por ahí, perdona.
1: No, los dos pasaron, ya. Se encontraron en Las Vegas.
0: Y después Yves Montand.
1: Ah, claro.
0: Trató de ser mamá, tuvo aborto espontáneo, y no lo logró. Entonces es una galla que tuvo mucho drama emocional y tragedia. No sé si tragedia, pero como que muy sola.
1: Oye, pero ahí hay una curiosidad, más que curiosidad, una fatalidad. Cuando tú hablas de John F. Kennedy, JFK, y Robert Kennedy, y ella misma, bueno, los dos Kennedy murieron asesinados, pues todos sabemos. Oye, el 63,
0: dice
1: uno.
0: Que se le pegó la maldición Kennedy.
1: El 63, bueno, el 21 de noviembre del 63, el presidente John Kennedy, y bueno, creo que Robert, después, más adelante, no sé qué año, el 69 parece. Por ahí, en esos 60 también, que lo asesinan también en público. Y Marilyn, que muere de manera bastante extraña. De hecho, sí. Bueno, empezamos este programa con la canción de Los Prisioneros, que justamente pone en duda que quién mató a Marilyn, más allá de que haya muerto por accidente o no. En el fondo se le echa la culpa un poco al entorno. De que,
0: sí, mira, ella murió el 5 de agosto del 62, a los 36 años.
1: Un poco antes de Kennedy, un año y algo antes de Kennedy.
0: Claro, bueno, por eso también está la teoría de conspiración, especialmente relacionada con los Kennedy, que no se ha probado, pero la causa oficial es que fue una sobredosis de barbitúrico. Y quedó registrado como posible suicidio. Igual penca.
1: ¿Sabes qué? Esa década de los 60. Bueno, yo soy fanático de la película de JFK, la que hizo Oliver Stone, que protagoniza Kevin Costner, que dentro de la investigación solamente el asesinato de Kennedy, hay como 3 o 4 muertos en la pasada, en esa década de los 60, y muertos todos por sospechosos ataques por barbitúrico, pastillas, como que era como, no extraño que murieran por exceso de pastillas y cuestiones, como que era un modus operandi de asesinato, decían, en esa década. Esto de obligar a personas, incluso tómatelas para que parezca suicidio, ¿cachai?
0: Pero mira, hoy día con las cámaras y todas las cosas que hay, tú te das cuenta que hoy día es muy difícil.
1: Claro.
0: Es muy difícil, como, no sé, bueno, que pasen este tipo de cosas como el asesinato o el suicidio de Marilyn sin comprobar.
1: Salir libre de polvo y paja. O sea, yo hasta el día de hoy, bueno, todo Estados Unidos, te diría que un 80%, tú vas a una encuesta en Estados Unidos y dime, ¿quién cree que Lee Harvey Oswald fue el único asesino de Kennedy? O sea, esa cuestión, de hecho, matemáticamente es imposible.
0: ¿Por qué?
1: Que este asesino solitario haya hecho 3 disparos en 5,6 segundos con una precisión milimétrica, weón, desde un edificio.
0: Está haciendo un loco.
1: O sea, no se puede.
0: Claro, es que en esa época.
1: Ahí está la esencia de ese caso, que en 5,6 segundos haya hecho 3 disparos tan certeros que va encima uno de los 3 disparos, aparte de herir a Kennedy, hirió al senador y como 7 heridas, ¿no? La bala loca. La teoría de la bala loca, weón, ¿no? Tomaron por hueones, no solo los gringos, sino que todo el planeta, weón.
0: Bueno, hoy en día, Sergio, existe también el tema de como todas las fake news, que también hoy día. Porque antes teníamos eso, que no sabíamos porque no existían los medios. Pero hoy día existen los medios, pero también hay un montón de medios que te hacen creer cosas que no son.
1: Es verdad.
0: Uno de repente, no sé si viste hoy día, para cerrar, ya fue Marilyn, digamos, el tema de los brasileños que fueron mordidos por tiburones. Hoy en el norte de Brasil, en Arrecife, ya van 2 personas. Yo vi las imágenes de una mujer que le cortó la pierna al tiburón. Y yo dije, bueno, ¿será real o fake news? Tuve que googlearlo varias veces para encontrar realmente una fuerte fidedigna. Porque en el fondo tú decís, después vi otra imagen y la otra imagen era de otro año. ¿Cachai? Entonces hay que estar muy atento.
1: Sí.
0: No como en esa época.
1: O sea, de hecho, no sé, me imagino que mucha gente que revisa sus redes sociales en general, ya sea Facebook, Instagram, X, o TikTok, a la pasada uno se encuentra con 3 o 4 cuestiones y de repente por verla a la pasada uno las da por hecho.
0: Hay que tener mucho cuidado. Sí, y por eso
1: más riguroso.
0: Hoy día hay mucho acceso a la información, hay mucho acceso a imágenes, estamos condenados, chiquillos. Nos tienen sapeados por todos lados.
1: Estamos tan loli.
0: Oye, quiero que me sigan también en @CREHBLARGAEIN o @CREBEIN.
1: CREBEIN, REHBEIN. Este programa.

0: es en Instagram, arroba tan solo chile, lo mismo que nuestro canal de backup. Y quien les habla, yo no, nunca digo mi...
1: Dígalos, checho.lolol.
0: Correcto, ah. checho.lolol, un gran abrazo a toda mi zona ahí, la zona de Colchagua, tremenda región, tremenda provincia, la de Colchagua sexta. Un gran abrazo a toda mi familia por allá, estuvimos el fin de semana pasado.
1: ¿Estamos en los saludos?
0: Sí, por mi familia.
1: Saludos a Pailahueque.
0: Eso, saludos a todos por allá, por todos lados. Saludos a todos.
1: Zona Roja, ahí estamos.
0: Nos vamos. Agradecemos al Otro Patio, el grupo que estuvo con nosotros en el primer bloque.
1: Gran espacio que tiene acá Sergio, apoyando, para que la música nacional se dé a conocer.
0: Muchas gracias Carola Rivay por estar conmigo hoy día, otro martes más, como siempre. El próximo sabemos que usted va a tener este evento.
1: Apóyame esta semana.
0: Sí, de todas maneras. Pues.
1: Vale.
0: Y le apoyamos con el evento del día 9 de junio, martes, sí. 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
0: Para ir a compartir con las MILF en directo. Ahí en
1: sin
0: vivo.
1: Sin filtro.
0: Nos vamos. Muchas gracias a todos. Muchas gracias a Cristian Esteban Pereira. Muchas gracias a todos los que están ahí. Señoras y señores, mañana cumplimos nuestros 700. Nuestros primeros 700 programas.
1: Muy bien, Sergio, eso. Hay que ya,
0: cumplimos.
1: Manifestar.
0: Primeros 700 programas. No vamos a hacer un gran boche ni una gran fiesta.
1: ¿Cómo que no?
0: Vamos a tener un programa con solo panelistas y amigos del programa, aquí mismo en la parrilla de Guadalajara Jerez, en el living de atrás, ya tenemos reservado un living para tener una buena celebración. 700 programas igual es importante para nosotros.
1: Por supuesto.
0: Y gracias a ustedes, sobre todo, que nos escuchan a diario y nos privilegian con su sintonía. Así lo dicen todas las encuestas en este horario que estamos, pero rompiéndola, dicen por ahí.
1: Obvio.
0: ¿No? Rompiéndola. Obvio. Nos vamos. Muchas gracias por estar
1: aquí. Gracias
0: ahí.
1: A todos.
0: Este fue
1: Saludos.
0: El show de tan solo un momento, su capítulo 699. Estado, los queremos mucho.
1: Total. Adiós.
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3: Y si hay que poner a prueba la memorabilia, esta banda la supera todas, cada una de sus canciones. Está anclada a toda una generación y más. 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
3: Yay. Para todas las minas brasileiras.

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1: ¿Cómo están ustedes? Bienvenidas, bienvenidos a Hora Clave acá en la 92.9 FM en Radio La Clave. Estamos escuchando de fondo a esta hora a Javiera Mena, Esquemas Juveniles, porque un día como hoy, un 3 de junio, pero en 1983 ella nació. Está de cumpleaños Javiera Mena, nació en Santiago, cantautora, productora, discográfica, músico chilena de electropop. Ha sido nominada a los premios MTV Europa y también a los Grammy Latinos gracias a su exitosa carrera como solista. Ella ya anunció, recordemos, su primer concierto en solitario en el Movistar Arena para el próximo 9 de diciembre y este espectáculo se van a celebrar los 20 años de Esquemas Juveniles. La escuchamos entonces a Javiera Mena, este disco considerado como una obra fundamental del pop chileno y latinoamericano. Le damos la bienvenida entonces a Hora Clave en este día miércoles en la 92.9 FM. Los invitamos también, por supuesto, a comentar con nosotros, a escribirnos, a comentar la contingencia, a contarnos qué pasa en las calles también de Santiago, para que todos nos vayamos ayudando, ¿no es cierto?, en lo que es el tráfico vehicular a esta hora de la mañana. Son las 8 de la mañana con 9 minutos. El WhatsApp es el más 569-29-109-929. Lo vamos a reiterar, más 569-29-109-929. Vamos a revisar también, por supuesto, el pronóstico del tiempo. Hay una mínima de 7 grados y ojo porque se espera una máxima para esta jornada de 18 grados. Atención para los automovilistas, a todos los conductores que nos están escuchando a esta hora de la mañana, porque hay restricción vehicular para este día miércoles, las patentes que terminen en 2 y 3. Esa es la restricción vehicular para esta jornada, entonces, de día miércoles 3 de junio. Comenzamos así entonces con Javiera Mena de fondo, este Hora Clave en la 92.9 FM.
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1: Semana acontecida, estamos ya a la mitad de la semana y la primera clave, clave una, el Ejecutivo ya oficializó los cambios en el Ministerio de Seguridad, que recordemos es uno de los principales, las principales carteras de este denominado gobierno de emergencia. Se nombró a Pilar Giannini y a Gonzalo Guerrero como los nuevos subsecretarios tras la salida de Andrés Giovanet, recordemos, ex subsecretario de Seguridad, y Ana Victoria Quintana, ex subsecretaria de Prevención del Delito. Las nuevas autoridades van a asumir funciones con el objetivo de reforzar la conducción del ministerio, fortalecer también la coordinación estatal en materias de seguridad pública, prevención del delito y, ojo, algo que es lo más relevante, que es el combate al crimen organizado. Son ajustes que forman parte de la reorganización que impulsa el nuevo ministro de Seguridad, Martín Arrau, quien, recordemos, asumió hace pocas semanas, tras la salida de su antecesora, Trinidad Steiner. ¿Qué es lo que dijo Arrau respecto a la salida entonces también de ahora estos ex subsecretarios? Él señaló que se requieren nuevos perfiles para enfrentar los desafíos de la cartera. La oposición anunció que va a ir al Tribunal Constitucional luego que se aprobara el proyecto del Ejecutivo de Escuelas Protegidas. Esta fue una iniciativa que se aprobó en la Cámara de Diputadas y Diputados, un proyecto impulsado por el gobierno que busca reforzar la seguridad de los establecimientos educacionales a través de nuevas atribuciones y medidas preventivas. Hay parlamentarios que son bastante críticos con este texto.

0: legal porque dicen que algunos artículos podrían vulnerar garantías constitucionales. Advirtieron que hay cierta revisión, hay que hacer ciertos reparos a esta revisión de los estudiantes y otros procedimientos dentro de los colegios. Mientras que el gobierno de José Antonio Kast defendió el proyecto que ingresaron hace ya varias semanas y dicen que esto es una herramienta para enfrentar la violencia escolar. El debate va a continuar ahora en el Senado, en la Cámara Alta, y esto se va a dar en medio también de un escenario de alta tensión política. Y en materia policial, la Fiscalía y la Policía de Investigaciones desarticularon la mayor red de lavado de dinero vinculada al Tren de Aragua que detectó hasta ahora el Ministerio Público y que se detecta entonces acá en nuestro país, en Chile. Es una investigación que terminó con 19 detenidos, entre ellos, escuche bien, un ejecutivo del Banco Santander, acusado de colaborar con la estructura financiera de esta organización criminal transnacional. Las investigaciones apuntan a movimientos que incluso superarían los 75 mil millones de pesos a través de cuentas bancarias, a través de empresas y también de operaciones asociadas a las criptomonedas. Un caso que es considerado uno de los golpes más relevantes contra la capacidad económica de este grupo delictual y que abre también interrogantes sobre la infiltración del crimen organizado en lo que es el sistema financiero. La académica y económica Alejandra Misala fue elegida como la nueva rectora de la Universidad de Chile para el periodo que viene, que son los próximos 4 años, 2026-2030, luego de imponerse con cerca de 61% de los votos en la segunda vuelta electoral frente a Francisco Martínez, que también es profesor. Misala, quien se desempeñó como prorectora de la Casa de Estudios, cuenta con una extensa trayectoria en investigación y políticas públicas, en educación. Ella va a asumir el cargo en reemplazo de Rosa Debes, quien, recordemos, también tuvo un controvertido paso en los últimos años por esa casa de estudios. Su elección marca un nuevo ciclo para la principal universidad pública del país, con desafíos vinculados al fortalecimiento de la educación estatal, la gestión institucional y también el desarrollo académico.
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0: Y comenzamos la jornada también revisando los principales temas de la política, de la coyuntura política. Lo habíamos señalado hace pocos minutos, la salida de la subsecretaria Quintana, quien, recordemos, había renunciado, había suspendido su militancia en el Partido Nacional Libertario precisamente para incorporarse al Ejecutivo. Era uno de los requisitos entonces del PNL, del Partido Nacional Libertario, para quienes eran militantes y querían entonces formar parte del Ejecutivo, o así los llamaras. Estamos al teléfono justamente con Juan Antonio Ursúa, secretario general del Partido Nacional Libertario. Juan Antonio, ¿cómo estás? Muy buenos días.
2: Hola Daniela, ¿cómo estás? ¿Se escucha?
0: Se escucha perfecto. Juan Antonio, bueno, vamos a revisar varios temas, varios puntos, pero primero que todo, preguntarte, ¿cómo toma el Partido Nacional Libertario la salida de Ana Victoria Quintana? Recordemos, yo sé que ella ya había suspendido su militancia en el partido, pero por supuesto, ustedes tenían harta expectativa de lo que era su gestión.
2: Mira, nosotros tenemos la mejor de las opiniones de Ana Victoria. Ella es una tremenda profesional, pero nosotros no ingresamos al gobierno y eso fuimos muy claros, hemos sido muy claros en los medios públicos, también conversando con Ana Victoria. Ella tomó esta oportunidad profesional, nosotros le deseamos lo mejor, y bueno, lo que ha ocurrido ahora ha sido simplemente una decisión de parte del presidente José Antonio Kast, ejecutada por medio del ministro Arrau, que tienen todo el derecho de poder armar su equipo ministerial de cara a cumplir con los objetivos en materia de seguridad. Entonces, desde ese punto de vista, nosotros no tenemos comentarios por las modificaciones que se hayan realizado adentro del ministerio.

0: ¿Ha podido conversar con ella, Juan Antonio?
1: Pude enviarle un WhatsApp diciéndole que desde luego que se trataba de una situación, me imagino, difícil para ella, pero que tenemos la mejor opinión de ella y sabemos que va a seguir siendo exitosa y tener una ruta de éxito en su desarrollo profesional.
0: ¿Ustedes esperan que ella suspenda, valga la redundancia, la suspensión de su militancia, que vuelva a militar en el partido?
1: Bueno, eso va a depender de ella. Desde luego, como te digo, nosotros tenemos la mejor opinión de Ana Victoria, una persona íntegra. Entonces, desde luego, sería muy bueno si es que ella tomase la decisión de reincorporarse. Para nosotros, nosotros estimamos que en el partido tenemos que construir, tenemos que buscar el desarrollo de nuestras ideas, de nuestros principios, y creemos que ella es un ejemplo de ese tipo de conductas esperadas en la dimensión pública y también en la dimensión personal.
0: Juan Antonio, la semana pasada el líder del Partido Nacional Libertario, ¿no es cierto?, Johannes Kaiser, llegó hasta las dependencias del Ministerio de Seguridad, se reunió con Martín Arrau. ¿Qué es lo que se pudo conversar en esa instancia? ¿Qué es lo que le pudieron manifestar ustedes al ministro de Seguridad en relación a los principios del partido, más allá de que ustedes no sean parte del gabinete?
1: Para nosotros lo importante es que el gobierno hizo una promesa. Se habló de distintos planes. La ex ministra Steiner fue al Congreso, lo que el Mercurio calificó en su editorial como un gafe comunicacional, pero que sí existía un plan. Entonces, lo que se plantea aquí es lo siguiente, que se debe cumplir con la promesa de brindar seguridad en nuestra ciudadanía. Sabemos que estamos enfrentando el flagelo no tan solo de la delincuencia, sino que también del narcotráfico, además de lo que está ocurriendo en Temucuicui. Creemos que el gobierno, la política, se encuentra en una posición inmejorable de poder brindar seguridad. Se han dado algunas señales, como por ejemplo el ingreso que se ha hecho a, como te decía, a Temucuicui, o bien las redadas que se han hecho a nivel nacional. Creemos que eso va en la dirección correcta, porque durante 4 años tuvimos un gobierno que simplemente utilizó la política para permitir que la delincuencia aumentara, porque siempre había una explicación de por qué se cometían los delitos, de que todo era culpa de la sociedad o todo era culpa del capitalismo, en vez simplemente de hacer lo que estaban pidiendo los chilenos, que se cumpliera la ley. Entonces, iba en esa línea.
0: ¿Quedan conformes con los anuncios que realiza el presidente de la cuenta pública?
1: Es que una cosa son los anuncios y otra cosa son los datos. Nosotros creemos que acá, como dice el dicho, res non verba, necesitamos hechos. La población chilena está anhelante de que se vea que haya disminuido la delincuencia, de que avancen con aniquilar al Tren de Aragua, de que se fortalezca la presencia del Estado en todo el territorio de la República. El territorio es uno, no territorios. Entonces, que se ingrese a Temucuicui, ojalá que el gobierno celebre gabinetes en Temucuicui para que quede muy claro que no hay ningún lugar en el territorio de la República en donde no esté la soberanía chilena. Creemos que esos mensajes son esenciales.
0: ¿En cuánto tiempo el gobierno tiene que ya mostrar resultados ya en el tema de la seguridad, que es el principal eslogan, ¿no es cierto?, de lo que fue la campaña del presidente Kast, este gobierno de emergencia? Ya vimos una gestión que no resultó, al menos así lo reconocen incluso desde el Ejecutivo de Trinidad Steinert, llega Martín Arrau. ¿Cuánto tiempo tendría el nuevo ministro de Seguridad para mostrar resultados?
1: Yo creo que el ministro Arrau debiera operar de la misma manera que estima que la ciudadanía quiere ver resultados, que tiene que ser lo antes posible. Me imagino que el ministro no se va a casar con un plazo, nosotros también tampoco lo vamos a hacer, pero esto se trata de una cuestión de actitudes. Recordemos que en el gobierno anterior la ministra Ischia Siches fue a celebrar a Temucuicui, fue a buscar estos territorios, territorios liberados, cierre comillas, para apoyar la premisa de estos grupos terroristas o independentistas, que lo que hacen es afectar a las familias.

0: de etnias mapuches afectar a los chilenos. Entonces implica un cambio de actitud. Recordemos también que el presidente, el expresidente Boric, cuando fue diputado, también se encontró en estos, comillas, territorios liberados, cierro comillas, cuestión que implica una premisa de que el Estado de Chile no sería uno, sino que habría muchos otros, comillas, territorios en los que debería actuarse. Entonces, cuando uno ataca directamente ese tipo de premisas y está funcionando nuestra fuerza de seguridad, vemos realmente que pueden haber cambios. Yo creo que hacia allá tienen que ir estas, gestiones en materia de seguridad.
1: Estamos conversando con Juan Antonio Ursúa, secretario general del Partido Nacional Libertario. Juan Antonio, ¿echaron en falta algo en la cuenta pública? Por ejemplo, se hablaba en la interna de que algunos esperaban que se anunciara algo en términos de Punta Peuco, algo en términos de indulto, por ejemplo.
0: Mira, yo creo que, en primer lugar, creo que la cuenta pública, desde el punto de vista ideológico, plantea ideas que van en orden del Partido Nacional Libertario, de la protección de la familia, de la protección del derecho de propiedad, de la reactivación económica. Pero lo que creo que no se ha tomado en consideración es que el gobierno anterior estableció una serie de premisas numéricas para el presupuesto. Y hemos visto, por eso nosotros estamos sustentando la acusación constitucional, hemos visto que se sobreestimaron ingresos, se subestimaron gastos que van a afectar a generaciones. Y toda esa deuda la van a pagar los chilenos. Entonces, el sentido de la gravedad de la situación económica no fue lo suficientemente establecida en esta cuenta pública. Y referido a materia de indultos, realmente hizo mucho ruido por su ausencia que no se hubieran mencionado los temas de indultos, porque uno ve que hay personas que están cumpliendo penas que, cuando se analizan las sentencias y estas se revisan, se dan cuenta de que hay fallas que solamente pueden ser corregidas mediante la figura del indulto presidencial, que es el ejercicio de una facultad absolutamente legal. Entonces, acá lo que se necesita es el coraje político de avanzar en esas medidas. Creo que es una falta total de parte del gobierno del presidente Kast, y ojalá que eso se enmiente.
1: Los emplaza entonces a que tengan ese coraje, a avanzar en esa línea, a indultar prontamente.
0: Revisar los casos que se presenten. Acá, como lo dice Aristóteles, una de las virtudes más esenciales es la prudencia. Entonces, se tiene que revisar los casos, pero siempre en miras a traer paz y darle un mensaje a las fuerzas de seguridad, porque esto no solamente los casos de Punta Peuco, sino que todos aquellos carabineros que defendieron nuestra soberanía, que defendieron al gobierno para la insurrección delictual del 18 de octubre del año 2019. Hay casos que son brutales, como el caso del capitán Maturana, casos en que, con pruebas evidentes de que no había una intención o que no había ni siquiera cuasi delito, hay carabineros que están encarcelados. Entonces, ahí es donde se tiene que avanzar, darle una señal a Carabineros de Chile, a Investigaciones, a las fuerzas de seguridad, de que si ellos actúan conforme a la ley, van a tener un apoyo político, y eso creo que no se ha visto.
1: Juan Antonio, dentro de otros temas de la coyuntura política se encuentra este proyecto también que se firma justo después de la realización de la cuenta pública del presidente y que tiene que ver con el aumento de la deuda. Ya el líder del partido, Johannes Kaiser, señaló que sería contrario a sus principios aprobar derechamente esa medida. ¿Qué nos puede comentar respecto a cómo va a actuar la bancada de parlamentarios cuando este proyecto finalmente sea sometido a discusión?
0: Ya, vamos desde una mirada más amplia. Cuando se planteó la ley de presupuestos, lo que dijo nuestro presidente Johannes Kaiser fue que no estaba toda la información correcta, de que había una tremenda deuda que no estaba siendo considerada y se votó en contra. Ahora, lo que ha ocurrido es que se ha confirmado lo que Yohannes manifestó sistemáticamente, que le representó tanto al ministro Marcel como al ministro Grau, de que los datos no eran

0: eran los correctos, como te decía inicialmente. Acá se sobreestimaron ingresos y se subestimaron gastos. Entonces, se ha visto, y además, con base a esa información, se hizo el proyecto de ley de reconstrucción nacional, de manera tal que los supuestos bajo los cuales se establecía que se iba a hacer más eficiente el Estado estaba con información incorrecta, de tal manera que ahora el gobierno se ve forzado a aumentar la deuda en más de 6.000 millones de dólares. Y eso, nuevamente, sea que usted esté a favor de este gobierno o esté en contra de este gobierno, todos los chilenos lo van a pagar. Todos los chilenos vamos a pagar la irresponsabilidad constitucional del exministro Grau y del exministro Marcel, porque el Consejo Fiscal Autónomo se los mencionó en distintas oportunidades. Vuelvo al punto ahora, que es lo que decía Johannes. En los términos en que se encuentra este proyecto de ley de aumento de deuda, no se puede votar a favor, sencillamente porque se debe avanzar en un compromiso de austeridad fiscal, como por ejemplo, ahora viene el tema de los aumentos de sueldo de los funcionarios públicos, que no haya aumento de sueldo, sobre todo considerando aquellos puestos de exclusiva confianza, que el Estado asuma ese aumento. Acá hay que entender una cosa, el Estado no tiene recursos, solamente los privados le damos plata al Estado y el Estado se financia con los fondos de todos los chilenos. Por lo tanto, hay que abandonar la idea de que el Estado es un ente que actúa con ángeles y que todos actúan de muy buena manera. No, eso no es así. Siempre le cargan la mata a los chilenos, siempre le cargan la mata al pueblo de Chile, que alguna vez la clase política que nos dice que no es el momento, que nos dice que hay que avanzar, que alguna vez ellos se hagan cargo del entuerto que ha ocurrido con el gobierno anterior y que lo tenemos que soportar ahora en un aumento de deuda de más de 6.000 millones de dólares.
1: Esta postura respecto a este proyecto es intransable, ¿directamente no van a aprobarla o van a esperar algún tipo de señal por parte del Ejecutivo?
0: Nosotros siempre vamos a, como lo ha hecho Johannes y lo ha demostrado en la práctica, siempre vamos a estar conversando, por eso decimos, en estos términos, también lo mencionó Johannes en entrevistas anteriores, en los términos en que se encuentra este proyecto no se puede votar a favor, porque, insisto, tiene que haber un compromiso también del Estado, porque alguien se tiene que hacer responsable de eso. Nosotros estamos avanzando con una acusación constitucional para que se haga responsable al exministro Grau. Ojalá hubiera sido contra el exministro Marcel. Pero ahora, si vamos a soportar 6.000 millones de dólares de deuda, eso no solamente tienen que soportarlo los chilenos, traducido en aumento del costo de vida, aumento del nivel de riesgo por organismos internacionales, que por clasificadoras internacionales, además van a aumentar los créditos hipotecarios porque aumenta el nivel de riesgo. Entonces, que en algún momento esto lo pague el Estado, que lo paguen los políticos.
1: Una acusación constitucional que se va a ingresar hoy día, solo para ir cerrando, si nos puede confirmar ese dato. ¿Hoy se presenta finalmente esta acusación contra Grau?
0: Esperamos que sea lo antes posible. Estamos muy optimistas con avanzar con esta medida, porque aquí, en esa acusación constitucional, que es una acusación que bastante técnica, que señala cuáles son todos los aspectos que no fueron considerados por el exministro Grau, yo creo que vamos a poder dar una señal de responsabilidad. Solamente un punto. Acá siempre se habla de que fueron errores. Mire, un error es decir tu tsunami cuando quería decir tsunami. Un error es decir metáfora cuando quería decir hipérbole. Sobreestimar los ingresos y además subestimar los gastos, generando una diferencia de más de 10.500 millones de dólares que vamos a tener que soportar todos los chilenos, eso no es un error, es responsabilidad constitucional de la que se debe hacer cargo el exministro Grau.
1: Perfecto. Juan Antonio Ursúa, secretario general del Partido Nacional Libertario, muchas gracias por conversar con Hora Clave.
0: Muchas gracias, que esté muy bien.
1: Buenos días.
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0: La detención del ejecutivo bancario abre una nueva arista.

0: estado bajo sospechas de colaborar con la estructura financiera de la organización criminal. Según los antecedentes de esta indagatoria, esta persona, Pérez Asensio, se desempeñaba desde el 2019 como ejecutivo de recuperaciones y poseía experiencia previa en instituciones financieras en Venezuela. Las investigaciones sostienen que esta persona, este hombre, José Carlos Pérez Asensio, habría cumplido un rol clave, facilitando operaciones y movimiento de dinero asociados presuntamente a actividades ilícitas del grupo criminal y permitiendo introducir recursos al sistema financiero formal, gestionando también envíos de fondos hacia fuera del país, hacia el extranjero. Este caso ha generado preocupación por la eventual infiltración también del crimen organizado en estructuras financieras formales. En tanto, habló el Banco Santander a través de un comunicado, aseguraron que están colaborando con todas las autoridades y que también tienen una política de tolerancia cero frente a delitos. La investigación continúa para establecer el alcance de la red y determinar también las responsabilidades de quienes están involucrados en uno de los golpes más importantes contra la capacidad económica del Tren de Aragua en Chile.
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0: Son las 8 de la mañana con 34 minutos. Vamos a hacer una breve pausa y volvemos con Hora Clave.
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2: Estamos de vuelta en Hora Clave, la 92.9 FM. Estamos escuchando de fondo a Taylor Swift, esta canción Opalite, porque Bizarrap se suma a Toy Story 5 y la cantante va a debutar en la banda sonora. La nueva entrega de Toy Story continúa sumando nombres de alto impacto a su elenco y banda sonora. Disney y Pixar confirmaron la participación del productor argentino Bizarrap, quien va a tener un rol de doblaje en la película, mientras que Taylor Swift va a aportar una canción original para el filme, en una apuesta que mezcla tanto animación, música y cultura pop. Según los reportes, Bizarrap dará voz a un nuevo personaje relacionado con una comunidad de juguetes olvidados, mientras que Taylor Swift va a interpretar el tema I Knew It, I Knew You, inspirada en Jesse, uno de los personajes más emblemáticos de esta saga. La producción también incluirá la participación de Bad Bunny y va a buscar acercar la historia a nuevas generaciones sin dejar de lado la nostalgia de los seguidores históricos de la franquicia.

0: Son las 8 de la mañana con 39 minutos. Estamos justamente en esta mesa de trabajo con Tatiana Arce, directora de Educación de Comeduc, una fundación que trabaja con liceos profesionales. Tatiana, muy buenos días, gracias por conversar con nosotros.
1: Hola Daniela, gracias por la invitación.
0: Bueno, hay hartos uh-huh. temas en materia educacional, la cuenta pública, hubo varios anuncios como por ejemplo la formación básica, las indicaciones a la sala cuna universal, el fin a la tómbola, pero primero que todo preguntarte respecto a lo último que ha ocurrido en las últimas horas, ¿no es cierto? Que es la aprobación y despacho segundo trámite de escuelas protegidas. Si nos puedes comentar cuál es tu postura respecto a lo que se aprobó durante la jornada de ayer.
1: Mira, la verdad es que, como tú mencionas, todos estos temas en educación son relevantes y creo que es súper positivo tener sobre la mesa y en discusión una serie de temáticas que son en extremo relevantes, no solamente cuando uno habla en educación, no es solamente lo relativo a la escuela o al sistema educativo, sino por el impacto que tiene en la formación de la sociedad y de cómo las cosas que ocurren en educación y en la escuela tienden a ser una representación de temas que son complejos a nivel social, como una representación desde ahí. Por lo tanto, yo creo que si ponemos el foco en educación, entonces estamos viendo estructuralmente cuáles son los temas de desafío país y también de conceptualización de la idea de progreso, ¿no? Cómo formamos personas y ciudadanos que aporten a una idea que va mucho más allá de la escuela, de la trayectoria, y que tiene un impacto muy, muy potente.
0: Sí, fe de ratas, porque este proyecto ya fue aprobado ayer en tercer trámite constitucional, está ya a un paso de convertirse en ley. Pero ya hay parlamentarios que anunciaron que van a ir al Tribunal Constitucional, o sea, hicieron reserva de constitucionalidad respecto de varios artículos. ¿Qué es lo que ha señalado, por ejemplo, la ministra de Educación, María Paz Arzola? Ella dice acá, lo único que implica es que no van a poder hacerlo en virtud de este beneficio por un plazo de 5 años, el hecho de que finalmente quienes cometan delitos en el contexto educativo, ya sea contra la vida o contra la propiedad, queden inhabilitados de poder acceder al beneficio de la gratuidad. Eso no implica, dice ella, que no van a poder ingresar a la educación superior. Lo único que implica es que no van a poder hacerlo en virtud de ese beneficio por un plazo de 5 años. También es un tema que está en la palestra, Tatiana.
1: Sí, escuché a la ministra, inicialmente se entendía como una prohibición para siempre y que determinaba un poco el desarrollo de las personas, pero en el fondo yo creo que lo más importante es no dejar este punto como reñido con el derecho a la educación en términos generales, o cómo medidas que apuntan al control pudiesen estar tensionando el concepto del derecho a la educación, sino que medidas que pueden ser complementarias a un tema de fondo, y que nosotros lo vemos en Comeduc, que es el

0: desarrollo comunitario, en el fondo, cómo logro crear trayectorias que van formando oportunidades reales para los estudiantes en todo el sistema educativo, desde la primera infancia hasta los egresos y la articulación con la educación superior. Entonces, creo que cuando uno vincula temas de formación ciudadana, de cómo convivir a nivel comunitario, insisto, no solamente formamos un estudiante que va a seguir estudiando, sino que un ciudadano que luego va a aportar a la sociedad. Yo creo que ese es el tema de fondo. Ahora, ir a las medidas que pueden apuntar al control o a tener mayores espacios para salvaguardar a la comunidad educativa, creo que sin lugar a dudas es un aporte para las situaciones que sabemos que son complejas y que no dejan de ocurrir. Es decir, pasa este tema de Calama y todos somos muy sensibles a esta noticia. Bueno, entonces, ¿qué vamos a hacer para ir profundizando las trayectorias educativas? Que finalmente ese es el fondo. De cómo el tema de, comillas, la tómbola o el SAE puede volverse a que sea el apoderado el que conozca el proyecto educativo, lo que hay detrás de finalmente un logo de un colegio u otro. Hay una propuesta formativa, que eso es lo relevante, ¿no? Para nosotros que somos técnicos profesionales, la elección de un colegio técnico versus un científico humanista debe estar muy vinculada a la idea de desarrollo personal y social que tenga cada estudiante en el contexto de su familia también. Yo creo que esos son los temas de fondo y que nos son excluyentes de medidas como esta, que aportan herramientas para la gestión que día a día tienen que los directores, los equipos directivos, los docentes poder gestionar y resolver.
1: Claro, tú dices no son excluyentes, y claro, había una cierta interpretación cuando se ingresa este proyecto ya hace varias semanas por parte de la oposición, ¿no es cierto? Que era que se estaba tapando el sol con un dedo, que se estaba entrando a tratar de solucionar un tema que se está viviendo en los liceos, que es la violencia en los liceos, que son este ingreso de armas, ¿no es cierto?, de amenazas de muerte, con más violencia, con mayor seguridad y no con prevención. ¿Cuál ahí sería también la recomendación en esa materia?
0: Yo creo que, insisto en la idea de que no son conceptos excluyentes y que mayor seguridad como base para asegurar los procesos formativos y la trayectoria. Y viceversa, en el fondo, si yo apuesto al desarrollo de la persona y de las comunidades educativas, estoy también trabajando en seguridad para el futuro de representaciones de conductas que se dan no solo en la escuela, sino que a nivel social. Por eso creo que son causa y efecto, ¿no? No podría uno referirse a uno sin el otro y sin pensar además en el futuro. Por lo tanto, creo que el fortalecimiento de las comunidades educativas, de la participación activa de los estudiantes, de una sala de clases que es desafiante, que presenta metodologías donde el estudiante está al centro, donde los proyectos apuntan a resolver temas locales, comunitarios, creo que ese es el camino. Se ha hablado mucho en torno a la vulnerabilidad y ahí hay un riesgo de estigmatizar algunos sectores. Nosotros tenemos el IBE más alto del sistema TP y sin embargo hemos dado garantía y muestra de que es posible tener buenos CIMSES, tener buenos indicadores, tener altas tasas de titulación, lo que muestra que en el fondo son estudiantes que pueden desarrollar una trayectoria en torno a un futuro que es desafiante y que también promete, o sea, como sistema educativo tenemos que cumplir la promesa de entregar oportunidades a través de procesos formativos de calidad. Y creo que ese es el fondo. La disputa de la seguridad control versus comunidad, creo que no existe una trinchera que los separe ni que los tensione, sino que todos son parte de un mismo proceso que, por lo demás, no es solo de educación, es multisectorial y es sistémico. Es decir, temas de salud mental, por ejemplo, u otros relativos a, en el caso nuestro, TP, a cómo el mundo del trabajo también y la empresa debe vincularse a los procesos formativos, es un fenómeno social y es multisectorial. Por lo tanto, deberían integrarse finalmente todas las herramientas que permitan entregar mejores posibilidades y oportunidades de desarrollo para los estudiantes y para las personas.
1: Estamos conversando con Tatiana Arce, directora de Educación de Comeduc. Tatiana, respecto a la cuenta pública propiamente tal, varios puntos que se tocaron en materia de educación, por ejemplo, el fin de la tómbola. Acá el presidente Kast dice, devolveremos a las familias el lugar que nunca debieron perder tras una década en que un sistema centralizado entregó la admisión escolar prácticamente al azar. Ingresamos un proyecto de ley que propondrá el mérito de los alumnos y el derecho de los padres a elegir el proyecto educativo. ¿Cuál es la postura de Comeduc respecto a esto?
0: Mira, en este punto la educación es un proceso vinculante desde donde se le mire, ¿no? Relación profesor-alumno, familia, escuela, y creo que efectivamente favorecer la mayor conexión de la familia con el proyecto educativo es clave. En el fondo es una decisión de futuro, ¿no? Donde confío estar y formar a mis hijos es algo que es crucial y que es de base. Yo creo que efectivamente pudo existir en la implementación del sistema una distancia entre familia y escuela, y creo que eso es sí algo que hay que resolver. Es decir, cómo las familias también sienten que toman una decisión respecto del futuro y que les hace sentido a nivel familiar, yo creo que es súper importante. Y eso marca también trayectorias educativas que son mucho más saludables. Es decir, un estudiante que está en un establecimiento donde existe un lenguaje común y donde existe una confianza, por sobre todo en el trabajo y en la formación que se da, que no es solamente tener un buen puntaje para acceder a algo o desarrollarme en la especialidad en la que quiero trabajar, sino que es algo mucho más más profundo.
1: Claro, acá igual se anuncia en esta cuenta pública el lanzamiento de la Estrategia Nacional Chile Aprende y Avanza, que este permite en reforzar las competencias de lectura, de escritura, de la matemática, por ejemplo, y tiene foco principalmente en la educación superior, o sea, en la educación ya más bien ligada a la educación básica y media, ¿no es cierto? Uh-huh. ¿Cuál es la importancia de fortalecer estos aspectos, la lectura, la comprensión lectora, por ejemplo, hoy por hoy, considerando que hay mucha inteligencia artificial, hay mucha tecnología que no vivimos quizás en todas las generaciones?
0: Claro, esto yo creo que es súper importante porque por mucho tiempo el foco estuvo puesto en la educación superior. Sin embargo, y tenemos mediciones internacionales de cómo se evalúan finalmente habilidades que son cruciales para el desarrollo de otras, y donde como país tenemos muchos desafíos en comprensión lectora y también en matemática. Por lo tanto, son temas que pertenecen a la trayectoria completa, es decir, tengo que partir por el principio, y desarrollar estas habilidades tempranamente me asegura el éxito de la formación de personas y de habilidades que finalmente vamos a aportar desde el mercado laboral en distintas posiciones, a ser mucho más competentes y por supuesto mucho más productivos como país. Entonces, el sistema educativo tiende a tener una desarticulación. Entonces, el primer ciclo básico llega hasta cierto punto, en el segundo ciclo tengo que restituir lo que no se logró, en media restituyo lo del segundo ciclo, y en educación superior se restituye todo lo del sistema anterior. Y eso es súper ineficiente y también genera una desconfianza de que en el fondo salgo de cuarto medio, pero las habilidades desarrolladas no refieren a esa certificación. Como que se devalúa el sistema educativo, por cuanto un certificado no quiere decir que tengo las habilidades, las competencias para desenvolverme en aquello que tengo finalmente un título con timbre. Y partir por el inicio tiende a resolver los problemas en todos los ciclos del sistema educativo, y yo creo que esto es algo que es clave y súper necesario de ocuparse en procesos que sean mucho más garantes de calidad. Es decir, si yo paso un curso a otro, quiere decir que efectivamente ese estudiante tiene las habilidades y tiene los aprendizajes que corresponden a ese nivel. Y entonces nos evitamos seguir restituyendo, y necesitamos también ser mucho más eficientes en el desarrollo de esas habilidades que en el fondo son futuros profesionales o futuras personas que van a estar prestando un servicio, y eso nos da también garantías de eficiencia como sociedad.
1: ¿Cómo fomentar esas habilidades, Tatiana, considerando que está complicado el tema en materia tecnológica? Vuelvo a reiterar, hay mucha inteligencia artificial, en mi caso

0: También hago clases y también hay hartos alumnos que no leen o que tratan de evadir un poco la lectura en general en comparación a tiempos anteriores, cuando existían planes de lectura, cuando te mandaban a leer un libro y después una prueba de comprensión lectora, etcétera. ¿Cómo ahí se fomenta finalmente algo que está tan desarraigado hoy por hoy de esa generación?
1: Mira, yo creo que antes de que hubiese inteligencia artificial y antes del ingreso como de la tecnología, ya teníamos brechas. Y la modernización de los métodos y de la didáctica para el aprendizaje, yo creo que es clave. Hay muchas veces uno encuentra como que la clase frontal no cambia desde la inteligencia artificial, sino desde el siglo XIX, como el modelo expositivo es una constante. Y yo creo que los docentes y finalmente tenemos el desafío de modernizar las prácticas que van a generar aprendizaje. Lo que hoy día es la inteligencia artificial, antes fueron otras tecnologías que tensionaron finalmente la sala de clases, pero yo creo que la propuesta técnica y pedagógica de las dinámicas de aula, de los sistemas de evaluación, tienen que también dar un giro para ser garantes finalmente de la calidad. La lectura es clave y en el fondo podemos leer desde distintas maneras, ¿no? La interacción con la inteligencia artificial puede potenciar, pero también puede seguir ampliando una brecha que es muy importante. No tenemos que olvidar, y esto lo vimos también en pandemia, que aun cuando pueda tener acceso a la tecnología, hay territorios en los que no tengo señal o no tengo cobertura. Y esos son temas en donde también tenemos que ser capaces de desarrollar estrategias en donde podamos asegurar esto que yo lo menciono como de cumplir la promesa, ¿no? El sistema educativo tiene que entregar oportunidades y bueno, ahí está el desafío para el mundo de la educación. ¿Cómo formulo metodologías, proyectos, propuestas educativas? Porque en el fondo tengo a los estudiantes en los colegios, mejoro en temas de seguridad, ya, pero si no me ocupo de que la estrategia técnica permite que la dinámica, la interacción de la clase genera habilidades y aprendizaje, entonces todo lo demás no nos ha servido para nada. Entonces, insisto en esta mirada más sistémica en donde tenemos que observar y definir estrategias sobre distintas variables que interactúan para que podamos cumplir la promesa a nuestros estudiantes y a nuestra familia.
0: Tatiana Arce, directora de Educación de Comeduc, una fundación que trabaja con liceos profesionales. Muchísimas gracias, Tatiana, por conversar con nosotros.
1: Gracias, Daniela.
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0: El gobierno presentó el plan de seguridad con foco en el crimen organizado y también en el control territorial, y lo hizo el ministro de Seguridad, Martín Arrau. Él llegó hasta la Cámara Alta, hasta el Senado, para presentar entonces este nuevo plan operativo de seguridad pública del gobierno, una estrategia que contempla, escuche bien, más de 60 medidas y una hoja de ruta basada en ejes orientados a enfrentar la delincuencia, la violencia y el avance del crimen organizado en el país. Una exposición que realizó durante una sesión especial en la que se abordaron distintas demandas, como los resultados concretos en una de las principales preocupaciones ciudadanas. Entre las prioridades que se anunciaron se encuentra el fortalecimiento de la prevención del delito, que es uno de los puntos también relevantes a la hora de combatir el crimen organizado. También se habla acerca de la recuperación del control territorial y, por supuesto, el combate al crimen organizado y la protección de las fronteras. El Ejecutivo además adelantó, en voz del ministro de Seguridad, Martín Arrau, el impulso de proyectos legislativos que son considerados como prioritarios. Entre ellos se encuentra, por ejemplo, iniciativas relacionadas a la flagrancia, a reformas policiales, a medidas para enfrentar delitos de alta connotación social. Durante su intervención, el secretario de Estado, el ministro de Seguridad, Martín Arrau, sostuvo que existe una necesidad de recuperar la autoridad del Estado, reforzar la capacidad también de respuesta institucional frente a fenómenos criminales cada vez más complejos, y también la presentación va a continuar con nuevas instancias de discusión en el Congreso, en donde ya senadores del propio oficialismo y también de la oposición van a analizar el alcance de las medidas y su implementación durante los próximos meses.
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0: Son las 8 de la mañana con 58 minutos. Hasta acá, Hora Clave en la 92.9 FM. Que tenga una muy buena jornada de día miércoles.
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9: De la mañana, sin mucha novedad con respecto al clima, sigue igual que los días anteriores. Los próximos días va a ser más o menos lo mismo, nublado, a veces algunos rayos de sol, pero en general nublado, con una temperatura máxima que no va a superar los 20 grados hoy día, por lo menos es lo que demuestra la dirección meteorológica y todo lo que son las aplicaciones a través de los celulares. Donde sí el clima está que arde es obviamente en la política, más en el mundo económico, ¿no es cierto? Con esta, ya digamos, después de la cuenta pública, solicitud del ministro Quirós de una deuda adicional para el 2026. El tema ya va a empezar a conversarse en el Congreso. Recordemos que es una ley que se tiene que aprobar. Independientemente de todos los temas de seguridad también, de interior, etcétera, que están pasando en este momento. Pero queremos partir con una excelente noticia para la Casa de Bello, porque Pilar Giannini es la académica y asesora de Claudio Alvarado, que, perdón, No, me confundí. Sí,
10: ella se va como asesora a la subsecretaría.
9: Gracias por
10: de seguridad.
9: De seguridad, claro.
10: Sí, pero hay otra mujer.
9: Otra también. Mujer, es que ya la habíamos conversado en la prepauta, por eso se me cruzaron los nombres.
10: Muchas mujeres.
9: Otra mujer que acaba de ser nombrada como la que va a liderar la Casa de Bello, la Universidad de Chile. Y ella es.
10: Apellido Mansi. Estoy buscando Mansi. Acá el nombre. Oye, pero además lo que llama la atención es que es segunda mujer en periodos consecutivos.
9: Claro.
10: Y eso la verdad es que senta un precedente súper interesante porque

0: con Rosa Debes había sido la primera y ahora la segunda, que es Alejandra Misala.
1: Alejandra
0: Misala, no man, si era con M.
1: Alejandra Misala, claro.
0: Alejandra Misala, que es la en segunda vuelta salió elegida como nueva rectora de la Universidad de Chile.
1: Qué bueno.
0: Sí, súper bueno. Sí. Y bueno, y lo que tú estabas diciendo también, esta mujer, Paola Pilar Giannini, académica y asesora de Claudio Alvarado, que fue escogida por Arrau para ser la nueva subsecretaria de seguridad. Así que
1: buena pega, se le viene ahí.
0: Dos mujeres también que están liderando carteras importantes en nuestro país. Ella había sido, fíjate, esto es interesante también. Ella había sido, es politóloga de la Universidad Católica, tuvo pasos por el segundo gobierno de Sebastián Piñera y el Centro de Estudios COES, ligado a la izquierda. Y va a asumir esta cartera que dejó vacante Andrés Joanet, quien mantenía una negativa evaluación al interior de la moneda, pero era defendido por las filas del oficialismo, en particular por Renovación Nacional y Demócratas. Esta decisión se tomó tras una acelerada búsqueda de nombres.
1: Tal cual. Recordemos entonces igual que ayer Martín Arrau pidió la renuncia de Andrés Joanet, que en Seguridad Pública, y Ana Victoria Quintana en Prevención del Delito. Así que justamente lo que está haciendo de alguna forma es ya eligiendo las nuevas personas que van a reemplazar esos cargos. Hoy día en eventos empresariales no hay mucho, Cute. Solamente hablando de la Universidad de Chile, hay una charla que se llama La Desconexión Digital, y en Buchef, nada menos que en la Facultad de Ingeniería. Así que todos invitados hoy a las 11 de la mañana va a ser. Justamente pueden, mientras van en el auto escuchando el programa, llegan a Buchef y van a esta charla de desconexión digital.
0: Oye, y otra cosa, antes de irnos a la música, Raúl Castro cumple 95 años.
1: Ah,
0: 95. Y bueno, y justo en medio de tensiones tras ser imputado por Estados Unidos, este ex líder celebra su cumpleaños en un momento crítico para el sistema comunista que implantó con su hermano Fidel Castro. 95 piticlines. Pide también, cumple también este ex guerrillero, ex ministro de las Fuerzas Armadas durante medio siglo y actual líder del Frente de la Revolución Cubana.
1: Oye, ¿con qué Spice Girl te identificas tú? A ver.
0: Escucha, me hubiera encantado con la Victoria. Victoria Beckham.
1: ¿Ah, sí?
0: Sí.
1: Vámonos con la un ícono de noventero, ¿no? Spice Girl, qué buena música, ¿no?
0: Buena.
1: La música entre para bailar y para los aniversarios de los colegios.
0: Totalmente.
1: Para la alianza.
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0: 9:09 de la mañana y quiero partir con esta noticia, Daniel, para todos los fumadores. Fíjate que las tabacaleras al parecer están en transición, porque la industria afirma que el cigarrillo ya no es un negocio sostenible y busca un sustituto. La industria tabacalera enfrenta una grave presión doble, tanto en Chile como en el mundo. Fíjense que los índices de tabaquismo han bajado, al igual que el alcohol. Pero por un lado está el avance del contrabando de cigarrillos, que según las propias compañías ya representaría cerca del 60% del consumo local. Por otro lado, está la tendencia global de largo plazo hacia la baja del consumo del tabaco tradicional. Y bajo ese contexto, las grandes firmas del sector comienzan a instalar con fuerza una idea: el negocio del cigarrillo, tal como hoy se conoce, ya no sería sostenible. Así lo planteó Claudia Woods, CEO de British American Tobacco para Latinoamérica Sur. La ejecutiva sostuvo que la compañía, que concentra cerca del 95% del mercado autorizado de cigarrillos en Chile, está en una etapa de reconversión global. Ellos buscan que hacia el 2035 los productos libres de humo pasen a representar más del 50% de sus ingresos, dejando atrás la dependencia del cigarrillo tradicional, que hoy todavía explica cerca del 80% de su negocio.
1: Claro, porque en el fondo ellos dicen que, claro, tienen la responsabilidad de enfocarse en productos que generen menos daños para la salud, pero también empezar cómo va a mantener la empresa por décadas más. Entonces, la estrategia dice que tiene dos caminos, y es más o menos lo que está haciendo toda la industria tabacalera. Primero, migrar a consumidores actuales hacia alternativas como los vapeadores, bolsas de nicotina u otros productos regulados. Ninguno suena bien, pero... pero bueno, aquí no estamos enjuiciando a nadie, pero es, digamos, una... Independientemente de que hace mal, es un negocio que va en baja. Entonces, están buscando nuevas alternativas de producto. Y diversificar el negocio mediante tecnología, consumo masivo e inversiones a través de su fondo de Venture Capital B-Tomorrow Ventures. Desde la otra empresa, que es Philip Morris, que es otra de las empresas... que es otra de las empresas grandes de tabacalera, tienen una idea parecida, ¿no es cierto? Y su presidente para Latinoamérica y Canadá dijo que incluso ellos tienen un proyecto que es bastante simple: matar al producto que hemos promovido por muchos años, que son los cigarrillos, en el tiempo más rápido posible. Según dijo, son para museo los cigarrillos y deberían ser reemplazados por productos de nueva generación como tabaco calentado, no sé lo que es, vapeadores y bolsas de nicotina. ¿Qué será el tabaco
0: y bolsas de nicotina aquí para los fumadores, si nos pueden ayudar? Les dejamos ahí el más 569-29-109-929. Bolsas de nicotina.
1: ¿El tabaco calentado será con las pipas, por ejemplo? No sé, me imagino, ser. ¿No?
0: No tengo idea. Estoy súper ajena yo al mundo del tabaco. Bueno, y en Chile, sin embargo, acusó que el avance ha sido lento por falta de regulación y por peso del comercio ilícito. El contrabando aparece como el principal punto de tensión para la industria. Bat y Philip Morris coinciden que 6 de cada 10 cigarrillos consumidos en Chile serían ilegales, con una evasión tributaria estimada de $1,126 millones y 1,200

0: millones anuales. Oye, increíble, ¿ah?
1: Sí, pues.
0: Increíble. Igual el llamado siempre, por lo menos acá, de una no fumadora, el llamado es a dejar el tabaco. Los vapeadores incluso han demostrado que hacen peor que casi que el cigarro.
1: Claro. Hay algunos especialistas que dicen que los nuevos productos no son necesariamente, no necesariamente reemplazan al cigarrillo tradicional. Por ejemplo, en algunos mercados, incluyendo Chile, los cigarrillos electrónicos pueden operar como complemento y no como sustituto. Lo que se ve en muchos mercados, incluyendo en nuestro país, sobre todo menores de edad, es que los cigarrillos electrónicos son un complemento del cigarrillo tradicional, dicen justamente los especialistas. Y se reconoce además que ha habido una caída importante en el consumo diario de cigarrillos tradicionales entre jóvenes durante las últimas dos décadas, pasando de niveles del 20% al 2%, imagínate. Sin embargo, alertó que el consumo de vapeadores ha crecido entre menores de edad en un contexto de regulación insuficiente, bajos precios y escaso control de venta. ¿Será?
0: Y tiene otro tema el vapor. ¿Cuál? Que uno puede vapear en cualquier parte. O sea, dentro de un lugar cerrado, porque en el fondo no emite olor, el humo se diluye fácilmente, pero ese mismo, lo mismo que estás inhalando, llega directo a los pulmones y se transforma en agua.
1: Claro, tal cual.
0: Entonces, es súper peligroso el tema del vapor.
1: Sí, yo no lo conozco mucho.
0: Y es increíble cómo todavía no se ha regulado bien. Increíble.
1: Bueno, vámonos con música.
0: Vámonos con música.
1: Love is rare.
0: Es raro.
1: Es rarito.
0: A veces.
1: Sí.

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1: Oye, Coté, la semana pasada hablábamos de una empresa tecnológica que era un ícono, que era HP, un ícono de Silicon Valley, y vamos a hablar hoy día de otro ícono que no necesariamente nace en Silicon Valley, que es IBM, que se llama, la sigla, esta marca tecnológica, es International Business Machine, y era una empresa que justamente está en este grupo de las gigantes tecnológicas como Apple, Microsoft, Google, pero mucho antes de que existieran estas compañías, existía una empresa que ya estaba cambiando la forma que el mundo procesaba la información, y justamente es IBM. La historia de IBM comienza en 1911, cuando varias compañías dedicadas a fabricar máquinas para registrar y organizar datos se unieron para formar una nueva empresa llamada Computing Tabulating Recording Company, o simplemente CTR. En esa época no existían los computadores. Las empresas y los gobiernos dependían de máquinas mecánicas y tarjetas perforadas para almacenar y procesar información. Era una tecnología rudimentaria, pero revolucionaria para su tiempo. 3 años después llegó un hombre que marcaría el destino de la compañía, Thomas Watson. Bajo su liderazgo, CTR creció rápidamente y adoptó una visión mucho más ambiciosa. Y en 1924 la empresa cambió su nombre por el que conocemos hoy a IBM.
2: Oye, y durante décadas IBM dominó el mercado de procesamiento de datos gracias a sus sistemas de tarjetas perforadas. Bancos, aseguradoras, industrias y gobiernos de todo el mundo confiaban en su tecnología para gestionar millones de registros. Sin embargo, el verdadero salto llegó después de la Segunda Guerra Mundial, cuando IBM comenzó a desarrollar computadoras electrónicas. La compañía se convirtió en una de las principales protagonistas de la revolución informática. Y uno de sus mayores logros fue precisamente el lanzamiento del sistema IBM 360 en 1964. Este equipo transformó la industria porque permitió que diferentes modelos de computadoras fueran compatibles entre sí, algo que hoy parece normal, pero que en aquel momento era una innovación extraordinaria. Durante décadas, de los 60 y 70, IBM fue prácticamente sinónimo de computación empresarial. Sus enormes computadores, conocidos como mainframes, procesaban información para bancos, aerolíneas, universidades y gobiernos de todo el mundo.
1: Y en 1981 viene un cambio importante. IBM dio un paso histórico al lanzar su primer computador personal, la famosa IBM PC. Personal Computer, IBM Personal Computer. Este equipo ayudó a popularizar el uso de computadores de oficina en oficinas y hogares. Sin embargo, la arquitectura abierta del sistema permitió que otras empresas fabricaran equipos compatibles, dando origen al enorme mercado de computadores personales que conocemos actualmente. O sea, ahí estaba Intel, estaban otras empresas que se metían entre medio. También estuvo Apple ahí peleándose. ¿Cómo no olvidar aquel comercial famoso de 1984 que muestra cómo de alguna forma Apple rompe una especie de pantalla parecida a Gran Hermano de Orwell, que simbolizaba lo que eran los computadores IBM, y crea el nuevo computador personal después de IBM? Pero esa es otra historia, me entusiasmé porque estaba hablando de IBM, pero hablemos, también es parte de la historia
2: de Apple,
1: ya, pero también es parte de la historia de IBM. Bueno, en los 90 IBM enfrentó una profunda crisis. Muchos pensaban que la empresa no sobreviviría, pero una transformación estratégica la llevó a reinventarse, dejando atrás parte de su negocio tradicionalmente para enfocarse en servicios, software y soluciones empresariales. Ya en el siglo XXI, IBM continuó revolucionando. En 2005 vendió su división de computadores personales a la empresa china Lenovo, lo que fue justamente un cambio súper importante en la tecnología también al otro lado o sea, en el lado oriente, y concentró sus esfuerzos en áreas como la inteligencia artificial, la computación en la nube y la investigación científica.
2: Bueno, y uno de los proyectos más conocidos fue Watson, un sistema de inteligencia artificial capaz de responder preguntas complejas y competir contra seres humanos en programas de televisión. Hoy, más de un siglo después de su fundación, IBM sigue siendo una de las compañías tecnológicas más importantes del mundo y una de las grandes protagonistas de la historia de la informática. Porque antes de los teléfonos inteligentes, antes de Internet y mucho antes de la inteligencia artificial, IBM ya estaba ayudando a construir el futuro digital que conocemos hoy. A mí lo que me impacta de la historia de IBM es cómo se ha ido reinventando, sí, porque muchas de las empresas tecnológicas o muchas de las empresas que partieron fueron muriendo en el camino. IBM fue capaz de ir reconstruyendo su historia, reinventando su historia, reinventando sus servicios, sus productos, y hasta el día de hoy es una empresa que es una de las más importantes en el mundo tecnológico.
1: Claro, y hay cosas como entretenidas, por ejemplo, ellos crearon Deep Blue, que fue este computador que...
2: Y el ThinkPad.
1: Y el ThinkPad también, pero Deep Blue fue este computador que le ganó a Kasparov, que era el especialista en ajedrez. Y eso trajo todo un cambio en lo que era la computación. Bueno, como decía, vendió todo su hardware a Lenovo y se quedó al final con el software. Y cómo no olvidar, además, en los años 80 que llegó ese edificio clásico de ahí de Providencia con Salvador, que es el edificio de la IBM, que todavía sigue. IBM tiene dos data centers en Chile, uno ahí, otro en San Bernardo, una de las empresas que empezó con los data centers en Chile, así que también tiene una historia súper importante en nuestro país.
2: Tal cual. Sigue IBM.
1: IBM, International Business Machine. ¿Qué tal?
2: ¿Ustedes cómo le decían los periodistas tecnológicos?
1: Inmensa bola de manteca.
2: Inmensa bola de manteca.
1: Se le decía. Bueno, vámonos, porque era grandota, era pesada, hasta que después vendió todo eso pesado. Vámonos con los Red Hot Chili Peppers, Again.
2: The Zephyr Song.

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0: 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Sí, sí, de más.
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0: ¿Sí o no? ¿Sí o no?
1: Sí. De hecho, necesito.
0: ¿Quieres que, no, ¿quieres que repita mi dicho al aire o no?
1: No, no.
0: Ok, no. Oye. Esto sí se los vamos a comentar. Tribunal condena a Amazon a pagar 6.500 millones a gremio de actores chilenos por derechos de propiedad intelectual. La estadounidense Amazon fue condenada a este pago de 6.500 millones, que son como 7.300 millones de dólares,
1: claro,
0: al gremio Chile Actores luego de que un tribunal acogiera una demanda en contra de la gigante del retail por no cancelar los derechos correspondientes al utilizar en su plataforma de streaming Prime Video piezas audiovisuales donde actúan artistas locales. Esta es la tercera sentencia en favor del gremio actoral, luego de que tribunales civiles condenaran a las cadenas de cines Cineplanet y Cinépolis, ex Hoyts, a pagar compensaciones y multas por exhibición no autorizada de obras. Cineplanet fue sentenciada por el cuarto juzgado civil a pagar 2.240 millones de pesos y a Cinépolis, por el séptimo juzgado civil, a cancelar 14.081 UFs, que son 572 millones de pesos. Esta última recurrió a la Corte de Apelaciones.
1: Sin embargo, esta es la primera plataforma de streaming que recibe este tipo de sanción, con Netflix la mayor de la industria. Chile Actores suscribió un contrato hace 4 años en que la plataforma, con Netflix, que es la mayor de la industria. Justamente Chile Actores suscribió un contrato hace 4 años en que la plataforma se compromete a cancelar los derechos correspondientes y un pago retroactivo de las tarifas adeudadas

Y en 2023 el gremio también demandó a la plataforma de televisión por internet Zapping, con la que posteriormente llegó un acuerdo. En su sentencia del 29 de mayo

0: el cese de la conducta de Amazon de emitir contenidos con actores chilenos sin el pago de los derechos que se supone, perdón, hace 3 años atrás fue esta demanda, no 2, hace 3. Así como el cobro de las remuneraciones correspondientes y, en caso de que no ocurriese, una indemnización de prejuicios por responsabilidad extracontractual del demandado.
1: Oye, esto es bien interesante porque, en el fondo, Chile Actores y todos estos gremios que defienden a los actores, a los artistas, sentan un precedente, lo mismo que hace la SCD.
0: Claro.
1: ¿Cierto? Lo mismo que hace la SCD con los derechos de los músicos y de los derechos de la esta de cómo se van repitiendo sus canciones o van repitiendo su arte. Es súper importante y esto sienta un precedente, como digo, porque, claro, siempre estamos pensando que los grandes van en despedro de los más chicos.
0: Claro.
1: Entonces, esto también es importante y creo que en este trámite, Chile Actores, donde fue representado por muchos abogados, y lograron ganarle a un gigante que es Amazon.
0: Tal cual. Bueno, según la sentencia, los actores tienen derecho a cobrar una remuneración especial de carácter irrenunciable e intransferible, cuya tarifa vigente desde enero del 2021 es de 3,6% mensual de los ingresos generados por la actividad, con un pago mínimo de 0,5 UF mensuales por cada obra o grabación audiovisual puesta a disposición del público cuya duración sea superior a 30 minutos, y además de 0,25 UF mensual si dura menos de media hora. Antes de enero del 2021, eso era el 2% de los ingresos.
1: Y como decíamos, esta sentencia representa un logro histórico para Chile Actores y para todos los artistas intérpretes audiovisuales nacionales y representados extranjeros cuyas interpretaciones son puestas a disposición o explotadas en nuestro país. Porque por primera vez, un tribunal chileno reconoce con tanta claridad que las plataformas internacionales de streaming deben respetar la ley chilena independiente de su domicilio o de la ubicación de sus servidores. Así que gran logro para Chile Actores, gran logro también para los artistas, para los doblajistas, para los audiovisuales, todos quienes trabajan en nuestro país. A propósito de nuestro país, ¿viste La Casa de los Espíritus o no?
0: No, te dije, ¿te acuerdas que...?
1: Te voy a dar solo este fin de semana para que la veas y lo comentemos el lunes.
0: Vamos a ver.
1: Así pero nomás.
0: Dicen que es muy buena.
1: Y te lo voy a repetir porque tú sabes que las mujeres, lo voy a decir. ¿Sabes que las mujeres dicen 15.000, o sea, los hombres dicen 15.000 palabras al día?
0: No, te lo pudiste aguantar.
1: No, porque van a estar de acuerdo conmigo. Las mujeres dicen 15.000 palabras al día. ¿Ustedes saben eso? Y, o sea, los hombres. Y las mujeres, 30.000. ¿Saben por qué?
0: No queremos saber por qué.
1: ¿Saben por qué las mujeres decimos el doble de palabras en el día?
0: Uy, mira, a lo...
1: Porque tenemos que repetirles todo, dos veces. ¿Vámonos a la música?
0: No tenemos respuesta para eso, porque es verdad.
1: Clint Eastwood.

0: Son las 9:42 de la mañana, estamos en Emprender es Clave, este programa que hablamos de pymes, de emprendimiento, de empresas, de startups, durante dos horas, de lunes a viernes de 9 a 11 de la mañana, con una temperatura de 13 grados en la comuna de Providencia, donde se encuentra nuestra estación radial. Les recuerdo además el celular de Radio La Clave, por si quieren enviar comentarios, opiniones, consejos, preguntas, lo que quieran, es el +569 29 109 929. Lo voy a repetir, +569 29 109 929. Muchos 9, y especialmente el 929, que al final coincide con el dial de nuestra emisora, que es 92.9.
1: Oye, bien cortito, hoy día.
0: ¿Cómo?
1: El Día Mundial de la Bicicleta.
0: El Día Mundial de la Bicicleta.
1: Llévame ya en tu bicicleta. ¿Cuántas canciones hay? Eso me encanta a mí cuando hay efemérides así. ¿Cuántas canciones hay que nombren bicicleta? Yo me acuerdo la de Juan Luis Guerra y me acuerdo la de Shakira.
0: También. Esa Shakira cosa. Con...
1: Queen. Buenas, Jesús. Siempre atento.
0: Bueno, claro. Hoy es el Día Mundial de la Bicicleta, que es una fecha que en Chile... ya no es solo recreativa ni como medio de transporte, también se llama un motor clave de la economía urbana y la sustentabilidad, las bicicletas. Mira qué buena canción. Mira ella.

0: Hace tiempo que no escuchaba a Shakira.
1: Bueno. Podríamos poner un día a la semana Shakira en esta radio.
0: ¿Sí?
1: ¿Se podrá o no?
0: Yo creo, ¿no? Es igual hay música en español.
1: Somos eclécticos en esta radio.
0: Claro. Bueno, es clave de la sustentabilidad, la bicicleta y las llamadas ciclovías de alto flujo han transformado los trayectos laborales en Santiago y en regiones. Yo todavía me acuerdo cuando, en los 90, cuando, bueno, ¿fue a fines de los 90, puede ser? ¿Sí? Cuando se hizo esta ciclovía de Pocuro.
1: Sí, pues. Wow. Sí, esa fue inédita.
0: Una de las primeras.
1: Súper inédita. Oye, podríamos haber hecho un contacto telefónico con el gobernador Orrego, que ha sido tan defensor de su ciclovía y que, mira, otra buena.
0: El gobernador Orrego, cuando era alcalde de Peñalolén y vivía en Huechuraba, se fue unos días en bicicleta, pero le duró unos días.
1: Pero no sé qué. Igual es harto.
0: Mucho, y además que sí. Además, en ese tiempo no estaba el túnel, creo, o estaba recién, entonces. Sí, por la pirámide.
1: No. Otra buena.
0: Qué gran canción, la mejor. Qué atento Jesús que está ahí en los controles.
1: Viste, podríamos haber puesto puras canciones relacionadas con la bicicleta hoy día.
0: Claro.
1: Oye, sí, pues ya ahora la verdad es que las bicicletas han tomado bastante relevancia con el alza.

0: ¿Tiene un dínamo, dices tú?
1: Un dínamo.
0: Es claro, pero la... Claro,
1: no
0: pero,
1: sé cómo se llaman.
0: No pero, sé, pero están las bicicletas eléctricas también, que
1: las
0: tú puedes ir mezclando...
1: Con mosquitas, con una mosquita.
0: Claro, tú puedes ir mezclando la electricidad con el pedaleo y puedes ir dándole... O sea, la bicicleta es un medio súper importante y justamente el aumento de la ciclovía y el uso de la bicicleta en la región metropolitana y otras partes en la última década creó una modificación en la legislación con esto que tiene que ver con la ley de convivencia vial.
1: Claro.
0: Que es súper importante.
1: ¿Y te acuerdas también a principios de los 90 cuando salió este grupo de bicicleteros, los ciclistas furiosos?
0: Sí, pues.
1: Sacar la cresta.
0: Los ciclistas furiosos, que al final... ellos transformaron la legislación, transformaron la forma en que los automovilistas también ven la bicicleta. Y hoy en día la bicicleta, uno ve que hay café especialista en bicicleta, bike friendly, podríamos decir. Hay un montón de lugares donde para arreglar bicicletas que antes no había tanto. Y algo que era antes un medio de transporte más como en el campo, ¿no?
1: Claro.
0: Se transformó en...
1: Andar en bicicleta en esta ciudad no es tan fácil, porque uno no se da cuenta de las pendientes que hay.
0: Sí.
1: ¿Cierto?
0: Sí.
1: Oye, vámonos a la música. Ya se viene nuestro...
0: Oye, ¿verdad? Nos estábamos embalando con la bicicleta.
1: Muy embalado. Vámonos con Alanis Morissette. You Learn, para que todos aprendamos.

0: 9:50 de la mañana, estamos en el estudio con una mujer que ya ha estado con nosotros antes, pero hoy día nos trae una súper novedad. Ella es Carolina Camus, CEO de Human. Es una invitación, Human es una invitación a reflexionar sobre el liderazgo, desde la humildad, la autenticidad, y es el primer libro, hoy día nos va a contar acerca del primer libro que ella está lanzando. Y además Carolina es fundadora de esta comunidad de líderes que se llama Camino del CEO. De hecho, por eso habíamos conversado la primera vez, Carolina. ¿Cómo estás?
1: Muy bien, ¿y ustedes?
0: Muy bien, bien también, y muy contentos de tenerte hoy día, porque hoy día es el lanzamiento de tu libro en la tarde, así que tenemos la primicia nosotros acá.
1: Muchas gracias por siempre estar con las puertas abiertas de poder venir a contar de lo que estamos haciendo.
2: Oye, Carolina, aquí tenemos el libro en nuestras manos, CEO Human, el liderazgo del mundo, el liderazgo que el mundo necesita hoy, ¿no es cierto? Y antes de explicar un poco de qué se trata el libro, me encantaría que nos contaras cómo fue el proceso y tomar la decisión de escribir sobre este tema.
1: Sí, este libro, o más que el libro, no sé si a usted le ha pasado que han sentido alguna incomodidad en algún trabajo, ¿no es cierto?
0: Muchas veces.
1: ¿No es cierto?
0: Todo el rato, yo creo.
1: Sí. Y justamente desde ahí, de esa incomodidad, en el fondo yo vi dos oportunidades de cosas que te necesitaba trabajar. Y esa era, en el fondo, aprender a escuchar de verdad y hacer buenas preguntas. Y desde esa mirada, en el fondo nace obviamente todo el proyecto de Camino al CEO. Y muchas veces con el sesgo también de mi profesión de ingeniero estadístico, de entender si efectivamente en estas preguntas de entrevista que les iba a hacer a los diferentes gerentes generales, había diferencia entre hombres y mujeres, si había diferencia entre gerentes que de distintas industrias o tamaños de empresa. Y más que darme cuenta de eso, me di cuenta de que había un liderazgo que era distinto. Que en el fondo estaba como dispuesto a bajar del podio para poder contar su historia y que otros pudiesen aprender de esa historia.
0: Claro, eso es algo, yo creo que es un fenómeno que ya cambió completamente. La forma de liderar, que antes era súper jerárquica, era muy vertical, ahora la verdad es que como que esos límites se han ido desdibujando, y es por eso que me llama la atención y me gusta mucho como esta bajada. El liderazgo que el mundo necesita hoy. ¿Cuál es el liderazgo que el mundo necesita hoy, Carolina?
1: El liderazgo que el mundo necesita hoy, sobre todo con el tema de que la inteligencia artificial está avanzando súper rápido, ¿no es cierto? Necesitamos personas que sean humildes, que en el fondo sean, que su historia cada vez sea más única, porque hoy día la inteligencia artificial nos está haciendo cada vez más parecido a todos, sobre todo cuando posteamos algo incluso a través de herramientas de inteligencia artificial. Entonces, la unicidad cada vez se hace mucho más indispensable. La mentalidad de aprendiz obviamente va a ser clave también, ya es clave y va a ser más clave aún. La autenticidad y obviamente la nobleza de querer en el fondo poder entregar tus conocimientos para que el resto pueda aprender de ello. Y básicamente también el otro día

0: tuve una charla en la Universidad Adolfo Ibáñez y me hicieron una pregunta: ¿crees que al tener este tigre dragón más humano se pierde poder, autoridad? Al contrario. En el fondo, a mí lo que me ha pasado con esta entrevista, cuando yo escucho a un gerente general que me dice hay que aprender a lidiar de la ignorancia, y gerentes generales que tienen altos cargos, más que en el fondo mirarlo como que pierden autoridad, es al contrario, en el fondo te genera un respeto como auténtico y genuino.
1: Claro, o sea, es como bien dicotómico, por decirlo así, que el liderazgo cada vez más humano en este mundo ultra tecnologizado, ultramente tecnológico, genera más confianza.
0: De todas maneras. Y yo lo asimilo mucho a lo que nos pasó un poco en la pandemia. En el fondo estuvimos full digitalizados, ¿no es cierto? Pero cuando salió pandemia queríamos un poco todo el tema de la presencialidad.
1: Vernos.
0: ¿No es cierto?
2: Claro.
0: Y yo creo que con la inteligencia artificial va a pasar eso un poco. Estamos tan tecnologizados, ¿no es cierto? Tanto con IA, que en el fondo cada vez lo humano se va a volver mucho más relevante.
2: Oye, Carolina, hay una parte aquí del capítulo 6, como empieza, que lo voy a leer, que dice: si hay algo que une a todos los líderes que entrevisté, es que en algún punto de sus trayectorias tuvieron que enfrentar miedos profundos, miedo a equivocarse, a perder lo construido, a no estar a la altura. Imagino que justamente el libro trata de identificar esos miedos y tratar de superarlos, ¿no? Pero es algo común a todos los líderes y a todas las personas.
0: Es que yo creo que el miedo es una forma de transitar en la vida. De hecho, justo estaba conversando ahora por WhatsApp. Y yo creo que el miedo es tener la valentía de atravesar ese miedo y es una forma de sentirse vivo. Entonces, yo creo que independiente que si eres líder o no, o en cualquier rol en tu carrera profesional, el miedo siempre va a existir. La forma es cómo atravesamos ese miedo, con quién nos acompañamos y sostenemos para atravesar esos miedos. Y justamente el libro también es parte de todo este ecosistema que hemos creado Camino al CEO, que nace con el mismo propósito, en el fondo, de acompañarnos y sostenernos de experiencias reales, ¿ya?, en el camino profesional. ¿Cuántas veces nos ha pasado que en distintos ámbitos estamos viviendo una experiencia y de repente conversamos con otra, o creemos que somos lo único que lo estamos viviendo, y de repente conversamos con otra persona y también lo vive? ¿Y cómo calma, cómo da bálsamo la vida un poco al escuchar otra historia de otra perspectiva? Entonces creemos que el libro queremos que acompañe también en esos caminos cuando de repente la carrera profesional, el camino profesional, hay incertidumbres, miedos, dolores, y queremos que sea una forma de acompañar y sostener.
1: Oye, y en ese sentido, nosotros que somos un programa de emprendimiento, innovación, muchas veces también los emprendedores,
0: realmente,
1: o sea, hablamos de la soledad del emprendedor, sí, que se siente absolutamente de repente devastado, tiene que levantar equipos, tiene que ponerle energía, y muchas veces esta soledad podría hace caer a los emprendedores, no porque el negocio sea malo, sino porque efectivamente no tienen las herramientas emocionales. Me gustaría saber, Carolina, en esta serie de entrevistas que hiciste, uh-huh, tú a gerentes generales, ¿cuál es dirías tú que es la principal diferencia entre hombres liderando y mujeres liderando?
0: Yo partí pensando que existía alguna diferencia entre hombres y mujeres. En verdad, los valores que se ven en ellos, de los que tuve la suerte de poder entrevistar, no veo una diferencia muy, muy
1: sustancial.
0: Claro, lo que más me llamó la atención, y creo que lo conversamos la primera vez, estamos tan del lado femenino nosotras que juraba que ponte tú el síndrome del impostor era mucho más de la mujer. Y me di cuenta que tus hombres también lo viven, lo que pasa es que lo viven distinto. Entonces no sé si existe tanta diferencia hombre-mujeres, y creo que también es súper relevante, de hecho lo conversábamos con uno de los gerentes generales, el gerente general de Metronia hace poco, la importancia de también de cómo el hombre ayuda a la mujer a conectarte en estos ambientes, obviamente que son mucho más masculinos y que nos gustaría en el fondo, ¿no es cierto?, que fueran más equilibrados, pero no es así. Entonces la vida no es así, y la idea es que nos podamos acompañar en forma transversal, tanto hombres como mujeres, y estos hombres que están dispuestos también a acompañar a mujeres para que en el fondo este camino del liderazgo sea mucho más simple y sea más fructífero también.
2: Carolina, ¿cuándo tú crees que podría ser el momento ideal para que un líder lea este libro? ¿Cuando está full pega, trabajando, creciendo, cuando está empezando a lo mejor un cargo de liderazgo, o cuando ha tenido que irse de una empresa después de trabajar mucho tiempo ya porque lo despidieron o porque se fue y está haciendo un cambio en su vida? ¿En qué momento?
0: Yo creo que es como bien transversal a todos esos momentos, porque de hecho el primer capítulo parte con la historia de cómo el primer trabajo los marcó. Y de hecho hay preguntas, el libro tiene como partes como de harta reflexión, en el fondo, y hay preguntas también para las personas que están en su primer trabajo. En el fondo es, ¿cómo aprovechamos esa primera instancia que estamos en ese trabajo de aprender del liderazgo que queremos copiar, por decir de alguna manera, que no se ante reflejado, y cuál es el liderazgo que no queremos replicar? ¿Cómo aprendemos en forma transversal a todas las otras áreas para poder, en el fondo, poder aportar a la empresa de una manera distinta?
1: Con este liderazgo distinto también.
0: Exactamente, exactamente. ¿Cómo ir más allá de lo que te piden? Entonces, respondiendo a tu pregunta, Daniel, creo que es, en el fondo, acompañarte en cualquier momento en la instancia del camino profesional, y no tan solo por personas que están en el mundo corporativo, sino personas que también están emprendiendo. Entrevistamos a Nomi Pérez, que es la fundadora, ¿no es cierto?, del Grupo PYME. También cuenta cómo su primer emprendimiento fue un fracaso, la estafaron, entonces cómo a partir de ese fracaso ella se levanta. Entonces hay hartas herramientas que queremos que estas historias acompañen y sostengan en los momentos que tú estás atravesando en tu camino laboral.
1: Claro, y por eso hay muchas, es interesante que haya muchas entrevistas, que cada uno tenga su visión, cada uno tenga su experiencia, comparta esta experiencia. Oye, Carolina, antes que se nos vaya el tiempo, hoy día lanzas este libro y queremos saber dónde encontrarlo. Nosotros con Daniel ya lo tenemos en nuestras manos.
2: Y con dedicatoria.
1: Y con dedicatoria, precioso. Y hay algo que tú repites mucho, que es la humildad. Que yo creo que eso es un concepto que todos deberíamos acuñar e incorporar a nuestras líderes. Sobre todo, a medida que vamos creciendo, vamos perdiendo humildad. Así que interesante también, y gracias por repetirnos este concepto. ¿Dónde encontramos el libro?
0: Sí, hoy día aprovecho también de invitarlos a todos, los dejo súper invitados al lanzamiento del libro, que va a ser el Nuevo Hotel Las Condes. Aprovecho de también darles las gracias al Nuevo Hotel, que ha sido un súper auspiciador. Se nota también ahí el cariño del gerente general, de su carisma de hospitalidad, que se refleja desde todo el proceso que hemos tenido con él. También a Terra Noble, que también es auspiciador en este evento. Así que lo dejamos súper invitado hoy día a las 7, por si se quieren sumar. Y este libro va a estar a la venta, ya está a la venta hoy día, en la página de la editorial, editorialforja.cl. Desde la tarde va a estar en Busca Libre, y desde la próxima semana lo van a poder encontrar en todas las sucursales de la editorial, de la librería Antártica.
1: Perfecto.
0: Y además también va a estar en versión ebook, así que también va a estar en formato digital.
1: Oye, felicitaciones, Carolina, que sea un éxito.
0: Gracias a usted.
1: Yo, bueno, lamentablemente te dije, pues hago clases, así que no puedo ir, pero estoy segura que te va a ir súper bien, porque es una excelente compilación de entrevistas y de experiencias distintas, así que mucha suerte.
0: No, muchas gracias a usted, y también los invito a ver el podcast, porque en el fondo hay muchas más entrevistas.
1: El Camino del CEO.
0: El Camino del CEO, sí.
2: Súper, un millón de gracias.
0: No, gracias a ustedes por el espacio.
1: Muchas gracias.
2: Vamos a una pausa comercial y volvemos en Emprender es Clave.
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6: Ya son las 10:04 de la mañana en Emprender es clave. 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
7: Hoy nos vamos a ir a la música con esta cantante que se casó hace un par de días en Londres. Dua Lipa se casó con un elegante traje de dos piezas y una gran Pamela, estos sombreros bonitos ahí, con Callum Turner. Vámonos a la música con Dua Lipa y Be The One.

0: 10:09 de la mañana y está pasando algo interesante con lo que es el Cyber Day. Recordemos que el Cyber Day 2026 que organiza la Cámara de Comercio de Santiago comenzó el lunes, termina hoy miércoles 3 de junio y solo uno de cada dos chilenos confía en los descuentos. Un estudio de Compara Online realizado a 400 personas revela que solo uno de cada dos consumidores confía plenamente en que los descuentos del Cyber Day son reales. Y el 34% de quienes participaron en la última edición sintió que el evento no marcó una diferencia concreta en su bolsillo. Al mismo tiempo, el estudio identifica una oportunidad sin atender. El 40% de los encuestados consideraría contratar un seguro u otro producto de protección si el descuento lo justifica. ¿Qué tal un seguro? No es malo.
1: No es malo, para nada. Oye, y consultados las personas también si sobre preferirían usar el Cyber Day para comprar algo que desean o para contratar algo que los proteja, el 50% se inclinó por la compra aspiracional y solo el 10% priorizaría un producto de protección. El dato clave está en el 40% que eligió ambas si el descuento lo justifica. Un segmento abierto a la protección, siempre que la oferta sea competitiva y transparente. La apertura es mayor entre las mujeres. El 12,5% priorizaría contratar protección frente al 6,8% de los hombres. Siempre nosotras más precavidas, oiga. Hoy día voy a hacer todo con la diferencia entre hombres y mujeres porque, bueno, después les voy a contar. En ellos predomina la compra de consumo inmediato, el 61,4% versus el 41,1%. Las categorías más compradas en ediciones previas siguen siendo ropa y calzado, 59%, y tecnología con el 55%, seguidas por viajes, hogar, belleza y salud y alimentos. Esa es una categoría que ha ido tomando relevancia, la de los supermercados, fíjate.
0: Claro.
1: En los cyber.
0: Sí.
1: Oye, y Telín, o sea, perdón, nuestro querido Sergio Alarcón, alias Telín, nos contó que aprovechó el Cyber para comprar pañales. ¿Cómo van cambiando las prioridades, no?
0: Obvio.
1: Antes, imagínate, Telín se compraba sus tenidas taquilleras, para salir, ahí unas chaquetas.
0: Ahora, después va a volver a eso, unos 30 años más.
1: Sí, unos 30, 35. Y ahora pañales. ¿Compraste algo tú?
0: No, soy. Yo soy de la.
1: De los incrédulos.
0: De los incrédulos y de los incrédulos totales.
1: No, yo fíjate, ahora, cada vez compro menos si es que no necesito.
0: Ahora, debo reconocer que sí estuve a punto con unos invitados que tuvo Nico Knight en la, no voy a decir la marca, 2 días los tuvo, creo, no me acuerdo.
1: ¿Ya?
0: De una empresa que tiene que ver con el rubro de repuestos de automóviles y accesorios. Estuve a punto, me metí a la página punto a punto.
1: ¿En serio?
0: Sí, pero no lo
1: yo
0: hice,
1: me compré un pijama.
0: ¿Sí?
1: Sí.
0: ¿De invierno?
1: Obvio.
0: Claro.
1: Pero de una marca chilena hecha en Chile.
0: ¿Y con descuento?
1: Supongo.
0: No sé, la gracia de comprar en el Cyber es con descuento.
1: Bueno,
0: eso es lo que pasa, que yo no creo mucho en los descuentos del Cyber, pero sí, como un pavo real, aparecen todas las plumas y los colores en el Cyber Day, los productos, y uno se entusiasma, ¿me entendió, no? Porque mejoran los marketplaces, mejoran todo lo que son la oferta, la gráfica, entonces uno se entusiasma. Pero no por los descuentos, no por los descuentos. Bueno, la confianza en los descuentos, dijimos que seguía siendo un punto crítico. El 27% solo confía en algunas marcas y el 22% cree directamente que los precios se inflan antes del evento. En total, el 49% llega al Cyber Day con algún grado de duda. Una percepción que se mantiene prácticamente sin diferencia entre hombres y mujeres.
1: Bueno, así que hoy día ya es el último día. Probablemente vamos a tener ahí alguna contacto telefónico con Yerka Jukic, que es de la Cámara de Comercio, para que nos diga cómo se comportó estos días de Cyber.

0: Delivery, que fue lo más consumido por los chilenos.
1: Por lo general, mañana en la mañana van a estar los resultados de lo comprado, el monto. El año pasado fueron como 520 millones de dólares o más, no me acuerdo.
0: Cualquier cantidad de
1: cualquier
0: dinero.
1: Ya, vámonos con la música.
0: Con los máximos.
1: Porque los extrañamos, siempre los extrañamos máximos. Aquí. Los extrañamos.
0: A mí me encanta Mick Jagger.
1: ¿Sí?
0: Sí, es un hombre que me encanta. Me ha gustado de joven, de viejo, todo. Me encanta.
1: Pero la onda.
0: Me encanta.
1: Rolling Stones, Miss You.

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1: Ya estamos
2: Ya
1: estamos con Daniel Tenúo, CEO de THX Capital, que acaba de lanzar el segundo capítulo de su segunda temporada del podcast Inversiones sin Corbata, para hablar de la crisis del 82 aquí en Chile, esta crisis de deuda que junto con Bonifaz, ¿cómo se llama?
3: Roberto Bonifaz.
1: Y además, pero sobre todo panelista de Radio La Clave, le digo de Radio La Clave porque estuvo antes en otro programa, ahora está en este, así que, ¿cómo estás, Daniel?
3: Súper bien, gracias. ¿Sí?
2: Te vi surfeando el fin de semana.
3: Sí, me pegué una escapadita.
1: Sí, como que el surf está de moda en esta radio.
2: A diferencia de todos los grupientos de esta radio que dicen que surfean, yo vi aquí, hay testimonio gráfico de Daniel Tenú que sí hace surf y lo hace bien.
1: Y no hay testimonio gráfico de nadie más.
2: De nadie
1: más. Yo reconozco que no me gusta el surf.
2: De nadie más.
1: No. Sí, me encantaría, pero me asusto eso de estar en
3: si no hay foto y solo ropa, hay que dudar.
2: Exactamente.
1: Oye, Daniel, están pasando hartas cosas en los mercados.

0: pero tanto en los mercados internacionales con el tema de Irán y la Bolsa de Santiago. No sé si podemos un poquito hablar primero de lo que está pasando afuera.
1: Sí, yo creo que es bueno hacer una actualización un poquito en lo que está la guerra con Irán, que tiene los precios de las bencinas, el petróleo tan arriba, y ya se han cumplido varios meses de este conflicto, que supuestamente iba a durar menos y se ha ido prolongando, y eso ha hecho que los precios del petróleo particularmente se haya mantenido en torno a los $100. Estuvo por arriba los 120, 130, así que algo se ha devuelto. La expectativa igual son que el petróleo se devuelva, el precio caiga nuevamente a niveles de $80, $70 el barril, lo que sería una buena noticia para el segundo semestre y para todos nosotros, que para todos los que cargan bencina y otros productos más.
2: Pero además esto ha traído consecuencias en las bolsas, donde las reacciones igual han sido como medias dispares. O sea, los mercados europeos hemos visto que han estado han tenido retrocesos, el mercado estadounidense también, nosotros igual, han estado las bolsas como bien volátiles, y esto es como finalmente es como el cuento del lobo. Siempre dice, o sea, Donald Trump sale todas las semanas diciendo que están a punto de terminar el conflicto.
1: Sí, es todos los días, de hecho. Pero bueno, el conflicto sigue. Ahora, efectivamente las bolsas han sido dispares los rendimientos. Estados Unidos está en máximo histórico, la bolsa.
2: Sospechosa la...
0: Siempre lo tecnológico, con toda más los anuncios que ha hecho Nvidia y digamos...
1: Bueno,
0: siempre.
1: viene entre apertura de bolsa gigantesca. SpaceX.
0: Sí, SpaceX.
1: Y... OpenAI, que es de ChatGPT, y Anthropic.
0: Anthropic.
1: Son gigantescas, son de la apertura de bolsa más grande de la historia, si se concretan ahora. Ya están todos haciendo los papeles para...
0: ¿Hay fecha? O sea, segundo semestre.
1: No, SpaceX creo que ya tiene ya listo todo, no me acuerdo la fecha particularmente, y los otros están en los papeleos. Pero vienen, son billones de dólares, así que... Bueno, esto tiene, esta euforia de la inteligencia artificial, tiene la bolsa gringa americana en niveles máximo histórico. Y por otro lado, como tú mencionabas, pues la bolsa chilena no está corriendo con la misma suerte. Está más o menos, creo que está algo positivo todavía durante este año, o en torno a cero. Pero eso es producto de que enero subió como 12%, 15% y se devolvió en realidad. Entonces, la sensación es que la bolsa ha andado bastante mal este año, pero en realidad, en lo que va corrido al 2026, va relativamente plano. Pero se ha devuelto. Y bueno, y hemos visto noticias negativas en crecimiento, inflación. Bueno, tenemos este proyecto de reconstrucción que está ahí en veremos, avanzando, pero todavía no concreto. Así que pareciera que mucho inversionista grande está esperando que eso se concrete para realmente impulsar las inversiones y de ese modo mejorar el entorno económico que ha venido en buen chileno guateando durante estos primeros 4 meses.
0: ¿Tan importante es la aprobación de la contra de la mega reforma para darle una tranquilidad un poco a los mercados, ¿no?
1: Sí, es súper importante, pero después pueden haber otra, puede que no resulte y puede haber otra iniciativa incluso más potente. Pero en este minuto, el inversionista, según lo que yo he podido conversar e indagar, están en general a la espera de la concreción de este plan o no. Sí, porque en el fondo son las reglas claras del juego. En el fondo, si eso está arriba de la mesa y está aprobado, hay un montón de iniciativas que van a tener el check final y van a empezar a concretarse, sobre todo inversiones mineras, inversiones más grandes. Y lo están esperando, se está esperando. Si no sale, no es el fin del mundo, se trabajará con los nuevos antecedentes, pero es muy distinto trabajar con los distintos parámetros que puede determinar este plan de reconstrucción. Así que está totalmente un poco jugado ahí el crecimiento de Chile del corto plazo, digamos. Ahora, esto se va a demorar un par de meses todavía, entonces...
0: Cuando hablas de corto plazo, ¿hablas de 3 años?
1: No, estoy hablando...
0: O sea, ¿de este gobierno o menos?
1: No, corto plazo, hablando de acá el segundo semestre.
0: Ah, ya.
1: Porque
0: ya,
1: en el fondo están todos esperando, si se aprueba, para echar a andar las inversiones que ya tienen ahí en carpeta. Si es que se aprueba. Si es que no, bueno, verán si hace sentido hacerlas con las reglas del juego actuales. Y ver qué viene hacia adelante. El inversionista, al final, la incertidumbre es algo bastante malo. Pues. O sea, claro, una incertidumbre mala es peor, pero la incertidumbre obviamente te para. Imagínate, en el caso particular, no sé, por un emprendedor de este caso. Si tú no sabes cuánto te va a salir un producto.
2: Exacto, no puedes proyectar nada, los flujos de caja, nada.
1: Por último, si tienes una certidumbre mala, o más o menos, por último trabajáis con eso y si voy o no voy. Por último, tenéis la certeza de hacer o no algo. Entonces, la incertidumbre o certidumbre son muy importantes. Ahora, la certidumbre mala, yo creo que yo siempre escuchaba por ahí alguna vez, no, que lo mejor es tener certidumbre algo, pero si esa certidumbre es pésima, yo claro. prefiero hasta la incertidumbre, no sé. Pero bueno, en eso estamos esperando y eso corre para una persona normal, para un emprendedor y para un gran proyecto.
2: Oye, bueno, y también esto, yo voy a seguir repitiendo esto, pero nos hemos dado cuenta que el petróleo sigue siendo finalmente el elemento más importante de la economía mundial. O sea, cuando el precio del petróleo sube o baja, inmediatamente impacta en el sector productivo, en el sector de transporte, en el sector energético, siendo que se supone que estamos varios países ya mutando hacia las energías renovables, pero nos damos cuenta que todavía no es así.
1: Sí, lo más fome es que el precio del petróleo pega sobre todo a las personas clase media, clase claro. más humilde, digamos. Eso es lo más fome, porque en realidad... Si uno mira las grandes tecnologías americanas, no les pegan nada. Si están en el máximo histórico.
2: Al revés.
1: Claro, pero sí, efectivamente es algo que pega sobre todo a nosotros, a la gente más normal de a pie, que no suben los costos a la vena. Entonces, sí, pues. Ahora yo ayer hablaba con clientes míos que son de automotora y decían que ha mutado harto la conducta de compra de autos, por ejemplo.
2: Híbrido
1: principalmente, híbrido. Me decían. Que hoy día me parece, según ahí lo que me comentaban, ¿no? que está en torno al 30% de
2: sí,
1: la venta.
2: Sí, es que este año, el 2026, ha sido bien interesante también en cómo ha aumentado la venta de autos híbridos.
1: Sí, me decían cómo les devolvían de repente autos de estos camionetas que gastan como 5 por litro, cómo se las pasan, nadie las quiere ahora.
3: Claro.
1: Que nadie las quiere, son carísimas. O sea, imagínate llenar esos estanques, no quiero ni pensarlo, pero divertido ahí. Cambia un poco... Y ellos me comentaban que también la oferta y la demanda, esto se demora en ajustar, no es lo mismo, están quedando un poco corto de stock porque el interés por estos autos híbridos eléctricos aumentó muchísimo y no están preparados, si esto pasó hace 3 meses o 4 claro. meses.
2: Oye, a nivel nacional, ¿qué productos? El otro día leí que el pan va a subir, que el pan es un elemento básico en la canasta de Chile. ¿Qué otros productos podrían subir en nuestro país con esta incertidumbre también que tenemos a nivel mundial?
1: Ah, bueno, para Chile es de los países más afectados.
2: La electricidad va a subir también.
1: Claro, no, yo creo que es muy transversal porque nosotros al final somos un importador neto de petróleo, absolutamente. Entonces nos pega por todos lados y los derivados, gas, petróleo, bencina, alimentos, cómo se transportan los bienes, la fruta y verdura, la comida, por todos lados, ¿no? Esto es... Ahora, la buena noticia es que la expectativa de las siguientes lecturas de inflación de IPC, la que viene ahora en mayo, se espera 0.405, sí. Pero después se espera negativo. Y de ahí para adelante se espera que vuelva a converger al 3. Entonces pareciera que estas inflaciones de 1%, que han sido muy dañinas, deberían ir quedando un poquito atrás. Ahora, la mala noticia es que viene la mano con un crecimiento económico más lento.
2: Claro, que también leí, creo que hoy día en la mañana o ayer, a un economista diciendo que, bueno, de aquí a 6 meses la verdad es que el crecimiento iba a ser, o sea, que nos preparáramos porque el crecimiento de nuestro país va a ser muy malo.
1: Claro.
2: Va a ser negativo.
1: Va a ser negativo el primer semestre, probablemente, y de ahí deberá ir repuntando.
2: Ya empezamos el segundo semestre.
3: Oye, ¿cómo? Claro.
2: De hecho.
3: No, pero...
1: No, julio, ¿no?
3: Es que, claro, es que debería ser julio. Pero estamos a punto.
2: En el 6,
3: estamos a punto.
2: Claro.
3: Oye, ¿cómo a este panorama también influye todo el tema del presupuesto, de esta pedida de,
1: buen tema ese.
3: De 10.000 y tantos más millones de dólares,
1: 6.200 millones de dólares
3: del Ministerio de Hacienda, ¿no es cierto? En deuda, además.
1: En deuda, sí.
3: Que podría rozar el 45% del PIB, que no es lo ideal, digamos, para los economistas. ¿Cómo influye también en todo el panorama que viene a nivel económico para pa este año?
1: Mira, para el mercado, esta solicitud de más deuda no fue ninguna sorpresa. Es claro. decir, eso se ve en el mercado, los bonos. No fue ninguna sorpresa porque obviamente está
3: siempre dentro de los cálculos. De hecho, siempre se pide un poco más, pero la mayoría de veces, pero no tanto.
1: Pero se sabía que estaba descuadradísimo, así que no fue ninguna sorpresa para el mercado. Ahora,
3: mira.
1: Ahora es... evidentemente una noticia mala, o sea, en el fondo queremos mejorar nuestra situación de deuda y en realidad por ahora sigue empeorando, tenemos gastos comprometidos que no tenemos ingresos para solventarlo. Ese es un poco el tema.
0: Pero mira, yo te voy a preguntar algo. ¿Cómo esto tomarlo o tratar de entenderlo sin el tinte político? ¿Me entendió, no? Es que eso es súper importante porque

0: Por un lado, dicen, de una parte política dicen, no, es que el gobierno anterior dejó la crema, ¿no es cierto? Y por eso tenemos esta deuda. Por otro lado, la gente de más oficialista dice, no. O sea, perdón, la gente más de oposición dice, no. El gobierno se está mandando el tremendo condoro, el tremendo problema, pidiendo más plata y va a dejar el país peor. ¿Cómo volver a tener una conversación técnica a esto y no política? ¿Sabes, no?
1: Bueno, yo creo que es cosa de mirar los números nomás. Ver esa deuda, en qué se está gastando. Uh-huh. Y si estamos de acuerdo en gastarlo en eso. Yo creo que la conversación es bastante simple, hay números detrás. El otro día yo escuchaba hecho al profesor Roberto Nifay, decía, si el nivel de deuda, ¿qué nivel de deuda es apropiado para un país como Chile o cualquiera? Y él decía, depende para qué lo gastes. Si tú lo vas a gastar en educación, en infraestructura, en cosas, no sé, en cosas que van a generar ingresos en el futuro, capaz que uno puede tener mucho más deuda.
0: Claro, claro.
1: Si uno lo va a hacer en un gasto corriente.
0: Que en el fondo una inversión al final.
1: Claro, pero si uno lo va a gastar, no sé, en algo más de corto plazo, que simplemente alivie, no sé, algo del día a día, no sé si esa deuda después hay que pagarla. O sea, la deuda es beneficio para hoy y sufrimiento para mañana. Eso es. Entonces, yo creo que hay que mirar los números y entender en qué se está gastando y estamos de acuerdo que se gaste en lo que se gasta. Si eso es, y ver si eso tiene o no beneficio futuro. Lo cierto es que tenemos harta deuda, o tenemos deuda que va creciendo más que nada. Hay que ver si eso está bien gastado o no.
2: Bueno, es lo que, igual, o sea, si esto lo trasladamos a la economía del hogar.
1: Es lo mismo.
2: Es exactamente lo mismo. ¿En qué minuto nosotros pedimos un crédito para poder consolidar todas las deudas que tenemos en una sola deuda y ojalá pedir la tasa?
1: Es distinto pedir un crédito para irse a vacaciones que para pagar la educación de un hijo.
2: Exacto.
1: Absolutamente distinto y son decisiones que uno toma familia y el gobierno hace un poco lo mismo, ¿no? Entonces yo creo que la discusión, Daniel lo dice bien, que hay sesgo político, pero o sea, acá es muy fácil sacar el sesgo político, cosa analizar los números, sacar antecedentes y ver qué tiene sentido y qué no, qué se gasta.
0: Ojalá que en el Congreso analicen los números, independientemente igual, de la tendencia política que...
1: O sea, yo igual al final los analizan, pero sí, claro, yo creo que el volador de luces de lo que hablan es la parte más fea, porque se ponen con estas cosas más caricaturescas, pero yo entiendo que ahí ya se habla más con números, más con hechos, sobre todo en el Senado, me imagino.
2: Esperemos.
0: Daniel Tenú, CEO de THX Capital y panelista de Emprender es Clave. Un millón de gracias por acompañarnos. Y que te vaya bien con tu podcast, que te vaya bien el surf también. ¿Ah? Y nos vemos en un par de
2: semanas. Te voy a mostrar una foto.
0: Ese es un pendiente que tengo que hacer algún día.
2: ¿Qué?
0: Es que además, yo voy a una de las capitales del surf a cada rato.
2: Por eso, es que es muy helado el mar aquí.
1: Pero más bajardo de la zona dorada del surf, no se mete.
0: No, a mí me gustan más los cerros. Pero lo que pasa es que cuando era chico, una vez casi me ahogo con ese mar, en el de Matanza. Y yo creo que me quedó ahí una tranca. Que me ha costado sacar.
1: Métete con alita, esa es la.
0: Ah, buena idea. O con una cuerda, con un helicóptero para arriba. Con una cuerda.
2: Con el patito.
0: Ahí. Bueno, pero es un
2: gracias,
0: pendiente.
2: Gracias, Daniel.
0: Ya.
1: Chao, chao.
2: ¿Nos vamos a una pausa?
0: Vamos.
3: 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Pausa. 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

0: 4 de la mañana de este miércoles 3 de junio, este día nublado aquí en la región metropolitana. Y parece que se avecinan lluvias o no. Eso es lo que más me interesa a mí, que ojalá el niño Godzilla venga pronto. Mira, fíjate que para la próxima semana podrían venir algunas gotitas. Así que ojalá sea así. Y se viene el niño Godzilla, pues.
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1: Y hablando del niño Godzilla, se viene el niño Godzilla. 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
0: Nos vamos
1: a la música
0: con el mágico.
1: Oye, oh, bueno,
0: Joe Vasconcelo. Nos vamos a la playa a surfear.
1: Totalmente noventero, Joe Vasconcelo, ¿no?
0: Bueno. Y este buena onda, como dice.
1: Yo creo que este álbum fue como el único famoso de él. ¿Ah?
0: ¿Este?
1: Sí.
0: Bueno, después que se fue solista.
1: Se separó, claro. Vámonos con Mágico.

10:39 de la mañana. Oye, a propósito de noticias tecnológicas y todo lo que está pasando en este ecosistema o escena, como dice Víctor Velastino, que no le gusta el nombre ecosistema, Microsoft lanza Scout, un asistente de inteligencia artificial que operará como un asistente ejecutivo.

0: Microsoft ha lanzado este nuevo software de inteligencia artificial diseñado para funcionar como un asistente ejecutivo siempre activo, lo que representa la última evolución de sus iniciativas de inteligencia artificial en el ámbito laboral. Mientras que los bots de inteligencia artificial como ChatGPT o Copilot de Microsoft solo son visibles para el usuario, la nueva herramienta llamada Scout aparecerá en los sistemas internos de correo electrónico y calendario como si fuera un empleado más, según anunció el fabricante de software este martes.
1: Esto significa que Scout, que va a estar siempre listo, ¿no?
0: Siempre listo. Siempre listo. Hay una canción ahí.
1: Que Scout...
0: No lo voy a cantar.
1: No. Podrá gestionar de forma autónoma una gama más amplia de tareas, dijo una entrevista a Charles Lamanna, que dirige el desarrollo de productos de gran parte de los equipos de aplicaciones empresariales de IA en el lugar de trabajo de Microsoft. Por ejemplo, recordemos que esto es el ambiente de trabajo, laboral y oficina. Por ejemplo, el asistente podría pedir de forma autónoma al organizador de una reunión que la reprograme si hay un conflicto de horario, dijo. Uy, qué buena onda el asistente. Claro, se da cuenta de que alguien tenía un conflicto, tope horario, y él automáticamente le pide al organizador que cambie la hora.
0: Conozco varios que les puede solucionar la vida.
1: Absolutamente,
0: este asistente,
1: absolutamente. ¿Eh? Los vendedores podrían hacer preguntas al asistente Scout de su jefe, por ejemplo, cuando tengan dudas. Microsoft hizo el anuncio en San Francisco el martes en Build, su conferencia anual de desarrolladores, donde la compañía está mostrando sus esfuerzos para desplegar herramientas de inteligencia artificial en todo su software. Las acciones de Microsoft se han quedado rezagadas con respecto a rivales de la nube como Amazon, claro, este año debido en parte a una aceptación de Copilot más lenta de lo esperado y a la creciente competencia de las herramientas de codificación de inteligencia artificial. Ahora, la empresa está trabajando para demostrar a los clientes y a Wall Street que sus productos son de última generación.
0: Oye, nos vamos ahora a ir a la música. Vamos a retroceder como 50 años. Y nos vamos a ir con Michael Jackson y este sencillo de 1979 que corresponde al primer álbum de Michael Jackson. Vámonos con Off the Wall.

0: 10:45 de la mañana, ya estamos llegando a este último bloque de nuestro programa Emprender es Clave a través de la 92.9 y radiolaclave.cl. Estamos en el estudio con Carlos Marín, CEO de TICTE, esta plataforma o startup que revoluciona la operación de los gigantes del sector y anuncia expansión regional. Tiene que ver con entretenimiento, tiene que ver con transformación. Queremos preguntarle a Carlos todo acerca de TICTE. ¿Cómo estás?
1: Hola, Carlos, ¿cómo estás?
2: Muy bien, muchas gracias, gracias por la invitación.
1: Oye, primero vamos por un poco de historia. ¿Cómo nace esta empresa, esta startup? Tú con más personas, ¿cómo surge?
2: Perfecto, sí, nosotros hace 3 años arrancamos con un parque de trampolines desarrollando un módulo de venta de tickets. Venta de tickets en línea, el parque no tenía ese módulo, solamente vendía tickets presenciales. Y vimos que había una oportunidad y desarrollamos tecnológicamente hablando ese módulo para que pudieran vender. Y rápidamente nos dimos cuenta que el parque de trampolines tenía muchas otras oportunidades para nosotros, requerimientos para ellos de digitalizar muchos procesos, más allá de la venta del ticket. Empezamos a mirar el parque hacia adentro y empezamos a darnos cuenta que había muchas cosas que podíamos digitalizar y modernizar. Y en esa línea empezamos a meternos con la venta de ticket en línea, la venta de ticket en caja, las integraciones, porque cuando uno habla de un ticket está asociado a una transacción que muchas veces va por un POS, ese POS emite una boleta. Entonces, todas esas integraciones, este parque en particular, y después vimos que había un patrón en muchos otros parques, tenía ese requerimiento porque lo hacían casi todo manual. Uh-huh. Y hacerlo manual es lento, hacerlo manual tiene error humano, hacerlo manual te permite estar no enfocado en tu operación y tener que estar dedicado en conciliaciones y cosas de ese estilo.
0: Oye, bueno, esto es un software, Carlos, ¿no?
2: Sí.
0: Es un software. ¿Cuál vendría a ser como el atributo diferenciador versus otras plataformas de pago online también?
2: Sí, nosotros, bueno, cuando damos ese giro y logramos entender que íbamos mucho más allá que una venta de ticket, que uno podría decir, arrancamos como tiquetera o en el modelo de ticketing, empezamos a transformarnos en este software, en esta plataforma donde integramos todo. Entonces, yo creo que ideal, el gran atributo diferenciador es que tomamos los 4 o 5 software que los parques hoy día ocupan de forma separada, como por ejemplo un ERP, un módulo de facturador, un POS, un sistema, una pasarela de venta para ticket en línea, pero al estar todo repartido, es lo que les mencionaba anteriormente, se produce como ese caos operacional. Y lo que nosotros hicimos fue unir todo en un mismo lugar.
0: Consolidarlo
2: en una misma plataforma. Ya. Entonces hoy día, la verdad que nos identificamos mucho con una especie de sistema operativo de los parques, un software muy integral que resuelve todo en un mismo lugar.
1: Ahora, todo lo que es la tecnología justamente fue desarrollada aquí localmente. Cuéntanos un poco de cómo se desarrolló esta tecnología y el equipo también que hay detrás.
2: Perfecto. Bueno, el equipo, yo soy publicista de formación. Aquí lo que, cuando arrancamos con este primer parque hace 3 años atrás, yo empecé a armar un equipo de desarrollo de software, donde gente especializada en este desarrollo de software es hoy día quienes conforman el equipo. Tecnología y desarrollo local propio.

0: Si ocupamos mucho estándar, lo más alto o lo más reconocido mundialmente, la plataforma hoy día vive en Amazon Web Services, yeah. Ocupamos tecnología de punta, pero el desarrollo, el código y todo lo que nosotros hemos construido es propio.
1: Oye, ¿cuál? Todavía hay muchas empresas que siguen operando con procesos manuales. ¿Cuál dirías tú que es el costo de no digitalizarse?
0: Mira, es alto y cuando tú lo llevas a números, lo primero que haces es mirar cuántos recursos desde el punto de vista operativo. Es decir, cuántas personas yo necesito para hacer conciliaciones de venta del día del parque. O sea, algo tan sencillo como eso. Pero luego hay una serie de cosas cuando tú miras el parque, tú dices, bueno, los parques no solamente venden entradas, los parques también tienen ventas corporativas, ventas masivas, proyectos escolares, cumpleaños, alianzas, promociones, cortesías, influencer, etcétera, etcétera, etcétera. Y para todo eso es gestión. Entonces, esa gestión, cuando tú la empiezas, es como si tuvieses una especie como de cronómetro, de taxímetro. Tú empiezas a decir, si esto lo hago todo manual, tengo que tener mucha gente involucrada. Y esa mucha gente involucrada, después aunar todo, también se produce otra fricción, otra lentitud, números que no calzan, cosas que no cuadran, y nosotros estamos resolviendo muy fuerte eso. Y creo que eso hoy día es una de las cosas que más agradecen nuestros clientes. Nosotros tenemos clientes de parques de trampolines, pistas de hielo, parques de agua, zoológicos, cines, y creo que hay un punto común que nos agradecen eso, porque hay muchas personas. O sea, nosotros trabajamos, por ejemplo, con el Winso, le demos toda la venta y todo lo que estamos conversando, todos estos módulos, a Winso, las ventas, los estacionamientos, los eventos de empresa, cumpleaños, etc. Y operan más de 30 personas en la plataforma. Entonces, cuando vas escuchándolos también a ellos y ves que le vas solucionando a través de la tecnología este tema operacional, es muy gratificante, y creo que también ahí hay un valor muy potente sobre lo que tú me preguntabas, del costo incurrido por las empresas.
2: Oye, Carlos, la experiencia de Perú y Colombia, que ustedes ya están allí o están empezando a desembarcar, ¿o no?
0: Sí, estamos trabajando fuerte.
2: ¿Cómo ha sido, digamos, esa experiencia también?
0: Bien, mira, la verdad, a fines del año pasado ya decidimos poder aperturar, porque hicimos todo un análisis y un diagnóstico del mercado latinoamericano para encontrar y ver lo clásico, como queremos ver si están los mismos dolores allá. Y ahí hicimos un scouting bien importante en México primero. Fuimos a México, fuimos a un par de ferias, hicimos mucha prospección, visitas a los parques, agendamiento, etc. Y también en Perú. Y afortunadamente para nosotros nos encontramos con que habían patrones muy, muy similares. O sea, este famoso como modo manual está muy repetido en los parques de Latinoamérica, y para nosotros representa una gran oportunidad de escalamiento y de expansión. Y Colombia, bueno, el próximo mes vamos a una feria a participar de ACOLAB, que es Asociación de Parques del Mundo del Entretenimiento, con toda la intención de, ya hemos tenido reuniones iniciando conversaciones, porque queremos entrar al mercado colombiano, queremos avanzar en el mercado de Perú también. Y bueno, ir de a poco, pero toda nuestra intención es poder seguir escalando y creciendo, porque el modelo de negocio y el core que tenemos es un software que vive en la nube, entonces también podemos operarlo desde cualquier parte, hacia cualquier parte del mundo también.
1: Oye, inteligencia artificial, ¿no podemos dejarla fuera? Esa es la pregunta que hacemos aquí, nuestro caballito de batalla. Bien. Inteligencia artificial. ¿Cuál es el papel que está jugando la inteligencia artificial en esta evolución de TicketD?
0: Bien. Yo me atrevo a decir que hoy día hay tres niveles. Está el nivel de cómo los desarrolladores están apoyándose en IA fuertemente para su desarrollo de código. Lejos todavía dejar como IA, desarrollame el código de la venta de cumpleaños, enter, dos prompt y sería. No, todavía no. Pero sí está ayudando en muchos procesos. Ya. Procesos que tienen que ser revisados, tienen que ser supervisados, pero sí hay una aceleración, sí hay un superpoder que hoy día está bastante fuerte ahí. Estamos muy en boga, muy metidos hoy día. Cloud es como nuestro mejor amigo. Y estamos muy fuerte ahí. Sí estamos también ocupando mucha inteligencia artificial para análisis de reportería. Reportería, modelos predictivos, modelos de demanda. Que eso también es muy interesante porque uno al principio también tiene sensaciones como de guata de mi temporada alta vendo más, el viernes o el sábado vendo más, un día de calor le va mejor que un día de frío para ciertos tipos de clientes. Pero cuando tú logras cruzar, por ejemplo, 50.000 ventas de un mes en un cliente, el análisis que hay dentro, tengo dos caminos. O tengo a alguien muy bueno en Excel que haga todos los filtros, los cruces, o le pido a la IA. Y la IA empieza a entregar un nivel de data que uno dice, acá hay un hallazgo que no es que yo no hubiese podido llegar, pero me lo entrega casi en tiempo real. Entonces me dice, oye, mira, qué interesante, en las últimas dos semanas el comportamiento de compra de tus tickets está entre las 7 y las 9 de la noche. Entonces uno toma ese dato y dice, bueno, me meto en el mundo de paid media, me meto en el mundo digital o de contenido y empiezo a meterle más fuerza ahí, que eso sí se puede regular. Y lo otro, hacia dónde vamos, tiene que ver mucho con modelos de comportamiento, que eso es un poquito más en beta, son proyectos que están dentro de nuestro roadmap, que lo estamos empezando a trabajar, porque ya es meter modelo un poco más duro, modelos matemáticos, modelos de comportamiento, no solamente para saber qué tipo de segmento, persona y cómo las clasifico, sino que quiero entender muy bien muchos patrones, patrones de comportamiento, patrones de consumo, patrones de frecuencia, etcétera, etcétera. Y creo que ahí hay un valor también muy interesante porque, bueno, no olvidar que uno de los activos más importantes de los parques es la gente, su público, los visitantes.
1: Tal cual.
0: Y mientras yo más y mejor los entienda, mejor puedo llegar a mejorar su experiencia.
2: Carlos, cosas que se vengan para hacia adelante en el segundo semestre de TicketD, aparte de crecer en Colombia y Perú.
0: Sí, bueno, desde el punto de vista tecnológico, la verdad que somos una empresa y ahí tenemos esa agilidad de startup de ir liberando productos tecnológicos recurrentemente. Por mencionar algunos, tenemos, bueno, pases anuales, pases de temporada, con una serie de tecnología atrás muy interesante. Ahora estamos lanzando unas pulseras que son bien interesantes porque tú compras esta pulsera, viene con productos precargados, los vas quemando, consumiendo a medida que estás dentro del parque. Los parques pueden ir regalándote cosas a medida que tú estás dentro, entonces se pone muy interesante. Lo otro es una fuerte inclinación hacia el modelo de autoatención. O sea, ahí, bueno, hoy día suena un poquito desde, pero todo lo que tenga que ver con tótems o con sistemas que me permiten agilizar procesos. Desde mandar, por ejemplo, desde mi celular, la preparación de la comida, para no tener que ir a hacer la fila al módulo, esperar que tome mi pedido, sino que lo mando de mi celular. Una pantalla me dice en cuánto está mi pedido por entregar, y eso también ayuda a descomprimir filas, atochamiento, etcétera.
1: O sea, todo esto en pos de la mejora de experiencia de cliente también.
0: Sí, 100%. La verdad que nosotros siempre tenemos al cliente del parque en el centro, real. Y también entendemos que hay segmentos. Nosotros no hemos metido mucho en el mundo del B2B para el parque. O sea, el proyecto escolar lo tenemos muy bien resuelto. Los eventos corporativos, que antes y todavía hay un par de parques que entregan papelitos como de, claro, aquí está el completo, aquí está la bebida, aquí está la entrada. Nosotros tenemos todo eso digitalizado. Y no solamente el llevarlo un QR para que la gente lo pueda canjear y quemar, sino que hay todo un tema de trazabilidad atrás. O sea, nosotros en un evento empresa, yo a las 1 de la tarde te puedo decir, han entregado un 72%, claro, de almuerzos, y del 72% entregado, el 80% ha elegido lasaña. Y todo eso sincronizado con inventario, con stock. Entonces, la verdad que altera positivamente hablando hartos niveles. Estamos metidos en eso.
1: Excelente. Carlos Marín, CEO de TicketD, esta plataforma tecnológica que digitaliza la industria del entretenimiento principalmente. Muchas gracias por habernos acompañado hoy día. ¿Y dónde encontrar más información de TicketD?
0: Sí, bueno, muchas gracias también por la invitación. Toda la información, www.ticketd.cl.
1: Muchas gracias, Carlos.
2: Muchas gracias por acompañarnos. Y nosotros nos vamos.
1: Sí, pues, nos vamos.
2: Vamos para volver mañana.
1: Pero nos vamos nosotros porque ahora ya llega a este estudio, en unos minutos más, ella, la reina del bienestar. Andrea Hoffman ya se incorpora a las filas de Radio La Clave con Bienestar Clave, así que no se vaya de la sintonía de la 92.9 y nosotros nos volvemos a encontrar mañana a las 9 de la mañana. Chao, chao. No.
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0: ¿Qué tal? ¿Cómo les va? Les saluda el periodista Sergio Alarcón y le invito a escuchar las noticias más importantes en esta hora clave. Chile superó los 230.000 casos de incivilidades en el 2025. El debate por las conductas que alteran la tranquilidad en los barrios de nuestro país se ha tomado la agenda. Esto luego de que el Ejecutivo anunciara la creación de un nuevo registro de vándalos e incivilidades. Una medida que busca consolidar los antecedentes de quienes cometan faltas en la vía pública, pero que ya genera una fuerte controversia porque el proyecto promete restringir el acceso a beneficios sociales como la gratuidad universitaria, la PGU o el subsidio de arriendo, además de bloquear trámites como la renovación de la licencia de conducir o el pasaporte. El desglose es claro, la falta más común es la de daños a la propiedad con más de 122.000 casos, seguida muy de cerca por el consumo de alcohol en la vía pública, que superó los 100.000 registros el 2025. Bastante más atrás se ubica el consumo de drogas en las calles y el desorden público. A nivel geográfico, la delincuencia urbana y la destrucción de bienes se concentra fuertemente en tres regiones. La región metropolitana lidera ampliamente las estadísticas, seguida por Valparaíso y la región del Biobío. Quédate en sintonía de la 92.9. En las próximas horas, más noticias en esta hora clave.
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4: 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Muy bienvenidos a un nuevo capítulo de Bienestar Clave, este miércoles 3 de junio, muy frío, señora, señor. Aquí estamos con bufanda, a pesar de que tenemos calefacción, pero contentos para poder brindarles una conexión importante para su propio bienestar. Esa es la idea de este programa, lo repetimos todos los días y no nos vamos a cansar de repetirlo. Queremos que se conecte con su bienestar, porque sin bienestar no hay nada, señora, señor, por supuesto. Y fíjense que hoy día vamos a hablar del Día Mundial de la Bicicleta. Obviamente, ¿cuántos ciclistas hay? Aunque hace frío para andar en bicicleta, hay algunos que, a pesar del frío, de la lluvia, siempre se montan en su bicicleta como una opción, porque hoy día 3 de junio se celebra oficialmente el Día Mundial de la Bicicleta y esta fecha fue instaurada por las Naciones Unidas para promover este medio de transporte ecológico, económico y saludable. Y toma mucho más sentido con las alzas de las bencinas también. En Providencia, que es la comuna donde está nuestra radio, una comuna destacada por su extensa red de ciclovías, tenemos que tener mucho cuidado y mucho ojo cuando doblamos, cuando adelantamos, porque hay muchas bicicletas. Es importante que el señor que maneja el automóvil, la señora, el caballero, pueda estar pendiente de todos los que participan de la movilidad en nuestro país. A propósito de movilidad, Sea el Paso, un programa que va todos los días a las 3 de la tarde, no, a las 2. A las 2, sí, gracias Jesús. Un programa muy positivo que tiene que ver con movilidad en general. Tenemos que compartir las calles. Están esos monopatín que hay, las bicicletas, los peatones, los trotadores, las motos, los automóviles. Pedalear es una alternativa clave para reducir la contaminación y evitar la congestión vehicular. Si vas a celebrar pedaleando hoy, puedes aprovechar algunas de las siguientes ventajas. Salud, mejora tu capacidad cardiovascular y reduce el estrés. También en el medio ambiente se producen muchos beneficios porque es un vehículo cero emisiones que ayuda a combatir el cambio climático. Economía, también ahorras en transporte público, en combustible para preparar mejor tu viaje. ¿Me podrías indicar cuál es la ruta habitual? ¿Saben por qué les hago esa pregunta? Porque hay un montón de aplicaciones con las cuales usted puede favorecer

su tránsito en la bicicleta. Les vamos a contar más adelante porque queremos partir con música, con energía para todos ustedes y también aprovechar de saludar a los sommeliers. Porque hoy día es el Día Internacional del Sommelier también. Aquí nos gusta mucho. Hay sommelier de cerveza también, Jesucito. No solamente de vinos. Pero es una fecha instaurada en 1969 para reconocer a los especialistas encargados en asesorar el servicio del vino en espacios gastronómicos. Su labor combina conocimientos de viticultura, enología, cata, maridaje, con el objetivo de enriquecer la experiencia de quienes disfrutan esta bebida. El vinito, con tanto oxidante que nos favorece. La típica excusa del curado. No, que tiene antioxidante. ¿Y la cerveza que tiene? Es rica nomás, pues, señora, señor, no abuse. Y para partir Bienestar Clave, queremos partir con música, con Garbage el día de hoy. 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
1: Ya estamos de vuelta después de esa gran canción para partir con ritmo, con energía en este Día Mundial de la Bicicleta y también el Día Mundial del Sommelier. Queremos saludarlos a todos ellos y por supuesto celebrar, ojalá pedaleando, porque fíjense que hay un estudio muy interesante que tiene que ver con la bicicleta.

bicicleta y te presenta 9 razones para subirse a este sillín. No tiene por qué ser en forma profesional o el Tour de France ni nada por el estilo, o subir cerros como las cabras, pero sí subirse a la bicicleta porque tiene varias motivaciones. El ejercicio es de bajo impacto, eso es muy importante, sobre todo cuando uno ya va entrando en años, todo lo que sea impacto puede repercutir en nuestras articulaciones. Por eso la bicicleta resulta adecuada para gran parte de la población, incluso para personas con daño articular. Según explica el doctor Michael Marsali, al no existir rebote contra una superficie, la carga sobre las articulaciones disminuye en comparación con otros deportes. Ya estamos entrando calor aquí en el estudio de Bienestar Clave, me saqué la bufanda, así que estamos como avión. Fortalece músculos y mejora la estabilidad corporal también. El trabajo se concentra principalmente en las piernas, aunque también fortalece la zona abdominal o core. En recorridos con cuestas y pendientes participan músculos del tren superior y lo que convierte a la bicicleta en una actividad bastante completa. Ojo con la espalda, también hay que fortalecer mucho los abdominales para que la espalda no duela en la bicicleta y use, si va a bajar un cerro, use la bicicleta adecuada, que tiene amortiguación, porque si no repercute mucho en la espalda. Algunos datitos. Favorece la vida social también la bicicleta. La bicicleta puede transformarse en una actividad compartida. Muchas personas la practican junto a familiares o amigos, lo que fortalece los vínculos y fomenta espacios de encuentro. Es amigable con el medio ambiente, ya lo dijimos al principio y es muy evidente. A diferencia de otros medios de transporte, la bicicleta no genera emisiones contaminantes durante su uso. Por eso también se considera una alternativa sustentable para desplazarse por la ciudad. Para el doctor Michael Marsali, la bicicleta representa una de las formas más completas y accesibles de cuidar tu salud. Destaca que mejora la capacidad cardiovascular y muscular, favorece el bienestar emocional y ayuda a dormir mejor también, como todo tipo de actividad física. Ya sea al aire libre o sobre una bicicleta estática, incorporar varias veces a la semana contribuye a mantener el estilo de vida equilibrado. La aplicación para guiarte en bicicleta hay muchas y yo les quiero recomendar algunas que encontré. Porque para, si usted es un ciclista urbano, es muy bueno planificar su ruta, a menos que ya vaya siempre a un mismo lugar y la tenga absolutamente identificada. Pero si quiere ir a otro lugar, hay unas aplicaciones que le ayudan a tener una ruta segura, por sobre todas las cosas. Kumot, esta es, se escribe con K-O-M-O-O-T. Es la favorita a nivel mundial para planificar rutas. Te permite ingresar tu punto de origen y destino y calcula el trayecto ideal según el tipo de bicicleta, ya sea urbana, ruta o montaña, que usted tenga, dando porcentajes de cuánto pedaleamos por ciclovías, caminos pavimentados o tierra. Súper recomendable. También GoBike, una aplicación enfocada en el ciclista urbano en Chile que ofrece ruteo inteligente priorizando ciclovías. Porque acuérdense que no todas las ciclovías tienen una continuidad favorable, por lo tanto a veces hay que andar en rutas donde tenemos que compartir escenario con automóviles, con scooter, con muchas otras personas, con motos también, así que es muy importante tener una ruta segura. Cuenta con alertas en tiempo real, GoBike y reportes de la comunidad sobre estado de calles. Bike Map, como mapa, también muy útil tanto en su aplicación como en su versión web. Destaca por tener millones de rutas ya creadas por otros usuarios, lo que facilita encontrar el mejor camino entre dos puntos en cualquier ciudad. Bicineta, también, aunque funciona principalmente como plataforma web y comunidad, Bicineta cuenta con el registro más completo de ciclovías en Chile y es ideal para revisar y trazar tu mapa en calles antes de salir. Un consejo extra, aplicaciones como Strava también, Strava con B corta, S-T-R-A B corta A, no están pensados originalmente para navegar de un punto a otro, pero son excelentes para explorar y ver mapa de calor, zonas donde transitan otros ciclistas y así saber cuáles son las calles más transitadas y seguras en tu zona. Hay otras más, usted las puede buscar con la inteligencia artificial, hoy día es mucho más fácil, pero yo le quiero recomendar esta que las he visto, las he ocupado y son bastante buenas. Eso por ahora, porque ya les comentaba en el video que siempre hacemos para presentar en los programas que hacemos aquí en Bienestar Clave, vamos a estar después de la canción con Carolina Silva, ella es kinesióloga pélvica, quien se especializa en dolor y rehabilitación. Vamos a arreglar bastante mitos porque de verdad muchas veces nos han hecho mucho daño pensar de que el dolor es normal y no es normal. El dolor es un síntoma que requiere investigación. Así que vamos mientras tanto a escuchar a Katy Perry antes de hablar con Carolina Silva y I Kissed a Girl. Esto es Bienestar Clave a través de Radio La Clave.

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2: Víbora.
3: Sí, absolutamente. Oye, estamos conversando con esta mujer que es muy entrenada, muy buena moza. Ya se las había anunciado Carolina Silva, kinesióloga pélvica, que se especializa en dolor y rehabilitación. Porque vamos a hablar de un tema tabú que hoy día, por suerte, así como la menopausia, la perimenopausia, también se está hablando. Estamos hablando de los temas que nos preocupan a las mujeres y, por supuesto, a los hombres, porque esto es un tema que afecta al entorno completo. Quiero contarles a todos ustedes que en el último tiempo se estima que en Chile entre el 40 y el 60% de las mujeres experimentan algún tipo de disfunción sexual a lo largo de su vida, como dispareunia. Carolina Silva, bienvenida. Carolina Silva, que ya estamos intercambiando algunas dietas para mantenerme así como ella, musculosa. Necesitamos, la masa muscular es muy importante y usted como kinesióloga lo sabe.
2: Necesaria, sí.
3: Carolina, bienvenida a Bienestar Clave.
2: Gracias, André, muchas gracias, sí, por tenerme aquí.
3: No, un gusto tenerte, además que ella es un jonete, a mí me encanta, ¿no? Le envidio un poco, ¿qué querés que te diga? Carolina, hablemos del tema que nos convoca, porque durante años miles de mujeres han escuchado frases como relájate, si es normal, que duela un poco. ¿Cuán mal nos han hecho este tipo de afirmaciones a las mujeres?
2: Mucho mal, André, porque muchas personas viven con dolor en la actividad sexual, sufren, uh-huh, afecta la calidad de vida, no quieren saber de nada que tenga que ver con la sexualidad, rechazan su propio cuerpo y cuando llegan a kinesiología pélvica probablemente han pasado por muchos tratamientos fallidos y ya no tienen como esperanza para disfrutar de esta área de la vida que es tan importante.
3: ¿Y qué tratamientos fallidos podríamos hablar? Como a partir de decirle a muchas mujeres que sienten dolor a la hora de tener relaciones sexuales, ¿qué es lo que no hay que hacer?
2: Generalmente lo primero que les mandan es usar lubricante. Como ya, para que deslice y tipo...
3: Claro, como que pase.
2: Aguante. Ajá. Claro. Luego, por otra parte, yo siempre menciono esto porque me aterra mucho cuando llegan las pacientes y me dicen, no, me dijeron, ay, relájate y tómate algo antes de hacer sexo. Y
3: un traguito, sí, una copita de algo.
2: Ya. Pero imagina, o sea, eso, ¿qué tipo de consejo es? O sea, si la persona...

0: quiere hacer sexo todos los días o varias veces al día.
1: Y es tan sano, la actividad sexual es parte de la vida, es parte de la felicidad, de las endorfinas, de tu relación también.
0: Exactamente. Y otra es, no, es que estás muy estresada, eso es psicológico. Tú no tienes nada, no te veo nada, entonces eso es psicológico. Entonces la paciente va a psicología, pero se da cuenta que su cuerpo sigue doliendo y eso va afectando la calidad de vida sexual en pareja también, porque la pareja a veces las acompaña a las consultas, el profesional está diciendo que no tiene nada y ella está diciendo que le duele cada vez que lo hacen. Entonces afecta mucho esa parte como de me estoy volviendo loca.
1: Claro, no te están creyendo.
0: Me estoy inventando esto. Y lo que pasa es que no evalúan la parte muscular de los genitales, que es la parte de piso pélvico, que es mi área. Y cómo no se evalúa, no se encuentra la causa, y por lo tanto la paciente deambula en tratamientos con pregabalina para el dolor, con psicología para tratar la ansiedad, con trago, con otras, con lubricante, y nada le funciona. Entonces eso va afectando toda su vida.
1: Carolina, entonces cuando uno siempre tiene un problema, o a veces puede después de un tiempo aparecer el problema, o es desde el inicio.
0: Sí, hay las dos, hay dolor primario o dispareunia primaria, que es desde que yo inicié la actividad me duele. O que aparece después por algunas causas, por ejemplo, lesiones como por ejemplo la episiotomía al parto, o sequedad vaginal, o infecciones vaginales recurrentes, o tensión muscular, porque los músculos están súper tensos intentando cumplir con sus funciones en una musculatura que nunca entrenamos, y eso es lo que trae mucho problema, que esta musculatura es totalmente ignorada, olvidada. Nadie la mueve, y si no la mueve, el músculo va a hacer lo que puede.
1: Claro, alguna vez estuvimos conversando con algunos especialistas, un grupo de mujeres, que éramos mujeres de la calle, que veníamos a una charla, y todas decíamos que deberíamos haber demandado a los ginecólogos. No nos dijeron nada del piso pélvico, nunca existió. ¿Cuántas mujeres que tienen 4 hijos? Yo tuve una por cesárea, por suerte no tuve ningún problema, pero tengo amigas que tienen un problema muy grave en el piso pélvico, que afecta no solamente su vida íntima, sino que además su vida en el gimnasio, haciendo deporte, sonriendo muchas veces.
0: Sí, bailando. Ayer me llegaba una paciente y me decía, claro, es que esto ya, me fui a 2 matrimonios en noviembre y me meaba. Después de 2 canciones me hacía pipí.
1: Anda a saltar en la canción, con entusiasmo.
0: Hasta me decía, no puedo ir, tiene una niña de 2 años, no puedo saltar con ella, jugar a que saltamos. Le digo, la mamá no puede saltar, porque me hago pipí, Caro.
1: Claro.
0: Y uno no como que no dimensionan hasta dónde esto afecta la vida, el entorno, la vida social, la participación de las personas.
1: La autoestima.
0: Sí.
1: Oye, ¿y qué tenemos que hacer entonces para poder? Porque esto es solo piso pélvico, que es una musculatura que rodea todas las partes, los genitales. Uh-huh. ¿Qué se puede hacer? Yo sé que una vez alguien me enseñó que hay que como retener el pipí. Y yo, bueno, lo empecé a hacer. Igual es agradable.
0: Esa musculatura, ella es rodea los genitales, se llama piso porque sostiene todo, después del piso no hay nada.
1: Sostiene el útero, la vejiga,
0: el recto. Cuando tú haces aumento de presión, cuando te ríes, cuando toses, esas presiones caen sobre ese piso y ese piso se tiene que oponer a esas presiones eficientemente. ¿Qué pasa? Esto de cortar el pipí, ya te voy a decir al tiro, no lo sigas haciendo, por favor. Porque justo en el momento cuando hacemos pipí es cuando
1: hay que demandar a los ginecólogos hombres que no tenían idea de estas cosas. Ahora, por suerte, hay más ginecólogas mujeres. Con todo respeto, el mío es bien añoso, pero no le enseñaron muchas cosas. Sí. Esto no es de mala onda.
0: Sí. Cortar el pipí está contraindicado en algún momento, se hizo en nuestra historia de la kinesiología pélvica, se hizo en algún momento, pero ahora está contraindicado porque justo en ese momento es cuando precisamos que la vejiga pueda vaciarse completo, y si tú empiezas a cerrar la puerta voluntariamente, se incoordina la vejiga y después vamos a tener problemas para que ella quiera vaciarse. Entonces no se hace durante la micción, pero puedes sí hacer entrenamiento muscular del piso, que lo ideal es que te lo prescriba kinesiología, porque como ir al gimnasio, tú no vas al gimnasio y dices, oh, voy a hacer esta máquina 50 veces, esta 15 veces.
1: Claro.
0: Y esta...
1: No, un despelote, porque te puedes lesionar.
0: Eso, vienen las lesiones, y de ahí eso no es lo que queremos. Así que focar en ese piso y tener conciencia de esa musculatura es lo que recomendamos.
1: Ya, y tienes que ir a un lugar específico. Bueno, ¿por qué no me das tus redes sociales, Carolina? Sí. Porque muchas mujeres pueden estar escuchando este programa y dicen, ¿dónde voy? Tú eres @la.com.
0: Caro Silva.
1: La punto Caro Silva. Listo, lo tenemos aquí, por si lo vamos a publicar después, chiquillas, si no alcanzaron a anotar. LAC punto Caro Silva.
0: Eso, generalmente es, nosotros somos kinesiología, somos profesionales de segunda categoría, entonces son los médicos justamente que tienen que derivar a los pacientes, pero ya que a veces no lo hacen, es bueno si la paciente dice, oh, doc, yo escuché, hablé sobre kinesiología pélvica, quiero ir a hacer entrenamiento muscular de mí.

0: piso, y ellos podrían entonces derivar. Y vas a kinesiología, nosotros evaluamos, como cuando vas a un gimnasio, te evalúan qué es lo que puedes hacer, qué tipo de fuerza tienes, qué resistencia tienes, y empezamos a diseñar un plan de entrenamiento que se va cambiando semana a semana, y ya cuando la paciente es avanzada, cada mes se va cambiando la rutina.
1: Sí, qué ingrato eso. Tengo varias amigas kinesiólogas que te dicen un poquito eso también. Y al final yo pienso que el kinesiólogo debería estar en los colegios, por ejemplo. Tanto un niño con problema rodilla, que pisa mal, que igual tiene que hacer deporte, igual tiene que hacer el test de Cooper porque depende de su nota, pero le falta mucha formación muscular o corrección muchas veces.
0: Sí.
1: Así que el kinesiólogo es fundamental. Y ahora que se viene la marea plateada, mucha gente adulta mayor y no nacen niños en este país, que es un tema hoy día, tema país, porque a ver si sigue la cosa así, estos porcentajes, no vamos a tener gente joven trabajando por los más viejitos.
0: Eso.
1: Que ya trabajamos toda la vida.
0: Exacto.
1: Así que el kinesiólogo es muy importante, quería hacer ese guiño y destacar es el rol importante que cumplen ustedes desde cero a 100 años.
0: Sí.
1: Y ahora más, parece.
0: Sí, ahora 100 más, 100 plus.
1: Claro. Ya nació la persona que va a vivir más de 100 años, de hecho, dicen por ahí. Carolina, ¿qué tipo de síntomas, para que cerrar un poquito esta conversación, para que la gente no se pierda, tengo que tener para acudir a un kinesiólogo especialista en piso pélvico?
0: Los más comunes. Algún escape orinal alguna vez en la vida, aunque haya sido una vez y una gota.
1: Sí, pues es mejor partir antes que partir cuando ya me hago pipí.
0: Exacto. Ya. Peso en la región vaginal o anal. Siento como una bola, como algo que se me quisiera salir, aunque no veas nada afuera. Un peso constante también. Dolor a la actividad sexual. Dolor a estar sentado mucho tiempo. Y dolor al hacer deporte o después del orgasmo, por ejemplo. Son como los síntomas más frecuentes. Y el estreñimiento. Muchas veces el estreñimiento son los músculos tensos que dificultan el paso de las caquitas para afuera.
1: Mira, eso el tránsito lento.
0: El tránsito lento.
1: Reconocido con algunos rostros de televisión. Sí, efectivamente. Todas esas sensaciones, fíjese que no había escuchado que era importante tener atento a parte anal, digamos.
0: Sí,
1: que
0: es, también.
1: Que es el piso, falta estreñimiento.
0: Sí, sí.
1: Importantísimo. ¿Cuánto tiempo desde que empezamos este tratamiento uno puede conseguir resultados?
0: Uy, muy rápido.
1: Porque imagínate, tantas mujeres que están escuchando ahora y que no tienen actividad sexual, le hacen el quite porque sienten dolor.
0: El dolor es lo más fácil. El dolor salen una semana y media, dos semanas, haciendo liberación miofascial seguido.
1: Ah, ya.
0: Ajá. Y después de eso tienen que entrenar, que ese es el problema de ellas, que a veces como ya no me duele, ay, se olvidan de los músculos otra vez.
1: Claro.
0: Ojalá, y el entrenamiento ya, ahí sí hablamos de unas 8 semanas, porque entrenamiento es crear músculo. Entonces ahí vamos a demorar un poco más, unos 2 meses máximo. Desde que la persona tenga la conciencia del movimiento del piso pélvico, es fácil entrenar esa musculatura. Entonces generalmente en el entreno las vemos una vez por semana y para dolor las vemos un poco más seguidito.
1: Claro, o sea, se les da el ejercicio los ejercicios que tienen que hacer.
0: La rutina.
1: Y vamos chequeando constantemente una vez a la semana.
0: Exactamente, ajá.
1: O sea, yo puedo salir como check sin dolor del piso pélvico, sin dolor después de esas 8 semanas.
0: Exactamente. Del dolor antes.
1: Ya.
0: Sacamos una semana y media, 2 semanas. Okay. Y después 8 semanas de entreno y ahí perfecta. Y cuando es por incontinencia y no necesitan de liberación miofascial porque no tienen dolor o no tienen tensión, es 8 semanas de entreno y lo más probable que ya salga sin ninguna escape, sin ningún prolapso, sin ningún síntoma asociado a la debilidad de esos músculos.
1: Perfecto. Entonces, no normalicemos, señora, señor que nos está escuchando. Me duele al tener relaciones sexuales, se me escapa pipí de vez en cuando, tampoco es normal. Y lo mejor de todo es que tiene solución.
0: Sí.
1: Con @la.carosilva. Y bueno, un tratamiento kinesiológico prudente y con cierto. Y no lo deje en la mitad, también termine este proceso.
0: Sí, que lo sigan. Y hay muchas quienes pélvicas, tipo, no soy solo yo, hay muchas. Si alguien está en otra ciudad y no estoy en Santiago, yo puedo recomendar a colegas que tratan esto.
1: Ya.
0: Y van a encontrar solución.
1: Van a encontrar una kinesióloga muy deportista, muy en forma y muy encantadora también, directamente desde Colombia, vaya usted. Muchas gracias, Carolina Silva, kinesióloga pélvica, quien se especializa en dolor y rehabilitación. Porque no puede ser que más del 40% y 60% de las mujeres en Chile experimenten algún tipo de disfunción sexual. Basta ya. Basta ya a disfrutar la vida sola o en pareja. Muchas gracias, Carolina. Te voy a dejar. Nos vamos a la pausa. Yo le voy a dejar con música, pero bueno, después tenemos música aquí en Bienestar Clave a través de Radio La Clave. Ya lo sabe, después volvemos con mitos para poder cerrar bien este tema tan interesante y tan importante. Muchas gracias, vamos y volvemos.
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5: Estamos de vuelta en Bienestar Clave a través de Radio La Clave, este programa que quiere conectar con su bienestar. Y el día de hoy partimos, aparte de hablar del Día Mundial de la Bicicleta, por supuesto, darle algunos tips y temas de aplicaciones para poder tener una ruta confiable y segura, partimos hablando del piso pélvico y vamos a cerrar este tema tan importante para muchas mujeres y parejas, por supuesto, con los mitos para que le quede clarísimo lo que no tiene que pasar y lo que sí tiene que pasar. Mito número uno. Si una mujer siente dolor durante las relaciones sexuales, ¿es normal y debe acostumbrarse? No, pues lo acaba de decir la doctora, la kinesióloga Carolina. El dolor durante las relaciones no debería formar parte de nuestra rutina. Cuando ocurre de forma repetida, merece atención y evaluación. Ni siquiera repetida, decía Carolina. Cuando ya se produce una sola vez, algo pasa. Es un síntoma importante que hay que atacar. Parte del bienestar tiene que ver con la actividad sexual, con nuestras parejas y con nosotras mismas también. Mito. ¿El dolor aparece porque la mujer no tiene suficiente deseo sexual? La verdad, la falta de deseo no explica todos los casos. Existen causas físicas como infecciones, endometriosis, problemas de suelo pélvico, cambios hormonales o cicatrices que también generan dolor. Eso y mucho más. El abanico es amplio, por lo tanto, cada persona tiene que acudir a un especialista porque somos todos muy distintos y las razones pueden ser muy distintas unos de otros. Mito número 3. Los exámenes salen normales. El dolor está en la cabeza. Ya lo dijo Carolina. El hecho de no encontrar una causa inmediata no significa que el dolor sea imaginario. Existen factores físicos y emocionales complejos que pueden influir al mismo tiempo. Esta es la mejor forma de cerrar este tema para que le quede clarísimo. Vivir con dolor no es normal. Algo pasa, hay que descubrirlo, hay que investigar. Cada uno tiene que hacerse cargo de su bienestar y de su felicidad sexual. Vamos entonces con esta gran canción de NSYNC. It's gonna be me. Esto es Bienestar Clave a través de Radio La Clave. A bailar se ha dicho.

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1: Oye, es que nosotros, me encantan las invitadas del día de hoy porque hemos conversado tanto. Partimos conversando, intercambiando ideas, y me encanta que sean mujeres aguerridas, emprendedoras, que también vamos a hablar con nuestra siguiente invitada de su emprendimiento, que está buenísimo. Un excelente dato para todas las cibaritas, amigas mías, y los que nos están escuchando, por supuesto. Permite que la comida sea tu medicina. Mire qué lindo título. ¿Y quién lo trae? Catalina Miranda, nutricionista, con su Instagram para que la siga de inmediato, @catalanutri. Me encanta. Bienvenida, Cata.
2: Gracias, Andreita. Oye, y esa frase tan maravillosa no la inventaste tú ni yo, fue Hipócrates.
1: Hipócrates,
2: el padre de la medicina, y pucha que tiene razón.
1: Tiene razón. De hecho, estaba leyendo un artículo que hablaba de que se hizo un estudio bien largo, y es bien serio, de que la comida chatarra, en el fondo, la comida que es muy procesada, tiene índices altos en demencia mental. O sea, que todos los días te comas un paquetito de algo frito, estas típicas como snacks que muchas madres le mandan todavía a sus hijos, o que los hijos compran porque son ricos, obviamente, son adictivos, en los colegios, produce demencia a la larga.
2: Te va cauterizando la microcirculación. Piensa que toda esta comida que es tóxica, que viene en paquetes, que tiene preservantes, colorantes, hace trabajar mucho al cuerpo, y tiene un impacto también en la circulación, en la microcirculación, y va haciendo que no te lleguen los nutrientes correspondientes a cada parte del cuerpo. Imagínate el cerebro, que está lleno de venitas chiquititas, y las neuronas necesitan, claro, una cantidad de oxígeno, de nutrientes súper grande. Hay una barrera que se llama barrera hematoencefálica, y cuando uno se alimenta mal, esta barrera es súper selectiva. Entonces dices, ¿sabes qué? No te voy a dejar pasar, y de pasadita no dejo pasar nutrientes. Entonces está pasando eso, la mala alimentación está movilizando mal el flujo sanguíneo, está movilizando mal también los intercambios, y nos estamos quedando pobres de vitaminas y minerales en lugares donde se necesitan.
1: Mira qué información, si usted no lo golpeó esta información, porque aquí en el equipo peleamos harto, porque dicen que yo los reto, porque comen mucha comida chatarra. Pues si no les golpeó esta información, no sé qué más les puede golpear, por la chita. Ya no sé más qué hacer.
2: No, sí, es verdad.
1: Que tu alimento sea tu medicina. ¿A qué te refieres a Hipócrates?
2: Se refiere, en definitiva, a que en vez de estar con tanto remedio, es como menos pastillas, más zapatillas, como lo dice Karin Giannini.
1: ¿Ya?
2: O sea, definitivamente.
1: Nuestra gran Karin Giannini, ¿cierto? Referente de deporte, de actividad física, de vida al aire libre.
2: Y asimismo es el alimento. El alimento tiene un enfoque preventivo. O sea, cuando tú te alimentas bien, claramente vas a tener manifestaciones de menos patologías, menos enfermedades, ya que sean hereditarias. Muchas veces, no, es que mi mamá es diabética, yo soy diabética por eso. Sí, tú lo activaste.
1: Claro.
2: Ahora, la diabetes
1: tipo 1. Tenemos una tendencia genética, pero
2: la diabetes tipo 1 es distinto, esa que te tienes que inyectar insulina de pequeño, pero la diabetes tipo 2, por ejemplo, un hígado graso, una resistencia a la insulina.

0: colesterol alto, dislipidemia, accidentes vasculares, son totalmente manejables con la epigenética. Y la epigenética es lo que tú puedes manejar para que se manifieste algo, y entre eso el 90% yo diría que tiene como impacto la alimentación. Si tú te alimentas bien, preventivamente vas a alejar la posibilidad de una enfermedad. Si la tienes, la vas a manejar mejor.
1: Ya.
0: O sea, es tu medicina. Si tú le pones ojo, o sea, nosotros mamás, adultos que tenemos niños.
1: Claro, que somos responsables de nuestros niños hasta cierta edad.
0: Responsables, tenemos que mostrarles el mejor camino.
1: Claro.
0: Porque ellos se van a acostumbrar a través del aprendizaje vicario. Ellos ven, ellos aprenden de eso, no de lo que tú les dices. Como, no, tú llevas hoy día manzana y yo me llevo un paquete de Doritos. Entonces el niño que piensa, no, esta cuestión es una burla, es un castigo.
1: Claro, es un
0: castigo.
1: Pues
0: la mamá come, o el papá, el hermano, como todos. Y de vez en cuando, obviamente, que hay desórdenes, pero que sea la eventualidad que claro se tome que en sí. Ese contexto. La alimentación saludable, Andreita, es sanadora.
1: Absolutamente, no sabes cómo estoy de acuerdo contigo. Ahora, ponte tú, yo estaba escuchando que muchas niñas, sobre todo mujeres, no sé por qué siempre las mujeres están como más damnificadas en relación al intestino, tenían, ¿cómo se llama esta enfermedad? ¿Que el SIBO?
0: Ah, claro.
1: Como epidemia de SIBO. Entonces yo decía, pero chica, ¿por qué te...? Bueno, no tomes bebidas gaseosas oscuras, que yo digo son súper ácidas, son venenosas en muchos aspectos. Déjate de hacer tanto delivery, de pedir delivery, no sabes lo que estás comiendo. Entonces yo creo que por ahí va también este famoso SIBO, perdón que no, que me desvíe un poquito.
0: No, está súper relacionado, Andrea. La verdad que todo parte por el intestino. El intestino es nuestro principal colador que deja pasar a nuestro sistema o no deja pasar. Si nosotros hacemos pebre en nuestro intestino, el colador al final deja pasar sapos y culebras.
1: Sin pensar que el pebre es malo, porque el pebre tiene cebollita, tomate,
0: sí,
1: cilantro.
0: Tienes razón, pero hacer pebre es ahí a lo que se refiere, machacar.
1: Sí, machacar, ya.
0: En el mortero, ajá, ponerlo y hacerlo pebre es como estrujarlo, dañarlo, mecánicamente hablando.
1: Claro.
0: Entonces, si nosotros tenemos un mal filtro, va a pasar de todo para nuestro organismo. Uh-huh. Preservantes, colorantes, tóxicos. Claramente estamos dañando nuestra microbiota.
1: Claro.
0: La microbiota es la que también nos defiende y nos hace que tengamos más o menos inflamaciones. Una mala alimentación va a tener mala microbiota y eso a la larga van a haber más microorganismos malos, menos buenos. Y también ahora están todos los medios para poder diagnosticar, y también hay una sobrediagnóstica.
1: Yo creo
0: que
1: tienen, es como muy raro, ¿no?
0: Claro, y de repente somatizamos mucho, vamos muy mezclado
1: con el colon irritable.
0: Exacto. Ahora, mira, un SIBO tiene el camino largo y el camino corto. Tú puedes, si es un SIBO bien diagnosticado, claramente recibir tu medicamento, tu antibiótico, dejar flora cero y después repoblarla.
1: Uh-huh.
0: Bien. Lo otro es, con probióticos y alimentación saludable, ir dándole el tiempo prudente a tu microbiota para que restablezca su equilibrio, pero eso es mucho más doloroso y largo, uh-huh, pero es la forma natural, o sea, se ya podría hacer de las dos formas.
1: Evitar el antibiótico.
0: No, de todas maneras, sí. Cuando sea necesario.
1: Fíjate que a propósito de medicamentos, el otro día también estaba escuchando y leyendo, porque me encantan estos temas, porque creo que es la clave para hacerse cargo de la salud propia, es partir por eso, por informarse, por cuidarse, cuál es, además que somos todos muy distintos, hay gente que es más delicada que otra. Y bueno, y decía que y medicamentos como el omeprazol también, sí, te sirven para un momento que estás tomando, por ejemplo, antibiótico, pero también te bloquean los nutrientes, porque produce una capa en el estómago, no sé exactamente dónde.
0: Te cambia el pH, y al cambiar el pH ya las cosas no funcionan bien.
1: Claro, es como el antiácido.
0: Oye, funcionamos nosotros a nivel sanguíneo, a nivel hormonal, enzimático, con un pH tan delicado, donde tú 7.25, 7.35. Menos o más que eso empiezan a haber desbarajustes. Entonces, tomar de manera mecánica y porque la acidez antes de comer y como costumbre, vas a manejar un pH que el cuerpo no está listo para eso.
1: Claro.
0: Y todo va a funcionar a media en el sistema digestivo. Empiezas a tener mala absorción, mala producción de ciertas vitaminas. Ahí empieza el tema de la B12, por ejemplo. Y vas a tener una anemia que tiene que ver por falta de B12, lo que le pasa también a la gente adulto mayor, que pierde la acidez naturalmente y por eso empiezan a tener secundariamente anemias relacionadas con falta de B12.
1: Mira qué increíble, somos un cuerpo perfecto en la medida que lo tratemos perfectamente también.
0: Por eso hay que hacerle nanay.
1: Nanay. Y a propósito de suplementos, tú dijiste, bueno, de vitaminas, mucha gente dice ya, me echo el trajín un poco y como de todo un poco, pero me suplemento con vitaminas. ¿Esa es la solución también para alguna gente o tú crees que tiene que ser un trabajo un poquito más colaborativo?
0: Sí, colaborativo de todas maneras. Ahora, el enfoque de los suplementos puede ser preventivo, correctivo o de mantención.
1: Ya.
0: Si tú sabes que no estás comiendo frutas y verduras, yo creo que para ti es

0: Es obligatorio suplementarte con vitaminas y minerales relacionadas con las frutas y verduras. Si tú no comes carnes rojas, es obligatorio para ti el tema de chequearte el hierro y la B12, porque a través de las carnes rojas son... Entonces, cada nutriente está relacionado a alimentos. Si eso no los consumes y a nivel sanguíneo o clínico estás manifestando síntomas, yeah, o está en la clínica escrito, tienes que suplementarte por un tiempo. Por ejemplo, la gente que vive sin luz solar o en los extremos del mundo, claro, países nórdicos, el sur de Chile, claro, no puede activar la vitamina D a nivel de piel por el rayo UV, es obligatorio el suplemento de vitamina D, y eso es ley en los países nórdicos, y no pasa nada, nadie tiene problemas al hígado, al contrario, eso los hace que tengan menos depresión, mejor salud osteomuscular, etcétera. Entonces va a depender un poco del enfoque de la persona, y hay ciertas vitaminas que tú podrías tomar con la guía, por supuesto, un profesional,
1: siempre con la guía un profesional,
0: para poder tener mejor inmunidad, quizás para tener más antioxidantes, que eso a mí me gusta. Por ejemplo, yo tomo té verde, a mí me gusta...
1: En esta época que hace tanto frío, estar tomando tecitos ricos también, que es tan importante.
0: Claro, y la tarde tomo agüita de hibiscus o té de jamaica que no tiene cafeína, que también es rica en antioxidantes, un poquito más calmante. Entonces, busco el alimento para una finalidad. Como yo sé del tema, lo puedo ocupar, pero yo invito a la gente que siempre se informe contando su historia y la clínica, para que la persona que lo va a guiar tenga los antecedentes y le dé lo que necesite en la dosis y por el tiempo necesario. Como dice Paracelso también, el veneno lo hace la dosis.
1: Ya. Arroba Catalanutri. Muy interesante, porque tú también te das varios tips y das muchos consejos en tu Instagram, que es muy entretenido por lo demás y muy informativo. Yo te quería preguntar por la suplementación. ¿Cada cuánto tiempo crees tú o recomiendas tú que la gente se haga un examen de sangre, que es la forma donde podemos ver también si tenemos alguna carencia de hierro, por ejemplo, o de vitamina?
0: Una vez al año, un adulto debería chequearse lo básico, hemograma, perfil bioquímico y, por supuesto, ver el tema de sus enfermedades, ir haciéndole un control, tiroides, etcétera. Si tiene factores de riesgo como fumar, obesidad, con mayor razón.
1: Ya.
0: Adultos también una densitometría ósea para ver cómo están los huesitos.
1: Sobre todo las mujeres con la menopausia y la perimenopausia.
0: Porque es la única forma de verlo. Tú sabes que si en sangre tienes el calcio de una manera o ya la vitamina D baja, es porque en los otros lados está realmente bajo. O sea, el cuerpo se las ingenia para mantener el equilibrio en sangre. Cuando ya en sangre se manifiesta un déficit, es porque en los otros lugares, pucha, que estaba en déficit.
1: Ah, ya, o sea, la sangre es como la última gota,
0: así
1: o el
0: es.
1: Último síntoma.
0: Así es. Entonces, hay síntomas clínicos que difieren de la sangre.
1: ¿Ya?
0: O sea, los síntomas. Oye, mira, si es que a mí me duele esto, otro, y en sangre sale todo impecable. Entonces, hay que complementar. Y ahí cada médico tiene su especialización, obviamente. Yo no soy médico de ninguna especialización. Entonces, no puedo... Pero sí sé, porque trabajo con muchos médicos y también me derivan a los pacientes que ya vienen con diagnóstico. Entonces, me sé de memoria el tema. Para eso están las imágenes, las ecografías. Por ejemplo, un hígado graso, Andreita, no tiene grandes síntomas.
1: Ya.
0: Nadie va a llegar con, uy, me duele el hígado graso. Es como, oye, si tú fumas, tienes sobrepeso, obesidad, has tenido resistencia a la insulina, una diabetes y no está tan bien manejada porque tu hemoglobina glicosilada roja que está en 7 o más,
1: ¿ya?
0: Yo al tiro digo, esta persona debe tener hígado graso. Entonces, tuntún, ecografía abdominal, observación de hígado, y llegan con hígado graso. Ya. Uno ya sabe para dónde va la cosa.
1: Claro, no es tan difícil después de tanto paciente, tanta experiencia.
0: Exacto.
1: Hay cosas que son de perogrullo y son muy evidentes.
0: Así es, por ejemplo, la tiroides. Yo tengo hipotiroidismo desde mi último embarazo y sé perfectamente y entiendo a la gente que no ha sido diagnosticada con hipotiroidismo y lo tiene. Es una sensación de cansancio tremenda, se cae el pelo, se te seca todo, olvídate. Entonces, cuando me llegan pacientes así, yo digo, ¿te has chequeado la tiroides? No, vamos a chequearla. Oye, y la TSH por las nubes.
1: Claro.
0: Uno puede relacionar ciertos síntomas físicos antes de, y puede sugerir una especialización de médico y exámenes.
1: A propósito de síntomas, muchos síntomas se dan después de mucho tiempo de que alguien tiene un hábito que no es saludable. ¿A qué tendríamos que estar atentos? Porque efectivamente uno dice, ay, si un poquito no hace nada, pero un poquito a largo plazo va sumando y puede producir un deterioro importante, ¿no es cierto?
0: ¿Cómo qué
1: hábito? Ese hábito hormiga que uno hace constantemente puede producir algo a largo plazo.
0: No fumar.
1: Ya.
0: O sea, el pucho, el cigarro.
1: Menos
0: no tiene...
1: mal que han bajado los índices.
0: No,
1: o sea, que hay gente que todavía no entiende y sigue fumando.
0: Que esto de prohibir los lugares, o sea, yo dejé de fumar gracias a todos esos problemas que nos ponía la sociedad. porque ya no podía fumar en un restaurante, ya no podía fumar aquí, ya afuera de las clínicas no se puede fumar, es zona libre, no sé qué. Aquí,

0: Entonces uno empieza a dejar de fumar y a la larga decís, que chao. Y si tienes el impulso, por favor, tírense a la piscina. Claro,
1: porque hay gente que uno ve fumando y dice, ah, si es social nomás. Pero no. Si es social nomás, no lo hagas.
0: No lo hagas.
1: Claro, mejor evítalo. Y de hecho, muchas veces cuando se podía fumar en varias partes, lugares cerrados, las discotecas, uno llegaba con los churrines afuera, todo, porque se pasaba
0: pasado.
1: Y la caña, fíjate, al día siguiente, más que por...
0: Triple X.
1: Era por el cigarrillo. ¿Y sabes dónde sí. me di cuenta? En Brasil se empezó a prohibir fumar en lugares cerrados. Como discoteca, entonces yo me fui, tuve la oportunidad, ahí nos encalillamos con un buen compañero que tuve para bailar allá a Brasil. Oye, y al día siguiente amanecíamos como tuna.
2: Es heavy. Es que el fumador pasivo se impacta,
1: es peor.
2: Muy parecido al fumador activo.
1: Claro, el activo ya como que está acostumbrado y se amanece todos los días igual.
2: Claro, no, y la boca sufre más, pero el hecho de respirar los tóxicos es el mismo. Entonces, esto llega a la sangre, destruye obviamente todo el sistema pulmonar, pero la cantidad de tóxicos que te envejecen, que producen cáncer, y no solo de pulmón.
1: Claro.
2: Es el hecho de tener tóxicos acumulados. O sea, una persona que fuma tiene que tomar mucha agua, muchos antioxidantes, cuidarse mucho la salud oral. Pero sabes la cantidad de daño que hace la boca.
1: Desde dar un beso, un cenicero.
2: No, y aparte los dientes se sueltan, se retraen las encías. Cáncer de lengua, de paladar, de garganta, de esófago.
1: Mira,
2: va mucho más allá.
1: Yo te quiero pedir un favor.
2: Dime.
1: Porque generalmente yo aquí te despido y te digo gracias, qué sé yo. Pero me gustaría que cerráramos este tema que es tan importante, creo yo. Porque hay tanta información hoy día sobre lo que hay que comer y lo que no hay que comer. Pero parece que la gente no hace mucho caso. Entonces me encantaría que tú dieras unos tips después a la vuelta de la música.
2: Perfecto.
1: Y nos dejas unos tips para que la gente te quede archivado eso.
2: Ok.
1: Y le pueda dar el dato.
2: Lo voy a pensar.
1: No te preocupes. Aquí tengo papel y lápiz. Mi casa en el árbol, Jorge González, el gran Jorge González, se presenta aquí en Bienestar Clave a través de Radio La Clave.

0: Y estamos de vuelta y nos quedamos con la arroba catalanutri porque vamos a dar unos tips, pero antes los tips quiero que por favor des tu dato, porque me encantó, es una emprendedora catalanutri que nos da muchos beneficios a nosotros, así que por favor el micrófono es suyo para el
1: emprendimiento. Siguiendo la línea de la alimentación saludable, esto no es para compensar ni tiene un enfoque restrictivo.
0: Esto es muy importante, sí, enfoque restrictivo.
1: Para gozar, pero de manera un poquito más tranquila. ¿Eh? Te tengo un regalo, es para ti.
0: ¡Ay, gracias!
1: Sí. Esta es mi cuarto hijo, ya se llama Bloquea. Okay. Y es una mezcla sinérgica de elementos de la naturaleza. Chitosan, faciolamina, glucomanán, que son fibras de ciertos tubérculos, también de un poroto y la cáscara de un marisco, más aloe vera, que todos la conocemos.
0: Fantástico.
1: Que se mezcla con las comidas altas en carbohidratos y grasas, con agua. Ajá. Y esto hace en parte que no se absorban estas cosas malas.
0: O sea, bloquea la maldad
1: comestible. Bloquea la maldad comestible, como grasas saturadas, frituras, dulces, carbohidratos, postre asado, un happy hour, por ejemplo.
0: También, que eso es que alguien en la radio lo van a agradecer.
1: Claro.
0: Les gusta el happy hour.
1: No,
0: aquí.
1: Pues como tiene aloe vera también, Andreita, sirve para regularizar el tránsito intestinal.
0: Maravilloso, me encantó tu natural emprendimiento.
1: Bloquea.
0: ¿Y dónde lo podemos encontrar, Bloquea?
1: Lo encuentran en tienda catalana nutri.cl, ahí sale un mensaje en la entrada de mi página porque está en reconstrucción, con un WhatsApp directo de venta, o por Catalanutri, mi Instagram, me mandan un mensaje por directo. Yo voy a subir una historia más rato donde voy a poner Bloquea, consíguelo, me hablan y despacho gratis.
0: Me encanta, Cata, porque creo que de verdad no es para que uno lo abuse, sino que para que uno lo use y pueda sentir los beneficios, que cuando de vez en cuando, que es la idea, nos mandemos un patacho, qué sé yo,
1: así es,
0: podamos bloquear y no sentirnos tan mal al día siguiente.
1: Ay, o tan ir pesado al baño, exacto, claro. Como que hace que todo fluya.
0: Me encanta. ¿Ya? Muchas gracias.
1: Bloquea
0: por el regalito.
1: Este para ti, Andreita.
0: Yo lo voy a comentar después, te voy a comentar cómo me fue. Pero cerremos con algunos tips. Todavía tenemos un tiempito, Jesús, ¿cierto? Unos tips. Un minuto.
1: Ya.
0: Que un poco cierre este tema de que la comida sea tu medicina.
1: Así es. Y para eso, mira, el tip principal es relajarse ante la nutrición, tampoco caer en el rango obsesivo de andar revisando todo, pero claro, todo tiene su mejor versión.
0: Eso. Estábamos hablando de la pizza.
1: Estábamos hablando de la pizza.
0: La pizza que es un alimento ancestral.
1: Mira, la pizza, aprender a hacer una masa sencilla, la dejamos fermentar 24 horas para que haya una predigestión y el relleno es súper importante. Hagamos salsa de tomate. Tomate más maduro lo hacemos nosotros en vez de estas que vienen en tarro o en caja que están llenas de tóxicos.
0: Claro, las que vienen en vidrio son un poco más sanitas, hay que leer la etiqueta.
1: La versión más saludable la salsa de tomate, queso, que al final no tengan problema con el queso, claro, vegetales varios, rúcula, champiñones, claro, rúcula, cebolla, podemos agregar también aceituna y pasa a ser una capa delgadita de masa con hartos vegetales.
0: Claro. O
1: sea, por favor, es comida mediterránea, no lo podemos comparar con la pizza comprada en marcas típicas con masa de pesa, pepperoni, toda la tanta.
0: Esa que comimos ayer. ¿Po?
1: Claro, ¿viste? Y que después da una acidez, da una acidez tremenda. Entonces es buscar la mejor versión de las cosas. Si vas a hacer una parrilla, lo mismo. Si vas a comer pasta, acompáñala de un chapsui de verdura y lo mezclas en un bowl, etcétera. Y así no lo vas a pasar mal, no te sientes restrictivamente complicada y nada, pues pasarlo bien.
0: Me encantó la mejor versión de las comidas. Se puede.
1: Se puede.
0: 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Gracias arroba catalanutri, me encantó tu emprendimiento, te voy a comentar después cómo me va, y gracias a todos ustedes por elegir este espacio para conectarse con su bienestar. Gracias, Mati, dijo que estaba muy bueno el programa. Un besito, sí, le gustó. Un besito, que estén muy bien y nos vemos mañana a las 11 de la mañana en punto a través de Radio La Clave.
1: Nos vemos.
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6: ¿Cómo están? Soy Carlos Greitch y a esta hora les contamos que el denominado megaproyecto impulsado por el gobierno superó su primera prueba política en el Senado y comenzó oficialmente su tramitación en la Comisión de Hacienda, luego de que la sala rechazara una propuesta de sectores de oposición que buscaba ampliar la revisión a otras instancias legislativas. La votación marcó la primera medición de fuerzas entre el oficialismo y la oposición en torno a una de las iniciativas consideradas prioritarias por el Ejecutivo. Con 24 votos en contra y 21 a favor, fue rechazada la solicitud para enviar el proyecto a nuevas comisiones, manteniéndose el esquema inicial impulsado por la presidencia del Senado. Una decisión que fue interpretada como una señal política relevante para el gobierno, aunque el estrecho margen también evidenció que la discusión legislativa podría enfrentar dificultades durante las próximas etapas. El proyecto comenzará ahora su análisis en las comisiones de Hacienda, Trabajo y Medio Ambiente, en medio de negociaciones y llamados a alcanzar acuerdos más amplios. Desde distintos sectores ya anticipan que el debate será extenso y que los votos seguirán siendo clave para el avance de una de las reformas más relevantes de la agenda legislativa. 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
1: ¿Cómo están? Soy Carlos Greitz y a esta hora revisamos información internacional. Ucrania lanzó uno de sus mayores ataques contra territorio ruso desde el inicio de la guerra, utilizando más de 350 drones que impactaron distintas regiones, incluyendo zonas cercanas a Moscú y San Petersburgo. Entre los objetivos estuvieron infraestructura energética, una terminal petrolera y una fábrica vinculada a la producción militar rusa. Las autoridades reportaron daños y cierres temporales de aeropuertos. La ofensiva ocurre como respuesta a recientes bombardeos rusos sobre ciudades ucranianas que dejaron decenas de muertos y heridos. El intercambio de ataques marca una nueva escalada del conflicto con operaciones cada vez más profundas dentro del territorio ruso y un aumento de la tensión internacional. Analistas advierten que ambos países están ampliando el alcance de sus ataques en una guerra que ya supera los 4 años y que continúa mostrando señales de intensificación. 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
4: Hola, ¿cómo están? Buenas tardes, sean todos bienvenidos a esta nueva edición de Metrópolis Central. Miércoles 3 de junio de 2026, la 1:00. Damos inicio a este programa que es una transmisión conjunta con el CDO y nuestra multiplataforma. Como todos los días, corresponde saludar a quienes hacen posible que salga y vuele por la multiplataforma este programa. El capitán Jesús Yáñez, ¿cómo está, Jesús? Un placer en saludarlo. Cristóbal Azócar, Matías Páez, Constanza Vidal y Angel Nilo en el streaming y en las redes sociales de Radio La Clave. El estudio hoy solamente somos dos, una dupla. Con Cristian Peñerillo, ¿cómo estás, Cristian? Buenas tardes.
5: ¿Qué tal, Rodrigo? Bien, buenas tardes. Saludo para ti, para el equipo, para los amigos de la comunidad y quienes se conectan por nuestra señal de aire 92.9, por nuestra página web radiolaclave.cl. Y para quienes ir al WhatsApp y entregar su opinión clave, más 569-29109-929, más 569-29109-929, audio o mensaje de texto en la semana previa a lo que va a ser el partido el día sábado de Portugal ante Chile, con novedades, una eventual formación, con declaraciones de protagonistas que las vamos a estar escuchando, con partidos en desarrollo durante esta semana a nivel internacional, preparándose para la Copa del Mundo.
4: Ayer de Haití.
5: ¿Viste el partido de Haití con Nueva Zelanda? No, yo vi el de Ghana con Gales y vi la repetición del partido de Croacia con Bélgica, que lo ganó Bélgica por 2-0. ¿Cómo?
4: El partido de Haití con Nueva Zelanda, deja un poquito peor puesto a Chile, porque Chile perdió con
5: Nueva Zelanda.
4: Con Nueva Zelanda.
5: En la gira anterior.
4: Claro, pero me llamó la atención el equipo de Haití, me pareció, no es potencia, no es favorito, no es nada. Uh-huh. Pero encontré que es un equipo que juega bastante bien el fútbol.
5: 4-0 fue la victoria para los haitianos.
4: 4-0 fue la
5: amplia diferencia.
4: Sí, y esta selección de Haití tiene varias razones por qué fijarse. A ver, de partida es la segunda selección del país más pobre, el segundo país más pobre que participa en la
5: Copa del Mundo.
4: La Copa del Mundo. El más pobre es Congo.
5: ¿Ya?
4: El segundo es Haití, por el PIB, por el ingreso per cápita de los habitantes. Y la otra curiosidad, o sea, es un dato duro, pero la curiosidad que tiene esta selección de Haití.
5: Sí.
4: ¿Tú sabes que no jugó ni un partido local? ¿Por el tema seguridad?
5: Por el tema, claro. Por el tema seguridad país, en el fondo.
4: Claro, jugaron todos los partidos en Curazao o Aruba.
5: Ya.
4: Nunca jugaron en Haití. Es curioso, o sea, y es difícil.
5: La localía no
4: la pudieron llevar nunca a cabo en su país y jugaron siempre de visitante en Curazao y en Aruba, ahí, islas cercanas.
5: Donde hay mayor seguridad, infraestructura.
4: Donde podía jugar con tranquilidad. Yo creo donde los equipos rivales querían ir.
5: Claro.
4: Porque no sé si es tan fácil ir hoy día y exponerse al clima que se vive en Haití. Así que, bueno, ganó 4-0 en un partido entretenido, en un partido cuando. Bueno, yo soy de esos partidos de mundial, porque esto es un partido amistoso previo al mundial, que uno tiene que verlo nomás. Hay que ver todos los partidos cristianos.
5: Yo creo que sí. Es interesante lo que marca a partir de lo que dices de Haití, que no puede jugar de local.
4: Está viendo Chile con el Congo.
5: Llevado a otro frente, está lo del Congo por esta situación sanitaria. Y en un frente geopolítico, por ejemplo, la situación
4: de Irán,
5: de Ucrania, después de esta guerra con Rusia. Rusia que está fuera de cualquier participación internacional producto de esta situación política. Es bien llamativo y particular el escenario que se presentan desde los distintos escenarios, desde el PIB, un país pobre, un país en guerra, un país atacado, un país con una situación sanitaria. Yo sé que estaba muy pendiente, Rodrigo, hoy día en la mañana me hablaste de eso de las 5 de la mañana, chico, cómo salió Filipinas y Guam, ganó Filipinas 5-1, y estoy preocupado por el partido que van a estar jugando el día de hoy, Kirguistán ante Kenia. Ya, dejándose de broma, hay que estar atento al partido de Dinamarca con el Congo, que juegan ahora a las 2 de la tarde, y hay algunos partidos interesantes que van a arrancar a las 14:45, por ejemplo, Polonia ante Nigeria, Países Bajos ante Argelia. Y te vuelvo a marcar el que vi la repetido, porque ayer fue por la mañana ese partido, el de Croacia-Bélgica. Buen triunfo de Bélgica, que me parece que es un equipo interesante, que creo que van a estar.
4: Vi el segundo tiempo.
5: Ya, yo vi la repetición completa ayer tarde, por la tarde-noche.
4: Ahora los ojos hoy en la mañana han estado puestos en el tenis.
5: Con la eliminación de Arina Sabalenka.
4: Sí, y los otros cuartos de final que se están jugando ahora, que en este minuto está jugando Oyer Alesim, el canadiense, contra Coboli. Va ganando 2-1 el italiano, y después juegan dos italianos en contra.
5: Sí, pues.
4: Juega Berrettini contra Arnaldi.
5: Arnaldi, lo de Bill, el partido de Sabalenka. Y el tercer set, su rival definitivamente supo aprovechar, no sé, el bajón tenístico que tuvo, que se equivocó mucho y le metió 6-0 a la número uno del mundo. Vamos a tener, por supuesto, un interesante polideportivo el día de hoy con Juan Carlos Páez, y además de aquello, bueno, algunas cositas a nivel local que son interesantes, por ejemplo, las sanciones del Tribunal de Disciplina, que pasa en Colo-Colo, el nombre de Carlos Palacio, lo Jaime Pizarro ayer. Hoy día Aníbal Mosa se convirtió oficialmente en el controlador con un 72% de Colo-Colo. Lo de la selección que te decía, te tengo una formación que es la que ha venido trabajando el técnico de La Roja. Así es que el compromiso es que, además, las efemérides hoy día vienen.

0: claro.
1: ¿Venimos bien, Cristian?
0: Venimos bien, Rodrigo, venimos bien. Venimos bien. Venimos con uno de los nuestros, además, que prontamente vienen a Chile. El capitán me dijo que no se te pase este. Y a mí, y a ti, no se te pasa lo que viene a continuación, que es la presentación de los títulos más importantes de esta jornada. Tribunal de Disciplina de la NFP definió los castigos tras la trifulca que se vivió en el clásico entre la Católica y Colo-Colo. El más perjudicado fue Vicente Bernedo, quien sufrió el castigo de 3 fechas de sanción. Otro que conoció su suspensión es Experiencia, Diego Carrasco, el jugador de Concepción, quien, según el juez, lo insultó. 2 partidos le dio el Tribunal de Disciplina. Alejandra Misala, rectora electa de la Universidad de Chile, aseguró que se va a revisar el convenio con Azul Azul. No hay 2 opiniones, sostuvo la nueva rectora de la Casa de Bello. Y Nicolás Córdoba comienza a definir el 11 para jugar ante Portugal. Y hay varias novedades. El día de hoy en Portugal, Lucas Cepeda habló de la realidad de La Roja y fue bastante autocrítico, sincero y crudo respecto de la realidad. Hoy dijo, somos la peor selección de Sudamérica. No tuvo pelos en la lengua el extremo chileno. Y por su parte, Felipe Correa sigue evaluando opciones para poder jugar el partido ante el Congo. Dinamarca justamente enfrentará hoy día al posible futuro rival de Chile, si es que esto se puede jugar, más allá de la intención de la Federación de Chile y la Federación del Congo, que esperan poder jugar este partido. A nivel local, Aníbal Mosa se convirtió oficialmente en el nuevo controlador de Blanco y Negro. El empresario puertomontino ahora es el dueño del 72% de las acciones. Desde el Monumental aseguran que habrían tomado contacto con Boca Juniors y preguntaron por Carlos Palacio. Y desde el cuadro xeneize aseguraron que una compra podría generar su salida, a no así una sesión de préstamo. Así es que descarte aquello. Y Jaime Pizarro habló el día de ayer y dijo, es solo una expresión de voluntad lo que dijo Carlos Palacio. Y entendemos que aquello es solo un deseo y no cayeron bien en el mundo Boca las declaraciones de Palacio. El Beto Márcico barrió con el chileno y dijo, no aportó nada. Atención al mercado de la Universidad Católica, no sé si sabes algo.
1: No, perdón, el Beto Márcico, bueno, ya lo desarrollamos con calma.
0: La Católica habría puesto sus ojos en 2 chilenos, uno seleccionado y el otro que está en Boca Juniors, pensando Alarcón. Guillermo Maripán y William Alarcón estarían en la órbita de los cruzados, ¿ah?
1: Así como de Palacio, lo de Maripán es impracticable.
0: ¿Difícil?
1: Impracticable por la plata que gane Maripán en Europa. O sea, si Maripán viene a Chile, o sea, Maripán hoy día es capitán del Torino, te puede gustar más, menos, pero
0: es difícil convencerlo. Claro.
1: Imposible pagar esa plata.
0: O sea, pagar la plata, sí.
1: Es lo mismo que hablábamos el otro día de Paulo Díaz.
0: Paulo Díaz gana $225,000 mensuales.
1: ¿Por qué va a venir? ¿Por qué podrían? Ya, está bien, vaya a pasar un equipo más chico, vaya a pasar. Pero ¿por qué vaya a pasar?
0: Las razones tendrían que ser. Ya dio la vuelta por Europa.
1: Pero ni una, Cristian.
0: ¿Sí? ¿Tú decís?
1: Ni una.
0: O sea, si es que cero. Yo nunca le voy a cerrar la opción a lo que dices tú. Yo siempre creo que puede existir una oportunidad de querer volver al fútbol chileno, jugar Copa Libertadores y otras razones más. Desde lo económico, estoy contigo. Bien, es prácticamente imposible. Incluso lo de William Alarcón, yo creo que tiene un sueldo altísimo en Boca Juniors. En la Universidad de Chile, Franco Calderón alista su salida del CDO. El jugador iría a San Lorenzo de Almagro, equipo que dirige técnicamente Gustavo Álvarez. Coquimbo Unido, mira esto interesante, Gómez, acelera los trabajos en la tribuna del Sánchez Rumoroso para cumplir con el aforo que te exige la Conmebol en octavos de final. Están sacando las butacas y están poniendo
1: tablones
0: a la antigua. Tú lo dijiste, a la antigua, para que puedan cumplir con el aforo establecido. Y ya, se confirmó el desgarro de Georgian Darrascaeta y Bielsa debe tomar una decisión. Por lo menos 1 mes será baja producto de esta lesión en el gemelo y recién podría volver en los 16avos de final. Se baraja un nuevo convocado. Lo hablábamos recién, Gómez. Bélgica le ganó 2-0 a Croacia. Gales y Ghana empataron 1-1. Marruecos goleó 4-0 a Madagascar. El día de hoy sigue la acción. El Polideportivo con Juan Carlos Páez nos trae interesantes contenidos. Y en las efemérides musicales recordamos el nacimiento en Buenos Aires, Argentina. Un día como hoy de Juan Sebastián Gutiérrez, el gran Juanse, que es un cantautor y músico argentino y líder de los Ratones Paranoicos. Lo estaremos recordando el día de hoy, entre otras efemérides, Gómez.
1: A ver, Cristian, ¿te parece que estamos hablando de Colo-Colo y Jaime Pizarro y Palacio, que él, o tú prefieres partir por otra parte?
0: Vamos por lo de Colo-Colo, que está haciendo noticia, o si quería hablar de los técnicos.

0: No, dejemos para adelante lo que está pasando, la sensación de la llegada de los técnicos españoles y vascos, especialmente a tres grandes de la Premier League. Lo planteo el tema nomás y después lo desarrollamos.
1: Sí, sí.
0: Arteta sigue en el Arsenal, pero llegó Xavi Alonso al Chelsea y lo más seguro es que Iraola vaya a
1: tu Liverpool.
0: Firme en Liverpool. Sí. Y lo lindo de
1: este. Y ya tienes a Unai Emery también.
0: Emery que está en Aston Villa.
1: Y fue campeón.
0: Pero lo lindo que tiene estos tres técnicos, Arteta, Alonso, Iraola, y después lo vamos a desarrollar más adelante.
1: ¿Ya? ¿Con quién me vas a sorprender?
0: No, es que ellos jugaron junto cuando chicos en un equipo que se llamaba El Antiguoco.
1: ¿Ya?
0: Un equipo vasco.
1: ¿Ya?
0: Que es de donde. Un equipo de barrio, pero. Iraola, Arteta y Alonso tienen entre 43 y 44 años, un año de diferencia, y compartieron ese equipo cuando chicos. Y hoy día, los tres van a dirigir el próximo año tres equipos grandes de
1: la Premier.
0: De la Premier League, tal cual, como dices tú, está Unai Emery, que era vecino cuando chico de.
1: Del barrio.
0: Del barrio de Iraola.
1: No.
0: Entonces se genera algo.
1: Y todos vascos, además, de la zona de San Sebastián.
0: Los cuatro son vascos. De escuelas distintas, de forma de enfrentar el fútbol distinto. Yo te diría, si por encasillarlo, y con esto me paro y volvemos a Colo-Colo.
1: Sí.
0: Iraola es de la escuela más de club, del rock pesado.
1: Ya, del rock
0: de
1: and roll.
0: De ir directo.
1: Ya.
0: Arteta es un poquito más, bueno, él trabajó mucho tiempo con Guardiola, del juego de posesión, aun cuando en la final ya se refugió. Pero
1: sí,
0: pero en general el juego de posesión. Y Xavi Alonso el único que juega con tres defensores, es un poquito más cercano a Mourinho, a
1: esa cuerda de técnico.
0: De esa cuerda de técnico.
1: Que no significa ser pragmático, sino que piensan desde
0: la seguridad. El más pragmático de los tres es Arteta,
1: sí. Oye, interesante, y lo vamos a hablar. Y además de eso, solamente te voy a aportar otro dato, porque nos dedicamos a investigar. Para esta Copa del Mundo son 1, 2, 3, 4, 5, 6 técnicos españoles que estarán. Aquí ya me salgo del mundo del País Vasco y de la ascendencia que tienen en cuanto a técnicos. Pero está Luis de la Fuente con la selección de España, Roberto Martínez, técnico de Portugal, Tomás Christiansen, técnico de Panamá, que es danés-español, Lopetegui, que estará en Qatar, José Lana en Siria, y Coldo Álvarez, que dirigirá la selección de Andorra. Así es que es llamativo e interesante la realidad que te ofrece el País Vasco y esta cuna de técnicos exitosos, además de los que están desplegados en distintas selecciones del mundo, pensando en esta Copa del Mundo. Generó revuelo en Argentina lo que dijo Carlos Palacios en su llegada a Santiago, y esto de que no sabía cuál podía ser su futuro, que le estaba dispuesto a volver a Colo Colo, que le gustaría.
0: Carlos Palacios lo debe estar asesorando Mara Cedini. Qué manera de comunicar mal.
1: Pésimo.
0: Qué manera de cometer errores pésimo comunicacionales, pero gravísimo. Porque, ¿quién es? O sea, ¿por qué él llega
1: a Chile?
0: Él cree que si dice algo en Chile, no se va a saber.
1: ¿Tú creí?
0: No, o sea, esto es la sensación que tengo yo.
1: O sea, yo creo que, o sea, sí, mal asesorado. Y si no está mal asesorado, es un muchacho que tiene que no tiene bien la cabeza en cuanto a sus ideas y cómo comunicar. Yo estoy de acuerdo contigo. Me parece que lo que dijo en su llegada a Santiago y que rápidamente fue escuchado y replicado en Argentina, y se gana gratuitamente un problema enorme, porque hoy día ya dicen, oye, que se vaya, no quiere estar acá, y un montón de situaciones que yo creo que tampoco lo van a vincular con Colo-Colo. La única posibilidad que tiene este muchacho de Carlos Palacios de volver al fútbol chileno es que Colo-Colo desembolse por lo menos 5 millones de dólares, y Colo-Colo no lo va a hacer, y Boca tampoco está dispuesto a cederlo a préstamo. Lo que yo no entiendo es cómo quieres volver al fútbol chileno, Rodrigo, cuando estás en uno de los equipos más importantes de Sudamérica, más importantes del mundo, con toda la historia que te vino a buscar Riquelme, y tú al final, con esta declaración del día de ayer, echas por tierra cualquier opción de hacerte importante, me parece, en un equipo que todavía busca técnico. Hay un par de nombres que están dando vuelta, pero no lo veo bien posicionado en Boca, y menos lo que dijo Úbeda hace un par de semanas, que cuando se reintegró al trabajo lo vio mal físicamente. Entonces es una tras otra, y como lo dijo el Beto Márcico, poco aportó en el tiempo que estuvo o ha estado allá en Argentina, Rodrigo.
0: Sí, a ver, me parece a mí que lo de Palacio es feo, no es tan grave. O sea, es feo porque no corresponde. le hace mal a su relación con

0: con Riquelme, que es el que luchó por llevarlo, y Riquelme es el presidente del club, pero bueno, jugadores que han hecho declaraciones de un tipo y después vuelven a los equipos y son figuras, no, a mí no me parece que esto sea algo definitorio.
1: Ya.
0: No creo que sea algo definitorio, evitable, totalmente evitable, como muchas de las cosas que hace Palacio.
1: Sí.
0: Ahora, pero me parece a mí que no puede dejar de pasar esta oportunidad a Palacio de mantenerse en un club grande de Sudamérica. Va a llegar un técnico nuevo, va a haber inversión de jugadores.
1: Viene la Copa Sudamericana, que tiene que jugar, viene el segundo campeonato. O sea, ¿cuál era? Yo creo que él es honesto, ¿eh? y no declara bien. Él es honesto al decir que él le gustaría ver a Colo-Colo. No digo que es un jugador inteligente y que mira bien, dice, llegando a Chile, no, quiero volver a reinsertarme el equipo. Tengo ganas de ser competitivo, de demostrar que puedo, bla, bla, bla, bla. Quizás un discurso de esa manera no lo siente Palacio, y por eso que lo dice así. Y te aporto otro dato: lamentablemente, la carrera de Palacio en el fútbol extranjero no ha sido buena.
0: No fue buena.
1: O sea, fue a Vasco da Gama como un gran precio también.
0: Yo le doy el beneficio de cuando fue a Brasil, fue muy chico, fue inmaduro. Ahora ya no.
1: Proceso de, claro, de maduración, dices tú.
0: Lo hizo pésimo en Brasil.
1: No, pésimo.
0: Se comió todo, además, porque llegó hecho un gordo. Pero yo pensé que este paso por Boca Juniors lo
1: haría madurar.
0: Claro, le habría servido para ser otro jugador, otra persona, y al parecer sigue cometiendo los mismos errores. Ahora, insisto, no son errores definitivos. Él pertenece a Boca Juniors, sí. Y ahora, si la estrategia de él es tensionar para que lo deje salir, no es la forma.
1: No. Yo siento en esto, Rodrigo, que es el caso Palacio, es un poco el prototipo, estereotipo de jugador que abunda hoy día en el fútbol chileno, y que es justamente ese, que no sabe vivir los procesos de maduración, no tiene un buen entorno para tomar buenas decisiones, y que a partir de eso, no sé si es la madurez, la psicología, la cabeza, pero es de estos jugadores que al final pintaban para bueno, y a mí me parece que va a quedar solamente en eso. Pintaste para... por lo de Vasco, por lo de Boca, si bien acá es que acá en el fútbol chileno erí, como dirían en Argentina, Gardel, po. Acá no le costaba controlar, recibir, asistir, meter un lujito, hacer goles, porque el fútbol chileno te permite eso, pero ni en Brasil ni en Argentina lo pudiste consolidar y demostrar por las distintas razones. Insisto, este tipo de jugadores para el fútbol chileno, y pensando en el futuro, a propósito de lo que dijo ayer Clemente Montes, que él esperaba superar lo que fue la generación dorada, me parece que todo lo que ha hecho Carlos Palacios en su carrera futbolística es justamente apuntar a no a lo que dice, en este caso, Montes. Encuentro que es mediocre la forma en que él piensa y como ha manifestado su interés de eventualmente devolver a Colo-Colo. La única posibilidad que tiene Gómez es que Colo-Colo haga una oferta por la compra del pase, y yo no sé si estarán en condiciones de hacer aquello, pero en la vuelta, todos sabemos que estas cuestiones pasan, si juegas un buen partido, si te metís bien en la pretemporada, podía andar bien, pero en cuanto a lo que dice Palacios, me parece que fue muy, muy desafortunado. Jaime Pizarro puso la pelota al piso en este escenario, hablando el día de ayer, y que habla más de intenciones, de un deseo futuro, pero bajo ningún punto de vista abre, evidentemente, la opción a que pueda venir al fútbol chileno. Pero fue tema y fue muy comentado en Argentina los dichos de Palacio, Rodrigo. Y lo otro es que Aníbal Mosa hoy día tomó el control total de Colo-Colo. Ya, la OPA ya se hizo oficial, fue publicado, bueno, por lo eso, tanto hoy día...
0: Es una noticia que estaba en desarrollo, que era un secreto a voces, pero indudablemente ya se hizo efectiva la OPA, ya no hay vuelta atrás. Aníbal Mosa tiene la propiedad total de Colo-Colo, de blanco y negro, con dos directores que son de la corporación, dos directores que perdieron todo el poder que tuvo en algún minuto la corporación, porque era el bloque que dirimía, era un bloque que una vez estaba con un grupo, otra vez estaba con otro grupo. Me parece a mí que perdieron ese poder que tenían. Hoy día pueden decir lo que quieran, pero no tienen, o sea, las decisiones siempre van a venir tomadas por un solo bloque, porque es lo que define a Aníbal Mosa y sus directores. A mí no me gusta eso. No me gusta, me parece que es lo mismo que pasa en Azul Azul. Hoy día Azul Azul está tomada totalmente por el grupo Clark. El grupo Clark, el ex grupo Tactical Sports, que son los que compraron en primera instancia el paquete accionario de Carlos Jerez, después compraron el otro paquete de la familia Chapira. Entonces tenemos los dos clubes grandes de Chile están tomados por en su totalidad por un grupo
1: que viene y toma las decisiones.
0: Tal cual.
1: Bueno, es que ahí, bueno, son dos escenarios distintos, más allá de que en el fondo es así, ¿no? Quien controla la U y quien controla Colo Colo es solamente un sector. Y yo creo que la gran prueba, me parece, para Moza y para los que son hoy día los controladores, es mirar cómo va a vivir Colo Colo la segunda parte del año, no sé, decisiones en cuanto a salida, decisiones en cuanto a llegada, presupuestos, nombres, puestos, para pelear el título. Colo Colo el día de hoy, y Moza en este caso, tiene la gran oportunidad de ser campeón este año siendo puntero, pero hay todo un recorrido que hay que hacer, y como dices tú, controlar todo desde un sector muchas veces te lleva o a tomar buenas decisiones, a tomar, elegir bien, o a echar a perder todo, ¿no?
0: Así es, a mí, insisto, el desafío de Aníbal Moza es grande, porque antes tenía a quien echarle la culpa, ahora no tiene nadie a quien echarle la culpa, no porque sean campeones o no ser campeones, ¿sí? Si Aníbal Moza finalmente no entra a jugar, Aníbal Moza le entrega las condiciones necesarias a la, más que Aníbal Moza, el directorio entrega los lineamientos de cómo se debe administrar el club, pero hay un gerente general, hay un gerente deportivo, hay un gerente comercial, hay un director que está encargado del deporte, que es Jaime Pizarro. O sea, a ver, la responsabilidad es grande, sí, pero insisto, o sea, si después un jugador se come un gol, si un jugador comete un error, si un jugador es expulsado, no es responsabilidad ni almoza. Y el fútbol sabemos que está lleno de esos detalles. Entonces, hay que ver cómo gestiona de ahora en más. Hay que estar muy atento a los gastos. Ahora, por ejemplo, en este mercado de pases que se abre, ¿qué va a hacer Aníbal Moza? ¿Va a tirar la casa por la ventana? ¿O va a ser un director responsable? Porque no olvidemos que hasta la salida de
1: el otro bloque,
0: del bloque Vial Ruiz Tagle, León Vial Ruiz Tagle, siempre estaba, no, que hay que ser responsable, que las cuentas, que no nos podemos endeudar. Es cierto que Colo Colo el año pasado terminó con números azules y muy azules. El año pasado Colo Colo fue un muy buen año económicamente, pero eso no indica, eso no permite pasar a ser un club irresponsable. Entonces hay que ver cómo Colo Colo, cómo Blanco y Negro administra este mercado de pase, porque va a ser una señal, una primera señal de la forma de seguir en adelante, de gobernar de Aníbal Moza.
1: Mira, yo me acuerdo, y creo que lo planteé en la mesa a partir de algunas declaraciones que dio hace algunas semanas, dos semanas más o menos, adelantando lo que puede ser el mercado de fichaje, y fue bastante cauto Moza, algo que antes no veíamos, que era medio...
0: No, porque antes
1: mucha pirotecnia.
0: Antes tenía que ser más populista porque tenía un bloque rival.
1: Claro,
0: ya no, ahora no.
1: Ahora lo que dijo, y me acuerdo muy bien que lo conversamos, es que hay que cuidar la caja, hay que ver dónde pensar en invertir, no volverse loco, no despilfarrar, un poco en ese contexto, los dichos de Moza. Ahora, viendo cómo se va a dar este mercado, hay que observar también quién eventualmente podría salir. Y desde lo deportivo, aprovechando lo que va quedando de bloque, va a tener un problema, no sé si grande, mayor, menor, o que te llama a prestar atención, que es la sanción del Tribunal de Disciplina, que el día de ayer hizo público los castigos para los jugadores de la Católica y Colo-Colo. En el caso de Colo-Colo, tras aquella trifulca, Joaquín Sosa recibió dos fechas de castigo, fechas que tendrá que cumplir en la Liga de Primera. Javier Méndez, también dos partidos, pero Méndez no es titular, pero yo te digo que pierde uno importante como Sosa, como uno de los centrales, ¿no? Después de...
0: El preparador físico también
1: tuvo... El kinesiólogo. Javier Díaz, tres partidos. Javier Méndez, dos partidos, y Sosa, que creo que es el más importante, tendrá que cumplir dos fechas de castigo.
0: Por su parte, los castigados de Católica, una fecha de Daniel González y tres fechas para Bernedo.
1: Para Bernedo, claro. Lo de Bernedo cayó firme la teja al golero cruzado por lo que fue.
0: Por tontear, por andar siendo tontera y por hacer un matón al peo.
1: Soltarse, que se le soltó la cadena y todo.
0: Porque eso es matones al peo, tanto para Sosa, para Méndez, como para Bernedo, porque González yo lo dejo un poquito más fuera, porque González yo creo que
1: Participó y se metió ahí entre medio.
0: Pero no, pero esos

0: tonaje, esas peleas de bar de mala muerte, no en el fútbol.
1: Estuvo poco inteligente el accionar en general de todos estos futbolistas. Recordemos que Colo Colo mira lo que estará jugando por la Copa de la Liga este día 7 de junio. Tendrá que ir a jugar ante Huachipato. Colo Colo no depende de sí mismo para avanzar a las semifinales de la Copa de la Liga, donde probablemente va a ser Coquimbo quien avance y el cuadro albo focalizarse en terminar la fecha 15 del campeonato nacional y ya proyectar la segunda parte del año después de la Copa del Mundo, Rodrigo.
0: Así es, bueno, eso fue el castigo, insisto, me parece que esas peleas post partido no conducen a nada, definitivamente el árbitro tuvo que actuar de oficio porque ya estaba en el camarín. El árbitro tuvo que ver los videos y es por eso que tardó más quizás el castigo, pero claro, Berneo, que está en una etapa, no sé si la palabra es de crecimiento, porque Berneo ya no es un jugador juvenil, pero indudablemente tiene que mejorar sus conductas, porque si él quiere ser el arquero titular de Universidad Católica o de otro equipo en el futuro, la conducta es otra. La conducta es otra durante el partido, ante el partido, post partido, y no es un barra brava. No es un barra brava. Entonces me parece a mí que es ahí donde los jugadores tienen que ir mejorando. Lo mismo para Sosa y lo mismo para Méndez, el otro jugador. Insisto, González lo eximo un poquitito porque yo creo que tenían que agarrar dos jugadores Católicas y lo metieron en el baile.
1: Claro. Bueno, así tendrá que pensar en la Copa de la Liga, el último partido el Tano Ortiz y ya proyectar lo que será, como te digo, la última fecha de la primera rueda, donde Colo Colo simbólicamente va a ser el campeón de invierno y proyectar, mirar y pensar en eventuales salidas y también eventuales llegadas para lo que va a ser la segunda parte del año, Colo-Colo sin competencia internacional, pero sí con el objetivo de tratar e ir a ser campeón, porque si aquello no ocurre, será bastante complejo el escenario, Rodrigo.
0: Vamos a una pausa en Metrópolis, transmisión conjunta con el CDO y volvemos.
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0: 1:31 minutos, seguimos en Metrópolis en Radio La Clave, transmisión.

0: Conjunta con el CDO y nuestra multiplataforma. Estamos en modo partidos amistosos del Mundial, no Mundial, porque lamentablemente nosotros lo vemos por TV.
1: Modo pero, sparring nosotros.
0: Modo sparring.
1: Sparring. Igual...
0: Es duro.
1: ¿Ah? Es
0: pero,
1: duro porque...
0: Pero es un rol.
1: Sí, es que claro, hay un rol ahí, vos. ¿Ah? Hay que saber cumplirlo de manera...
0: De buena forma.
1: De buena forma. No sé si de manera digna. Pasa... Además, el rival que tienes encima no es ni Cabo Verde, no es Nueva Zelanda, no es Perú, porque los rivales...
0: No es el Congo.
1: No es el Congo. Los rivales que uno mira para atrás han sido eso, no rivales de la jerarquía y el peso que tiene una selección como Portugal, que
0: está dentro de los favoritos.
1: Está dentro de los favoritos a ganar, o sea, la Copa.
0: Yo creo que en la segunda lista de favoritos, yo creo que está Portugal. Me imagino yo que los equipos que están en el primer nivel son España,
1: Francia,
0: Argentina,
1: Inglaterra, y de ahí viene Portugal. Portugal en estas proyecciones que se hacen respecto de los cruces está posicionado entre las cinco selecciones que podrían estar peleando la Copa del Mundo. Ese es el rival del día sábado. Tengo una formación tentativa. Han hablado los jugadores entre el día lunes que llegaron ayer y el día de hoy. Y uno que habló, Rodrigo, ¿te parece si escuchamos un poquito a Lucas Cepeda?
0: Sí,
1: que
0: dale.
1: En su análisis es bastante claro, directo, no elude, no se va por las ramas al reconocer de que al día de hoy la realidad de Chile es que es la peor selección de Sudamérica. Esto es lo que dijo en esta jornada Lucas Cepeda allá en Portugal, preparando el partido ante los lusos.
2: Sí, son dos lindos partidos que tenemos por delante. Una selección para mí muy candidata a salir campeón del mundo, con jugadores que vienen recién de ganar la Champions. Tienen a uno de los mejores jugadores del mundo, que es Cristiano. Tiene una selección extraordinaria, pero nosotros nos estamos preparando. Creo que llevamos más de 5 o 6 meses preparándonos. Creo que hemos ido por buen camino. Creo que se han ido... viendo reflejado las cosas dentro de la cancha. Lamentablemente los partidos que tuvimos la eliminatoria pasada, uno lo ganamos, creo que demostramos lo que estamos trabajando, el otro creo que nos pasaron muy por encima, pero nada, ahora hay que seguir hacia adelante, asumiendo responsabilidades, adaptándonos a la idea de juego del profe, y creo que vamos por buen camino, así que eso me pone muy contento. La verdad que ellos, como lo dije anteriormente, son una de las mejores selecciones del mundo. Creo que hay que estar fino en todos los detalles. Creo que si le da un segundo o te equivocas en un detalle, puede ser que te convierta en un gol o puedas perder el partido. Solamente hay que estar enfocado, hacer lo que nos pide el profe. Y creo que por ahí va, por el camino, la senda de poder lograr un lindo resultado, que creo que la verdad que estamos preparados, que nos hemos preparado de la mejor manera. Hoy el entrenamiento fue espectacular. Y nada, seguir insistiendo, independiente del resultado. Creo que nosotros vamos a ir a buscar un resultado que queremos, que es el triunfo siempre, pero esto nos lleva a seguir preparándonos para lo que nos convoca, que es la eliminatoria y la Copa América del año 2028. Así que estamos enfocados en eso, prepararnos y seguir afianzándonos como grupo. Bien, bien, creo que fueron 4 meses muy buenos, muy lindos, una experiencia nueva. Creo que estuvo a la altura. Lamentablemente no jugué mucho, pero nada, venir acá me pone contento, me pone feliz, me siento en casa con mis compañeros. Creo que juntarse siempre con compañeros, con jugadores que vienen jugando desde chico, eso te hace sentir muy, muy bien en casa, y quiero aprovecharlo al máximo y ojalá poder tener los resultados que queremos. Sí, siempre intentaba ver Colo Colo y Wander, que son los equipos que me siento querido en el fútbol chileno, y son los que llevo en el corazón, y los veo casi siempre que puedo. De repente igual me quedaba despierto un ratito, ver un tiempo, aunque sea, así que siempre los sigo.
3: Ambos punteros, ¿eh?
2: ambos están ahí, así que

feliz, feliz por ello y desearle siempre lo mejor. Sí, creo que siempre lo he dicho, no es por ser un jugador arrogante ni canchero, como se dice, pero...

0: que podemos tener un buen resultado y eso nos motiva mucho.
1: Claro, Cristiano siempre uno lo ve desde chico. Cuando 10 años atrás, 8 años atrás, me despertaba a las 8, 9 de la mañana para cambiar camiseta con él y tener un recuerdo de, creo que va a ser su último mundial, su último partido y sería un lindo sueño, pero más que nada enfocarme en aportar mi granito de arena para la selección y poder obtener un buen resultado. Sí.
2: Sí, a ver, estaba viendo cuál es el ranking de los favoritos para el mundial.
3: ¿Dónde, Rodrigo?
2: Opta Analytics.
3: ¿Esa es la que te contaba ayer?
2: Sí, po. Y el ranking.
3: La supercomputadora.
2: Que toma datos digitales.
3: ¿Sabes por qué es reconocida y por qué es un poquito referente? Porque cuando hizo el análisis, los cruces para lo que fue el Mundial de Clubes, le apuntó medio a medio que el Chelsea iba a ser el campeón del Mundial de Clubes. Por eso que ha tenido relevancia y es replicado.
2: No, el Pulpo Pol.
3: ¿Ah?
2: No, el Pulpo Pol.
3: Ah, pues hay un pulpo, hay gatos, hay pájaros, hay de todo.
2: Bueno, como que según esta agencia que hace estudios digitales, España es el favorito con 16,1%.
3: Sí, pues.
2: Francia, 13%. Inglaterra, 11,2%. Argentina, 10,4%. Portugal, 7%. Y luego viene Brasil, 6,6%. O sea, Chile va a jugar con el quinto favorito
3: claro
2: para el Mundial. Que está por sobre Alemania, por sobre Países Bajos, por sobre Bélgica, equipos que antiguamente estaban posicionados por sobre este equipo de Portugal. Pero bueno, ya escuchábamos a
3: Cepeda.
2: A Cepeda, que hace un análisis de cómo llegan, de lo que es el partido, de un poquito con honestidad, dice que Chile es un equipo malo dentro del continente hoy en día.
3: Somos la peor selección de Sudamérica y hay que afrontarlo como adulto, como gente grande que somos. Ir para adelante y poder salir de esta situación, dijo.
2: Ya, el ir para adelante no significa salir a atacar, salir a tratar de imponer un partido, un sistema de juego contra un equipo que tiene muy buenos jugadores, que trabaja muy bien, que tiene un técnico nuevo, que es el técnico que dirigía antes a Bélgica.
3: Sí, pues, Martínez. Otro español.
2: Otro español y que tiene mucho oficio, mucha experiencia, insisto, y la jerarquía de los jugadores es distinta. O sea, cuando uno hace el análisis de la selección de Portugal, el 1-1, te va a encontrar con muchos jugadores que juegan en los mejores equipos de Europa. Entonces, lamentablemente, nosotros en Chile, nuestra selección no tiene eso. Entonces, hay que hacerse fuerte como equipo. Hay que hacerse fuerte como equipo, competir como equipo, para tratar de controlar, para tratar de cortar líneas de pase. Y cuando tenga la pelota, atreverte y demostrar que se puede colectivamente. Porque individualmente, si vamos a ir al 1-1, al individualismo, no tenemos ni una posibilidad.
3: Mira, es que es llamativo primero proyectar cómo desde lo individual es imposible ser superior a Portugal. Desde lo colectivo, ellos están en un mundial, nosotros somos la peor selección de Sudamérica. Ellos están en un proceso donde hay jugadores que ya van de salida, partiendo por su gran estrella, que es Cristiano Ronaldo. La selección nuestra es una selección que está en un proceso de encontrar variantes, nuevos nombres y sostenerlo con algunos pilares como Maripán, como Sierra Alta, como Lichnowsky. Ya no están los Alexis Sánchez ni ninguno de ellos. Y ahora, desde lo futbolístico, es ver y saber cómo Nicolás Córdoba busca plantear el partido el día de hoy. Y me parece que los dos últimos antecedentes para Chile no son buenos. La derrota con Nueva Zelanda y haberle ganado a Cabo Verde, que es una selección nueva en el concierto internacional y que se vio que eran medios inocentones y que a partir de eso Chile pudo sacar ventajas. Pero el partido del día sábado es un partido súper complicado desde la jerarquía del rival y desde lo que eventualmente pueda disponer Córdoba. Y en ese sentido, sin todavía darte la formación que está dando vuelta y que me parece que puede ir por ahí el 11 para enfrentar a Portugal, ¿cómo crees tú que le puedes hacer partido al equipo luso, Rodrigo?
2: Bueno, o sea, tratar de tener la pelota a los equipos que tienen buenos jugadores siempre los complica, siempre lo saca de su foco cuando tú hay un equipo que tiene la pelota. Mm. Si Bruno Hernández, Bernardo Silva, Vitinha.
3: Ojo que es un dato que es importante ponerlo.
2: ¿Los del París no están?
3: Los del París no están. Los cuatro que fueron importantes en el título, ellos no van a estar.
2: No está Nuno Méndez, no está Vitinha, claro. No está Joao Neves y no está Gonzalo Ramos.
3: Claro, ahí están.
2: Cuatro jugadores menos que tienen, que son del Paris Saint-Germain, el equipo que fue campeón. O sea, va

0: pero bueno, igual, si tú a Bruno Fernández, a Bernardo Silva...
1: ¿Le dais espacio?
0: No, le quitas la pelota, le quitas la pelota, no tienen la pelota, se empiezan a desesperar un poquitito. Entonces, me parece a mí que una de las cosas que hay que tratar es de tener la pelota. Lo otro es ser un equipo compacto. Ojalá lo más lejos del área
1: propia,
0: porque si no, el poder de definición que tiene Cristiano Ronaldo, que tiene Joao Félix, que tiene Cosaizao, que tiene Rafael Leao, el que juegue en ataque, es muy grande. Entonces, mientras más lejos estemos del área nuestra, es mejor. Ahora, lo que sí es cierto es que mientras más lejos tú estás del área nuestro, la velocidad de Leao, la velocidad de Joao Félix son más rápidos que nosotros.
1: Marcan mucha diferencia.
0: Entonces, es la sana distancia donde no le puedes meter un pase en profundidad y que te ganen velocidad y no estar metido en el arco donde cualquier pelota que agarran te la mandan guardar.
1: Sí, uno dice, a ver, ¿qué conclusiones se pueden sacar después de este partido y medirlos como objetivos? Ir a mirar opciones el día de hoy me parece que no es el camino ante una selección como Portugal. Digo, darle la oportunidad a Faúndez, a Ulloa y a estos muchachos de la sub-20 que se han ido incorporando, porque corres el gran riesgo de que la selección rival te mete una boleta y pases una jornada ignominiosa. Yo creo que el objetivo, como dices tú, es tratar de competirle a la selección de Portugal con los pies bien puestos sobre la tierra y con a lo que te obliga el rival, que es a estar tremendamente atento a los desplazamientos, la elaboración que tienen desde los futbolísticos para entrecortar líneas de pase, presionar la salida. Todos estos argumentos que uno habla son propios del fútbol, pero como dices tú, sí, enfrente hay un rival que tiene una jerarquía distinta en todo sentido.
0: Sí, el partido lo va a plantear Nicolás Córdoba con un 4-3-3, me parece a mí que es un error.
1: Ya, lo dijiste tú, mira.
0: Me parece que es un error porque...
1: Entiendo que no va a ser 4-3-3.
0: Insisto, los partidos siempre se definen en las áreas y es por eso que yo hablo de la jerarquía, sobre todo los delanteros de Portugal. También los defensores tienen una jerarquía muy grande, por lo que hacer el gol es más difícil porque tienen muy buenos defensores. Pero el trámite del partido está en el medio campo.
1: Mira, Brian Cortés debiese ser el arquero.
0: Sí, por supuesto.
1: Los cuatro, línea de cuatro. Línea de cuatro lo primero. Felipe Loyola, Guillermo Maripán, Iván Román y Gabriel Suazo.
0: Me parece bien. Ahora, Loyola, tengo mis dudas, pero bueno.
1: Tenía a Ormazábal, pero yo no sé cómo llega Ormazábal, y si no es Ormazábal, tendría que pensar en Faunde.
0: Yo siento que Loyola lo hace muy bien, pero se siente más cómodo, yo creo que es más útil y tiene más jerarquía jugando de volante.
1: Comparto contigo. Después, en una línea de volantes de, no digo de contención, sino que volantes centrales, Gómez lo trabajó con Vicente Pizarro y Rodrigo Echeverría, ¿ya? Delante de la línea de cuatro, estos dos posicionados en esa zona de volantes, ¿no? ¿Ya? Pizarro y Echeverría. Y delante de ellos, Osorio por un lado, Lautaro Millán por el centro y Lucas Cepeda por el otro lado. Y arriba,
0: Perdón. A ver, de nuevo.
1: Ponme atención.
0: No, los volantes.
1: Pizarro, Echeverría.
0: Ya.
1: En la zona de volantes centrales, en una misma línea. No uno y el otro más mixto.
0: Ahora ni uno de los dos volantes centrales.
1: No.
0: Ni uno de los dos volantes centrales.
1: O sea, podría aquí considerar a Echeverría como un volante que tiene más recorrido para quitar. No. Los dos son más mixtos.
0: No es un volante.
1: Jugar como interiores.
0: No es un volante que sienta el ser posicionarse como volante central.
1: Ya. Osorio por un lado, Lucas Cepeda por el otro, Lautaro Millán por el centro y delante de él Gonzalo Tapia.
0: ¿Y por qué me dices que no son tres delanteros?
1: ¿Osorio qué es lo que?
0: No, es delantero. Es delantero.
1: ¿Tapia qué es lo que?
0: También es delantero.
1: ¿Y Cepeda es un extremo también?
0: O sea, bueno.
1: ¿Qué te parece?
0: No me gusta.
1: ¿No te gusta el...?
0: No me gusta porque volvemos a caer en la lógica de no, que los volantes, que los punteros van a colaborar.
1: Pero, a ver, lo que yo te estoy diciendo es lo que hemos venido viendo, ¿ah? No estáis planteando un escenario distinto. Córdoba, bueno, habitualmente
0: pero,
1: le gusta...
0: Pero está bien, pero no, si cambiamos vamos a hacer lo mismo. Perdimos con ese sistema, perdimos con...
1: Nueva Zelanda. Ah, pero no te enojes conmigo, Rodrigo.
0: No, pero es que, o sea, Cristian, si no aprendemos, porque tienen que aprender los jugadores, pero el técnico también tiene que aprender
1: a copar
0: el medio campo. De esa forma no está copando el medio campo.
1: No.
0: Porque tú me puedes decir, no, es que ¿sabes lo que pasa? Que Cepeda va a jugar un poquito más adentro. Bueno, no sé.
1: Bueno, a mí también.

0: gusta, no me gusta, no me gusta lo que vi, lo que he visto para atrás de Nicolás Córdoba en lo que tiene que ver con la planificación, la elección de nombre y el plan de juego para encarar un partido. Y yo veo con bastante preocupación, no te voy a decir temor, que puedas sufrir y vivir un papelón el día sábado ante este equipo portugués, porque claro, si vamos a la lógica de Nicolás Córdoba, que se preocupa mucho y piensa mucho en lo que te puede proponer el rival para lastimarte, vaya a ver a Osorio prácticamente como un lateral bis junto con Loyola, y a Cepeda lo mismo por el otro lado, junto con Suazo, Pizarro y Echeverría, que no son especialistas en esa zona como volantes centrales, volantes de contención y como lo que usted diga. Lautaro Millán, entonces,
1: es que lo que pasa es que Cristian, a mí cuando yo hablo de la especialista en los puestos, en los roles, y yo creo que si tú vas a jugar con cuatro volantes o quieres sobrecargar la cancha con volantes, sin ser un volante central,
0: Echeverría,
1: yo pondría a Echeverría como volante central, a Pizarro por la izquierda y Loyola por la derecha.
0: ¿Ya?
1: Millán libre. Por sobre ellos.
0: Una especie de rombo. ¿Ah?
1: Ahí tú estás copando de verdad el medio campo.
0: El medio campo, claro.
1: Esos jugadores que se sienten cómodos.
0: Pero ahí estáis creyendo y dándole amplitud.
1: El jugador cuando entra a jugar de afuera hacia adentro es muy difícil.
0: Muy difícil, es más, de adentro hacia afuera.
1: De adentro hacia afuera. Y pondría arriba a los Tapia y Osorio, Tapia y o los que quiera. Pero me parece a mí que está, que están en el fondo, no estamos haciendo trampa en el solitario.
0: Además, tú ves acá, y como lo marcas, de respecto de los roles y especialistas en los roles, si bien es cierto, Echeverría puede ser un jugador que en esa zona trate de cortar líneas de pase, presione la salida eventualmente del rival, estar más cerca de los volantes que se van a mover en esa zona, puede hacerlo. Pizarro también tiene despliegue, tiene dinámica, tiene también buen pie, pero competirle el partido en esa zona al equipo portugués, que tiene rapidez, intensidad, jugadores que se conocen, que además tienen la capacidad técnica de pensar la jugada antes de ejecutarla, efectivamente, pues puede efectivamente vivir una jornada bien compleja. Osorio precisamente no es un futbolista que busque la refriega en esa zona media, y te insisto, yo creo que la foto va a ser muy similar a lo que hemos visto en partidos de Chile anteriores, amistosos con Nicolás Córdoba, un equipo que piensa mucho en el rival, que le cuesta encontrar la cuerda del partido para hacerse de la pelota y empezar a juntar pases y también ser profundo y también poder eventualmente lastimar. Estos nombres bajo esta eventual estructura busca con Osorio y con Cepeda hacer el doble lateral y también que puedan tener un compromiso ofensivo, pero lo veo muy solo a Millán en esa zona, y no sé si Pizarro y Echeverría eventualmente pueden ahí colaborarte con lo que es el recuperar y también poder generar fútbol. Que escuchamos a Gonzalo.
1: Sí, dale.
0: A Clemente Montes, capitán, es lo que tenemos, ¿no? Clemente Montes, dele. Ya, lo espero. A mí me hubiese gustado.
1: Lo que pasa, Cristian, que yo insisto, uno muchas veces critica errores de los jugadores, pero me gustaría a mí que el técnico también sea un poco más flexible. Porque vamos a ir a enfrentar a un equipo que se hace muy fuerte en el medio campo, que tiene jugadores del medio campo que son muy buenos tácticamente y técnicamente. Entonces, si no creemos que hay que cortar el juego ahí, que ahí es donde se va a desarrollar lo duro del partido, estamos en un problema.
0: Ahora sí.
2: Buenas tardes. Una oportunidad muy linda. Yo creo que se viene al momento que estoy viviendo y nada, aprovechar esta instancia y agarrar más confianza para mantenerse aquí en la selección. Yo creo que igual, ahora venimos trabajando, bueno, yo me vengo incorporando recién ahora, así que más o menos no sé lo que quiere el profe, pero me imagino que va a querer jugarle igual, como siempre lo ha hecho. Sí, obviamente se puede, yo creo que hay que confiar en el profe, en su idea, y si la cumplimos al 100, yo creo que podríamos rolar un buen resultado. Nada, yo, bueno, viviendo el presente en la Católica, disfrutando el proceso y jugando ahí, ya si viene lo otro, tocará su momento. Yo por ahora enfocado en Católica y bueno, ahora estar acá en la selección. Nos damos una oportunidad de demostrarse, de seguir afianzando un poco a la selección a nivel internacional y porque estamos un poco al debe, así que nada, eso. Sí, ojalá, bueno, como te dije antes, yo creo que es un proceso que hay que vivirlo. Hay que ir de a poco y bueno, si se da la oportunidad, ojalá que así sea y vamos, estamos trabajando por ahí. Sí, bueno, he madurado un montón, me voy conociendo mucho más a mí, qué cosas me hacen bien, qué cosas me hacen mal y yo creo que eso marca una diferencia grande a la hora de tener confianza y bueno, mostrar dentro de la cancha. Bueno, obviamente que la generación dorada fue muy marcada para todos nosotros. Y obviamente queremos replicar o incluso superarlo y bueno, para eso hay que trabajar. Ellos varios juegan afuera, entonces ya hay varios jugadores acá también jugando afuera, pero hay que jugar mejor en los clubes más grandes. Así que yo creo que, como insisto, es un proceso y hay que trabajar para pa llegar a eso. Sí, por supuesto, yo creo que confía en nosotros, que bueno, insisto, es un proceso que hay que ir afianzándonos con la idea del profe. Yo creo que cada vez estamos agarrándole más el ritmo a eso y y bueno, que se ilusionen con nosotros porque queremos darle la mayor alegría así como lo hizo la generación dorada.
0: Habla de la generación dorada, Rodrigo, y él dice que la generación dorada nos marcó a todos. Sí, yo creo que es cierto.
1: ¿A todos? ¿A ti no?
0: No, no, sí, pues sí, para todos.
1: Los que lo pusiste en duda.
0: No, no, no, particularmente en el caso de los jugadores. Y él dice, obviamente, nosotros queremos replicar lo que hicieron o incluso superarlo. Está bien la intención. Ahora, uno dice, ¿cómo? ¿Con qué argumento? Desde lo personal, yo creo que si hay un jugador como en esta selección que ha mejorado bastante, que ha tenido un buen año, es Clemente Montes, pero siempre de ahí...
1: Siempre es bueno ponerse la vara lo más alta posible. Siempre el techo debe ser lo más alto posible, porque si no, uno se achancha, uno no tiene posibilidad de crecimiento, uno no quiere hacer más cosas. Dicho eso, me parece a mí que también hay que ser realista. Uh-huh. Hay que ser realista, y el proceso de la generación dorada partió con un Marcelo Bielsa y continuó con un Jorge Sampaoli, y yo creo que todavía en Chile, mientras estemos con un técnico interino, es difícil decir este proyecto partió. Insisto, con todo el respeto que merece Nicolás Córdoba, con todo el respeto que merece Nicolás Córdoba, y con todo lo bien o mal que puede trabajar Nicolás Córdoba, yo creo que trabaja bien, toma, de repente hay decisiones que yo puedo no compartir, yo creo que trabaja mucho Nicolás Córdoba, es muy profesional, es muy minucioso en las cosas, en su forma de trabajar, pero sigue siendo un técnico interino, y mientras tú seas un técnico interino, es difícil uh-huh. presentar un proyecto ambicioso, presentar un proyecto con esto está en 2 meses, esto está en 5 meses, esto está en 1 año, porque él es interino. La definición de interinato es, tienes una fecha de vencimiento, tienes un yogur. Entonces...
0: Eres un yogur.
1: ¿Se entiende, Cristian? O sea, mira, si la NFP, la futura federación, decide que el técnico es Nicolás Córdoba, perfecto, y se le medirá como el técnico oficial. Mientras tú eres un técnico interino, tienes que medir las cosas con otros ojos. Porque tienes menos poder, porque tienes menos influencia, porque estás pensando idea de dirigir el próximo partido o no. Entonces, yo de verdad creo que hay un error, un pecado original dentro de todo este tiempo que hemos tenido, que es seguir con un técnico interino. Y capaz que habría que ser honesto y decir, ¿sabes qué, Nicolás Córdoba? Usted es el técnico. Y habrá que pagarle como técnico y habrá que tomar decisiones como técnico. Pero el interinato nos lleva a nosotros a tener que mirar las cosas con otros ojos.
0: Sí, yo creo que es así, es raro desde el análisis.
1: Te pongo un ejemplo, si tú tuvieras un estudiante en práctica y que entra al estudio y estás y el estudiante en práctica se empieza a quedar, sigue siendo un estudiante en práctica hasta que no le digas, ¿sabes qué? Tú eres el...
0: Panelista, o eres claro, el informador. Sí, sí, a mí me da esa sensación. Yo, sin tener nada, pero nada en contra de Córdoba, de personal, sí, del tema de las declaraciones, como muchas veces lo hablamos, como que hablaba desde el Olimpo, desde el púlpito, y que aquí se habla de fútbol y trabajamos de fútbol. A mí la sensación que me queda, que es desde lo futbolístico, he visto poco en cuanto a ese plan de juego donde tú vas notando ciertas cosas, que se van repitiendo ciertos jugadores. Lo que he visto es una rotación, aparición de jugadores, aparición de jugadores jóvenes que por el rendimiento que han tenido en sus equipos, como Faúndez, Gargue, Ulloa ahora en Colo-Colo, son convocados para ir llevándolos. Eso yo se lo puedo reconocer, pero desde el dato, desde la estadística, mire, hemos llamado desde que empezó el año hasta ahora tantos jugadores sub-20, estos del medio local, y nos parece que con ellos

0: se puede decir gracias, espectacular, pero desde lo futbolístico me ha dejado poco y nada. Y creo que lo que analizamos a partir de este posible 11 mañana del sábado me genera duda. Yo miro el último partido que perdió Chile ante Nueva Zelanda. Mira, jugó con Vigorú, jugó con tres centrales, con Gargues, Maripán Lichnowsky, Faúndez, Suazo, Loyola, Pizarro, Osorio y Brereton arriba.
1: Un equipo absolutamente distinto, una estructura absolutamente distinta, o sea, con línea de tres.
0: Con línea de tres, como te digo. Y así lo hizo en otros partidos donde te resulta más, te resulta menos. Pero la sensación que me queda es que Chile con Córdoba no me ha dado ni me ha dejado ni entregado nada distinto, salvo, pero como yo, te digo, los números.
1: Yo quiero ser majadero, Cristian.
0: ¿En qué?
1: En que si tú tienes un entrenador que sigue siendo interino, hay que dar el beneficio del interinato.
0: Claro.
1: Como siempre.
0: Sí.
1: Como siempre.
0: Uh-huh.
1: Como siempre pasa en el fútbol, como siempre pasa en cualquier empresa, como siempre pasa en cualquier cosa, que tú no tienes una persona que está definida con toda la autoridad y con todo el empoderamiento que se requiere y que se necesita para ser un técnico de una selección. Creo que Nicolás, insisto, Nicolás Córdoba trabaja mucho, Nicolás Córdoba tiene un ojo puesto en los jóvenes, otro ojo puesto en el fútbol adulto, entonces... La dedicación es distinta. Y no es que le esté prestando ropa a Nicolás Córdoba, solamente estoy diciendo la falta de compromiso de la federación para el proyecto selección.
0: Porque al final termina siendo el que se expone él, ¿no? Digamos, no, siendo el interino, no, y ya estoy en la sub-20, estoy en la sub-23 y estoy disponible, soy un funcionario de ellos.
1: Sí, trabajo. Y él lo hace con mucha seriedad, con mucha dedicación.
0: Sí, ahora, claro.
1: Pero yo solamente refuerzo, sigue siendo interino.
0: Y vamos a una pausa, Metrópolis, transmisión conjunta con el CEO y volvemos.
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0: Bien, Rodrigo, pasado este análisis y la mirada a lo que tiene que ver con la selección chilena, el partido de este día sábado ante Portugal, las formaciones y todo aquello.

0: Hay que seguir con el contenido y con el tren programático el día de hoy. Antes del polideportivo, actualicemos los títulos de esta jornada. Claro que sí, porque el tribunal de la NFP definió los castigos luego de la trifulca vivida en el clásico entre la Católica y Colo-Colo. Fueron tres fechas de sanción para Vicente Bernedo. Otro que recibió un castigo fue Diego Carrasco, el defensor de Deportes Concepción, a quien le dieron dos fechas por un supuesto insulto al juez del partido ante la U. La rectora electa de la Universidad de Chile, Alejandra Misala, reconoció que era una revisión del convenio con Azul Azul. No hay dos opciones. En tanto, Nicolás Córdoba, tal como lo hablamos, comienza a definir el posible once ante Portugal y con varias novedades. Lucas Cepeda es crudo en cuanto a su análisis de la realidad de La Roja. Somos los peores de Sudamérica. En tanto, el partido ante el Congo aún no se confirma si se juega o no. De hecho, a esta hora está comenzando el amistoso entre la selección de Dinamarca y la República de El Congo. Aníbal Mosa oficialmente se convirtió en el controlador de Colo-Colo, el empresario portomontino. Ahora es dueño del 72% de las acciones. Desde Argentina aseguran que Carlos Palacio solamente saldría de Boca Juniors con una compra. Se descarta una cesión a préstamo. Aquello no está contemplado. Dos que aparecen en la órbita de la Católica para el segundo semestre. Uno parece imposible, Guillermo Maripán, y el otro, el volante de Boca Juniors, estarían en la carpeta de cruzados para lo que serán los octavos de final y la segunda parte del año. En la U, Franco Calderón alistaría su salida del CDA e iría a San Lorenzo de Gustavo Álvarez. Coquimbo Unido acelera los trabajos para contar con el aforo exigido por la Conmebol y poder jugar de local los octavos de final de la Copa Libertadores de América. Y se confirma la peor noticia para Georgian de Arrascaeta: por lo menos un mes estará fuera de las canchas y Marcelo Bielsa evalúa llamar un reemplazante. Se viene el polideportivo y en las efemérides musicales recordamos que un día como hoy nace el cantautor, músico y productor norteamericano Curtis Mayfield, a quien estaremos recordando entre otros artistas el día de hoy.
1: Esta cortina nos indica que nos viene el polideportivo y ya tenemos a Juan Carlos Páez desde el otro lado de Santiago, desde la oficina del CEO. Juan Carlos, ¿cómo está? Muy buenas tardes.
2: Muy buenas tardes, Rodrigo, Cristian, un gusto en saludarlos como siempre para revisar toda la información del polideportivo con harto básquetbol. Empiezan las finales de la NBA, por cierto, con balonmano, con tenis, es un poco lo que vamos a estar hablando, bueno. Pero como siempre partimos con las efemérides. Vamos a comenzar con una, yo lo voy a imitar porque me considero cercano, no por una burla, pero si yo les digo gol, gol, gol, ¿en qué estarían pensando?
0: Juan Manuel Ramírez.
2: Porque un día como hoy, 3 de junio de 1995, gritó eso y todos los chilenos vibramos con lo que fue el gol de Iván Zamorano sobre el Deportivo La Coruña, que le dio el título al Real Madrid de la temporada 94-95 después de ese tremendo pase cruzado de José Emilio Amavisca. Se cumple entonces hoy un nuevo aniversario de ese gol de Bam Bam y del Real Madrid campeón. En otras efemérides, 2018 se instala el Día Mundial de la Bicicleta, así que importante, sí, siempre el vehículo de locomoción. Yo tengo la mía, la tengo más de adorno, hay que decirlo. Un día como hoy también, 2008, lo que parecía difícil porque en la final de ida habían perdido 2-0 en el Monumental. ¿Quién más que Nelson Acosta es capaz de dar vuelta
0: una serie
2: de ese estilo? Le gana 3-0 a Colo-Colo Everton en Sausalito de Viña del Mar y se titula campeón de la Apertura 2008. Y cerrando las efemérides, quiero recordar unas frases: flotar como mariposa, picar como abeja.
0: Manos
2: no te pueden llegar a los que sus ojos no ven.
1: El mejor de la historia.
2: Otra, esta es la leyenda de Muhammad Ali: tiene izquierda, derecha, si te pega una vez, duermes toda la noche, lo dijo él. Cuando eres tan grandioso como yo, es difícil ser humilde, lo dijo él también. Y otra, soy tan rápido que cuando apago la luz me meto en la cama antes de que todo el cuarto esté oscuro. Frases de Muhammad Ali, porque un día como hoy fallece la leyenda del boxeo, un día como hoy de 2016.
1: Sí, la leyenda del boxeo, y para mí, yo siempre digo, no sé si el mejor, no el mejor deportista de la historia,
0: ¿ya?
1: En cuanto a lo deportivo.

0: partido, pero sí el más importante de la historia, el que más trascendió en todo orden de cosas, el que tenía una forma de actuar, una forma de vivir y que cambió indudablemente el negocio del deporte. Hasta antes de Mohamed Ali, las caras televisivas y todo era bastante más amateur. Con el Mohamed Ali todo el mundo empezó a tener un ojo distinto hacia el deporte, y me parece a mí que es el deportista más trascendental de la historia.
1: Comparto.
2: Sí, es verdad. De hecho, estaba pensando en cuatro hitos, perdón que me alargue un poquito, recordemos, Mohamed Ali se vota en rebeldía para ir a la guerra de Vietnam por motivos religiosos, y eso implica que le quiten sus títulos mundiales de la AMB y de la NYSAC. Se niega a ir a Vietnam y pierde sus títulos. Después, sin lugar a dudas, uno de los momentos es la pelea más dura de la historia, que fue esa en Filipinas contra Joe Frazier, cuando quedaba creo que un round o dos rounds, no recuerdo bien, el técnico de Frazier no lo deja seguir porque la verdad era una paliza.
0: Y él dice, si no salía Frazier, el que no salía era yo.
2: Claro, de hecho él pedía ya que le quitaran los guantes porque no aguantaba el dolor en las manos. Otro momento, sin lugar a dudas, es, y este lo anoté, Ali Beaumaye, que es lo que gritaba al público en Zaire en esa pelea donde recupera sus títulos mundiales cuando pelea con George Foreman. También tremendo momento. Y sin lugar a dudas, para los fanáticos del olimpismo, un momento que marca también es con su ya avanzado Parkinson, enciende el pebetero de los Juegos Olímpicos de Atlanta 96.
0: Bien, me parece que se merece todo el análisis, toda la profundidad Mohamed Ali, porque, insisto, para mí es el deportista más importante de la historia.
2: Sí, así es. Pasemos al presente.
0: Vamos.
2: Comencemos con básquetbol argentino, pero que tiene un chileno como protagonista, porque Gimnasia y Esgrima de Comodoro Rivadavia ganó en el juego 5 a Ferrocarril Oeste por las semifinales. Esto de la Liga Argentina, ganó en su estadio, en el Socios Fundadores, ahí en la Patagonia Argentina, 88-54 a Ferrocarril Oeste, y se instaló en la finalísima del básquetbol argentino. Sebastián Carrasco jugó el partido de ayer, 11 puntos, 2 de 4 en los tiros de 3, 3 rebotes y 3 recuperaciones, fueron los números del chileno, del ancuitano. Se viene entonces la final del básquetbol argentino al mejor de 7 partidos, ventaja localía, eso sí, para el rival, para Quinza, quien será quien enfrente entonces Gimnasia Esgrima de Comodoro. Finales que empiezan el sábado con localía de Quinza. El sábado y el lunes son los dos primeros partidos, después el jueves 11 se traslada la serie a Comodoro Rivadavia, que tiene dos encuentros de local Gimnasia Esgrima, el jueves 11 y el sábado 13, y ya si es necesario, miércoles 17 se vuelve a jugar Quinza de local en Buenos Aires, sábado 20 también en caso de ser necesario se juega en Comodoro Rivadavia, y el martes 23 con localía de Quinza si es que se llegara al séptimo partido. Eso en lo que respecta al básquetbol argentino, porque en la Liga 2 nuestro país...
0: Juan Carlos, ¿hemos tenido alguna vez en la historia de algún campeón chileno en Argentina?
2: Yo no lo recuerdo. Yo así de memoria estaba pensando en eso y no recuerdo que hayamos tenido alguno.
0: Bien.
2: Pasemos a la Liga 2. Uh-huh. Se vienen los playoffs de la Liga 2, la segunda división de nuestro básquetbol. Ya quedaron definidas las llaves, entonces las revisamos rápidamente. Sportiva Italiana se va a enfrentar a Luis Mate Larraín, Sokol de Antofagasta a Árabe de Valparaíso, Alemán de Concepción a Deportes La Unión, Unión Deportiva Española de Temuco con Liceo Curicó, y Yapel se enfrenta a Sergio Chepi, Estadio Italiano a Quilpué, Villa Alemana a Omega y Huachipato a Truenos de Talca. Y por el playout, es decir, por el descenso, Humboldt se enfrenta a Arturo Prat y San Luis de Quillota a The Sharks de La Serena.
0: Bien, eso es lo que es la Liga 2 de básquetbol de Chile. Vamos ahora al deporte blanco, porque Wimbledon ya tiene su entry list para la quali.
2: Así es, se viene la gira de pasto ahora, que tiene como principal punto, sin lugar a dudas, a Wimbledon, el tercer Grand Slam de la temporada. Desde la organización dieron a conocer la lista de entrada a la quali, lista que se basó en el ranking al 25 de mayo. Habrá 20 sudamericanos en esta quali, 3 de ellos chilenos, Cristian Garín, Marcelo Tomás Barrios y Nicolás Jarry. Destacan también, entre otros, Francisco Comín.

0: Lasagna, el argentino, Hugo Delien, el boliviano, Facundo Díaz Acosta, también argentino, Gonzalo Bueno, el peruano, y Federico Coria, el argentino.
1: Bien, y luego sabremos ya el cuadro de los clasificados, donde seguramente, ojalá así pueda ser cabeza de serie Alejandro Davilo. Depende un poquitito
0: ojalá
1: de...
0: Ojalá que así sea.
1: Ojalá que así sea. ¿Chile campeón de balonmano en Grecia?
0: Un chileno, sí señor, un seleccionado nacional, Luciano Scaramelli, que es hijo del cantante Álvaro Scaramelli. Sí señor, el hijo de él, hace rato ya que es seleccionado de más o menos del 2020, por ahí viene siendo seleccionado en las distintas etapas, juvenil y ya adulto. Bueno, lo cierto es que Luciano Scaramelli se tituló campeón de la Premier de Grecia junto a su equipo, el Olympiacos Piraeus. El elenco del extremo chileno en cancha venció a la ex Atenas con una llave final de 3-1, donde en el último partido ganaron como visitante 31-27. Es con esto la sexta liga en la historia de Grecia que consigue el Olympiacos Piraeus. Y a propósito de balonmano, en nuestro país, desde ayer y hasta el domingo, se está desarrollando en Santiago, para ser más específico, el primer campamento Paname Sport de balonmano femenino, organizado justamente por Paname Sport, por la Confederación Centroamericana de Balonmano, por la Federación Internacional de Balonmano y la Federación, el Comité Olímpico de Chile y la Federación Chilena. Esto implica que hay involucrados 5 países, 15 técnicos, 50 jugadoras que participan en este evento que busca capacitar y lograr un mejor desarrollo de técnicos y deportistas.
1: Me parece muy bien esa iniciativa, hay que hacerlo constantemente porque ahí están las posibilidades principales de mejora en cualquier deporte que sea. Roland Garros, la tierra batía, el segundo Grand Slam del año.
0: Claro que sí, he estado con unos problemillas de internet, así que no he podido actualizar, pero debiera haber terminado ya, calculo, proyecto del partido de Félix Auger Aliassime, el cuarto sembrado canadiense con el italiano Flavio Cobolli, que era el décimo sembrado.
1: Ganó el italiano en 4-0, 3-1. Ajá. Ganó el italiano.
0: Lo ganó finalmente.
1: Sí.
0: Y vamos a tener, y se instalan semifinales, donde vamos a tener a otro italiano porque debiera comenzar dentro de los próximos minutos.
1: O sea, vamos a tener una final.
0: De italianos.
1: Vamos a tener en la final un italiano. No
0: un
1: sabemos
0: italiano.
1: Cuál. Porque Cobolli ya está en semifinales, y hoy tendremos el otro semifinalista de esta llave. Se va a definir entre Arnaldi y Berrettini.
0: Así es, Matteo Berrettini con Matteo Arnaldi deberá estar por comenzar en breve. En mujeres, perdió la número uno del mundo, perdió la bielorrusa Arina Sabalenka, 6-3, 5-7 y 0-6, con Diana Schneider, también deportista, bueno, ella de Rusia, 25 sembrada. En otro partido de cuartos de final, Ana Kalinskaya, 22ª sembrada del cuadro, perdió también 6-7 y 3-6 con Maya Swiatkowska, la polaca, así que sorpresas en el cuadro femenino.
1: Así es, y bueno, recordar lo que había pasado ayer en cuartos de finales de varones también, que perdió Fonseca con el checo Mesnik. Y
0: se me fue el nombre,
1: ¿no? Lo de Fonseca, sí. Y Zverev le ha ganado 3 sets al español Jodar. Eran tres jugadores que eran de menos de 20 años. Mesnik, Fonseca y Jodar, tres jugadores que están irrumpiendo en esta nueva generación del tenis mundial.
2: 3 sets lo despachó Mesnik a Fonseca.
0: Se están dando muy rápido los recambios en el tenis. Cada vez menores de 20 años se instalan rápidamente en los puestos top. Así
1: pero
0: que
1: durante mucho tiempo aparecían y se encontraban con las grandes figuras que eran y claro, muchos quedaron en el camino, muchos.
0: El Victor.
1: Claro. Así es.
0: Sí, es verdad.
1: Y cerremos con hoy empieza el partido número uno al mejor de 7 de la NBA, que tiene una final que tiene historia.
0: Así es, hay que entrar a contratar una de estas de servicios de streaming porque no lo vamos a tener por televisión, ni por cable, ni satelital, así que hay que entrar a asegurar eso para ver las finales de la NBA en toda Latinoamérica. Comienzan hoy entonces, donde Víctor Wembanyama busca iniciar su reinado con su primer anillo con los San Antonio Spurs con tan solo 22 años, recordemos, el galo, mientras que los New York Knicks buscan un título que no consiguen desde 1973.

0: San Antonio es el favorito en las apuestas para ganar el título después de su último campeonato, que fue el 2014. Me sorprendió eso, yo lo sentía como que era mucho más reciente el último título de los Spurs. En lo ofensivo, a propósito de numeritos, llegan igualados con un promedio de 118,7 puntos por partidos, mientras que en lo defensivo, San Antonio Spurs es el tercer mejor equipo con 110,4 puntos recibidos, mientras que New York Knicks es el séptimo con 112,3 puntos recibidos. En la temporada regular se enfrentaron tres veces, dos triunfos para los New York Knicks, uno para San Antonio Spurs. A propósito también de numeritos, New York Knicks es el segundo roster más caro de la NBA con una masa salarial de 207 millones de dólares. Por su parte, los Spurs casi todo lo contrario, porque recordemos, draftearon a tres de sus jugadores que hoy en día conforman el quinteto inicial y firmaron como agente libre también a otro jugador. Así que esto hace que ocupen el puesto 22 en la lista de plantillas más caras con un costo de 183 millones de dólares. Partido entonces al mejor de 7, hoy a las 20:30 horas en New York, el jueves también, siempre van a ser 20:30 horas horario chileno. El viernes el juego 2 también en San Antonio, juego 1 y 2 en San Antonio. El lunes 20 es el juego 3 en New York. El miércoles el juego 4 también ahí en el Madison Square Garden. El sábado 13 sería el quinto partido en caso de ser necesario en San Antonio. Martes 16 el sexto partido en caso de ser necesario también sería en New York. Y el viernes 19, si llegamos a séptimo partido, sería en San Antonio.
1: Bien, eso es el polideportivo del día de hoy. Juan Carlos Páez, muchas gracias por el completo informe y muchas gracias por la profundización en el tema de Mohamed Ali, porque se lo merece.
0: Un grande, sin lugar a dudas. Nos reencontramos mañana, que esté muy bien.
1: Ahí está Juan Carlos Páez, periodista de SEO, que nos trajo hoy el polideportivo.
2: Oye, Rodrigo, lo hablamos brevemente al inicio del programa y es la influencia de los entrenadores españoles vascos el día de hoy en, por ejemplo, lo que es la realidad en la Premier League, cuya realidad nos muestra que del Big Six de la Premier League va a tener tres entrenadores. Ya tenía a Mikel Arteta, que llegó a ser finalista de la Champions, Xavi Alonso, que llega al Chelsea, ¿sí? Y Andoni Iraola, que asumirá el reto de ir al Liverpool. Pero más allá, además, ¿de dónde van?
1: Además que no está en el Big Six, pero está un poquito más abajo, que es Unai Emery, que dirige
2: en Aston Villa,
1: que ganó
2: la Europa League.
1: ¿Ya? Entonces, hay algo que cruza aquí, que es una metodología de trabajar. No nos olvidemos que en Chile en algún minuto vino Eduardo Murúa
2: a la U,
1: a Eduardo Murúa, Universidad de Chile, a hacerse Chile cargo del fútbol joven, y se fue rápidamente porque no encontró agua en la piscina y se fue a trabajar a Qatar. Pero es de esta misma lógica, de esta misma escuela, que son entrenadores con un concepto que se llama metodólogos, que son los que cambian un poquito la estructura de trabajar, la estructura de ver el fútbol. Y bueno, y yo lo decía al comienzo, Arteta, Iraola,
2: Xavi
1: y Xavi Alonso jugaron juntos en un equipo que se llama Antiguoco, que en el año, hace mucho tiempo, cuando tenían 13 años, y hay una foto muy linda porque salen los tres en la foto.
2: Sí.
1: Y bueno, ellos son los tres que tienen entre 43 y 44 años hoy día, que hacen cargo de estos tres equipos grandes. La historia de los técnicos vascos en España, bueno, nosotros tuvimos un vasco aquí en Chile importante, que tuvo su paso por,
2: sí,
1: que era Javier Azcargorta.
2: Sí,
1: probablemente, pero el que marca, el que la lleva, el que fue el referente, fue un técnico que dirigió la selección española, que ganó la liga con el Atlético de Bilbao, que es Javier Clemente.
2: Claro.
1: Javier Clemente, y cuando uno se pone a pensar en estos tres técnicos, tienen, uno diría, ¿sabéis que bueno, son vascos, tienen la misma forma de dirigir? Bueno, no es así, ¿no? No es así porque indudablemente los dos tienen...
2: Los tres. Pero
1: los tres tienen cosas, características...
2: Escuelas, características distintas, gustos, deseos, forma...
1: Forma de estructura, trabajar, sí.
2: ¿Ah? Pero eso es normal también, Rodrigo, ¿no?
1: Indudablemente. O sea,
2: no es que esto... Tampoco tendría por qué ser los tres iguales de acuerdo a sus metodologías, más allá de que se formaron en una misma escuela y que pertenecen a una zona de España que es el País Vasco, que a partir de eso nos ha regalado estos tres que estamos posicionando. ¿Ah?
1: Esto no es que haya una escuela de entrenadores vascos, sino que hay jugadores y que tienen unas ganas, unos deseos de seguir vinculado al fútbol y de seguir trabajando y seguir progresando y seguir... Uh-huh.

0: entendiendo que el fútbol hay que trabajarlo. Y desde ese punto de vista, Cristian, por ejemplo, Iraola juega con 4-2 o 4-4-2. Uh-huh. Arteta, 4-3-3. Xavi Alonso, 3-4-3, juega con 3 centrales. Entonces ahí eso ya tú te puedes dar cuenta que son entrenadores que tienen formas de estructurar los equipos de distintas formas. Después tú te puedes dar cuenta que Iraola es mucho más de la lógica de Klopp, de ir a ser muy directo y de tener una presión alta y de tener esa lógica de estar constantemente en el terreno rival, y eso te tiene como contrapartida que te hacen
1: los riesgos defensivos. Pero ir a buscar, presionar al rival, a generar el error, la presión alta y todo eso. Sí.
0: Después, Arteta es un poquito, bueno, él trabajó harto tiempo con Guardiola y sí, la posesión para él es una condición.
1: Un arma, una herramienta.
0: Y pues después te puedo decir que Xavi Alonso tiene una presión media.
1: Juega con tres.
0: Y trata de cortar mucho los pases de líneas interiores.
1: Ya.
0: Ahí es donde usan la inteligencia para recuperar la pelota. Pero me parece a mí muy interesante que esté este fenómeno de. Este fenómeno que se está generando en Europa. Yo me acuerdo que en algún minuto.
1: ¿Una moda
0: que eran los italianos, cuando estaba Trapattoni,
1: claro.
0: Cuando estaba Lippi,
1: sí.
0: Arrigosaki, Capello.
1: Capello.
0: Y de ahí otro Sarri. De ahí era la moda hacia abajo de los técnicos italianos. De un tiempo a esta parte, los técnicos españoles se han ido posicionando como una escuela. Yo creo que es la escuela del trabajo más que una forma de jugar.
1: Claro.
0: Es la escuela de trabajar, de mirar.
1: De prepararlos bien.
0: De prepararlos.
1: Buenos formadores.
0: Y
1: ¿no?
0: De acercar. No, porque de repente tú te encuentras con seleccionadores, como lo es este entrenador que hablábamos antes, el que hoy día está en Portugal, que antes estuvo en Bélgica. ¿Martínez?
1: Sí.
0: Nos encontramos con Lopetegui, que está trabajando en Medio Oriente. Entonces, yo creo, Cristian, que hay que mirar cuál es la formación de los técnicos españoles, ¿dónde ellos hacen el clic, dónde se diferencian de técnicos de otras partes? Porque hoy día, insisto, en Inglaterra solamente hay 5.
1: Claro.
0: Se fue Guardiola. Ya dejamos a Guardiola, que es el prócer máximo.
1: Exacto.
0: Entonces yo sí creo que cuando nosotros tenemos que mejorar como fútbol, ¿qué hace bien ir a mirar lo que hacen los formadores en
1: cómo
0: en
1: se España, forman, con qué metodologías, qué herramientas?
0: Ojalá el INAF mandara a todo el mundo
1: al País Vasco.
0: O al País Vasco, a mirar cómo se preparan los técnicos en España.
1: Sí.
0: Porque antiguamente nosotros los que hicieron el primer cambio fueron los franceses con Clairefontaine. Después estaba el tema de ¿cómo se llama lo que está en Italia?
1: ¿Dónde forman en sí. Italia? Ya, no me acuerdo.
0: Se me fue. Pero hoy día los técnicos españoles son los que están llevándola y tenemos la buena suerte del idioma.
1: Coverciano, Centro Técnico Federal de Coverciano.
0: Bueno, ahí
1: en Florencia, Italia.
0: Bueno,
1: bien, come ahí, ¿ya?
0: Y hoy día tenemos la suerte de que en España se pueden ir a formar técnicos o pueden hacer pasantía a los técnicos y ir a mirar la formación, pero ir a ver cómo trabajan ellos, cómo planifican, cómo toman las decisiones, porque no es casualidad lo que está pasando en la Premier League, bueno, en España, y por eso tiene mucho más mérito lo de Manuel Pellegrini, porque un entrenador extranjero, chileno,
1: en España
0: hoy día tiene muchísimo más valor, porque los técnicos en España, yo me acuerdo antes, tú te encontrabas con Radomiro Antic, te encontrabas con varios, te dije, fue el primero que se me vino a la cabeza.
1: Sí.
0: Mourinho, había muchos técnicos extranjeros. Hoy día los técnicos en España son españoles. Si lo mejor lo tienen adentro, entonces, lo mejor lo tienen en casa. Entonces, toma mucho más valor que Manuel Pellegrini. Bueno, Manuel Pellegrini ya tiene suficiente oficio, pero sigue estando vigente en el país donde están los mejores entrenadores del mundo.
1: Fíjate que cuando lo hablábamos hoy día en la mañana, y yo te propuse hablar de, a partir de, no de lo, del caso en particular que te genera el País Vasco, donde salen estos tres técnicos, sino que lo que es

0: hoy día la superioridad de los técnicos españoles en Europa, y me encontraba con una nota de hace tres días del diario deportivo AS de España, que justamente da cuenta de aquello, la superioridad de los técnicos españoles en Europa, dos puntos, comillas, los mejores formados del mundo. Y ahí está lo que marcas tú, ir, mirar, preguntar, observar, por qué está dándose esta tendencia, que por ejemplo en la final de la Champions se enfrenta Luis Enrique ante Mikel Arteta, por qué Unai Emery llega a ser campeón de la Europa League, el técnico del Rayo Vallecano que no fue campeón ante el Crystal Palace de la Conference League. Si miras también Gómez, lo que el día de hoy son los técnicos de selecciones en esta Copa del Mundo, ¿cuántos españoles hay? Son, mira, está Luis de la Fuente, que dirige la selección de España, Martínez de Portugal, Tomás Christiansen, que dirige la selección de Panamá, que es danés-español, está Julen Lopetegui, que también es vasco, ¿no? Que dirige la selección de Qatar, José Lana en Siria y Coldo Álvarez, que dirige la selección de Andorra.
1: ¿Cuántos son? No está en el Mundial, po.
0: ¿Ah?
1: Andorra no está,
0: claro,
1: en el Mundial.
0: Claro, no está en el Mundial. Por lo tanto, me parece que hay un dato interesante ahí, además que uno mira lo que...
1: Yo creo que hay más técnicos argentinos, eso sí, en el Mundial.
0: ¿Sí? No saqué el cálculo de porque, técnico, mira, argentino.
1: Está Scaloni,
0: ¿ya?
1: Por supuesto, Pochettino
0: en Estados Unidos,
1: Bielsa,
0: ¿ya?
1: En Uruguay, Lorenzo en Colombia, Alfaro en Paraguay y tu amigo Becachese,
0: Sebastián en Ecuador. Ahí están.
1: 2, 3, 4, 5, 6.
0: Y yo te daba los de los españoles, son 5. Bueno, interesante. Y a mirar y a poner atención en aquello. Nosotros tenemos una sola escuela, que es la que forma acá en Chile, que es el INAF. Y siempre hemos dicho, bueno, y el que se
1: quiere. Para mí es un monopolio. Para mí es un problema grave el INAF. Es un problema grave de nuestro fútbol, es la formación de los técnicos. Vamos a una pausa en Metrópolis, transmisión conjunta con el CDO, y volvemos.
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0: 8 días se están quedando para el inicio de la Copa del Mundo. 8 días para el inicio de esta Copa del Mundo con hartas novedades. Recordar que México y Sudáfrica darán el puntapié inicial. Por el grupo A, y ese mismo día estarán jugando Corea del

0: Sur ante República Checa. A ver, algunas informaciones. Definitivamente tiene ya que confirmarse desde Uruguay la baja de Jordan Darrascaeta. Un mes por lo menos tendría que estar fuera, producto de este desgarro en el gemelo. Algo que recién lo podría tener de vuelta en los 16avos de final de esta Copa del Mundo. Así es que vamos a ver si Marcelo Bielsa busca un reemplazante, pero es una baja importantísima, Gómez.
1: Es una baja importantísima, pero si tú tienes 26 jugadores, se supone que la alternativa tiene que estar mucho más cerca que el jugador 26.
0: Sí.
1: ¿Se entiende por lo que quiero decir yo, no?
0: Sí.
1: Yo me la juego con la esperada de Rascaeta, si llegáis a esa instancia, de ponerlo nomás. ¿Es necesario reemplazarlo?
0: Es que ahí está la dicotomía que yo creo que tiene Bielsa al día de hoy. ¿Lo reemplazo o me la juego esperando lo que pueda ser el desarrollo del grupo, en este caso de la selección de Uruguay? Pero está...
1: Es una baja importante.
0: Es que sí, eso.
1: Desde los futbolísticos. Pero ¿lo reemplazo o no lo reemplazo? Yo creo que si es tan importante él... Yo me la jugaría porque ya tengo otros 25, otros, bueno. No.
0: Ahora, el grupo de Uruguay, mira, es España, Cabo Verde, sí, con quien ya jugó Chile, Arabia Saudita y la Celeste. ¿Ya? Ese es el grupo de la selección de Uruguay que pierde a un jugador muy importante. Y hablábamos, Rodrigo, de lo que son al día de hoy los partidos que se han venido jugando, internacionales amistosos. A mí me llamó mucho la atención, digo, porque me parece que son dos selecciones que van a estar de cuartos de final hacia adelante, lo que se jugó el día de ayer entre Croacia y Bélgica. Bélgica que le gana muy bien a Croacia por 2-0.
1: Gol de
0: Lukaku sobre el final.
1: Volvió a marcar Lukaku después de mucho tiempo.
0: Y Tielemans anotó en el 38 del primer tiempo. Hay algo que lo marcaban en la transmisión el día de ayer en ESPN, lo decía el cabezón Marcelo Espina, y es el mediocampo longevo, viejo, de alta edad de Croacia, que más allá de aquello, ayer fue súper competitivo, no pudo meterla adentro, pero tiene un mediocampo donde efectivamente hay jugadores que, bueno, partiendo por lo que es Luka Modric, lo que es Perisic en esa zona, y enfrente un equipo de Bélgica que sigue fiel a su estilo y a su fútbol. Y ayer, evidentemente, no tuvo piedad con los croatas para ganarle por 4-0. Una selección que estuvo entre las cuatro mejores. Por ejemplo, Marruecos ayer le ganó 4-0 a Madagascar en la despedida de
1: en su país. Ah, Cristiano.
0: Ah, claro, deben haber jugado los animalitos de la película. Después, hoy día, ya están jugando Dinamarca ante el Congo. Y también van a jugar un ratito más. Yo creo que hay que estar atentos a lo que haga Países Bajos ante Argelia. Y Polonia, que va a jugar ante Nigeria. Van siendo de alguna manera los partidos que se han venido desarrollando durante esta semana. Mañana, por ejemplo, a propósito de España, va a estar jugando con Irak. Francia ante Costa Rica. México-Serbia. México-Serbia. Otro partido interesante por lo que pueden hacer los mexicanos. Ante una
1: Francia,
0: Serbia.
1: Costa Marfil.
0: Ah, y Francia, sí, claro, te decía Costa de Marfil, España-Irak. Y quería contarte, y es bueno que la gente que nos escucha sepa, las nuevas reglas que se van a dar en este Mundial y que tienen que ver con los tiempos. Los tiempos, por ejemplo, en los laterales. 5 segundos tienes para...
1: 1, 2,
0: claro,
1: 3, 4, 5.
0: ¿Y si lo sacáis? Si te demoraste, el saque es para el rival.
1: Bien.
0: Saque de arco, también, 5 segundos.
1: ¿El saque de valla?
0: Claro, 5 segundos para el saque de valla.
1: ¿De cuándo empieza a contar? ¿Desde que tú tienes la pelota en la mano?
0: Yo creo, claro. O cuando la pone, claro.
1: Te lo pregunto porque... O sea, ya son 5 segundos, pero ¿cuándo parten contando los 5 segundos en lateral?
0: Mira, se aplicará a los intentos deliberados de agotar el tiempo y pueda resultar en que se otorgue un saque de esquina para el rival. O sea, si te demoraste más, córner para el rival. Actualmente sucede algo similar con el tiempo que el arquero tiene la pelota en su mano.
1: 8 segundos.
0: Antes de reanudar, no he visto, o pocas veces he visto que se toma la decisión.
1: Porque es mucho tiempo.
0: Los cambios de jugadores. Oye, ya, ven, 10 segundos tienes para ejecutar un cambio. Los jugadores sustituidos tienen 10 segundos para abandonar el campo por el punto más cercano. Si no lo hacen, el sustituto no podrá entrar al campo durante al menos un minuto y vaya a estar con 10 jugadores durante ese tiempo. Los tratamientos médicos, los jugadores atendidos por el médico o quien sea, deberán permanecer fuera del campo durante 60 minutos.
1: 6 segundos.
0: O sea, 60 segundos, ¿no? Existen algunas excepciones, como por ejemplo el arquero que se le atiende en el campo de juego. Jugadores cubriéndose la boca a la

0: Me parece bien todo lo que signifique jugar más, que haya más tiempo efectivo, me parece muy bien. Me encanta lo de los jugadores que se tiran al suelo, ¿cómo es la cosa?
1: Exactamente. Oye, y antes de ir a la efeméride,
0: ¿hay una cuestión? Yo creo que para todas esas cosas debería haber un encargado de los tiempos ahora. Bueno, el árbitro te puede cortar los 6 segundos al saque vaya, pero si van a haber 4 jugadores afuera con 1 minuto, el árbitro no puede estar, tiene que estar preocupado de arbitrar, no es el minuto del jugador afuera.
1: Claro. Oye, y lo último que quiero contarte es que definitivamente el partido con la República del Congo no se va a jugar en España.
0: Ah, se puede jugar en Bélgica.
1: Ahí está. Bien, Gómez, ahí andado bien hoy día, ¿no? Bien. Sí, pues la opción que surge y la más a la mano es Bélgica, que es donde ha hecho toda su preparación República del Congo, y es justamente donde está enfrentando a Dinamarca el día de hoy.
0: Y además que en este minuto no hay campeonato, entonces los estadios están disponibles. Hay que hablar con la cuestión presidencial, con la
1: delegación presidencial
0: de Bélgica, y con el alcalde de
1: Bélgica también, yo no sé dónde van a jugar, en qué ciudad, pero lo más probable es que quien organiza el partido, que debe ser una productora, un agente, un empresario, empieza a mover los hilos para que el partido se juegue en Bélgica entre Chile y el Congo. Y Chile, recordemos también que anda en un vuelo charter. No es necesario acudir a un vuelo comercial para trasladarte con todo eso.
0: Pero tú fuiste en un vuelo charter, Cristian, pero el avión no es que se quede allá, pues el avión no es que esté disponible para Chile. Pues.
1: Tampoco es tanta plata.
0: No es el avión del presidente de la República, ¿no?
1: ¿Sí?
0: Es un avión, pero bueno, pero los pasajes a Bélgica.
1: A Bélgica no deben ser tan caros. Bueno, lo está gestionando en este caso el gerente de selecciones, que busca poder darle
0: Felipe Correa
1: y que se juegue este partido. Así es que esa es al día de hoy la realidad. Estoy atento a Argentina, que recuperó al Nico, al Cuti Romero, que recuperó a Julián Álvarez, que el Dibu Martínez va a llegar con lo justo después de la fractura de dedo, no sé, tengo dudas ahí. Y Scaloni piensa eventualmente llamar un par de nombres para... Si es que no se te recuperan algunos, pero tiene harto jugador entre algodones.
0: Hasta, Cristian, lo que tenemos que es mañana, vamos a ver información. ¿Hasta cuándo se pueden actualizar las nóminas?
1: ¿Hasta cuándo se pueden actualizar? Es una buena pregunta que la voy a estar chequeando para decir la información como corresponde.
0: Cristian, ¿cómo viene la FMN? ¿Vienen sana o un poquito de ébola?
1: No, vienen bien. Vamos a tener un corredor sanitario, dices tú. No, nada de aquello, Rodrigo, para las efemérides del día de hoy, que las vamos a arrancar informando lo siguiente. A ver, por ejemplo, un día como hoy, el año 1962, Marcos Coll se convierte en el primer jugador en convertir un gol olímpico durante un mundial de fútbol. Fue en el partido de la primera ronda del Mundial de Chile, el 62, disputado en Arica, en el que Colombia empató 4-4 con la Unión Soviética. Ya, bueno, lo dijo nuestro querido Juan Carlos Páez, un día como hoy fallece en Scottsdale, Arizona, a los 74 años, el gran Mohamed Ali. También un día como hoy muere en Boston el actor Anthony Quinn, a los 86 años, director de cine, productor mexicano-norteamericano. Anthony Quinn, era bueno el actor. Hoy, un día como hoy, se funda el Liverpool, Rodrigo, no sé si sabía.
0: Sí, pues.
1: ¿Ah? Voy a poner mi bolerón de Liverpool. 1892 fue fundado. Un día como hoy también fallece David Carradine, el actor de la película Kung Fu, esa, ¿no? ¿Ah? Bueno, y vamos a arrancar de inmediato con la música, con el gran Curtis Mayfield, quien nacía un día como hoy. Este cajón me encanta. Es el soul, es el rhythm and blues que lo trae el gran Curtis Lee Mayfield, que nace un día como hoy, 3 de junio del año 1942. Compositor y guitarrista del cajón soul y el funk. Me encanta. Escuchemos. Mira ese tonito de voz, ¿ah?
0: Esto es más funk.
1: Sí. Funk soul. Esto se llama Move On Up, uno de los clásicos de Curtis Mayfield, quien está de cumpleaños el día de hoy. Emprendió su carrera en solitario a principios de la década del 70, inspirado en el funk, y añadió algunos rasgos urbanos a su música. Soul es uno de los máximos exponentes de estilos como el Chicago Soul, el Uptown Soul y el Soul psicodélico. ¿Cómo está? Además del movimiento fílmico Black Blood.

0: él escribía la mayor cantidad de su material y como productor y compositor fue uno de los grandes creadores de estos sonidos de los cuales estamos hablando. Esto es Superfly, otro de los clásicos de el bono de Curtis Manfield, que estaría cumpliendo años un día como hoy, 3 de junio del 42. Falleció un 26 de diciembre del año 99. Bastante joven, ¿no? A los 57 años. Ese tono característico lo hace ser un tremendo artista y muy especial. Vamos a seguir en este mismo cajón, pero con una voz femenina, Gómez. Escucha bien. Un día como hoy nace la cantautora norteamericana Dennis Williams. Ganadora de 4 premios Grammy, Williams, cuya música está influenciada por el soul y el funk, al igual que Curtis, es conocida por éxitos como este, Let's Hear It For The Boy. Esto podría sonar un poquito más pop. Más
1: corneta a la vez.
0: No, yo sé que ninguna hay este cajón. Esta canción, por ejemplo, es del año 1994, de
1: Capicúa.
0: Pop y corneta
1: de
0: Dennis Williams. Buena canción, me gusta. Dennis Williams. Oye, no ganó poco, viejo, ganó 4 premios Grammy y es una influencia muy importante para otros artistas de la época de los años 80. Vamos con Capitán The Rembrandts. ¿Te gusta esa banda?
1: Me gusta, Cristian.
0: ¿La conoces?
1: Sí.
0: ¿Con quién te conecta esta canción que está sonando?
1: ¿Con la película?
0: ¿Con la serie?
1: Serie.
0: Friends. Bien, te doy un salvavidas, Gómez, para eso estoy, para ayudarte. Un día como hoy nace justamente la voz de The Rembrandts, Danny Wilde, cantante y guitarrista de esta banda llamada The Rembrandts. Y esta canción se llama I'll Be There For You. Como lo marcamos, que se hizo muy popular la banda y la canción por ser parte de la banda sonora de la serie Friends. I'll be there for you. Corneta, pero buena canción.
1: No, Cristian, no.
0: Es una banda norteamericana de pop formada por Danny Wilde y Phil Solem, el año 89. El dúo es mayoritariamente conocida por esta canción, ¿no? I'll be there for you, que fue usada como canción principal de la serie Friends. Fíjate que ellos estuvieron activos como banda entre el año 90 y el año 2006, donde editaron su último disco de estudio. Esta es otra canción muy conocida, Just the Way It's a Bay.

0: Sí, ya, ¿cómo no?
1: I just do way it is, baby. Buena canción, bien, me gustaron los de Rembrandt. Vamos con una artista chilena que nace un día como hoy, 3 de junio del año 1983. Es la cantautora, productora discográfica y música chilena de El Cajón del Electropop, Javiera Mena. Feliz cumpleaños para Javiera. Otra Era es la canción que escuchamos en la voz de esta talentosa artista chilena a quien estamos recordando. Oye, nos está escuchando desde Estados Unidos el amigo César Peña y Lillo. Me dice, esa banda es muy corneta, la que escuchamos recién. No la conoce nadie. La de los Friends, no existe en...
0: ¿Rembrandt?
1: Sí, yo creo que no, ¿eh? Y lo compara con Nicolás Córdoba. No, tranquilo, César Antonio. Javiera Mena, el día de su cumpleaños, la escuchamos con Otra Era. Capitán, y vamos a ir con uno de los nuestros, que justamente el día de hoy... Mira, esto es el caos.
0: Atención.
1: Raining Blood, se llama esta canción. Ese es Slayer, Rodrigo. Y a propósito, que viene en el mes de diciembre, el día de hoy se abrió la venta para el concierto de Slayer del 10, que lo van a realizar en el Estadio Santa Laura. Mira. ¿Te imaginas? ¿Cómo me muevo la cabeza? Esa guitarra afilada es la del guitarrista y compositor norteamericano Kerry King. Es un pelado, Rodrigo, que su barba la tiene trenzada hacia abajo y le lleno de tatuajes acá en la cabeza. Como vikingo. Tiene una guitarra llena de púa

0: tiene una, el cinturón y cuelga una cadena. Yo no sé cómo ese hombre puede estar 2 horas arriba de un escenario. Y ahí viene la voz del gran Tom Araya, chileno. Yo te he dicho que Tom Araya es chileno, vive en Texas, es republicano también, pero bueno, da lo mismo. Mira, ahí está. Raining Blood es la canción y es justamente el álbum Raining Blood el que vienen a recordar y están girando por todo el mundo. El gran Kerry King suena a esta hora en La Clave. Vamos, ahí estaremos, capitana, ya están hechas las gestiones, ¿eh? ¿Quieres ir, Gómez?
1: No.
0: ¿Los vaya a dejar?
1: No. No,
0: espéranos afuera, por último. No, por eso, para que escuchí un poquito.
1: Van a llegar golpeado.
0: Y yo te quiero presentar a Tom Araya, Gómez. Ya, capitán, avancemos. Avancemos y vamos con Queen. Porque un día como hoy, Queen, el 3 de julio. ¿Te gusta esta canción o este álbum? Un día como hoy, el año 89, Queen llega al número 1 en el Reino Unido con su álbum The Miracle, que trae este tremendo cancionzón. Año 89, The Invisible Man. Me gusta esta época, esta etapa de Queen. Increíble la capacidad creativa de generar nuevos sonidos, canciones. ¿Ah?
1: Te la doy esta etapa.
0: ¿No te gusta esta etapa? A mí me encanta.
1: Michael Jackson.
0: ¡No! ¿Ah? Pero mira las comparaciones que te manda ahí, Gómez.
1: Esto es una canción de Michael Jackson.
0: ¡No! Oye, saludo al Chucho Venegas, que nos está escuchando a esta hora, como todos los días, fiel, leal, al turco, Marcelo Villera Nazar. ¿Qué me dice el Chucho Venegas? Me cargan los metaleros. ¡Oh!
1: Cristian.
0: Es que Tom Araya tiene una posición, no, una ideología política que él vive en Texas, imagínate.
1: Dejemos
0: de lado, Cristian. Tom me dice, Tom me carga, a mí no me carga, hay que estar por sobre aquello. Esto es I Want It All, también de la banda británica Queen. Capitán, vamos a dejar pasar a ¿cómo se llama? A Faith No More, ¿ya?
1: Yo Cristian, hoy día se te quedaron muchas cosas fuera.
0: No. Tengo la sensación. Vamos con Suzy 4, Capi. Un día como hoy, 3 de julio del año 50. ¿Quién es? Ah, no, si lo tenía, no, pero era corneta. Lo borré. No tiene ni una canción buena. 3 de junio del 50 nace la cantautora norteamericana Suzy 4. ¿Escucháis? ¿Conocés esta canción?
1: Sí, mucho.
0: Mira.
1: La cantaba también Albert Hammond.
0: Claro que sí. Suzy 4, que tuvo el sencillo número 1 en el Reino Unido, llamado Stumbling In, además de otros 10 sencillos en el top 10 en el Reino Unido y en los Estados Unidos. Ella fue la primera bajista en convertirse en una importante estrella del rock, rompiendo la barrera de la participación de mujeres en la música. Aretha Franklin también está el día de hoy. No me vas a comparar ese italiano corneta, Rodrigo, con la gran Aretha Franklin. Te pido, por favor, respeto y saber poner en la balanza.
1: Porque los
0: que son titulares tienen que estar. Y lo otro, ir a la banca. Mira, ¿qué pasa un día como hoy con esta canción? ¿Te gusta Respect, no?
1: Sí.
0: Un día como hoy, el año 67, Aretha Franklin encabezó el Billboard Hot 100 con su interpretación de Respect, canción de Otis Redding. Al transformar la canción del año 65 en un himno feminista, Aretha Franklin ganó 2 premios Grammy con esta grabación. Y posteriormente su interpretación se conservó en el Registro Nacional de Grabaciones y se incluyó en la lista de las canciones del siglo por la RIAA y el Fondo Nacional de las Artes, entre otros honores. Aretha Franklin, año 67, era número 1 en el Billboard Hot 100 de los Estados Unidos. Capitán, pasemos con la buena banda de los Doors, que también el 67 lanzaban al mercado este clásico. Light My Fire, Come On Baby, Light My Fire. Este es el segundo sencillo de su álbum debut, Light My Fire.
1: Cristian, está una opción de jugarte por la sandía escalada, ¿no? Y no respetar la efeméride.
0: No lleves el partido a otro terreno, Rodrigo.
1: Que sabéis que finalmente.
0: Come on, baby, light my fire. Mira.
1: Vale, volvemos a la sandía escalada, como siempre.
0: Esta canción lo catapultó al estrellato a la banda norteamericana liderada por Jim Morrison. Encabezó las listas en Estados Unidos, en el Reino Unido, en Canadá y en Australia, entre otros territorios. Capitán,
1: proponemos siempre la renovación y tú te
0: mentiras. No, yo soy tradicional. Soy como tú, Rodrigo.
1: No.
0: Con
1: el capitán tratamos de darle el triaje a la chimenea y tú seguís con la
0: escalada. Vámonos a Buenos Aires, Argentina, capitán. Este sí que es de verdad. Bravo como él solo. Bravo, digo, desde la música y también desde lo que hacía afuera. Muy amigo de Diego Armando Maradona, de hecho le dedico una canción. Juan Sebastián Gutiérrez, reconocido por su nombre artístico

0: Juanse Gómez, nacido un día como hoy, el año 1962. Es cantautor y músico argentino y líder en su momento, desde los inicios hasta el término en su primera etapa, de Los Ratones Paranoicos. Esto es Sigue Girando. Oye, hay, Ratones Paranoicos. Y Juanse, como te digo, es un ícono en el mundo de la música y también en el mundo nocturno de la farándula, no de la farándula, de la bohemia boraenense, amigo de Charlie, amigo Diego Armando Maradona, con un montón de historia. Sigue dando que hablar el gran Juanse, que está cumpliendo años el día de hoy, 3 de junio del año 1962. Esta, ¿viste? La que le dedicó al Diego para siempre, Diego, en la voz de Lord. Ahí está, Los Ratones Paranoicos. ¿Cómo nos vamos? A propósito del Mundial, de la Argentina, México 86, la Copa del Mundo, el juicio que se está llevando el día de hoy contra los responsables de la muerte del 10, lo recordamos con el gran Juanse y esta canción que es para siempre, el Diego. Y voy a terminar en una, de una manera distinta, capitán. Corra con lo que viene a ver. Mira qué lindo. Mira qué lindo. ¿Sabes por qué cerramos con Bob Marley and the Wailers? Porque un día como hoy en la música, 3 de junio del año 77, lanzan su obra maestra, Gómez, maestra, llamada Exodus. Con esto rompieron con los sonidos tradicionales del reggae. El álbum se basó en una variedad de influencias musicales que incluían el blues, el soul, el funk y además el rock and roll. Dividido en un discurso político, temas de paz y amor. Por ejemplo, esta canción, Three Little Birds, es una gran canción. Le agradezco a Patito Arias, que en el chat de nuestro WhatsApp me pone un 10, Rodrigo. No hay que exagerar tanto, Pato. Te agradezco, pero no merezco tanto. Bueno, Three Little Birds,
1: eran cosas pendientes,
0: Waiting in Vain,
1: capitán.
0: Son algunos clásicos del gran Bob Marley,
1: capitán.
0: Y me voy ahí, mira, One Love, solo un amor, Rodrigo. El italiano que tenía era muy corneta, lo evalué, lo llevé a comité, Rodrigo. Fui al segundo piso de La Moneda, le pregunté a quienes estaban ahí y me dijeron, no va, descártelo, el italiano. François, además tiene nombre francés, Rodrigo.
1: ¿Ves tu problema, Cristian? Demasiada pregunta.
0: Soy, no, y además yo soy tradicional. Bueno, con el gran Bob Marley y este álbum lanzado un día como hoy, que es su obra maestra, Exodus, y con un amor. Ah, eso es, Rodrigo. Abrácese, capitán. One Love. Ahí con los muchachos. Rodrigo, te dejo con el cierre de estas efemérides musicales de hoy.
1: Llegamos al final de esta edición incompleta, inconclusa de la efeméride del día
0: falso,
1: hoy. Cristian, bien, bien, pero cogí hasta el final. Capitán, muchas gracias por todo. Empiece a hacer la supervisión que se requiere. Y lo dejamos con Nicolás Knight del programa Sea el Paso, programa Tuerca, programa Automotor, programa en movilidad de Radio La Clave. Que estén bien. Chau.
0: Chau.
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3: ¿Cómo están? Soy Carlos Greitz y a esta hora les cuento que el mundo de la música despide a una de las voces más reconocibles de las últimas décadas, porque murió a los 75 años el cantante estadounidense de R&B y Soul, Peebo Bryson, recordado especialmente por interpretar clásicos de Disney que marcaron a toda una generación. Su familia informó que el artista falleció rodeado de sus seres queridos pocos días después de haber sufrido un accidente cerebrovascular. Peebo Bryson alcanzó fama mundial gracias a canciones como A Whole New World, junto a Virginia Bell, y Beauty and the Beast, la canción de La Bella y la Bestia, interpretada con Celine Dion, éxitos que le dieron premios Grammy y que lo transformaron en una voz emblemática de los años 90. Su carrera se extendió por más de 5 décadas, con numerosos álbumes y colaboraciones que dejaron una profunda huella en la música romántica y el soul. Además, en Chile, tuvo un paso recordado por el Festival de Viña del Mar del año 2000, donde también conquistó al público nacional y ganó la Gaviota de Plata. Su legado, dicen sus seguidores, seguirá vivo en canciones que acompañaron a generaciones enteras. Te invitamos a que sigas revisando junto a nosotros las principales informaciones a cada hora y sigue conectado junto a nosotros en la 92.9.

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Estamos al aire. Sí, señoras y señores. Oiga, hoy día estoy súper contento porque estamos en el Día Mundial de la Bicicleta. 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Y hoy día vamos a tener también a los representantes chilenos del Liceo Benjamín Dávila Larraín de Renca, que van a ir a representar a Chile con el Team Eventus a Suiza, a Friburgo, a la carrera del hidrógeno. Y tenemos el auto acá, pero ya se los voy a mostrar, ya vamos con eso. Primero, nuestra curatoría de todos los días, canciones que buscamos. Y esto es algo muy personal, sí, alguna vez por ahí por los 90s, me gustaba mucho Pet Shop Boys. Hicieron este video en Brasil, va a estar nuestra amiga Melina también con nosotros. Y esto es Domino Dancing, música para manejar. 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
1: ¿Cómo al aire? Estamos al aire, señoras y señores. Gracias por estar hoy día. Gracias por el ritual de lo habitual de conectarse en el 92.9 FM. Hoy día estamos contentos, hoy día celebramos el Día Mundial de la Bicicleta. Ah, nos va a acompañar nuestra querida Melina Kitzinger. Bienvenida, Melina, gracias por venir.
2: Gracias, Nico, un gusto estar acá.
1: Ya vamos a estar hablando de toda esa cosa de la bicicleta y historia, pero hoy día la pauta se rompe porque tenemos a nuestros representantes mundiales, el equipo Eventus del Liceo Benjamín Dávila Larraín de Renca, de la red de la Sufufa, que van a ir al Grand Prix H2. A Frisburgo, ¿eh? Suecia.
3: Suiza.
1: O sea, más bonito. Y tenemos a Belén. Gracias, Belén, por venir. Yo verdad estoy emocionado. Y José, que es el coach, y que nos trajeron este auto y nuestros radiovidentes lo pueden ver, está aquí. Pero que tiene la particularidad que funciona con hidrógeno.
3: Sí es.
1: Le pregunto al profe, a José.

0: Explíquenos un poquito en simple, para la gente que va escuchando y todo, ¿cómo funciona este auto? Porque todos hablamos del futuro, la tecnología, el hidrógeno verde, la pila de combustible. Vino para acá el mismísimo Funes con el Toyota Mirai. Pero ¿cómo funciona esto?
1: Esta tecnología. Bueno, buenas tardes.
0: Buenas tardes, gracias por venir.
1: No, gracias por la invitación. Bueno, principalmente esto funciona por el tratamiento de la energía renovable.
0: Ok. ¿Ya?
1: Partimos desde la base de poder generar corriente a través de paneles solares, ¿ya? Y luego pasamos al proceso químico, ¿ya? Para poder hacer la separación de moléculas.
0: El hidrógeno es el H2O.
1: H2O.
0: Claro, el agua, que es un compuesto, aunque es el vital elemento, es un compuesto, son dos elementos.
1: Exactamente.
0: Y ahí ustedes lo separan.
1: Sí, por el método de electrólisis.
0: ¿Ya?
1: Ya, entonces con la energía renovable, con la corriente que trasladamos a través de los paneles solares o la eólica, ¿ya? Y este proceso químico, nosotros hacemos la separación de moléculas y una de esas es hidrógeno que queda encapsulada en una de las pilas de combustión.
0: Ah, o sea, aquí todo es limpio.
1: Exactamente.
0: Pura sostenibilidad.
1: Exacto.
0: Como nuestro core de acá de Radio La Clave. Oye, déjame preguntarle a Belén. Belén, ¿eres tú alumna de cuarto medio?
2: Sí.
0: Oye, ¿y siempre te ha gustado esto de la tecnología? ¿Vas por ese lado? ¿Tu vocación te lleva hacia la ingeniería, la investigación, el desarrollo? ¿O es por el auto, por las ruedas?
2: La verdad, esto es nuevo para mí porque lo que yo estudio en el liceo, por ejemplo, no tiene mucho que ver con lo que es el auto, porque yo estudio telecomunicaciones.
0: ¿Telecomunicaciones?
2: Sí.
0: Muy bien.
2: Pero entre más aprendo del auto, me llama mucho más la atención porque, por ejemplo, el año pasado era nueva y no entendía tanto, pero este año puedo decir que me sé como el auto de memoria.
0: Mira.
2: Entonces me gusta ver cómo puedo hacer para que mejore en su rendimiento.
0: Notable. Mira. Oye, pero el auto tiene mucha onda.
2: Sí. ¿Ah?
0: Las telecomunicaciones. ¿Ah? Oye, José, ¿y tú toma esto, los alumnos que van, el equipo, ¿son de qué curso? ¿Cuarto medio, tercero medio?
1: Tercero medio, cuarto medio. O sea, idealmente es que sean de especialidades que estén ligadas a lo que es el tema de la energía o bien, como dice Belén, telecomunicaciones. Nosotros ahora implementamos sistema de telemetría donde ahora sí se ve las telecomunicaciones directamente en el vehículo y eso a nosotros nos da rango concreto de lo que el vehículo va consumiendo en tema de energía durante la carrera.
0: Déjame, lo voy a tomar el auto. Pesa el auto, este auto pesa como un kilo y algo.
1: Kilo ocho,
0: más o menos, pero mira, para que lo vean. Tiene una réplica de un Mustang.
1: Exacto.
0: Me gusta porque tiene colores rosados. Pero acá por dentro, mira, ábrelo. Estamos en vivo, estamos mostrando el auto como es por dentro, es una carcasa, es como lo que siempre yo explico que son los autos de NASCAR, ¿ah? Los autos del NASCAR son una carcasa. Mira, déjame mostrar la carcasa. En el NASCAR, los autos que usted ve que corren en los óvalos y todo, son estos autos así como, es una carcasa, pum, que le ponen encima. Pero aquí está lo bueno, le vamos a mostrar el motor. Mire. Mire, por primera vez, un vehículo a hidrógeno en sede al paso real, que lo podemos mostrar. Y ahí está la pila de combustible.
1: Exactamente.
0: Wow. No, esto está notable. Y, oye, y ustedes tienen el apoyo de distintas marcas que lo apoyan, que los ayudan.
1: Sí.
0: Dale, menciónalas, bueno, vamos.
1: O sea, nosotros tenemos el apoyo principal que es de la corporación
0: Sofofa, ya. Claro.
1: Y desde ahí nosotros, para poder ir trabajando y mejorando el funcionamiento del vehículo o cambiándole piezas, buscamos apoyos que sean empresas ligadas también a este punto de la energía renovable, y entre ellas hay empresas que se dedican al tema de los paneles solares, otras empresas que trabajan directamente con el tema del reciclaje, y de ellos nos van apoyando, ya sea con charlas o...
0: Oye, mira, nosotros también estamos con Bendito Residuo. Allá afuera están los basureros de Bendito Residuo.
1: Sí, ellos fueron nuestros primeros sponsors que se sumaron a este proyecto.
0: Y así, déjame mencionar los que te veo en la mantenís: Coca-Cola, Andina, que es de la minería, Duracell, Mirax, que son los autos, claro, que están ahí en Manquehue. Orellana, Drift Team,
1: sí.
0: Mita,
1: tenemos
0: Renca. No, estamos increíbles.
1: Sí, TCI GECOP, sí.
0: Vamos a tener a Itaú después.
1: Sí. No habría ningún problema, podríamos entrar en conversación.
0: Acá. Oye, Belén, y

0: ¿Cómo te integraste? Porque uno tiene, nosotros cargamos hasta el día de hoy con que el motor es una categoría masculina, que es de hombre, cabeza de petrolhead. ¿Cómo te integraste al equipo? Cuéntanos.
1: Bueno, a mí, yo cuando entré al equipo siempre ha sido, el equipo ha resaltado por ser siempre de mujeres, es algo que los coaches de ese momento se enfocaban mucho en resaltar. Y yo por estar en telecomunicaciones salí elegida.
0: Mira, ¿y tú cumples como un rol en este equipo?
1: Sí, yo soy mecánica.
0: Ah, notable, notable. Oye, y cuéntame, ¿cómo este viaje de ir a Suiza? Hoy tú tenés ¿cuánto, 16 años?
1: 17.
0: Ir a Suiza, que no está aquí al lado, no es como ir a Brasil. Es como que en Brasil se para el avión, después llegáis a Charles de Gaulle, París, Francia, y después de ahí recién te vaya, ¿cómo se llama la capital? ¿Basilea debe ser Suiza?
2: La capital principal. No, sí. Llegamos a Ginebra.
0: A Ginebra.
2: Y después de ahí nos vamos a Bouillé, que es una localidad de Friburgo.
0: ¿Y qué queda hacer? Claro. Ginebra, que se hace el gran salón, se hacía, no sé si tú hayas, el gran salón del automóvil de Ginebra. Sí. O sea, hay que decirlo. Oye, pero ¿cómo ha sido la experiencia? ¿Cómo están? ¿Cómo se están preparando? ¿Cómo nos ha ido en otras veces anteriores? ¿Hemos tenido, José, veces anteriores?
2: Sí, estuvimos el año pasado en Alemania.
0: En Alemania, ya.
2: Chemix, estuvimos participando en el Mundial como invitados, donde los chiquillos obtuvieron el octavo lugar en competencia 100% femenina. Y bueno, desde ahí, desde esa competencia los chiquillos han ido creciendo en tema de conocimiento y también en mejoras para el vehículo.
0: Oye, y para que Melina se integre, porque la veo un poco anudada, ¿qué te parece que tengamos una niña en esto, en el desarrollo tecnológico, que tengamos como esta inclusión real?
3: Yo creo que es increíble, de verdad, saber, y en Brasil pasa lo mismo, en general temas más de STEM, de tecnología o temas duros de ingeniería, son mayoritariamente masculinos. Entonces, cuando tenemos una niña, y de hecho, así, tan involucrada en temas mecánicos, es increíble. Nosotros en Itaú también auspiciamos un montón de iniciativas en STEM e incentivamos a mujeres en ingeniería.
0: Mira, ¿viste? Aquí vamos a hacer somos
2: un nexo.
0: Sí. Oye, ¿qué más les pregunto? Es que de verdad, no sé cómo explicarlo en simple, no quiero ponerlo en aprieto.
3: Pero para mí, ¿se puede hacer una pregunta acá, Nico?
0: Dale.
3: ¿Cómo empezó eso? ¿De dónde surgió el interés por los autos, haciendo telecomunicaciones?
1: Cuando yo conocí el auto.
3: ¿Pero cómo fue?
0: ¿Te gustó
1: yo
0: este?
1: Lo vi, a mí me entregaron el cargo antes de yo saber qué iba a hacer en el equipo, y cuando me empezaron a explicar cómo funcionaba, era todo nuevo para mí. Porque
3: ¿fue un evento? ¿Dónde tuviste contacto con eso?
1: Le metí mano nomás. Empecé así. Y me enseñaba Isidora, que era la mecánica en ese momento, antes de irse de cuarto. Entonces ella, súper linda, la extraño mucho.
0: Gracias, Isidora.
1: Me enseñaba con paciencia qué era esto, qué era esta otra cosa, cómo iba tal tornillo, cómo yo podía identificar qué tornillo iba. Entonces, mientras más aprendía, más interesante se me hacía.
0: O sea, tú armaste este auto desde cero. Así, la ruedita, el eje, o sea, van así de...
1: Sí.
0: Wow. Sí. Yo he desarmado muchos autos en mi vida, pero no los he podido armar de vuelta.
3: Desarmado autos de Barbie.
0: Claro.
3: Juguete de Barbie.
0: Claro.
3: Así lo hacía.
0: Oye, y José, preguntándote, y haciendo un match, porque tenemos las bicicletas. Andan, hay mucha bicicleta hoy por hoy, luego del bencinazo querido de nuestro mundo mundial, el problema del petróleo, las bencinas. Anda mucho scooter, anda mucha bicicleta eléctrica, anda mucho. ¿Es la tecnología del futuro? ¿Va para esto? ¿Para la electricidad? ¿Para el hidrógeno?
2: Va por la energía renovable, ya. Principalmente. Hoy en día los colegios de la red de liceos de UFA se potencian mucho en trabajar lo que son las energías renovables. Hoy en día tenemos este proyecto de hidrógeno, más adelante van a salir otro tipo de proyectos con paneles solares, wow, ese tipo de cosas, pero ya el tema de los scooters ya funciona con electricidad. Ya podemos utilizar a lo mejor un conversor, un cargador, paneles solares, y ahí ya sería 100% ecológico.
0: Energía libre.
2: Energía limpia.
0: Wow.
2: Eso es principal.
3: ¿Cuáles son hoy, no sé, los principales desafíos que tienen ustedes, precisamente tú, educando y liderando la educación en ese sentido?
2: Nosotros, como institución, lo que nos importa es que poder mostrarles esto a los estudiantes, uh-huh, y

0: tener un nicho de chicos técnicos profesionales que estén dispuestos a salir al mundo laboral. Hoy en día está un poquito complicado en poder entender. Mientras nosotros más en los colegios le entregamos la herramienta, ellos más van a salir capaces de poder entrar al mundo laboral sin tener tanta complicación.
1: Eso sí, igual es una puerta de entrada al mundo laboral, entonces
0: claro, claro.
1: Lindo, excelente.
2: Oye, y después como continuidad, ¿dónde está Isidora ahora? ¿Dentro de la universidad? ¿Está estudiando ingeniería?
3: Sí, estoy estudiando ingeniería.
2: ¡Wow!
0: Ingeniería en electricidad.
2: ¡Mira!
1: ¿Pero cambió de ramo?
0: No, no. Isidora era de la especialidad de electricidad y sigue, continúa. Ah, ok,
2: se fue. El liceo es industrial.
0: Sí.
2: Recordemos, nosotros tenemos esa... Yo siempre digo, nosotros en nuestro país deberíamos tener más mineros, más eléctricos.
1: 100%.
2: Sí.
1: 100% de acuerdo.
2: O sea, tanto licenciado en ciencias, con cariño, de la comunicación. Pero si necesitamos el técnico, el que sepa, el geomensor, el eléctrico. Así que qué bonita la iniciativa. Oye, y ahora se van ya de viaje.
0: Claro, sí. Nos vamos el 26,
2: ¿ya?
0: A primera escala a Madrid y luego a Ginebra y de ahí un tren hacia Friburgo.
2: Qué bonito andar en tren en Europa.
1: Wow. Qué verano ahora, entonces mejor aún.
2: Hermoso. Y te juro que Suiza, yo he estado por el lado de Italia, que es como por el lado de Milán, es re bonito, se parece a Chile.
0: Sí.
2: Tiene, está ahí en los Alpes, tiene esta vuelta muy bonita y ojalá se traigan el premio, pues.
3: Obvio.
1: Está cerrada la competición. ¿Cuántos otros países compiten? América Latina, toda va. ¿Cómo?
0: Bueno, son participantes de todo el mundo.
2: De
0: la
2: todo
0: verdad,
2: el mundo.
0: Sí, de todo el mundo. Estados Unidos, Europa, Asia.
2: ¿Y quién va más desarrollado en esto? ¿Japón, podríamos decir?
0: La verdad es que lo que hace la competencia en sí es que entrega kits iniciales.
2: Ya.
0: Entonces, se divide en distintas competencias y ahí es donde va el tema de poder incorporar la STEM, ciencia y tecnología.
1: Buenísimo.
0: Y ahí uno va innovando. Nosotros hemos trabajado durante todo este año en ir perfeccionando ciertas cosas y mejorando y tenemos sorpresitas como poco más adelante.
2: Mira, el I+D, tan valorado que uno dice, la investigación y desarrollo, que nosotros acá en Chile nos pasa que se nos va mucho investigador a Silicon Valley, se van a Inglaterra y a Cambridge, Oxford, a ese núcleo, o a India, o a Brasil. Se va mucho chileno porque acá no tenemos tanto desarrollo y tecnología. Así que cuando vuelvan, me vienen a ver.
1: Un trofeo.
2: Oye, y bienvenido. Y vamos a estar comentándonos, vamos a ir briefeándonos para ir sabiendo cómo estamos, porque de verdad se agradece tener la tecnología aquí al alcance de la mano y poder comunicárselo y ver que tenemos futuro, que hay algún desarrollo en nuestro país, que no tenemos nada, pues, no producimos, o sea, mandamos tierra para China. No sé. Así que qué bueno, Belén. Gracias por venir.
3: Gracias.
2: Gracias, José, por venir. 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Está en macotatersal.cl y nosotros vamos a volver haciendo todo un bloque porque hoy día estamos en el Día Mundial de la Bicicleta y les voy a dar alerta titular. ¿Fue Leonardo da Vinci el inventor de la bicicleta? Síganos.
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1: Señoras y señores, estábamos celebrando la sostenibilidad, la sustentabilidad, Día Mundial de la Bicicleta. Estamos con la representante mundial, estamos con la Melina Kitzinger del Bike Santiago, que nos va a hablar de todas las actividades que tienen planificadas hoy día para las bicicletas, este medio de transporte un poco olvidado que tenemos nosotros en Santiago. Pero antes, tenemos una canción, pues nosotros hacemos música para manejar, para acompañarte con las historias del camino. Y tenemos a Backstreet Boys, los chicos de la calle atrás, y esto se llama Quit Playing Games. Música para manejar, se da el paso en La Clave.

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1: Señoras y señores, estamos en el programa de Movilidad de Chile. Estamos haciendo Se Da el Paso. Hoy día celebramos el Día Mundial de la Bicicleta y estamos con nuestra amiga Melina. Gracias, Melina, por venir. Ya la escucharon en el primer bloque, ¿eh? Aportando ahí, porque estábamos felices que estamos en esta carrera mundial del hidrógeno. Pero hoy día tenemos el Día Mundial de la Bicicleta, Melina, de Banco Itaú, de Bike Itaú. Gracias por venir, Melina.
2: Gracias, Nico, pela invitación. Un placer estar acá. Un gusto.
1: Oye, y yo hoy día temprano veía que andaban todos felices porque hoy día, Día Mundial de la Bicicleta, podemos aún andar gratis.
2: Tal cual.
1: Wow.
2: Esta es la gran novedad, Nico. Este mes, durante todo el mes de junio, cualquier persona, cliente o no cliente de Itaú, podrán ascender a un beneficio de andar de bicicleta gratuita durante un mes. Entonces,
1: un mes.
2: Y parte desde el momento que se acciona el cupón. Es decir, si tú activas tu cupón el día 26 de junio, puede pedalear gratuitamente hasta 27 de julio. O sea, válido durante un mes para todas las personas, clientes y no clientes de Itaú. Ese es un beneficio, es un cuidado de Itaú para Santiago.
1: Oye, es genial porque uno se olvida de la bicicleta y yo aquí hago un llamado que han venido acá al programa los amigos del metro. El metro debería tener más combinación con bicicleta. Porque la bicicleta es ideal para andar 5 kilómetros, 1 kilómetro. Imagínate que nosotros que estamos en la radio La Clave, estamos a 900 metros del metro Los Leones. Andaríamos todos en bicicleta.
2: Sí.
1: Entonces, Ñuñoa, o sea, podría tener un bicicletero entre la línea 3, que es Irarrázaval, y la línea 1, y tendría todo esto. Hay una ciclovía en Suecia. Entonces, amigos de metro, el Itaú está haciendo su esfuerzo. Pongamos bicicletero, o sea, es como, para una ciudad como la nuestra en Santiago, es como ideal.
2: Tal cual. Hemos hablado eso un día, te comentaba. Sí. Santiago es un smart city con todas las combinaciones que tiene que tener, desde la propia geografía, tejido plano que tenemos acá para peladear, pero también la autopista muy pensada, muy estructurada para eso en términos de arquitectura también industrial. Y si la gente ya es muy adepta de la micromovilidad,

0: movilidad. Estamos hablando de las bicicletas, las patinetas, de hecho, el metro también, transporte público. Y cuando hablamos de la bicicleta como medio de transporte público, es la verdad que sea un complementario a esos caminos, a esos trayectos, como bien comentas tú, que sea un intermodal. Entonces, esas políticas públicas y somada a otros medios de transporte es fundamental. De hecho, te comento, Nico, en Itaú nosotros estamos siempre mirando los datos para seguir mejorando.
1: Dato que mata relato, vamos con datos.
0: 90% de los usuarios de la bicicleta son usuarios de días laborales, es decir, de lunes a viernes. Entonces, si bien tenemos la utilización de las bicicletas de sábado, de domingo, para las familias, un paseíto. Sí, claro, también hacemos la ciclovía recreo los domingos para las familias en Santiago, pero nuestro mayor aquí usuario de bicicleta de Itaú son de lunes a viernes, o sea, vemos acá y también los horarios de pico, la utilización, están buscando trabajo. De hecho, cuando estaba viniendo acá para la radio, pasamos por la avenida Andrés Bello.
1: Claro.
0: Y ahí ya vi dos personas tipo de corbata y todo en la bike Itaú. Yo, ojalá estén utilizando gratuitamente, porque estamos con el mes de la bicicleta gratuita. Pero no sé si todavía llegó la información a todos, empezando hoy, el 3 de junio, pero me quedé contenta de ver que sí. La gente utiliza un montón y es hoy un activo de Santiago, ya somos reconocidos por eso y es de verdad una contribución que creo que las empresas, la iniciativa privada tienen que tener en pro también de las ciudades.
1: Oye, y para los amigos que nos están preguntando por el WhatsApp +569 29 109 929, +569 29 109 929, ¿esto es libre? ¿Cómo es el mecanismo? Yo llego a la bicicleta, tengo un código, entro a alguna aplicación, explica, porque es gratis.
0: Buenísimo. Acá es súper importante explicar que, primero que todo, es necesario estar registrado, ¿cierto? Ah. En la aplicación. Entonces,
1: ¿Me registro en la aplicación?
0: Sí, descarga la app de Bike Itaú. Entonces, yo soy de Banco Itaú, allá está como Bike Itaú, pero yo soy de Banco Itaú, Banco ¿cierto? Itaú. Nosotros tenemos el Bike Itaú, pero si no es la app de Itaú que uno descarga. Puede descargar también la app de Itaú, estamos hablando acá de la Bike Itaú. Se descarga la app de Bike Itaú.
1: En Google, en Android, para pa iPhone, en iOS.
0: En tu smartphone. Con eso, uno registra, ¿cierto? Tu dato. Tiene que registrar una tarjeta sí o sí, porque es mecánica y tecnología. Pero una vez que pongas el cupo, Bike Itaú gratis, automáticamente ya tiene ese freemium. Es decir, tiene la utilización de un mes sin pago. Y no te van a cobrar. Desde la primera vez que ingresa ese cupo, ya tenía la bicicleta por un mes gratuitamente.
1: Oye.
0: Pero sí es importante, estamos aquí por día limitado a 4 viajes de una hora. Pero según nuestros datos, igual, la bicicleta acá no es hecha para longas distancias, entonces igual no es lo que la gente va a utilizar, son 4 viajes al día, durante todos los días, por 30 días de manera gratuita, una hora.
1: Oye, pero una hora en bicicleta uno anda, ¿cuánto? 5 kilómetros, fácil, claro.
0: Un montón.
1: O sea, yo podría en una hora en bicicleta ir a Estación Central, de Providencia.
0: Sí, es lo que vemos, Nico, que la gente también, por mirando los datos, para, se toma un heladito, también, entonces disfrutan un poco, pero sí, la utilización acá es de 15 a 20 minutos promedio por persona.
1: O sea, te conecta, hace esta conexión metro o micro.
0: Tal cual.
1: Funciona.
0: Tal cual.
1: Más barato que cualquier aplicación
0: sí,
1: de transporte.
0: Sí, estamos hablando de un medio de transporte acá que es rápido, económico y sostenible. Entonces, y además nos ayuda con la salud, ¿no? Si uno se fija, sobre todo también aporta a la salud.
1: Oye, yo al tiro aclaro, porque yo antes de irme al corte les comentaba de quién inventó la bicicleta. A mí me gusta la historia. Yo aquí me
0: pensa que Da Vinci, ¿no?
1: Me
0: por
1: sale
0: sus dibujos.
1: Mi lado profesor Rosa, recorre
0: sí,
1: el mundo.
0: A mí me encanta.
1: Oye, pero no fue Da Vinci.
0: Okay.
1: Anda un boceto por ahí que se le atribuía, pero estaba mirando la data y era falso. Da Vinci sí, nunca dibujó esos monos, no andaba por el lado de la bicicleta.
0: Sí, pero dibujó, le gustaba un montón la bicicleta.
1: Sí dibujó un tanque, sí hizo esta cuestión que sería como el predecesor del ala delta, del helicóptero. Da Vinci más le gustaban los pájaros, él iba por el lado de volar.
0: Ah, ya.
1: Pero fue un señor alemán que se llama Karl Drais, por allá por 1817. ¿Han visto esos correpasillos de los niños? ¿Ah? Esa era la primera bicicleta. Esa era la primera bicicleta. Muy simple, dos ruedas, usted ponía un palito encima, algo para poder manejarla, y usted avanzaba y se dieron cuenta que era muy interesante.

recién los franceses, porque tú sabes que siempre tenemos la discusión de Peugeot, que fabrica bicicletas hasta el día de hoy, y siempre decimos, ¿quién es la moto

0: dato así, el número real, 1817. O sea, en los años 1800, estamos hablando del siglo XVII, tenías que tener tus lucas para tener un caballo.
1: Claro, pues.
0: Claro. Entonces, ¿cómo voy a ver a la vecina? ¿Cómo voy a ver a mi primo, a la tía, que me hace los pasteles tan ricos? Juntamos las ruedas.
1: Tal cual.
0: Le pusimos algo. Es bien básica. Vamos a poner de ahí el diseño en nuestro Facebook, sea el paso, para que ustedes vean esta bicicleta, porque era muy simple, muy parecido a los correpasillos de los niños, y por eso tenemos esta afinidad, Melina, con la bicicleta. Sí, nosotros los humanos aprendemos a caminar primero, y después lo primero, que nos subimos a un triciclo, estos correpasillos. Nuestro querido Sergio tiene tanta experiencia con Renato, su bebé, que corre los pasillos. Y después de la bicicleta nos pasamos a la moto, y después de la moto nos deberíamos pasar recién al auto.
1: Tal cual.
0: Por eso...
1: Y sabes que también encontré súper bonito, no sé exactamente en qué año de la historia, pero a las mujeres no les era permitido en un periodo andar de bicicleta. Fue final del siglo XX, XXI, sí, que se empieza a traer esa libertad también con los franceses de las mujeres en la bicicleta. Mira qué locura, ¿no? Porque es un medio de transporte, pero igual es disruptivo, por así decir. Entonces, es un tema también de libertad, querer libertad del acceso también que las mujeres tuvieron con la bici.
0: No, y lo que tú dices, uno siempre se acuerda, respondiendo las preguntas básicas, y estamos haciendo periodismo uno, ¿dónde hay más bicicletas en el mundo? ¿Dónde más se usan? Uno se acuerda el tiro de Ámsterdam,
1: claro.
0: Ah, que está ciclovías, porque, pero no fue ahora, ¿me entendí? Fue
1: China también.
0: En los años 60,
1: sí.
0: Había mucho taco, las ciudades europeas son muy pequeñas. Acuérdate que todas las ciudades las inventaron del porte de la trocha, del porte del trasero de dos caballos. Uh-huh. ¿Te acordáis? Las cuadrigas romanas, que entonces todas las calles tienen ese. Entonces le metieron autos, tenían unos tacos tremendos. En Ámsterdam, en Holanda, también cambiaron el sentido del tránsito en algún momento. Sí. Manejaban por el lado los ingleses.
1: Sí, y son benchmark de ciudades inteligentes, ¿no?
0: Y un día para el otro se le ocurrió, vamos a manejar para el otro lado.
1: Claro.
0: Tenían la crema. ¿Cómo lo solucionamos? Bicicleta.
1: O sea, y ojo también, Nico, leyes de incentivo, que creo que eso también es, sí, lo que estábamos hablando antes. Porque, claro, hay la iniciativa de las personas, pero si hay incentivos de la iniciativa pública también, es lo que hace toda la diferencia. En el caso de Ámsterdam es puro eso también, tener ese apoyo de la iniciativa privada, pero pública también, que la gente se vaya de bicicleta.
0: Entonces, es que yo por eso le preguntaba a nuestro viministro, querido viministro que nos está viendo acá en esta cámara, don Luis de Grange, que está a cargo del MOP hoy en día, Ministerio de Obras Públicas, y el Ministerio de Transporte y Telecomunicaciones. Hagamos este match, sí. Uno deberían haber más bicicletas en Santiago. Yo sé que tenemos un problema de seguridad y pucha, qué triste que les hayan vandalizado tantas bicicletas, lo digo yo, o no siguen las bicicletas para la casa, ¿no? Hacer el esfuerzo de estar en comuna, no sé, Independencia, uh-huh, en el casco urbano de Santiago, uh-huh, en Ñuñoa, en Providencia, donde la bicicleta hace la diferencia, Melina.
1: Totalmente. Y sí, es un apoyo de todos, todos los players aquí que se puedan sumar mejor. Entonces aquí no, de hecho vimos esos días uno de nuestros competidores también haciendo acciones de bicicleta, más de uno de hecho, y nosotros qué bueno, qué sí, lindo, cuanto más mejor. Es una contribución que desde Itaú nuestra mirada es eso, súmense, cuanto más personas subiendo acá, mejor. Es una ganancia que tienen todos, tienen las personas, tienen la ciudad en sí, y aquí sí o sí tenemos que también pensar en una política pública de incentivo, porque el bike sharing, de la manera como hemos creado acá, y Itaú fue la primera marca a traer bike sharing, el sistema de bike sharing para América Latina, empezando con Brasil y después expandiendo para otros países, pero fundamental, según nuestra experiencia en Brasil y en los demás países y en Chile también, que no sea solo esa primera etapa de bike sharing, de prestar la bicicleta para que la gente salga pedaleando, sino también traer acá una campaña de awareness, es decir, de conocimiento, de conciencia de la importancia de la bicicleta como intermodal, también con todos los otros actores que necesitan estar involucrados, sean los motoristas de ónibus, de taxi, los demás motoristas, los pasantes, los los autos, pero también tener aquí la parte de infraestructura, es decir,

0: las ciclovias, las ciclofaixas, bicicleteros, toda la infraestructura trabajando en pro de ese sistema, que tiene que ser una plataforma. Porque de verdad el bike sharing aquí, que es la bicicleta compartida, es la primera etapa solamente, es solo la primera etapa. Hay que también pensar en todos los otros factores y actores para contribuir para eso.
1: Es que hay que pensar en el ecosistema.
0: Tal cual.
1: En el hábitat, en el
0: complejo.
1: Es
0: eso, Nico.
1: Y por eso me hace sentido lo que hablábamos recién de la ciudad inteligente, la smart city.
0: Santiago es un canvas, esta es la verdad, es un canvas. Y naturalmente, creo que, claro, por la naturaleza linda que tenemos en la ciudad, esa obra de arte con las cordilleras, y las montañas, ya somos un poco más outdoors, y eso veo acá en mi vida en Santiago y conviviendo un montón, independiente de la comuna, somos muy de estar en la calle, de vivir y de aprovechar la naturaleza, y la bicicleta igual es un instrumento para eso, para el deporte. Entonces aprovechar un poco que ya es natural a nosotros acá que vivimos en Santiago y apalancar y maximizar el máximo posible.
1: Oye, recién Melina hablaba de las mujeres en las bicicletas y claro, yo aquí le pregunté a la inteligencia artificial y claro, efectivamente, por allá por los años 24, los movimientos sufragistas, 1924, siglo XX, cuando las mujeres buscaban el voto, poder votar, antes las mujeres no votaban.
0: No tenían cuenta en banco tampoco.
1: Claro, tenía que el marido o el hermano
0: tal
1: mayor
0: cual,
1: o el
0: sí.
1: Papá.
0: Estamos recién empezando las cosas.
1: 1924, o sea, hace como un siglo atrás, recién me aparece el nombre de Alfonsín Estrada, por ejemplo, que competió en el primer Giro de Italia, que eran puros hombres, y en Inglaterra la Anne Londonderry, que fue la primera mujer en dar la vuelta al mundo en bicicleta. Recordemos que usaban vestidos grandes y toda una cuestión
0: incómoda.
1: Incómoda. Y hoy por hoy uno ve mucha mujer ciclista. En distintas partes y yo siempre agradezco que ha funcionado nuestra ley de convivencia vial, que en algún momento yo fui súper crítico de la ley de convivencia de moda, decía, oye, qué triste que nos pongan un decreto para que compartamos la calle, pero eso fue por allá por el 2017 más o menos la ley. Un poco cuando recién llegaron ustedes con la bicicleta, como que, y se ha
0: pero partieron antes de nosotros en Brasil, qué interesante. En Chile fue 2017.
1: Claro, 2018 sale, si no me recuerdo mal, la ley, sale la ley. Acá en Chile tenemos un problema, la ley, sale la ley primero y después sale el reglamento. Entonces, se debe haber empezado a aplicar el 2020,
0: buenísimo. Ponte
1: tú. Pero hoy
0: se achicaron las calles y la gente.
1: Uno ve más ciclovía, uno ve más respeto.
0: Sí.
1: Entonces, hay que usar la bicicleta.
0: Hay que usarlas. Y aprovechar también que estamos en un mes de bicicleta gratuita en Itaú. Entonces, sí o sí es un incentivo. Y para nosotros ese es el llamado, la invitación a la gente. Porque además de todo lo que comentamos, de la bicicleta ser un método de transporte que es económico, es rápido y es sostenible y además aporta a la salud, creo que también tiene un aporte a un factor emocional de libertad y de que uno pueda mirar la ciudad de diferente óptica.
1: Es distinto.
0: Que es distinto estar pedaleando acá por la calle, por las avenidas, en auto o que sea en metro, pero con la bicicleta tú puedes mirar un Santiago de una manera distinta, las personas, la convivencia, ¿se entiende? Y desde la vulnerabilidad, pero también desde esta mirada de libertad. Entonces, es un poco nuestro llamado que la gente empiece a andar de bicicleta, a pedalear y conozca también la ciudad de una manera distinta.
1: Oye, y yo siempre tengo que decir, las bicicletas son súper amables las que tienen ustedes, tienen un diseño muy bonito, tienen como un cambio integrado que uno pedalea y la bicicleta va más rápido.
0: Nico, ¿sabe lo que me encanta?
1: La tecnología.
0: Sí, nosotros hemos trabajado un montón con nuestro gran partner acá que es Tembici, que es la operadora acá, es operadora en Chile, en Brasil y en los demás países en que tenemos el programa de bike sharing. Pero para nosotros también, y hablo yo como gerente de marketing, es un lujo tener un activo de marca en la calle, interaccionando. Nosotros como banco, muchas veces no tenemos la oportunidad de interaccionar con las personas, porque es distinto si tú vas y compras una bebida y va y tiene la lata de la bebida, una bebida que uno ama y hace cócteles y hace tragos o comparte un domingo, un almuerzo con la familia. Nosotros como banco no tenemos ese tipo de activo para convivir con las personas. Entonces la bicicleta para Itaú, sí o sí también es un activo que nos permite estar más cerca de mostrar esa cercanía con las personas, con la gente. Entonces, para nosotros, además de todo eso que estás comentando,

0: de layout, de que é bonito, de que é naranja, de que funciona bem na tecnologia, é um luxo de verdade mostrar um banco que se hace presente e está conectado com a gente.
1: Sí, no, a ver, es que es un poco, yo, a mí me gustan mucho las marcas, los desarrollos y todo. Esta campaña, hablemos, porque es distinto esto de la promesa y te prometen y todo el cuento, pero cuando alguien te dice, oye, hablemos, ven a conversar, educar, ponte tú, eso a mí me gusta mucho.
0: Y... una invitación, las marcas tienen que invitar a la conversa y las marcas que logran empezar essa conversação e ter conversação de verdade, genuína com as pessoas, são as marcas que mais se destacam e ganham espaço e no coração das pessoas, que são essas marcas mais queridas, mais amadas. E creio que o sonho de qualquer grande empresa é ser uma marca querida, não?
1: Ser uma love brand.
0: Ser uma love brand.
1: Pero é como isso, uma marca fan. Y hacer esto que ustedes hacen, que uno lo ve muy bien en el comercial, que yo siempre me acuerdo del corazoncito coreano,
0: sí.
1: Que es un spot donde tú te puedes encontrar con alguien súper distinto a ti y puede generarse un diálogo.
0: Sí.
1: Eso es una ciudad feliz, una ciudad que es la tendencia hoy en día.
0: Ese spot, Nico, fue súper entretenido hacerlo también. E a ideia que hicimos foi em fevereiro, que lo lançamos em enero, fevereiro. Basicamente, a pareja, que não tem nada que ver.
1: Nada que ver.
0: Ella le gusta el reggaeton a él, el K-pop. Ella quer um assado e ele quer ir por uma hamburguesa vegana.
1: Exato.
0: Que nada que ver. Pero a bicicleta lo tem em comum. A bicicleta, e são clientes de Itaú, e por lo tanto, tenía, em sua época era los domingos grátis. Depois, a pedido das pessoas, foram muitos pedidos, expandimos para todos os dias, gratuitos para cliente Itaú. Então, essa foi a dinâmica que hicimos da campanha. A campanha foi muito celebrada em si, o criativo. Pero mais que isso, o benefício que nós hemos dado a nossos clientes, todos os clientes Itaú com a bicicleta gratuita de lunes a lunes. Pero durante el mes no queríamos dejar solo el beneficio para cliente Itaú. Era una contribución que queríamos hacer para Santiago. Y por lo tanto, expandimos para todos. Pero ese spot sí fue muy interesante de hacerlo y ver también la reacción de las personas, que estuvo buenísimo.
1: Oye, y solo para recordar, hoy día estamos conversando con Melina Kitzinger del Banco Itaú. Estamos celebrando el Día Mundial de la Bicicleta. Yo... que mi santa madre era doctora, la bicicleta, pedalear, tiene un beneficio súper bueno en las articulaciones, es súper bueno volver a pedalear, es parte de nuestra memoria muscular, así que el corazón, te fortalece el corazón, el latido, te ayuda con el equilibrio, esto que vamos perdiendo con la edad, esto de poder hacer la sentadilla profunda, yo siempre me da risa, pero yo siempre hablo del glúteo medio, esta habilidad de poder hacer una sentadilla, que es la vertical, o es lo que define cómo va a ser tu vejez.
0: Tal cual.
1: Entonces,
0: muchos estudios ya compraban eso, sí.
1: Entonces, andar en bicicleta te ayuda a pedalear, este movimiento natural, esta cuclilla natural, que era una posición que hemos perdido nosotros los seres. ¿Sí? Es como los niños, te ve a los niños cómo se encuclillan, cómo... Entonces, de verdad, ocupen en este mes de la bicicleta, vayan a andar en bicicleta.
0: Disfruten el beneficio de un mes de bike gratis, solo inserir el cupón bike gratis Itaú y chao.
1: Y chao. Oye, y a mí que me gusta el dato. ¿Dónde ocupan más la bicicleta? ¿Tenía esa métrica, esa data?
0: Providencias hoy, sí, nuestra principal comuna.
1: ¿Y dónde? A ver, el punto es Providencia, así donde tú llegáis, y si no llegáis, a mí, no me acuerdo dónde es. Por aquí cerca en Providencia.
0: Acá hay un montón.
1: Sí.
0: Aquí, justo al lado de la radio, tenía una estación de bike.
1: Pero te pasa que
0: Andrés Bello también.
1: Andrés Bello, llegáis y no hay ni una bicicleta. Y tú dices, ¿a qué hora se fueron en la bicicleta?
0: Sí. Pero uno puede buscar en la app. Si te mete a la app Itaú, de Bike Itaú, si te mete a la app de Bike Itaú, uno puede ver exactamente dónde hay bike e onde não há disponibilidade também. Pero Nico, nós estamos mirando com frequência nos comentários. Em geral, são muito positivos e não tenho esse tipo de reclamo, que a gente fala, não tenho bicicleta, ou a bicicleta não tão boa.
1: Não, se é pretexto meu.
0: Acompanhando com frequência assim, a operação, a qualidade das bicicletas, a disponibilidade em las estações. Tenho um equipaço assim, que trabalha junto com o Tembici e diariamente, semanalmente, estão mirando esses dados para oferecer o melhor para os usuários de bicicleta, assim como tudo que fazemos em Itaú.
1: Oye, la bicicleta, solo para...

0: pa este país que tenemos algunos problemas de salud mental. Bueno, y mi santa madre que era psiquiatra. Entonces, te ayuda te combate el estrés la andar en bicicleta. Porque te logras tú sacarte de la cabeza como el estrés, el pedaleo.
1: Esa porque sensación de libertad.
0: Tú puedes respirar, sentir sí. El olor de la ciudad. O sea,
1: volvemos a la casa de bicicleta ahora.
0: Sí, buenísimo. Sí. Yo me gusta ver que la ciclovía de la calle Suecia está llena de bicicletas sí. Siempre. ¿Ah? No la de Carlos Antunes, porque pasarán dos o tres, pero la de Suecia por lo menos es un gran ejemplo. Andar en bicicleta también le ayuda a conciliar mejor el sueño. ¿Ah? Chile, que somos un país de gente que nos cuesta ya no dormir en la noche, como que mucho estímulo, reduce la ansiedad. Así que puro beneficio en andar en bicicleta y Melina, te tengo que dar las gracias por tenernos bicicleta.
1: No, gracias a ustedes también. La verdad es que está bueno si pensamos en todos esos beneficios en términos del hacer o del deporte, pero cuando hablamos acá de movilidad urbana, también es importante que haya también de las empresas ese apoyo de tener los vestuarios, camarines,
0: local para los trabajos,
1: local para la ducha. Entonces, en Itaú, nosotros incentivamos un montón a nuestros colaboradores también a ir y venir de bike. Entonces tenemos no solo el bicicletario, pero también espacios que la gente pueda tomar su ducha, camarines, sí. Todo eso al lado del bicicletario. Entonces también ayuda, porque eso que estás hablando de, chuta, voy aquí tomar un vento en la cara, un aire, respirar fondo, en general uno asocia a lazer, a fin de semana, que también está bueno, también la utilizamos para eso. Pero si utilizamos para ir al trabajo, volver, qué sé yo, es bueno también tener esa infraestructura desde el lado de las empresas.
0: Sí. 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Y ahora sí, Melina, gracias por estar hoy día con nosotros.
1: Gracias, Nico, un gusto. Y vamos a incentivar a las personas, es el llamado de Itaú, que la gente utilice la bicicleta. De nuevo, entrar con un cupón y un mes de bicicleta gratuita para clientes y no clientes de Itaú.
0: Gracias, Melina, y hablemos. Quédense en la sintonía, ya viene la Fran Huerta, el Beto Aguemio, es clave. Sigamos celebrando el Día Mundial de la Bicicleta en La Clave.
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4:02 y le damos inicio a este día miércoles. Tan rápido pasa la semana, impresionante. Nosotros aquí desde Radio La Clave le ponemos un poquito de onda esta tarde con él, que siempre tiene onda, Ross Stewart junto a Dewey.

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1: 4:07 y hasta ahora te contamos la información de la jornada y partimos con el Servicio Nacional de Migraciones, que rechazó la solicitud de nacionalidad chilena de José Carlos Pérez Asensio, ejecutivo venezolano del Banco Santander, detenido en un mega operativo contra una célula extorsiva del Tren de Aragua. Pese a que había regularizado su situación migratoria desde 2019 y se encontraba próximo a obtener la ciudadanía, la autoridad decidió rechazar su petición, eliminando su expediente y dejando sin efecto respecto a la posibilidad de acceder a la nacionalidad chilena. Y durante esta jornada también las Fuerzas Armadas de Kuwait interceptaron 13 misiles y 17 drones lanzados por Irán en una ofensiva que también alcanzó a Bahrein. El ataque provocó daños en el aeropuerto kuwaití, que dejó un ciudadano indio fallecido y 63 personas heridas, 7 sometidas a cirugías de urgencia además. Estos eventos amenazan las negociaciones entre Teherán y Washington con un débil alto al fuego vigente desde abril. Y trabajadores de Chuquicamata rechazaron devolver bonos de producción solicitados por Codelco, argumentando que las metas ya habían sido cumplidas antes de los ajustes realizados por la empresa. El sindicato cuestionó la

0: gestión de la estatal y manifestó su preocupación por el aumento de la deuda, reiterando su rechazo a cualquier intento de privatización. Aunque Codelco destacó un incremento del 59% en su EBITDA, reconoció que enfrenta desafíos por la caída en la producción y el aumento de los costos operacionales. Y en el deporte, Coquimbo Unido enfrentará al Club Atlético Platense de Argentina en los octavos de final de la Copa Libertadores 2026, con la incertidumbre sobre la sede del partido de vuelta. La Municipalidad de Coquimbo y el club trabajan para obtener la autorización de la Conmebol y poder jugar en el Estadio Francisco Sánchez Rumoroso, que actualmente tiene una capacidad cercana a 18.000 espectadores, por debajo de los 20.000 exigidos. Se han realizado ajustes en el recinto, retirando ya las butacas para habilitar espacios de pie y así cumplir con los estándares requeridos.
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0: ¿Vendrá a Chile? Eso esperamos. Harry Styles, Dance No More en la 92.

4:12 y de vuelta a la realidad. Nosotros tenemos que conversar sobre algo que termina hoy. Oye, muchas cosas pasando este día miércoles 3 de junio, pero yo debo reconocer que como buena persona ordenada, organizada, planifiqué mis compras del cyber. Sí, porque esta cosa no es el lote. Nada que uno dice, aquí ya yo compro lo que venga, lo que salga. No. Aquí uno se organiza y vamos a estar dando hartos datos durante este programa, durante nuestras 2 horas de programa, de lo que hay que aprovechar, porque, de hecho, ayer nos sopló una marca que se tira las mejores ofertas el último día. Algunos. Sí. Otros las primeras horas. Así que hay que ver qué es lo que pasa. Pero aquí tenemos a nuestros amigos de Anchor Innovations, de Soundcore, también Eufy. Tienen hartas cosas que nos vienen a comentar.

0: y es por eso que estamos directamente con el equipo de marketing de Anker Innovations junto al Nico Fernández. Nicolás Fernández, ¿cómo estás, Nico?
1: Bien, ¿y tú,
0: Fran? Bien, tanto tiempo. Tiempo. Bienvenido a Radio La Clave, que es tu casa.
1: Muchas gracias, yo muy feliz siempre de venir a los estudios de Radio La Clave, me encanta. Así que
0: ay, qué bueno. Sí, pues somos como amigos ya de la marca.
1: Muchos años.
0: Sí, pues sí, vamos a estar haciendo cositas, a ver si sale algún concurso para que la gente también tenga de estos productos en su casa, porque estamos tirando de la casa por la ventana con nuestro cumpleaños y muchas actividades, así que para que estén atentos, les paso el dato nomás, pero ustedes están también con harto movimiento porque el Cyber lo es todo. ¿Qué cosa se trajo este Cyber 2026,
1: Nico? La verdad, Fran, estamos muy contentos porque Anker Innovations es la marca madre de Soundcore, de Anker y de Eufy.
0: Que es internacional por lo demás, te voy a interrumpir.
1: Una marca global,
0: sí,
1: claro.
0: Sí.
1: Estamos muy contentos porque este Cyber, estos dos días, hay que esperar este día miércoles que salgan los resultados, pero ha sido increíble a nivel de ventas. Estamos muy, muy felices de que nuestros clientes prefieran la marca Soundcore, la marca Anker y la marca Eufy en sus decisiones de compra, porque eso quiere decir que el producto habla por sí mismo, la calidad habla por sí mismo, entonces estamos muy felices de haber tenido un Cyber muy exitoso.
0: Qué bueno, y la gente los prefiere. Yo mencionaba esto de que es relevante mencionar que la marca está en diferentes países, porque yo me acuerdo cuando hablábamos aquí con nuestro periodista experto en tecnología, con el Tincho Calderón, que la gente lo sigue en redes sociales, cuando Anker todavía no había llegado a Chile. Y él me decía, hay una marca súper buena, cuando me hablaba de los audífonos y diferentes productos de Anker, y bueno, finalmente ya los tenemos aquí, la gente los usa porque son todo. La verdad es que tienen buenos precios, tienen diferentes opciones para las necesidades de las personas, así que eso es bueno. Yo tengo aquí mis productos, oye, yo estaba mostrándole aquí al Nico, chocha, porque yo solita he elegido mis productos, así que de verdad que uno los anda trayendo en la cartera, en el bolsillo, en todos lados.
1: Son productos que tienen mucha, parten de la base de la calidad. Y siento que ese es el factor diferenciador que tenemos con la competencia. En verdad, la competencia en esta categoría es súper agresiva. Entonces, ¿cómo le ofrecía a los clientes una mayor calidad?
0: Claro.
1: Es a través de estos productos. Tenemos power banks increíbles como el que tenéis tú acá.
0: Sí.
1: Son baterías portátiles ultra livianas que pueden cargar hasta un computador, hasta un Mac, hasta un computador y cuatro veces un iPhone.
0: Tiene integrado el cable, que lo encuentro lo máximo.
1: 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Este porte tú tiene 10.000 amperes, lo que equivale a por lo menos cuatro cargas de teléfono.
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1: 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Y al final queda en un precio como de 40 mil pesos, entonces que es una locura en precio para la potencia que tienen estos productos. 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
0: 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Práctico. Oye, antes que nos vayamos a otros productos, mira, me voy a quedar con este power bank, que es una batería portátil, y es súper relevante destacar que es cómodo, porque se puede andar trayendo en el bolsillo. Yo no he visto otro en el mercado similar. Es una recomendación genuina. Tiene el cable incorporado, que lo encuentro súper bueno, y de verdad que carga mucho. Así que es una compra antes de que cierren su compra.
1: Con una pantallita que te va diciendo en cuanto a la carga.
0: También.
1: Entonces es súper tecnológico, un muy buen gadget que la gente que se siente de calidad.
0: Tal cual.
1: Y ese creo que es el factor diferenciador que tenemos en Anker con la competencia. O sea, Anker es una marca global, que es la marca número uno de productos de power banks en el mundo. Tenemos también sede en Estados Unidos, entonces es alta calidad, apalancada también a esfuerzos por llevar los precios cada vez más bajos y acercar a los consumidores productos de muy buena calidad y productos con mucha base tecnológica. La Anker invierte más de un 30% en I+D todos los años de su revenue. O sea, toda la plata que gana la empresa la invierte en tecnología y desarrollo.
0: Mira.
1: Entonces, es súper importante que la gente entienda que estamos constantemente haciendo productos nuevos. Esto por el tú son los nuevos Sleep A30.
0: Ah, eso, a ver cómo es. No, porque la tecnología también tiene que tratarse de eso, de mejor calidad de vida.
1: Totalmente. Los Sleep A30 son una revolución realmente, son los primeros audífonos en el mundo hechos para ayudarte a dormir mejor.
0: Listo. Voy a decir a mi pololo que voy a usar esto, que me los tiene que regalar porque él ronca mucho.
1: Bueno, sí o sí son para él. Son audífonos que tú te los pones, tienen una gomita, entonces no son como los no es como dormir con un audífono, sino que es como dormir con una gomita.
0: Qué rico,
1: que tiene inteligencia artificial y te genera ruido blanco y al mismo tiempo tiene una IA que te cancela los ronquidos de tu pareja al lado.
0: Qué mejor.
1: Entonces, listo. Esto salva matrimonio, chicos.
0: Sí, salva matrimonio, pues lo leo todo. Y claro, es una buena compra para el Cyber. También tenemos las cámaras que están full tendencia.
1: Estas cámaras son increíbles, son inalámbricas, te graban en 4K.
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0: lado.
1: Igual a Wally.
0: Y le podía hacer mega zoom para los perros, de repente tienen, sí, tienen un parlante incorporado. No sé si tenías un perro en tu casa, un gatito.
1: Un gatito, claro.
0: Y lo caché que estaban llorando, le podía hablar por la cámara, qué increíble. Mira,
1: no, es que es lo que se necesita. Sí. Y es práctico, es cómodo, se carga fácil. 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
1: Ya, está la joya.
0: Esta es nuestra joyita.
1: Aquí entra algo especial, Nico, porque tenemos que hablar en la tecnología de cosas buenas que nos sirvan para rato, pero también del diseño. Yo creo que la tecnología llegó para quedarse en ese sentido y en el caso de los audífonos te identifica. Y a mí ese color, particularmente el celeste, me encanta. Los amo.
0: El color insigne de la marca, como se llama en marketing, como el SKU con más venta, el producto más vendido que tenemos, es el Soundcore Space One. También está la versión Space One Pro, pero viene en otros colores.
1: Claro, hay otros colores en ese,
0: y este color, el color celeste, ha sido un icono de la marca. Si ustedes se meten en nuestras redes sociales, Anker Chile, @AnkerChile, pueden ver a todos los influencers usando estos audífonos, desde la Romina Pistola.
1: Oh, hasta que estuvo hace poco aquí.
0: Hasta en el programa. Lindy Jane, mucho. Sí. Gianluca lo está usando en su nuevo video.
1: La Lindy Jane que está sacando nuevo disco, así que mirá, está sacando música. La música. Hay que escucharla, pero con estos audífonos.
0: Con esos audífonos,
1: nada. Gracias, o nada. Oye, y en Soundcore de Chile, esa es la.
0: Así no,
1: es la...
0: Anker de Chile. ¿Ya? Lo que pasa es que estamos haciendo un tratamiento de branding en la marca. Perfecto, ya. Estamos unificando todas las diferentes marcas que habían. Estaba un poco disperso.
1: Perfecto.
0: Todos los en Anker Chile, Anker Chile. 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
0: para que no se queden sin batería. Para ver los partidos.
1: Sí. Oye, veo a todo el mundo, sobre todo a los chicos aquí como
0: la fiebre futbolística,
1: como nuestros compañeros que andan. El otro día me pasó en un carrete que estaba un niño y dice: oye, ¿me puedes cuidar el celular? Que estoy viendo un partido. Y yo, ya, chuta, fue al baño y dejó el partido andando en el celular. Entonces, si te caes sin batería, es un cacho.
0: Yo ese idioma no lo conozco, pero conozco el de las baterías.
1: Sí, totalmente. Hay para todos los gustos. Sí. Y también tenemos una cámara Eufy.
0: Tenemos una cámara que esta también es uno de los productos nuevos, más innovadores del mercado, que esta es una cámara que se pega.
1: ¡Ah, mira!
0: Se pega a cualquier superficie.
1: ¡Qué buena!
0: Y es muy chiquitita.
1: Está bueno para ponerlo como más en el techo.
0: Sí.
1: De repente hay gente que quiere tener un mayor ángulo y la puede poner como en una esquina.
0: Y la podéis sacar, la podéis poner en otra parte. Entonces es como una cámara bien, bien dinámica.
1: ¡Qué buena!
0: Que te da mucha privacidad. Entonces al mismo tiempo, no sé, porque queréis como que o la guagua no la corra o... Se pega y queda disponible.
1: Para maravilloso. Oye, Nico, ¿cómo sientes tú, pensando en cómo ha avanzado la tecnología, que los chilenos nos estamos adaptando a todos estos productos? Hemos avanzado, ustedes también han visto, más allá de la llegada de la marca a nuestro país ya hace algún tiempo, esos avances, como las cosas que prefieren los chilenos, ha ido cambiando año a año, me imagino.
0: Totalmente, creo que antes comprarse un powerbank era como muy de nicho.
1: Sí.
0: Como que la gente decía, ¿por qué? Como que no...
1: Trabajáis mucho.
0: Qué raro que me quede sin batería. Y ahora es como una necesidad, o sea, la gente... El aumento en ventas de powerbanks en Chile y en Latinoamérica en general ha aumentado mucho. O sea, estamos usando el teléfono para muchas más cosas, el computador lo estamos usando para entonces, estamos quedando con menos capacidad de batería y ahí entra este mercado que hace los últimos 2 años ha sido un boom exponencial y la gente se está interesando en amperaje, está viendo cuál les conviene más y creo que ahí hay un mercado bien grande.
1: No, la gente además sabe muchos detalles respecto a cada uno de los productos y por eso exige más, así que es un desafío para ustedes y eso está bueno. ¿Qué se viene más allá del Cyber? 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
0: Y se vienen

0: Se vienen productos más tecnológicos, sobre todo en la parte como del hogar. 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
1: Maravilloso.
0: Recordemos que Soundcore era especial de Lollapalooza.
1: Sí, eso te iba a decir, me acuerdo que estaban con un stand muy, muy bonito, grande, así que ese es el vínculo que tienen con la cultura, finalmente, sí. Porque eso es importante, y también con el movimiento de la tecnología constante, y bueno, con el deporte ahora, con el, sí, con
0: tenemos
1: el mundial.
0: Un compromiso bien grande con el sonido en general, creemos sí. Que el sonido es súper importante, la calidad del sonido, que hacer que la experiencia sonora sea... De mucha calidad, no solamente crear artículos que funcionen, sino que el cliente quede con esa sensación de calidad.
1: Total. Oye, ¿cuál es tu favorito?
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1: 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Ya, este es el cintillo.
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0: Es increíble.
1: 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Quizás que se va a conectar mi música. Pero la música Radio de la Clave también la pueden escuchar aquí y parece un aro.
0: Sí.
1: 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Y es livianito. De repente ni me acuerdo
0: que
1: lo tengo.
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1: Oye, yo creo que vamos a hacer cosas en conjunto para que también nuestros auditores de La Clave tengan posibilidades de tener algunos de estos productos, además de los que se van a llevar en el Cyber.
0: Además, sí.
1: Qué mejor.
0: Vamos a hacer ahí un collab importante.
1: Me parece, porque de eso se trata. Aquí tengo, oye, este es pesadito.
0: Ese ya es para los...
1: Este es para los pro.
0: Ese es para los pro, que les gusta conectar todo, baterías, cámaras, todo tiene... Son siete puertos diferentes.
1: Es que es de escritorio. Por eso. Igual se puede mover y todo, pero para cargar.
0: Yo ese lo tengo en mi velador.
1: Ah.
0: También tiene un reloj, entonces funciona como despertador.
1: Es una estación de carga. Eso vendría siendo la traducción para que también lo busquen los que son un poquito más tecnológicos y pro para su día a día. Nicolás Fernández desde Anker Innovations, @ Anker de Chile.
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1: Muchas gracias, Nico. Te pasaste. Seguimos disfrutando del Cyber y las buenos descuentos, las posibilidades que nos da estos días de ofertas. ¿Y nos quedamos con una canción? Ya, perfecto. Nos quedamos con Franz Ferdinand, Know You Girls, aquí en la 92.9.

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1: 4:32 y buena música siempre nos acompaña porque es clave también. Él es inolvidable, además de ser clave. Nos quedamos entonces con Gustavo Cerati, Rapto, en la 92.9.

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1: 4:36 y revisamos los movimientos de las calles de la capital, porque hay harto pasando, la verdad, así que hay que estar atentos. De todas maneras, nos puedes reportar lo que ocurre en los diferentes lugares que tú te vayas moviendo a esta hora a través de nuestro WhatsApp clave, que es el más 569-2909-929. Para que nos escribas y lo anotes, lo guardes en tu celular, nos puedes escribir constantemente al más 569-2909-929 y así vamos a estar al tanto de lo que vaya ocurriendo en tus distintos movimientos, de las jornadas, y avisarle además a otros auditores. Te actualizo respecto a lo que ocurre en la comuna de Puente Alto, porque se habilita todo el tránsito hacia el cruce de Sargento Menadier con calle Uruguay, después del término de trabajos de una empresa eléctrica y reposición de 5 postes, además de cables, tras el paso de un camión de alto tonelaje por el lugar que había dejado la grande. Así que está bueno que ya se esté retomando todo el tránsito en la zona. Mira, había un equipo grande desplegado en el lugar, así que sí, se necesitaba todo eso. ¿Qué más? Tenemos también movimientos en la comuna de Santiago, que claro, se procede a habilitar el tránsito en su totalidad por el eje Alameda Providencia en toda su extensión y con flujo vehicular en proceso de normalización directamente ya en esta calle tan transitada que es la Alameda. También hay restricción de pistas en Carmen Comarín por un procedimiento por un atropello a un peatón, así que complicado el escenario en la comuna de Santiago y equipos de emergencia ya se encuentran en el lugar. ¿Qué más? Restricción de pista derecha en ruta 78 hacia Santiago en el kilómetro 2,5 en el sector Buceta por un accidente, asistencia concurre al lugar en Pedro Aguirre Cerda, y así seguimos al tanto de todo lo que vaya ocurriendo durante esta jornada. Y te recuerdo el WhatsApp clave, que es el más 569-2909-929. Y con buena música también nos acompañamos en medio de tanto caos, porque Billy Idol con Eyes Without a Face se queda aquí en la noche.

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1: 4:43 y en un nuevo horario, porque ella fue columnista de nosotros a mediodía, pero ahora la recibimos con los brazos abiertos en un espacio un poquito más tarde, pero más cómodo también. Estábamos copuchando de eso fuera de micrófono porque hay hartos temas de qué hablar y es por eso que estamos aquí con Paula Espinosa, consultora de Hélice. Respecto a la encíclica, tenemos mucho que hablar. ¿Cómo estás, Paula? Tanto tiempo.
2: Sí, estoy bien contenta de verte de nuevo. Sí. Y poder nuevamente poder instalar y hablar estos temas que son súper importantes. O sea, ya creo que esta encíclica y esta súper bomba que tiró el Papa nos dejó claro que es un tema muy importante. Entonces, sí, a todos los que veníamos como tocando hace mucho rato como el toc, toc, toc, toc, es como ya, finalmente hay un espacio más de apertura a escuchar. Sí. Ahora, la pregunta es, ¿qué están escuchando?
1: Claro, ¿cómo? Claro. Y empezar a desgranar poco a poco por qué resuena tanto esta encíclica, por qué la temática que decide el Papa León XIV es en este momento y qué relevancia tiene. Yo creo que llevamos hartos días hablando de esto, pero está bueno analizarlo en profundidad. Magnífica Humanitas es esta primera encíclica del Papa León XIV y yo mencionaba cuando recién vimos la noticia que había estado calladito el Papa. Desde que salió electo estuvo callado.

0: como que no se vio mucho viaje, mucha cosa, mucha... chuta, no sé si decirlo así, pero performance, digamos que es como propio del cargo. Y que, claro, ahora uno entiende que está encerrado, entendiendo y tratando de dar su punto de vista respecto a la inteligencia artificial, por sobre todo, que es uno de los temas que más resuenan.
1: Bueno, porque efectivamente podría haber elegido un montón de temas respecto a, al momento actual del mundo. No, digamos que no están pasando cosas, están pasando muchas cosas, sí. Pero decide tirarse con esto, con todo. Yo entiendo que esto también tiene que ver harto con la política propia de los pasillos del Vaticano y las fechas y el momento en que se hace y los simbolismos y las referencias que están al Papa León XIII, etcétera. Como que hay todo un tema que tiene que ver con la política propia de la Iglesia, que es un ámbito de por qué está encíclica.
0: Claro.
1: Ese es todo un ámbito y que genera mucho interés también. O sea, hay algo político ahí, político propio de la Iglesia.
0: Total, más allá del cómo se involucra un papa, digamos, con la temática, porque veía el otro día una foto en redes sociales que aparecía cómo han utilizado los relojes los papas a lo largo del tiempo, como el vínculo con la tecnología, y claro, siempre uno piensa que es como una persona en ese cargo ajena a todo lo que ocurre afuera, por así decirlo.
1: Claro.
0: Por eso llamó tanto la atención, me acuerdo cuando el Papa Francisco hablaba de sexualidad, de los temas que cuando conversaba con los jóvenes también, entonces obviamente tienen que hacerse cargo de distintas temáticas.
1: Bueno, habían algunos como estudios, o sea, como algunos revisiones que decían que las primeras 40 páginas estaban hechas con inteligencia artificial, por ejemplo. De la propia encíclica.
0: ¿Pero cómo?
1: ¿Cómo? O sea, paradoja.
0: No,
1: o sea, pero suponer que no lo usa, sí. También es un poco obtuso,
0: por supuesto,
1: obvio, pero sí. O sea, de todas maneras utiliza inteligencia artificial para trabajar.
0: Sí. Ahora, esa es la idea. Yo creo que todas las personas lo puedan utilizar a su favor mientras esté dentro de los rangos que ya hemos conversado otras veces, de lo pertinente, de lo responsable, etcétera.
1: Yo creo que acá lo que él pone en manifiesto es la necesidad de una regulación. O sea, eso es lo que quiere poner la banderita, de que esto necesita ser regulado. Esto necesita ser regulado por los propios humanos. Y ahí me parece que caemos todos nuevamente en no fijarnos bien quiénes están en la mesa de conversación. Porque en la mesa de conversación están estos magnates, dueños de estas grandes empresas, y ahora el Papa. Y nuevamente las mujeres quedamos excluidas de estas grandes conversaciones sobre el futuro del mundo.
0: Sí.
1: Eso como primera imagen. ¿Ya? También están excluidos los estados, o sea, no están los presidentes, no hay grandes líderes políticos,
0: y eso
1: están los magnates.
0: Tal cual, estaba pensando en lo de las mujeres, que se supone que la Iglesia Católica particularmente ha estado incorporando el último tiempo mujeres en cargo, evidentemente no de alto rango, pero de a poco.
1: Bueno, pero es que hemos visto que es un proceso esto que ha pasado con preguntarnos sobre el dominio que tienen las grandes empresas tecnológicas y cómo estas están en manos de hombres, y como finalmente pareciera que avanzamos dos pasos y retrocedemos tres. Entonces, que es muy difícil porque finalmente están ellos convocados a la conversación. Y desde ahí haber cierta arista que dice, ok, hay que ponerse de acuerdo, hay que poner límites.
0: También.
1: ¿Y cómo lo hacemos para poner estos límites?
0: Claro.
1: Y toca temas bien sensibles, además de cómo que es un ser humano, que lo vamos a ver, lo de la inteligencia, toca el tema militar, que me parece a mí que es súper importante.
0: Claro.
1: O sea, dice, ok, esto también se está usando para temas militares y esto es muy peligroso, considerando lo que está pasando hoy en el mundo. Y eso me parece que está en directa relación con la contingencia.
0: Sí, totalmente. Y que dicen, yo no la he leído, debo confesarlo, como que me he enterado de los detalles a través de distintas notas y expresiones de expertos, pero es corta, no es tan larga.
1: No es tan larga.
0: Cíclica. ¿Tú no. te la leíste?
1: Sí, ya. O sea, pero no es tan larga ni es tan técnica, ni o sea, es más bien, o sea, está en
0: como
1: clave,
0: punto de vista,
1: a propósito de la clave,
0: sí.
1: está en clave eclesiástica,
0: claro.
1: O sea, como que está hecha, pues te digo, hay
0: desde esa perspectiva.
1: Y está en un ámbito que tiene que ver también con la política de la Iglesia, ¿ya? Pero claro, que le está hablando,
0: o sea, claro. De ahí viene.
1: O sea, él está también haciendo, sabemos que es un juego político también. Vivo el cónclave.
0: Las iglesias lo son, digamos.
1: Claro, exactamente. Sí. Pero claro, pone este punto y pone el punto en el uso militar de la tecnología.

0: Ahora, esto no debería llamarnos ningún tipo de asombro, porque la gran mayoría de la tecnología se ha desarrollado desde lo militar. Claro. O sea, eso viene desde el comienzo de la modernidad y no es nuevo. Sí. Eso ha sido siempre así, ¿ya? La pregunta es, claro, ¿por qué ahora lo pone? Bueno, porque claramente la rapidez con que estos avances están interfiriendo en la vida de las personas, y eso es lo que dice el Papa, llama a decir, oye, esto tiene que tener un momento de parar, o de reconversar, o de volvernos a ponernos de acuerdo.
1: Sí, y eso es cierto. Yo creo que la conversación que es transversal respecto a la inteligencia artificial y los avances varios de la tecnología, cuando lo generalizamos a grandes rasgos, tienen que ver con eso, que más allá del vínculo que tú tengas con ella, por lo menos sabes que algo va a pasar con ella y que rápidamente han pasado cosas. O sea, estoy pensando en ni siquiera no nativos digitales, gente muy ajena a la tecnología y que dice, oye, pero es verdad que van a reemplazar ciertos puestos de trabajo, como que existe el cuestionamiento por lo menos.
0: Bueno, y ahí viene el segundo tema, no estoy diciendo que lo haya jerarquizado de esa manera, ajá, pero ahí viene el otro tema que también pone en palestra, que tiene que ver con la fuerza de trabajo, ¿cierto? O sea, ¿qué está pasando con la dignidad de los trabajadores y trabajadoras en el mundo, en el universo, en un universo con inteligencia artificial y con tecnologías digitales?
1: Chuta, un temazo.
0: Entonces, ¿qué nos dice? Estamos en un momento histórico. Bueno, y un momento histórico siempre es como un momento de decisiones.
1: Claro. O sea, como el plot twist que se dice, exacto, en la película o en la obra.
0: Claro. Y a mí me parece que en ese sentido, efectivamente, el Papa tiene toda la razón cuando dice que...
1: ¿Quién diría que le estamos dando el punto?
0: Tiene toda la razón cuando dice primero que estamos en un momento histórico muy importante de decisiones, y también cuando dice que quien tenga el poder o quien maneje estas tecnologías va a tener en el fondo la visión moral del mundo, el claro, poder. Entonces, esa relación que hace es cierta.
1: Y dentro de la encíclica, no me acuerdo si lo menciona, pero ¿hace algún comparativo con qué era lo que llevaba ese poder antes?
0: No.
1: ¿Con
0: no.
1: el dinero? Ponte tú, no sé.
0: No.
1: Tantas formas de poder.
0: No, y eso a mí me parece interesante porque existe, porque finalmente lo que le está preocupando a él, que aquello que es lo humano no desaparezca.
1: Claro.
0: Pero bueno, ¿qué es lo humano? Es una pregunta muy amplia y digamos como...
1: y de constante cuestionamiento.
0: Y de constante, y ahí yo podría decir que tengo algunas matices respecto a la propia encíclica.
1: Ah, ya, perfecto. ¿Ya?
0: O sea, lo que nos está diciendo, ok, hay que salvaguardar a este ser humano, hay que protegerlo, hay que como tenerlo como el último residuo. Ajá. ¿Ya? Y esa, me parece a mí que esa es la gran pregunta, porque uno podría decir, hay por ahí unos autores franceses, no los voy a latear con eso, pero que hacen una diferencia que me parece muy buena entre el límite y umbral.
1: Ah, ya.
0: Y entonces el límite es aquello que tiene que ver con lo que se transforma, pero dentro de ser lo mismo, dentro de seguir funcionando como un mismo sistema.
1: Ya.
0: En cambio, el umbral, atravesar el umbral te abre otro universo.
1: Claro.
0: Entonces, como el individuo...
1: Un portal.
0: Exactamente. Sí. Como el individuo en este minuto se transforma, yo creo que eso es lo que está más allá de la encíclica y del momento, o sea, si a mí me pregunta ahí el momento histórico real en el momento en el que estamos, es la sobrevivencia o no sobrevivencia de qué tipo de sujeto.
1: Claro.
0: Como en, si pensamos el futuro... ¿Quién se está firmando de esta mesa de conversación? Uh-huh. Y eso me parece interesante. Entonces,
1: total,
0: claro, él dice, entra en nuestra vida cotidiana, en nuestra vida afectiva, en nuestra vida política, etcétera. Pero, ¿qué es lo que está detrás de eso? Es finalmente, bueno, también, ¿por qué no podemos cambiar como seres humanos?
1: Por supuesto. Sí, y yo pienso de inmediato en un concepto temporal, porque claro, ¿en qué es lo que nos estamos convirtiendo? Uno piensa en el futuro y tú lo mencionas así, pero también uno piensa en qué es lo que fuimos y qué es lo que estamos siendo. Al final es un tema de pasado, presente y futuro, pero también me resuena esto de decir, ¿hubo otros momentos como este plot twist que mencionábamos, como un punto de inflexión dentro del umbral, que que nos tuvimos que adaptar o no, respecto a la tecnología.
0: Evidentemente, no.
1: Me imagino con la llegada de la internet masiva.
0: O sea, la comparación que se hace es con la encíclica del Papa León XIII, que tiene que ver con la revolución industrial.
1: Ya, igual sentía una presión quizás el Papa XIV frente a la encíclica anterior.
0: O sea, no, él eligió hacer.

0: hacerlo claro. Ese día, como hacer ese vínculo.
1: Mantener
0: esa conexión. Claro. Hacer esa conexión.
1: Está perfecto.
0: Efectivamente. Y con las mismas preguntas respecto a, también, nuevamente, la dignidad del trabajo, claro. El ser humano.
1: Respecto al último león.
0: Exactamente. Mira. Pero yo creo que la diferencia, lo que, y no lo digo yo, lo dicen otras personas que piensan muchísimo más, que tiene que ver
1: con, Paula, ¿cómo?
0: Tiene que ver con el nivel de lucidez en el que estamos en este momento. Yo creo que este es un momento histórico donde el ser humano es lúcido respecto a las propias transformaciones. Y esa lucidez respecto a su propio devenir es lo que hace una diferencia radical respecto a otros momentos en que también, evidentemente, ha habido cambios, pero monumentales. O sea, ¿cómo no va a haber, o sea, haber sido un cambio monumental todo lo que pasó con la revolución industrial, etcétera? Sí. O la invención del fuego, no sé, claro. Como desde ahí.
1: Claro,
0: es
1: que ella lo piensa más lejano, pero por eso se me ocurría algo quizá más actual, como yo recuerdo perfecto, en el caso más familiar o más cercano, que fue un tema cuando llegó a las oficinas todo el internet y la gente decía, vamos a perder la pega porque yo no sé usar esto, y empezar a, no sé, pasar de la máquina a escribir a un computador, como traspasos que de repente se dieron orgánicos, pero está viviendo un momento importante esas generaciones.
0: Bueno, y son generaciones que, o sea, lo paradójico de todo esto es que partimos pensando que siempre estas nuevas tecnologías nos van a venir a salvar. Entonces, sí. siempre son democráticas, siempre son súper abiertas. Sí. O sea, pensemos que hace unos años, la primavera árabe, pensemos la relación que teníamos con las redes sociales y lo que pensábamos con internet en esos
1: Total.
0: Tiempos.
1: Oye, todo tipo de tecnología, porque tú, claro, lo estamos abarcando desde la tecnología quizá más computacional, más como informativa, por así decirlo. Estoy pensando en la tecnología que tiene que ver con los medicamentos, que estaba leyendo harto al respecto, y cómo no se democratiza cualquier tipo de tecnología médica. O sea, hace un avance respecto al cáncer, estoy poniendo lo grande rasgo, o lo que tiene que ver con la delgadez, con todo eso. O sea, es un temazo que no cualquiera tiene acceso a ello.
0: Bueno, no cualquiera tiene acceso a ello, y además la ciencia médica y la tecnología médica tiene el poder de transformarnos tanto. Entonces me parece que lo que hay acá también es un reconocimiento de que el ser humano, los límites del ser humano sí o sí ya se expandieron.
1: Sí.
0: O sea, ya no termino acá como ser humano. Y que tengo un poder sobre mi propia transformación, que pasa desde los medicamentos que puedo consumir, los tratamientos que me puedo realizar, hasta cómo puedo manejar mi imagen digital. La pregunta es si vamos a cruzar el umbral.
1: Claro.
0: Vamos a cruzar un umbral y a transformarnos en otra cosa, y esa otra cosa, ¿qué sería?
1: Y que va junto a una responsabilidad finalmente, claro. Si realmente estamos dispuestos o no.
0: Y si estamos dispuestos a que esa otra cosa esté manejada por estos magnates, claro, de las grandes tecnológicas.
1: ¿Y qué hacemos con ellos también? Porque es una pregunta ya más social, más política, que traspasa lo tecnológico, pero que no solo tiene que ver con poder y plata, o sea, y cada uno por su carril diferente, sino que tiene que ver con la exposición que tiene, no sé, Elon Musk, ponte tú, llegando a una alfombra roja, como que... No es como antes,
0: ha cambiado un montón.
1: Donald Trump, sin ir más lejos.
0: O sea, ellos mismos han cambiado un montón. De hecho, ellos mismos se han cultivado su propia imagen. O sea, impactante cómo han modificado su... Yo sé que no hay que hablar del cuerpo ajeno.
1: No, pero claro.
0: Pero en este caso, es impresionante cómo sí se han modificado.
1: Total.
0: En todo ámbito.
1: Y tratan constantemente de ir más allá, porque, claro, yo menciono a Donald Trump, que se me viene inmediato a la mente, y uno lo ve como el presidente de Estados Unidos y el magnate histórico, pero también él tiene una red social.
0: Exactamente.
1: Es menor. Entonces...
0: O sea,
1: y tiene influencia en medios de comunicación.
0: Tiene influencia en medios de... Maneja la agenda del planeta. Sí, o sea, sí. En las noticias de la mañana, Donald Trump está permanentemente en las noticias del planeta.
1: Tal cual.
0: Uno despierta un sábado con algo que él hizo.
1: Sí. Invadió. O sea,
0: exactamente.
1: Y él lo maneja porque en las conferencias de prensa, para la gente que no sabe, él sí dice Fox News y tal y tal y tal, sí, y usted no.
0: Efectivamente.
1: Así se maneja.
0: Sí. Ahora, lo paradójico de todo esto, me acuerdo de un ensayo de Mercedes Buns, de que se preguntaba por qué nos dejábamos gobernar por estas tecnologías. Entonces contaba como que le había llegado un mail de su tío diciéndole esto hace 15 años atrás, lo peligroso que era internet y cómo usaban nuestros datos, qué sé yo, tiempo de Cambridge Analytica, qué sé yo, no sé. A ver, no sé en qué época habrá sido. pero se lo mandaba vía mail.
1: Claro, en Casa de Herrero, bueno.
0: Entonces, sí. Claro, hablamos de todas estas cosas, pero finalmente vamos a seguir utilizando las tecnologías, no las dejamos de utilizar.
1: No, es que no va por ahí.

0: Y claro, y tú lo has mencionado muchas veces en otras columnas, que el tema tiene que ver con una conciencia de cómo la utilizamos.
1: Y con una conciencia y con ir poniéndole, a mí me parece que el único peligro de estos grandes como discursos, como la encíclica o llevarlo a estos niveles, es que el discurso vuelve a ser como de mentes superiores, de entes superiores. Claro. Y creo que el mensaje tiene que ser que, o sea, que si los ciudadanos son los primeros que tienen que entender que la tecnología tiene un potencial de transformación para sus propias vidas y preguntarse por su propia ciudad, su propia ciudadanía. Bueno, ¿cuál es la infraestructura tecnológica que tiene Santiago? ¿Qué pasó en la cuenta pública con tecnología? ¿Qué se mencionó o no se mencionó? Me parece que ese rol es el que se nos pierde permanentemente, el rol del ciudadano y la ciudadana.
0: Tal cual, lo que uno ingresa constantemente a las diferentes plataformas es un tema, y cómo administramos eso. Yo creo que en el día a día hacemos tantos movimientos que no nos damos cuenta que sí tienen que ver con esta conversación.
1: Y no nos damos cuenta cómo ya son parte de nosotros.
0: Sí.
1: O sea, no es ajeno, no es que exista, no somos entes separados, somos un mismo ente, y de hecho lo que te hace el chat GTP es que se convierte en una extensión de ti mismo. Por claro, eso ya se habla de asistentes virtuales prácticamente.
0: Y no es suficiente, porque uno conversa con gente que quizás no se relaciona por su pega o por las necesidades del día a día tanto a una plataforma como esa, pero van buscando más, y de repente ChatGPT te queda chico y uno dice, no, es que ahora necesito una cosa más avanzada. Terminar con inteligencias artificiales que son más pro, pero también sin conocer todo lo que existe detrás de ello.
1: Sí, y al mismo tiempo, bueno, leí un artículo muy, muy divertido sobre las esposas que eran como las, como en el fondo, las esposas que la pasaban mal por como este boom de la IA.
0: Ya
1: en Estados Unidos.
0: ¿Ya?
1: Entonces lo que hablaba es que estos boom tecnológicos como el .com en su momento, claro, qué sé yo, eran siempre como emprendimientos, empresas llevados por hombres. Esto estaba siempre bien masculinizado.
0: Sí.
1: Ya, entonces eran hombres que se iban, invertían, viajaban, qué sé yo, y estas pobres esposas los seguían y lo único que querían era no seguir hablando de IA.
0: Claro.
1: Y qué sé yo, porque están, claro, son esta como esta gran mina de oro que se supone que va a ser, pero puede ser una bomba de humo como lo fueron los .com, por ejemplo.
0: Sí, también, sí, y me imagino que respecto a eso, podríamos dejarlo pa otra columna, pero poco a poco en el mundo de cómo se construye la inteligencia artificial, no sé, tecnicismo al respecto, pero las mujeres se han ido involucrando más rápido que otras veces en la historia de la tecnología a este boom, ¿o no?
1: Sí, o sea, han habido efectivamente esfuerzos, pero más bien que vienen de la política pública para incorporarse. Ahora, el punto es desde dónde te incorporas. Te incorporas desde siguiendo patrones que ya están establecidos y que están establecidos, digámoslo, por el patriarcado, sí, o están establecidos por, bueno, ¿hay una tecnología propia de mujeres? Uno podría empezar a hacerse esas preguntas.
0: Total, porque al final, si pensamos en inteligencia artificial y lo que se utiliza mayoritariamente en el día a día, no tiene que ver tanto con herramientas, sino que en una forma de pensar.
1: Exactamente.
0: Y lo que te transmite esta inteligencia artificial al momento de escribir cualquier cosa, de preguntar algo. Entonces, ese pensamiento y lo que te transmite tiene un punto de vista.
1: Y
0: ese punto de vista no es feminista particularmente.
1: Y sabemos que esos diseños están hechos principalmente por hombres.
0: Claro, por lo mismo.
1: Exacto.
0: Entonces, ¿de dónde viene esto y qué tanto le hacemos caso?
1: Sí, efectivamente.
0: Hay una responsabilidad al respecto.
1: Están hechos por hombres y las preocupaciones están dadas por los hombres y las preguntas están ahí.
0: Total.
1: Entonces, por eso a mí me parece, me sigue llamando la atención de, claro, el Papa estaba con el CEO de Anthropic, qué sé yo, sí, pero estaba refiriéndose a estos otros grandes magnates, y bueno, se nos quedaba fuera. ¿Dónde está la voz de las mujeres en esto?
0: Claro, claro, ¿no? El punto de vista desde el género, yo creo que es relevante de visitar, así que vamos a dejarlo pendiente para una próxima ocasión. Y por mientras, esta encíclica papal que ha estado en boca de todos, la magnífica Humanitas, era un tema de conversación que teníamos pendiente. Así que gracias, Paula, por traernos los diferentes puntos que podríamos estar analizando una semana completa.
1: Completa, totalmente.
0: Se queda para largo, pero está bueno, y vamos a dejar otros temas pendientes. Paula Espinosa, consultora de Hélice, aquí junto a nosotros en Es Clave. Muchas gracias.
1: No, gracias a usted.
0: Nos vemos pronto. Y seguimos con más, hacemos un breve alto, siendo las 5:04. Ya volvemos.
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1: ¿Cómo están? Soy Carlos Greitch y a esta hora les traigo una nueva polémica existente en el mundo político, porque el diputado republicano por la región de Los Ríos, Leandro Kunzmann, quedó en el centro del debate luego de conocerse que realizó un viaje al Caribe durante la última semana distrital, un periodo que tradicionalmente los parlamentarios usan para desarrollar trabajo territorial en sus respectivas regiones. La situación generó cuestionamientos en redes sociales y críticas desde distintos sectores, considerando que el parlamentario llevaba poco más de 2 meses en el cargo. Frente a la controversia, Kunzmann defendió su decisión y sostuvo que se trataba de un viaje familiar planificado con anticipación, asegurando además que tenía derecho a un periodo de descanso. El diputado argumentó que su labor parlamentaria principal se concentra entre lunes y miércoles, jornadas en que se realizan sesiones y comisiones en el Congreso. También afirmó que ha cumplido con su trabajo legislativo y de fiscalización, destacando gestiones realizadas en la región que representa. Mientras tanto, claro, la situación volvió a abrir el debate sobre el rol y las obligaciones de los parlamentarios durante las semanas distritales. Te invitamos a que sigas revisando junto a nosotros las principales informaciones a cada hora y sigue conectado junto a nosotros en la 92.9.
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1: A esta hora de la tarde te actualizamos respecto a las noticias de la jornada y te contamos que el Servicio Nacional de Migraciones rechazó finalmente la solicitud de nacionalidad chilena de José Carlos Pérez Asensio, ejecutivo venezolano de un banco detenido en un mega operativo contra una célula extorsiva del Tren de Aragua, pese a que había regularizado su situación migratoria desde 2019 y se encontraba próximo a obtener la ciudadanía. La autoridad decidió rechazar su petición, eliminando su expediente y dejando sin efecto la posibilidad de acceder a la nacionalidad chilena. Y Estados Unidos propuso imponer nuevos aranceles, incluido un 12,5% a Chile por falta de acción contra el trabajo forzoso. La medida afectaría a 61 países señalados por no prohibir la importación de bienes producidos con trabajo forzoso. Y así Estados Unidos acusa a los países de no hacer cumplir la prohibición de importar productos respecto a ello. Los aranceles se aplicarían bajo la Ley de Comercio de 1974 y desde la Cancillería chilena señalaron que es una propuesta en consulta y seguirán dialogando. En medio de la polémica por el viaje del diputado Leandro Kunzmann durante la semana distrital, abrió el debate sobre las salidas al extranjero de parlamentarios en ese periodo. Según un reportaje de Mega, al menos 9 diputados realizaron viajes fuera de Chile, entre ellos Emilia Schneider y Gonzalo Winter a Uruguay, Ignacio Briones a Argentina y Miguel Ángel Cretón a Perú. Desde la Cámara señalaron que estos desplazamientos están permitidos siempre que sean informados conforme al reglamento vigente. Y Coquimbo Unido enfrentará al Club Atlético Platense de Argentina en los octavos de final de la Copa Libertadores 2026, con la incertidumbre sobre la sede del partido de vuelta. La Municipalidad de Coquimbo y el club trabajan para obtener la autorización de la Conmebol y poder jugar en el Estadio Francisco Sánchez Rumoroso, que actualmente tiene una capacidad cercana a 18.750 espectadores, por debajo de los 20.000 exigidos. Se han realizado ajustes en el recinto, retirando butacas para habilitar espacios de pie y así cumplir con los estándares requeridos.
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dato, porque se viene el niño Godzilla, dicen. 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Así que nos quedamos con Cafit, junto a Beyoncé.

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1: Después de escuchar a la Queen Bee, a la reina del pop, porque ella lo es siempre, tenemos que hablar un poquito más del cyber. Este es el último día, dicen algunos, otros lo alargan, lo prolongan porque es necesario. Y yo debo confesar que tengo 3 puntos en mi lista que me faltan. Pero ya compré, de hecho me llegaron ayer algunas compras necesarias, otras que tenía pensadas de hace tiempo. Yo ya lo decía en el Desiguales ayer, en nuestro programa que viene, decía que cambié la cama, así que responsable mi compra y hay que utilizarla. Ah, hay que inaugurarla, nada de cosas, sí, para eso también son las compras. Y para hablar de esto y más, estamos con un amigo personal que viene a contarnos los detalles, porque él lo que realmente hace es busquillar en la vida, y es por eso que es nada más ni nada menos que El Busquillo aquí en Radio La Clave. ¿Cómo estás?
2: Bien, ¿y tú?
1: Bien, bien. ¿Te gusta que te presentemos así tal cual?
2: Como El Busquillo me gusta.
1: La gente te conoce así ya.
2: Sí, de hecho hay gente que me contacta, por ejemplo, para...
1: Vente, quita el micrófono ahí para que te escuche.
2: Ahora sí, ahí sí.
1: Lo puedes acercar de tú mismo eso.
2: Me hablan para trabajos.
1: ¿Ya?
2: Y no me sabe mi nombre, como que me guardan por El Busquillo. Así que a mí El Busquillo me gusta.
1: El Busqui, para todos lados. Oye, porque sí, nos hemos encontrado en diferentes instancias con El Busquillo. Y
2: más carretes que...
1: Sí, en todo. Pues carrete, eventos, muchas cosas. Y siempre tiene un dato. Uh-huh. Un dato que entregar, y sobre todo en el cyberpunk.
2: Sí.
1: Sobre todas las cosas. Hablábamos fuera de micrófono que esto es como el Lollapalooza para ustedes, para los creadores de contenido. Así que la gente está esperando este día.
2: Es súper entretenida esta época, siento que hay mucha gente que está interesada en estas fechas, a pesar que hay como una sobreexplotación de ciertas épocas como comerciales. El cyber no pasa de moda, como que la gente en verdad le gusta, lo disfruta, espera esta fecha para comprar.
1: Es verdad, y yo estaba escuchando en la mañana en algunos programas que mencionaban el inicio del Cyber Day, cuando incluso surge en Estados Unidos y todo este vínculo más del consumo, pero era para potenciar el e-commerce, para potenciar que la gente comprara a través de las diferentes plataformas digitales. Y ahora ya la mayoría de la gente, sobre todo las nuevas generaciones, compran todo por internet.
2: Sí, todo por internet es más fácil. Sin embargo, siento que la gente está deseando eso de ir a una tienda a comprar, poder ver lo que vas a comprar, sobre todo en muebles, electrodomésticos, línea blanca. Porque una cosa es verlo en una pantalla, me pasa mucho, ponte tú con los refrigeradores, que tú no ves cómo es esa superficie.
1: Las camas también.
2: También,
1: a probarlas
2: y todo.
1: sí, es verdad. Pero yo la compré un poquito al ojo, así que si sale mala, también hay plazo para devolver, para cambiar, depende de cada marca.
2: Totalmente. Y hay marcas que te ofrecen, de hecho, probar las camas cierto periodo de tiempo, y si no estás de acuerdo con el producto, lo voy a devolver.
1: Sí, sobre todo cuando tiene que ver con dormir, yo creo que tiene que ser bueno. Oye, hay harta oferta respecto a eso. ¿Qué es lo que la gente más te pide de datos?
2: Quedé en blanco. Mira, ahora, nada. No, mira, la gente ahora, más que el producto, está pidiendo el cupón. Extra, el envío gratis.
1: Claro.
2: Porque la gente igual es busquilla ahora. La gente tiende a investigar ya con un mes de anticipación, 2-3 meses, el producto que quieren. Mm. Entonces, esto hace que la gente en el fondo ya tenga esa responsabilidad de entender cómo funciona el cyber y también esperar un precio deseado.
1: Sí.
2: Entonces, harto cupón.
1: Ya,
2: cupón, descuento, envío gratis, ¿cachai?
1: Y no es a la chunte, pues, hay que tener un buen cupón. Oye, la gente busquilla, dices tú, pero no hay nadie más busquillo y busquilla que los busquillos.
2: Pues
1: le mandamos un besito a la Cami también.
2: Busquilla. Amiguita,
1: busquilla aquí, ¿no? Debe estar full trabajando, pero bueno, para una próxima vamos a hacer la reunión de los busquillos, porque ustedes de verdad que son los busquillos por excelencia. Estaba viendo cupones en tu este grupo que
2: de Instagram, Busqui Cupones On
1: Sale,
2: que tenemos con la Roper On Sale, que es una chica
1: mismo,
2: también de cupones.
1: Que yo te mostraba que lo sigo constantemente, no solo para el cyber, y que hay hartos que dicen busquillo 10, ponte tú.
2: Busquillo marca, busquillo tanto, sí.
1: Y está bueno porque además de los descuentos, para que la gente entienda lo que son los cupones, además de los descuentos que entrega la marca por estos días de cyber, uno agrega al momento de la compra el cupón y te hace un descuento extra.
2: Un descuento extra. Yo tengo varios, y ponte tú, hoy día tengo aproximadamente 7.
1: Tírate alguno, ya, a ver.
2: Mira, tengo uno de envío gratis.
1: Puedes revisar si quieres.
2: Pero no los tengo en la memoria.
1: Mira,
2: mira, tengo uno de envío gratis en... ¿Lo puedes decir la marca?
1: Sí, también. Sí,
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1: Las UGG, como le quieran decir.
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2: 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En Niña también, Niña Kitchen, un 10% de descuento extra.
1: Oye, porque más que nunca la gente
2: solo
1: está...
2: Solo por hoy ese.
1: Está bien, está bien. La gente está aprovechando el último día, de hecho lo mencionábamos, hay algunas marcas que han venido a hablar con nosotros y que dicen, el último día de repente sacamos muy buenas ofertas, sí, sí, porque hay gente que compra el primer día y también están buenas las ofertas, pero el último día también. Entonces hay que esperarse, hay que ir viendo, dependiendo de lo que uno necesite.
2: Totalmente. Pasa, siento que juegan un poquito con el neuromarketing de tirarte unas papitas al inicio para que la gente diga, oye, estás fome. Entonces después tiran toda la carne a la parrilla.
1: Claro.
2: Y ahí se van directamente con las ofertas súper buenas, ¿cachai? Sí. Con el remate de noche y las marcas también se están extendiendo.
1: Claro.
2: Se hacen como un análisis, un sondeo más o menos de cómo está yendo el flujo de compra, y si no, se lanzan con todo. Pues igual ellos tienen una cuota de...
1: Sí, pues algunos hasta el viernes o hasta el sábado, incluso hasta el fin de semana, se van a quedar con las ofertas, y para la que ya compró la cama y se gastó todas las lucas, bueno, nada que hacer.
2: No hay que hacer, pero no, cama...
1: Siempre hay una reserva, algo para comprar una total, cosita. Mira, yo me compré una crema en esta aplicación de amarilla, que es rápida, y vi un descuento en la tele y dije, oye, está bueno, y comparé rápidamente y dije, esta crema está buena, ya la compré y me llegó al otro día.
2: ¿Ya?
1: El lunes me llegó ayer. ¿Y qué más compré? Bueno, aparte de la cama, como cremas más que nada, aprovechaba en eso. Y lo otro que aproveché, y algo que habíamos conversado antes, supermercado.
2: Buenísimo.
1: ¿Sí o no? Esto sí, está totalmente. Bueno, porque la economía está difícil.
2: Yo el año pasado hice el ejercicio de ver si efectivamente funcionaba el tema del cyber, o en este caso era el Black Friday, que fue el último que tuvimos.
1: ¿Verdad?
2: Descuento supermercado, y bueno, ponte tú, yo me compré detergente para todo un año.
1: Bueno.
2: Estaba a mitad de precio.
1: Carne, la carne está más barata.
2: La carne la podéis congelar, y seamos sinceros, al final tú podéis comprarte un pan, o qué sé yo, lo congelás y te dura más del tiempo.
1: Por supuesto, sí, por eso es bueno invertir en, yo creo, por sobre todo cuando uno está pensando en hacer grandes cambios, refrigerador, lavadora, cama, todas esas cosas que son fundamentales, son básicas, digamos, y claro, cuando haya tenido un buen refrigerador y todo, después invertir en esas cosas que es congelar,
2: claro,
1: o apilar, estos grandes mercados también que venden por mayor.
2: Hay que tener mucha conciencia y normalizar esto de comprar por cantidades, por ejemplo, cuando está muy bueno. Porque la gente al final, ponte tu compañero de detergente, te sale en este cyber 2.500 en la recarga de ese detergente azul, ¿cachai? Ponte tú, y compráis dos, te estáis ahorrando uno, te lleváis uno gratis prácticamente si lo compráis a precio normal. Entonces acostumbrarse a tener por cantidad en la casa, guardadito, ¿cachai?
1: Sí. Mi mamá me dijo, búscame si hay oferta en ese mismo detergente.
2: Oye, eso es muy de las mamás.
1: La mamá, el tiro el detergente, va de cabeza.
2: Oye, pero sí, es importante el tema de la ropa, yo uso perla, suavizante, no, me encanta.
1: Sí, de todas maneras, yo creo que es un buen momento. Y lo otro que veía en un reel súper bueno, aquí es un poco competencia, pero entre todos son amigos los creadores de contenido, la Lady Ganga, que subía un video diciendo, podrían haber cosas que estuvieran en el cyber, como el arriendo.
2: Oye,
1: como las cosas médicas.
2: Cuentas me preguntaron.
1: ¿Cierto?
2: Sí, de cuentas me preguntaron. Si hay algún descuento por cuenta.
1: Estaría
2: bueno. Toda la razón a la litigio.
1: Los arriendos, bueno, los arriendos no, pero sí hay gente que ha comprado departamentos en cyber.
2: Sí, sí. El cyber inmobiliario.
1: Mira,
2: sí,
1: ya, está bueno. Vi, de hecho, me puse a buscar en los comentarios de esos videos que había gente que decía, lo reservé previamente, me hicieron como la reserva base, y después en lo que iba a pagar la persona le hicieron el descuento. El
2: mira, buenísimo.
1: Por ahí va la cosa.
2: Por ahí va la cosa. Y quizás de hecho es menos riesgoso que comprar en blanco de repente, porque ya tenéis como el departamento para verlo y todo.
1: Claro,
2: buena.
1: Claro.
2: Sí, yo la verdad no he sido muy, no he hecho mucho hincapié en el cyber inmobiliario.
1: Ya.
2: Pero voy a revisarlo.
1: Sí, pues cosas más grandes que de repente uno dice, ¿cómo va a ser cyber? Y está bueno, o también un auto de repente. No.
2: Sí, pues de hecho, una
1: marca, ya a ver.
2: Salazar Israel, yo fui a dar una vueltecita y tienen descuentos de cyber.
1: Claro,
2: así
1: no
2: que,
1: directamente de la marca, pero sí de
2: sí, todas las submarcas que tienen, Volkswagen, ponte tú, yo estoy probando un auto, así que
1: está bueno.
2: Está bueno el precio, 2 millones menos.
1: Porque, es que claro, uno dice, a ver, el cyber, ¿cuánto me va a hacer un descuento? Hay producto, yo estoy pensando en las cremas, en una cosa del día a día, puede ser 2 lucas o algo así, pero claro, cuando estás hablando de
2: millones,
1: montos mayores, oye, un montón, pues, entonces
2: un montón, totalmente.
1: Hay que pensarlo, y yo creo que también hay que empezar a generar estrategias de decir, yo tengo esto, bueno, a mí me pasó con la cama, porque no es menor, y estaba como estaba mucho con descuento, con mucho descuento.
2: Mucho descuento.
1: Así que funciona
2: mucho.
1: mucho, con mucho, mucho, con mucho. Oye, con todos los descuentos, porque cuando uno va viendo y va haciendo un catastro de lo que cuesta un producto, de verdad te das cuenta de que realmente vale la pena el cyber.
2: Sí, totalmente. Oye, quiero aprovechar un poquito de hablar un tema.
1: Por favor.
2: Ahí bien breve. Sí, pues. Atención aquí. Ah,
1: ya, a ver.
2: Que hay programas de referidos que son en el fondo ciertas páginas que tú compartes un link de compra y tú, la persona que comparte ese link, gana comisión, ¿ya? Que yo de repente he usado esas páginas y gano un poco de comisión.
1: Sí.
2: Pero pasa que los influenciadores, creadores de contenido, comunicadores, te dicen, oye, esta taza de café es increíble, es maravillosa, está tanto, te sube el link, pero resulta que nunca han probado el café o efectivamente no es bueno. Y cotizar, porque esta misma taza de café que te está ofreciendo ese influencer, que quiere ganar comisión, la vaya a encontrar quizás 20% más barato en otra tienda que no está haciendo publicidad.
1: Mira, qué honesto escucharlo, además de alguien que se dedica a eso, porque al final es verdad.
2: Que eso no quita que en el fondo quizás en esa página
1: una buena recomendación
2: tenga efectivamente un precio mejor, que puede pasar.
1: Claro, puede ser un buen precio, puede ser una buena recomendación, pero también la responsabilidad de uno de comparar.
2: Sí, pues.
1: Sí, y de revisar.
2: Yo lo conversé el otro día y sabéis que mucha gente en el fondo respondió la historia que yo había comentado con este mismo tema, que les pasaba eso, como que en el fondo decían, sabéis que no confío mucho en lo que estoy viendo porque acabo de revisar y está más barato en otro lado.
1: Sí.
2: O te ofrecen un producto de skincare que está lleno y te dicen, oye, hace maravillas, pero no, ni siquiera no lo han abierto, ¿cachai?
1: ¿Y qué pasa sobre todo en el mundo de la creación de contenido, que o influencer, como ustedes les quieran llamar, que hay vínculos con las marcas? Entonces, de repente pasa que una persona tiene este vínculo durante un año o constantemente con una marca y por supuesto que va a estar más apegada a ella, pero yo creo que depende de uno saber si realmente me quedo porque me gusta la marca, me quedo porque me gusta el producto o porque confío en la persona que me lo está diciendo.
2: Yo nunca me caso con una marca.
1: Ya,
2: porque ¿qué harías tú como una persona que ve un contenido? Pues tú me seguís a mí y veis que estoy todos los días con la misma marca.
1: Pues claro.
2: ¿Cierto? Porque sabéis que en el fondo hay competencia. Entonces, para el consumidor es importante ver realidad.
1: Total.
2: Más allá de que alguien se case con una marca. A mí no me gusta eso, porque yo lo veo, en el fondo, que mi cuenta es súper comercial, ¿cachai?
1: Claro.
2: Con el dato por allá, por acá. Yo te puedo probar un producto, pero si yo a lo mejor me voy a cambiar, claro, ¿cachai? Claro. Entonces, al final.
1: O te pueden gustar dos también.
2: También.
1: Ponte tú, no sé.
2: Paré por presupuesto, por sabor,
1: tal
2: por.
1: Tal cual, año. Estos días que hay tanto día del sándwich de todo tipo. De todo tipo de sándwich. Estuvimos la última vez comiendo, pues,
2: oye,
1: cosita
2: sí,
1: rica.
2: Sí, menos mal dejaron algo ustedes.
1: Menos mal. Y mañana vienen Barros Luco, mira, ¿para qué?
2: ¿Por qué?
1: Porque el día del Barros Luco. Mañana. Sí. Así que ya los chiquillos están aquí afirulándose los bigotes. Oye, pero uno le pueden gustar dos marcas.
2: Totalmente.
1: O dos marcas de crema, o dos marcas de auto también, de lo que sea. Y está bien, porque al final el trabajo del influencer es probar las dos. Sí. O la cantidad. Hablábamos recién de marcas de tecnología y hay un sinfín de marcas que están llegando al mercado.
2: Totalmente.
1: O sea,
2: pensar
1: chino, un montón.
2: Que tú, como comunicador, tienes la responsabilidad de ser transparente con tu público y comunicar de buena forma.
1: Total.
2: Y tirón de oreja también para los clientes, los jefes de marca.
1: Sí,
2: no buscar que alguien se case con una marca y trabajar solamente con nosotros. Porque al final la gente quiere realidad y quiere que si un día la verdura está más barata en un supermercado A, puede que mañana esté en el B y te lo voy a promocionar y está bien, ¿cachai? Y se hace el mercado.
1: Sí, y yo creo que hay que abrir un poquito más los ojos al momento de una recomendación y darte cuenta qué es lo que te está diciendo la persona que saca en conclusión del producto. O sea, si, ya, lo mismo, una crema. Es barata y es, no sé, duradera, pero a lo mejor no tiene tal cosa que tú sí quieres que sea importante.
2: Claro, investigar sobre
1: porque,
2: todo el tema.
1: Porque en general la persona que la está promocionando va a dar los atributos positivos.
2: Sí,
1: entonces
2: a mí el otro día me hicieron bolsa porque compartí un dato de unos productos que parecían coreanos, pero no eran coreanos.
1: Y se
2: causó una polémica, pero yo nunca les dije como, solo les dije, están estos productos acá y punto.
1: Claro.
2: Y bueno, el 99% de las personas lo entendió y el 1%, que fue el más agresivo, no entendió y se formó una pelotera.
1: Sí, pues está más aguja.
2: Sí, pero
1: la gente está más aguja,
2: la gente entiende lo que quiere entender, ¿no?
1: Sí, pues lo mismo uno tiene que ver realmente a quién sigue. Yo genuinamente, más allá de lo que nos conocemos, sigo tu contenido, me parece de verdad súper auténtico y yo creo que eso es bueno, sobre todo hacer ese catastro en estos días de Cyber Day, decir, esta persona me gusta lo que me está entregando, y también las marcas, pues si pasa
2: sí,
1: eso.
2: Sí, las marcas, sí. Finalmente, y como te digo, la gente está pasando por una etapa que me incluyo, estamos en una intoxicación de publicidad.
1: Sí.
2: Mucha publicidad por allá, por acá, por allá, por acá.
1: Todo el rato.
2: Y al final no es genuino lo que estás viendo.
1: Claro,
2: entonces, hay que tener mucho ojo. cuando te gusta un producto, investigarlo, revisar los ingredientes en los casos de productos de cosmética, probarlos. Hay una marca, ponte tú, Samsung, que tiene una prueba de 6 meses, ¿cachai? Tú puedes probar 6 meses un televisor, imagínate la confianza que te da eso. Si no te gusta, lo devolví.
1: Claro, ¿cachai? ¿No? Y así, marcas de tecnología también, hay muchas otras que, como decíamos, que están llegando al mercado y que te dan esa posibilidad. Totalmente. Así que uno tiene que darse cuenta de esa letra chica, entre comillas, pero que, por supuesto, en estos días es más importante que nunca. Y bueno, no está de más recordar, revisar las páginas web, que uno se meta, esto de los links, cuando son de confianza, por supuesto, revisarlo, pero si no, directamente uno ir, porque había algún, no me acuerdo cuál era, pero hay harto tema de fraude estos días.
2: La gente que te cambian, que no sé, eso.
1: Ponte tú.
2: Nunca abrir un link por ninguna parte.
1: Claro, si al final, un ahí por un uno, entonces uno ni siquiera se da cuenta y lo ve y
2: las páginas falsas, es un buen tema, las páginas falsas, identificar el candadito. Yo lo que hago siempre es meterme a la cuenta de Instagram, ponte tú, si hay una Juanito Pérez, tienda Juanito Pérez, yo me meto a la cuenta de Instagram, eso. Reviso si tiene comentarios positivos, si una cuenta antigua, si está verificada, igual. Sí.

0: la verificación se puede comprar.
1: Claro.
0: Si tiene comentarios, qué sé yo, y tienen un link de compra, yo pincho y me voy ahí directo, no busco Google. Porque ponte tú, puedes ser Juanito Pérez con dos E, sí, y resulta que otra página.

0: zapatos.
1: No vaya a comprar bikini ahora, claro, a menos que tenga un viaje.
0: Pero eso es buena idea también en temporadas pasadas, lo que viene, porque tú, temporada de invierno van a retratar lo de verano, sí, entonces ahí adelantar
1: y
0: las
1: en compras. En ese caso se puede adelantar y si no, esperar, pues, si es que hay una compra más importante.
0: Ay, ¿cuál fue la pregunta?
1: Si es que se vienen más cosas y qué es lo que hay que privilegiar.
0: Se vienen hartas fechas comerciales, pero generalmente van a ser muy parecidas al Black Friday, otro cyber que se
1: Black
0: viene
1: Black Friday
0: después.
1: Es en octubre, ¿no?
0: En octubre,
1: noviembre,
0: sí,
1: por ahí.
0: Pero después se viene también el tema del travel sale, que de ahí mucho, hay mucho ojo con el travel sale, que generalmente los pasajes están muy baratos, no muy baratos, pero están baratos todo el año. En mi cuenta de Instagram van a poder ver los, generalmente tú has cachado que voy subiendo pasajes baratitos para todos lados.
1: Y hay una referencia, es decir, no sé, en Buenos Aires este el precio, hay un precio, prudente.
0: La aplicación
1: porque uno,
0: que
1: lo pierde, uno se pierde igual.
0: Yo la aplicación que comparto siempre, que se las doy como dato, a mí no me paga nada, ya, ojo, es Momondo, que es una aplicación que yo conocí por una amiga que es viajera.
1: Es que hay que dar esos datos, es como Canasta, como muchas otras
0: Momondo lo que hace es mostrarte un pasaje más barato. Tú puedes activar una notificación y tiene sponsors como comerciales, pero en el fondo te da el precio más, más barato.
1: Perfecto,
0: siempre.
1: Ya.
0: ¿Cachai? Y podéis poner alerta y todo. Es súper
1: bueno. Ah, qué bueno, ya.
0: Se vienen altas fechas comerciales, pero ahora no las recuerdo.
1: No
0: pero
1: importa,
0: que las vean en Instagram,
1: cuenta,
0: en mi cuenta.
1: Sí,
0: y que sigan a la Yoli, la Ropero On Sale, es su cuenta que le voy
1: Ropero
0: a dejar.
1: Ropero On Sale.
0: Ella es sequísima con las fechas. Ella te hace un PPT enorme.
1: Le agradezco por tantas cosas que me he comprado más baratas.
0: Que ella está en el grupo,
1: también,
0: de hecho, po, está en el grupo de ella.
1: Sí, por supuesto. Arroba el busquillo para que lo sigan y estén atentos no solo hoy, sino que los próximos días. ¿Tú tienes alguna compra pendiente para hoy?
0: Uy, buena pregunta. Creo que sí tengo una, pero no me acuerdo ahora. Es que por
1: yo
0: estoy
1: tengo
0: tomando
1: una
0: café porque estoy medio.
1: Sí, trabaja un montón estos días. Yo tengo una cuestión para el pelo, no voy a decir la marca.
0: Ay, cepillo de dientes voy a comprar.
1: ¡Ah, mira!
0: En esta página que me dio un dato, una busquilla. Se llama la página Dental Idol. La voy a subir a las historias porque voy a. Tampoco con el dato. A mitad de precio, pastas de dientes Vitis. Y se todo a mitad de precio.
1: Sí,
0: casi como 3,000 pesos más o menos. Y normal salen sobre 5 cuando están en oferta.
1: Son buenas, pero caro. Sí.
0: Pero duran caleta. Son buenas, están certificadas.
1: Ah, ya. Me voy a pegar al dato porque necesitamos siempre.
0: Compra para el año. Yo hice el ejercicio entre pasta de dientes, enjuague bucal y unos cepillos de dientes para el año.
1: Ajá.
0: Me salió como 60 lucas.
1: Listo. Y conviene de todas maneras. Obvio, por supuesto. Y si tiene la opción usted mismo de hacer en 3 cuotas una compra o algo así, también existen las posibilidades. Arroba el busquillo junto
0: busquillo
1: a nosotros, que se va a ir a trabajar lo que queda de cyber, por supuesto, a su cuenta, para que lo sigan de inmediato. Muchas
0: gracias. Sí,
1: gracias,
0: Tilina,
1: por estar con nosotros. Nos vemos muy pronto y hacemos un breve alto aquí en la 92.9 y ya volvemos.
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1: Y para ir cerrando la tarde de la 92.9, nos quedamos junto a Faith No More y Evidence aquí en Es Clave.

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1: 5:49 y tenemos que estar al tanto de actividades y también panoramas que se vienen para los próximos días, específicamente para mañana 4 de junio, que en el Teatro Nescafé de las Artes va a ocurrir algo muy importante, el regreso del Guerrero junto a Angelo Piratini, que estamos felices de hacer un contacto en estos momentos con él, que ya se está preparando, sabemos, y que por sobre todas las cosas estamos felices de saber que estás mucho mejor de salud. ¿Cómo estás, Angelo? Tanto tiempo.
2: Hola, bien, ¿y tú?
1: Bien, bacán, bien.
2: Contento ya. Feliz de que ya llegara el día de volver a tocar.
1: Sí. Qué bueno, qué bueno.

0: Antes de contar los detalles de lo que se viene para mañana, este regreso a los escenarios, cuéntanos cómo han ido los avances en materia de salud para todos tus fans y la gente que te sigue tanto tiempo, que por supuesto estuvo preocupada muchísimo respecto a ello.
1: Bueno, pues imagínate, partí el año en coma, con riesgo vital, sí, con un accidente bien grave, y ahora estoy a 24 horas de partir un show.
0: ¡Qué emoción!
1: Que en fondo celebro que estoy vivo, básicamente. Uh-huh. Así de intenso, así de simple, y de estar aquí en una nueva como oportunidad de seguir en la música, subiéndome a tocar, haciendo música, metiéndome a un estudio de grabar, también pronto saco música nueva, mañana voy a estrenar una canción nueva.
0: ¡Qué rico!
1: Y contento, ha ido muy bien la recuperación, ya estoy como bien para empezar a ¿cómo se llama? A tocar. Ajá. Todavía no al 100%, porque esto igual tiene algunas cositas que todavía están ahí en desarrollo, entonces
0: por supuesto
1: sigo como en una recuperación bien activa. Ha sido bien un periodo intenso y que, pero muy muy metido en esto de volver a estar activo, a estar conectado con lo que más me gusta hacer, con la música, y darle un buen show a la gente que va a ir mañana, y aprovechar de agradecerle, porque queda muy poquita entrada y como que ya para mí está mortal, así como
0: te das por pagado.
1: Muy contento porque hay un cariño enorme por cómo se llama, por este vínculo que es hacer música, escucharla, compartirla, cantarla juntos y poder seguir disfrutando de estos más de 30 años que llevan.
0: De todas maneras, sí, más de 30 años en donde vas a estar repasando esa trayectoria, sabemos, en el escenario del Teatro Nescafé de las Artes, pero como tú mismo decías, yo creo que más allá de ese repaso es agradecer la posibilidad de no solo de estar vivo, sino de todo lo que has hecho en la música, y yo creo que es un agradecimiento mutuo de ti, para tus fans, para la gente que te sigue, para quienes han escuchado tu música, pero también al revés, esa gente que va a estar viéndote y que dice que bueno tener al Ángelo aquí, presente.
1: Sí, bueno, aparte el teatro es un lugar que ya lo considero como un lugar para mí súper familiar. El año pasado lancé mi disco nuevo ahí, el equipo de trabajo ahí, la gente que administra el teatro es muy cercana, una forma de llevar adelante los espectáculos súper sana y súper comprometido con el arte, con el desarrollo de este mismo.
0: Es cierto.
1: Entonces, para mí estar ahí volviendo a este escenario, o sea, volviendo a la música, digo, también suma aún más, porque es un escenario que quiero mucho. Y más encima parto mañana en Santiago, 4 de junio, y ya después me voy a La Serena, Puerto Montt, Concepción, de Ñigüe, Valparaíso, y así. Estoy hasta más o menos la primera o segunda semana de julio, porque ahí ya me meto en un prenatal. Porque,
0: ¿sí?
1: Imagínate, el año, como te decía, en coma, con riesgo vital, y ahora estoy a 2 meses y un poquito menos de ser papá por primera vez en mi vida.
0: Imagínate, entonces, además de esperar una nueva vida. Una nueva vida en todo ámbito, pues, Ángelo. Así que que la gente que está a tu alrededor y en general los medios de comunicación, que estuvimos súper afectados con la noticia, preocupados, atentos a la familia, sin duda estamos agradecidos de que estés en una pronta recuperación total, pero cuidándote a pesar de esta gira que se viene y que la gente va a recibir de todas maneras bien, cuidándote, pues, por sobre todas las cosas, por lo que pasó y por lo que viene.
1: Sí, por lo que viene, sí, agradecerle a usted también este espacio de difusión, porque iba el lunes, pero tuvimos ahí un
0: cáncer
1: familiar, los embarazos son así, pues, a veces
0: sí, pues,
1: como que hay que tomar decisiones, ¿cómo se llama? Que aparecen cosas nuevas, hay que ir al médico, como que
0: se entiende más que nunca.
1: La vida, sí, pues, hay prioridades ahí súper importantes, y hoy día ese es mi número uno, digamos.
0: Total, sí, total. Sobre todo después de tantas cosas que te han pasado y que te remecen, me imagino que has estado con tu mente cambiando el foco de temas creativos, me imagino que surgen canciones también de esto.
1: Estoy haciendo un disco nuevo, como te decía, mañana estreno una de las canciones.

0: canciones que tiene que ver con este primer momento en el cual, cuando vuelvo del coma y me encuentro con una familia hermosa, mi esposa, madre, mi hermano, amigos también, y todo ese cariño que tuviste de la gente.
1: Sí.
0: Después, cuando volví, un par de semanas después, cuando volví a mis redes y pude ya tener el teléfono en mis manos, miles de mensajes, que lo agradezco un montón, porque una energía que me ayudó mucho a salir adelante. Estas recuperaciones tienen momentos bien bajos emocionalmente, y como que estar tan apoyado desde esa perspectiva es muy potente.
1: Total, y yo creo que te diste cuenta que existe mucha más gente que te quiere de lo que creías.
0: Sí, bueno, absolutamente.
1: Sí, qué bonito.
0: Y también es parte como de la ecuación de la buena reacción que tuvo mi cuerpo al ¿cómo se llama?, el tratamiento y todo, porque hay una parte muy muy científica, que es como todo el equipo médico, la Mutual de Seguridad, que es maravilloso por ese lado. Por otro lado, mi familia, y por otro lado, la gente, que finalmente hay una gran cuota de milagro en esto. Eso me lo han dicho médicos, me lo han dicho especialistas también de otras áreas que también he tenido que estar visitando en esta recuperación, porque hay una parte como que no tiene una explicación científica, digamos, que tiene que ver con otro tipo de dimensiones que ¿cómo se llama?, que afortunadamente tuve la suerte de poder recibir esa bendición, ¿cachai? Entonces, nada, como que me siento súper contento, y mañana estar en un teatro ya súper bien vestido, bonito.
1: Qué bueno.
0: Con gente ahí que va a pasar una tarde-noche intensa, donde les voy a llevar un repertorio que ya ellos conocen, gran parte de mi trayectoria solista, y por otro lado voy a hacer un pequeño o un intenso, mejor dicho, bloque a Weichafe, que es mi banda alma mater,
1: sí,
0: desde chico, y que le voy a dar un homenaje. Voy a sentir un disco muy importante que sacamos el 2002, un disco que tanto le introdujo a la banda en la escena de manera mucho más contundente, y a mí fueron mis primeros pasos como compositor, y que después empezaron a delinear mi ruta como solista. Entonces, nada, como que va a ser una noche para mí bien bacán.
1: Emotiva y de repasar tantas cosas.
0: Sí.
1: No solo musicales,
0: casa,
1: me imagino.
0: Lo que más me gusta.
1: En casa, porque el teatro en Escafé es eso, pues, es sí. Casa. La verdad, para nosotros aquí también en Radio La Clave lo sentimos así, y sobre todo contigo, con este regreso del Guerrero, y que vas a estar rodeado de mucho amor por sobre todas las cosas, yo creo, Ángelo. Así que estamos nosotros muy pendientes de eso, y la gente que quiere todavía alcanzar alguna entrada, comunidad-delasartes.com, donde tienen el descuento para quienes son socios, claro, el 20% de descuento, porque hay que simplemente inscribirse y listo, y si no, a través de Ticketmaster, las entradas que quedan poquitas, apúrense para que aprovechen lo que va a ocurrir mañana en el Teatro Nescafé de las Artes. Desde las 20 horas vas a estar presentándote, y deseamos lo mejor para este show y para todos los que se vienen, a ti y al equipo, Ángelo.
0: Muchas gracias, po. Un abrazo a todos.
1: Un abrazo a ti.
0: Y nos vemos mañana. Muchas gracias.
1: Nos vemos mañana en el Teatro Nescafé de las Artes. Mierda, que salga todo perfecto.
0: Gracias.
1: Y que siga todo bien, viento en popa, con tu familia también.
0: Muchas gracias. Un abrazo.
1: Estamos felices de tenerte, Ángelo.
0: Gracias.
1: con la frente en alto siempre respecto a esa recuperación. Ángelo Pieratini, músico y compositor chileno, como el ave fénix, vuelve. Y nosotros con esto ya nos vamos, con la música de Ángelo también en nuestros oídos. Sigue Desiguales, yo también me quedo. Andrea Hoffman, no María. Andrea Hoffman, ayer le agregué un nombre. Y Rocabal, buena entrar al estudio. Que esté muy bien. Chau, chau.

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0: ¿Ya llegó?
1: Sí,
0: sí, ya está, ¿viste?
2: ¿Cómo andan, chicas?
1: Hola, Roca.
2: ¿Cómo está la onda, chicas?
1: Bien, miércoles.
2: Están estupendas, boludas.
0: Estamos estupendas.
2: Como son un rayo de luz cayó acá.
1: Media despechugada.
0: Vale, it's black or white. Yo estoy súper tapada.
1: White.
0: Claro.
2: ¿Cómo el paso? Están estupendas.
1: It's white.
0: Sí, it's black, it's white.
2: Oye,
0: esa canción de...
2: Día intenso. Empezamos con el de Mario. Hoy día tenemos un programa lleno, un invitado de lujo.
1: Mira, ¿quién tenemos? ¿A Michael Jackson?
2: Vamos a tener superior a Michael Jackson.
1: ¿Superior?
0: También, oh my God.
2: Sí, tiene.
0: Y el Edgardo Espinosa con Z.
2: No.
1: Spoiler.
2: Nombra con spoiler porque es un hombre que está siendo buscado por toda la prensa.
1: Sí, mira, ahora nos van a quitar.
2: Dentro de todas las facilidades que tuvo, dijo la clave. Dijo, me encanta la radio, la clavo. ¿Cómo se llama esa? La clave, hombre, esa, muy buena.
1: La clavo.
2: Señoras y señores, noticia personal. ¿Cómo están? ¿Hicieron las tareas?
0: Sí, yo...
1: O menos.
0: Es que me vengo pensando ahora, como siempre me estás como azuzando. Tengo dos noticias, una muy breve.
2: Ah, qué buena palabra, te mandaste una buena palabra.
0: Sí.
2: Azuzando, ¿cómo se escribe?
1: Léxico.
2: ¿Cómo se escribe azuzar?
0: Azuzando.
2: Muy bien. Ah, correcto.
0: Oye, y resulta que estoy casi quedando como Robocop.
1: ¿Por qué?
0: Amiga, después de tres meses, Spotlight me abre sus puertas nuevamente y estoy entrenando duro desde ayer. Y
1: fuerza.
0: Funcional y todas esas cosas que me gusta mucho hacer es que estoy retomando. Pero qué hoy día rico. Si lo hacía iba a quedar inválida y estoy casi inválida. No, porque el ácido láctico te consume porque empiezas a trabajar la musculatura de nuevo y al romper.

0: fibras,
1: sí, para que
0: genere ácido láctico, pero no puedo descansar todavía.
1: Ah, claro.
0: Mañana tengo que volver, si no voy a estar como verdadero Robocop.
1: Y la lo otro que quiero,
2: ¿y si es mundial?
1: Y lo que hay que hacer, es que mundial, si te duele, entrenar.
0: Entrenar
1: de nuevo.
0: De nuevo. Sí. No se permite,
2: no le abra,
0: permite descansar, pero no parar.
2: Le abras, ya, y sigue, muy bien.
0: Y
2: no le abras ventanas.
0: Es como nacional, porque no basta con los matinales, fíjate. Esto es una queja. Los matinales, que el 1% de las noticias se convierte en el 70% de las noticias nacionales, que son el tren de Aragua, los portonazos,
2: las fiscalizaciones. Nada, nada peor que la fiscalización en pantalla.
0: Ahora, a la misma hora, porque hoy día tuve que, había dejado unas sábanas lavando en la lavadora, tenía que ir a sacarlas, si no, pues se ponen olor a húmedo. Entonces, sí, a la hora del almuerzo, volgaria, después de Desiguales, de 11 a 12, que es el programa Desiguales, perdón, de Bienestar Clave, de 11 a 12, tengo una pausa y me fui a hacer aseo.
1: A colgar la sábana.
0: Claro.
1: Ya,
0: oye, a las 3 de la tarde están todos los canales nuevamente con denuncias.
2: Pues
0: como programa un poco más light, pero noticioso, con otro personaje.
1: No, es como un matinal de tarde,
0: claro,
1: pero más denso.
2: Ahí está
1: Alfonso Grech.
2: Alfonso.
1: Nuestro Carlos Grech.
2: Alfonso Concha también.
0: Nuestro Alfonsito. Sí. Yo también lo quiero mucho, Alfonso Concha, porque trabajé muchos años en Boca de Todos con él y en el programa En Boca de Todos. Pero pobrecito.
2: Oye, la otra vez, pero ahora está, fue papá y ahora lo está reemplazando este gran periodista Francesco Gazzala.
0: Francesco, que tan buen.
2: Tipo,
0: hombre,
2: ese está a una pesa más de ser físico-culturista.
0: No, o sea, está bien.
2: Chico Río no tiene músculo al lado de Francesco Gazzala. Hay que poner un límite, Francesco. Demasiado, la cabeza se cruje. Uno ve la cabeza así,
0: sí, con los hilos. No, yo creo que está como quiere.
1: Tira los brazos y. Sí. Oye, ¿y la Chantal? Pues estaba, ¿no? La Chantal Aguilar.
0: Ella es muy buena.
1: La Chantal es lo más.
0: Súper distinguida,
2: ¿no? He escuchado la frase que se dice.
0: ¿Pero por qué lo ponen en esa situación?
2: Y la frase que se dice ella. Mira, porque le ponen gimnasio. ¿Qué pasó?
0: Mira mis brazos, soy igual a la de Francesco.
2: Oye, que ella es la eterna promesa no cumplida de Canal 13. Chantal es la eterna promesa. No lo digo yo, lo dice la prensa.
0: ¿En serio?
2: La eterna promesa, como que
1: un
2: es
1: espacio una Lucas amplio Tudor para Chantal.
2: Del mundo de la televisión.
1: Que ya está bueno, ya. Que le den un gran espacio a Chantal Aguilar.
2: O sacarla definitivamente.
0: Tiene que morir.
2: No jugar más con ella. Ella sufre en esta situación.
0: Esto es como los ballets. Tiene que morirse la protagonista, la primera bailarina, para que entre la otra.
2: Sí.
0: O los tienen que una zancadilla, o se le perdió el vestuario.
2: Pero ¿cuál es la primera figura?
1: ¿En el
2: 13? No hay figuras, por favor.
1: ¿En el 13? ¿Quién sería?
2: No, de medio promedio.
1: No, pero
2: de estándar.
1: Soledad Neto es una figura.
2: Promedio. Oye, qué manera de tener.
1: Santa
2: manera.
1: María también.
2: Bueno, Soledad Neto yo la pongo y de verdad te digo que es como...
0: ¿Cómo? No la peles, yo la quiero mucho.
2: Tomarse un...
1: ¿Cómo la
2: cosa? Es como tomar un... ¿Cómo se llama? Un Valium. No sé cómo es... eso. A mí me da sueño.
1: ¿Te
2: soy yo. No, me entretiene
0: es que
2: mucho.
0: Tiene un tono que es noticioso como neutro.
2: Sí.
0: Lo que pasa es que el tono neutro es bueno cuando tú escuchas una noticia, porque no, aparte de decir tremenda noticia, pero no es tremenda noticia, sino que es tremenda noticia que vamos a ver a continuación.
1: Chantal es más eufórica, como que le pone... lo genuino de la noticia.
2: Yo solo pido que por favor no jueguen más con ella, con esta situación.
1: Es que ella es muy amorosa.
2: Oye,
1: muy.
2: Y
0: por eso mismo quizás para el central no.
2: Ustedes que son mujeres y que se ocupan. Mira, viste que ya no estamos comiendo todo el tiempo.
1: Ya, rápido.
2: Solo muy
1: no
2: corto.
1: Tengo noticias, olvídense.
2: Soledad Neto, ¿debiese usar hombreras o pese al maestro 44 no es necesario usar ese que parece portaaviones?
0: Es fanática de las chaquetas.
1: Yo encuentro buena la hombrera siempre.
0: A mí me gusta que cuando empezó, yo usaba unas zapatillas para un programa X y dije, ay, la Sole me copió. Mentira, es tendencia que usar zapatillas con estos chaquetas y pantalón, como de vestir, pero con
1: igual
0: zapatillas.
1: Igual lo estoy usando más también.
0: Excepto en el central usa tacos, unos tacos preciosos.
1: Ayer
0: siempre
1: me retaron, me dijeron que porque andaba como con buzo para arriba y con tacos para abajo.
2: Eso no se hace.
1: Cada uno hace lo que quiere.
2: No, es que eso por ley debería.
1: No, era como una chaqueta polar y para abajo taco.
2: ¿Noticia personal, Fran?
1: No, paso.
2: ¿Paso? Noticia personal. Quiero, no sé si tienes un piano lindo, quiero felicitar.
0: Ay, siempre pides música de fondo, si yo te canto, mira, dale.
2: Felicitar.
0: A ver.
2: Marilyn Monroe, Happy Birthday.
0: Ay, ¿qué quieres cantar?
2: Con este fondo igual, con él tienes que encajar.
0: Happy Birthday.
2: Pero es Coldplay, pero Happy Birthday en modo Coldplay.
0: ¿Happy Birthday? A ver.
1: Qué complicado.
2: Ahí está.
0: ¿Cómo modo Coldplay?
2: No,
1: es más alto.
2: Esta es.
0: Happy Birthday.
2: Bueno, con esta voz sensual.
1: Alto.
2: Dedico el cumpleaños a mi suegra. No es pertinente esa voz.
1: No.
2: Una voz más neutra. Esa es la suegra.
1: ¿Pero qué
2: esa es la suegra, porque está haciendo el ambiente.
1: ¿Qué te dije recién? ¡Borra eso!
2: Estás haciendo un ambiente calenturiento y eso
0: es una persona. Tú dijiste Marilyn Monroe, pues, pero. Bueno,

0: Porque
1: pelotudo,
0: era
1: pelotudo.
0: Esto que siempre cantó, ¿no? Cantó el feliz cumpleaños.
2: Pero un feliz
1: ¿cómo
2: cumpleaños.
1: ¿Cómo se llama tu suegra?
2: Y va a ir a comer a mi casa.
1: Ah, ¿y tú le vas a cocinar?
0: Estamos súper contentos. Igual vamos a hacer una comida rica.
1: ¿Estás asustado?
0: No, no, no.
1: ¿Te llevas bien?
0: Tengo que llegar a ordenar.
1: Puta,
0: pido, por favor, que me lleves rápido a casa.
1: Problema, Roca.
0: Tengo que preparar lechuga, lavar lechuga.
1: Lavará bien.
0: Ordenar y lavar bien.
1: Y le va a poner la lechuga sucia para que le dé gusto a la señora. No, pues.
3: No, ¿cómo se llama? Quiero
0: otra
3: saber.
0: Vez los mareos. ¿Qué pasa, señora?
1: Me siento como que tengo que ir al baño.
3: ¿Está escuchando o no? ¿Tú crees que
0: no,
3: está escuchando?
0: No, yo creo que se está acicalando.
3: Ay,
0: está
3: acicalando. Ya, entonces sí. No importa el nombre.
0: Son 6 horas, ¿ah? 6 horas en el baño, en el tocador.
1: Bueno, ¿qué cuesta acicalarse? Sí. ¿Cuánto te demoras tú en la mañana a salir? Perdón, Fran. ¿Cuánto te demoras en salir?
3: Nada.
1: ¿Qué te acicalas?
0: 3 a 4 horas. Respecto a las 4:30.
1: ¿Qué te haces?
0: Ducha, conversar conmigo mismo, un pequeño van y después termino en tina.
3: Ay,
0: en tina. ¡No vamos al colegio! ¡No interrumpan! ¡Tina sagrada!
1: ¡Hasta llorada! Oye, me abro como 1 hora y tú, Fran.
3: Sí, igual. Depende el día, pero harto.
1: ¿Más el pelo o no? Hoy claro, si me lavo el pelo, una y media.
0: Oye, vamos a un...
3: Y contando.
0: Inmediatamente ya está el locutor, tengo entendido.
3: ¿En serio, locutor?
0: ¿Presiono yo quién?
3: Dígale feliz cumpleaños a la suegra Roca.
1: ¿Cómo? Es
0: abuela.
1: Contemporánea.
3: A la abuela.
0: A Marina. Marina. Que,
1: ¿Marina?
0: Yo me la agarré una vez.
3: Pero ayer, ¿por qué? Por favor.
0: Sí, bueno, probablemente Valbuena no sea tal vez sea hijo de bueno, quizás.
3: ¿Qué? Una revelación. Papá, yo soy tu padre.
0: Bueno. Vamos con
1: ¿y qué
0: la
1: le
0: realidad.
1: Hizo? ¿Le hizo un hijo?
0: Le dice, no, solo el amor. No sé qué pasó después.
1: El amor.
0: Yo me fui de viaje.
1: Pasaron 9 meses y encontré con un hijo.
0: Qué lástima no haber tenido internet en esa época. Bueno, 18 la máxima, 7 la mínima. Hoy debutó la primera manifestación de junio. Estudiantes alegan por recortes en educación y reclaman con mala educación. Vuelven las lacrimógenas, el cierre de estaciones, el parte policial. El presidente por mientras se fue bajo tierra y participó en la unión de 2 túneles subterráneos en otro campo y ya a ras de suelo se supo que los sitios de apuestas deberán pagar impuestos. En el gobierno cruza los dedos para que Estados Unidos anule un nuevo impuesto que cobrará a Chile. Ministro Rau presentó plan de seguridad. Diputado Leiva cuestionó plan de seguridad. Chile quiere tener su propio 9-11. Tensión en la Cámara. Los diputados piden cambios en el reglamento para poder viajar más relajados durante la semana distrital. Impacto sin filtro. Ahora es sin feito. Y más encima se filtró un audio de sin filtro. Y se escucha a cuchillo en modo coa.
1: Sí.
0: Osos atacan a los japoneses en la calle. Listo el line-up del fauna primavera del 2028. Ahora solo quiere esperar 2 años. Atacan desde todos lados a la dama de hierro de la farándula. Perdió Sabalenka en Roland Garros. Se mantiene el amistoso de Chile con el Congo. Y nosotros solo jugamos partidos oficiales y así pasamos por la verdad de este día, tan pero tan desigualmente clave.
4: ¡Bravo! Desiguales, juntos, pero por separado.
1: Sí, el baile.
0: Esto es Fran de negro, Hoffman de blanco, Valbuena al medio. Esto es Black on White.

0: Las tres caras de la moneda.
1: Estamos ya de vuelta, señoras y señores. El mundo está absolutamente histérico y todo el mundo está hablando de esta noticia, que es la echada, se podría decir. El despido que sufrió Gonzalo Peito, sacada bruscamente del programa Sin Filtro, al animador señero del programa. 6 años, creo, 6 temporadas conduciendo Gonzalo Peito, una puteada de proporciones, de Sebastián Cuchillo y Seguirre, un audio que se filtró y Peito
2: en redes
1: está
2: sociales.
1: Fuera.
2: Ah, se filtró.
1: Se filtró un audio.
2: Yo estoy media afuera y reconozco que de repente veo.
1: Tienes onda sin filtro.
2: No, yo de repente lo veo como para entender. Me cuesta, pero es una forma muy particular que tiene ese programa.
1: Bueno, la política. La causa del despido. ¿Qué?
3: Que está votando, dice.
1: Está votando.
3: Votando.
2: Ah, nuestro invitado.
1: Nuestro
2: invitado.
3: Oye, pero podemos contextualizar y hablar un poco de este tema igual.
2: Contexto,
1: oye, claro. Sí, básicamente para decir que el causa del despido fue una pelea que tuvieron los dos, porque Peito se metió en otro programa.
3: En TV Más.
1: Y lo iba a hacer paralelamente, pero no tiene nada más porque no chocaba.
3: Y además que parece que no tenían contrato firmado.
1: No tenía contrato.
2: Oye, pero eso es toxicidad de compañía. No querer que la persona, porque claro, aquí el manda más es Sebastián Izaguirre. Él es en el fondo como la jefatura.
1: El productor ejecutivo.
3: Cuchillo Izaguirre,
1: sí.
3: Claro, también, ¿no? Para la que no conoce, sí, el nombre, sí, sí. Sebastián.
2: Él es el manda más en el fondo del programa.
1: El dueño
2: de
1: la productora.
2: Pero esto de no compartir, porque además Gonzalo Peito hace programas en la Metro. O sea, él hace otras cosas.
3: Yo venía escuchando la Metro, de hecho, de justamente para informarme un poco y ver un poco la postura de...
2: ¿Es que hablaban de eso?
3: Sergio Feito, hablaron todo el rato de eso.
2: De Gonzalo, ah.
3: Que en el fondo les sirve también como promoción para el próximo programa que se viene, Próceres, se va a llamar en TV Más. Yo creo que esto es como ruido. Y toda la gente que trabaja en la radio Metro con Feito es gente que se ha ido Sin Filtro. Algunos acusaban que en Sin Filtro les obligaban a tener alguna tendencia política por algún candidato presidencial en ese momento. Y algunos dijeron, saben que no.
2: Claro.
3: Ahora, bueno, todos están hablando ahora, los que salieron.
2: Sí, sí.
3: Entonces, pareciera que un programa que presenta la política de una forma distinta, interesante, muy confrontacional, pero al mismo tiempo manipulada, porque si yo voy a Sin Filtro, me invitan, pero me dicen, ¿sabes qué? Yo necesito que tú apoyes a este candidato.
1: Yo no creo que sea así.
3: Lo dijeron 2 o 3 personas.
1: O sea, que te digan como, tú tienes que decir esto.
3: No, decir no, creo. Apoyar a este candidato.
1: Tampoco lo creo.
2: No, y yo creo que yo también estoy de acuerdo.
3: Pero si no es que yo crea o no, lo dijo
1: creo.
3: Uno.
1: Ah, no,
3: de
1: los, no le creo a los filtro. A ese señor no le ya. creo. A ese
2: yo a esa persona
1: no
2: que
1: creo.
2: Lo dice, no lo tampoco conozco. Le creo que le sugieran eso, pero.
3: Lo sugirieron.
2: No es cosa de, o sea, no es necesario hablar con las personas que son parte del programa para entender que hay una tendencia clara del programa mismo y que en el fondo esa tendencia hacia la derecha demarca como un panel muy potente de derecha y un panel más de...
1: Yo creo que la crítica principal que se hace a los tratos que hay internos, claro. Que hay mucho grito, hay como, claro, amenazas y te va, no venís mañana, nunca más, güey.
2: El
1: como,
2: formato.
1: Como esa onda, pero el fuera de cámara.
2: Ah,
1: fuera de cámara es duro.
3: Sí,
1: también.
3: Pues el audio que se filtra es tremendo.
2: Qué heavy.
3: Yo me acordé de Gonzalo Beltrán, ponte tú.
1: ¿Qué decían?
3: Aunque Gonzalo Beltrán no era tan garabatero. Pero ¿cómo se te ocurre? Era muy duro, sí. Muy gritón en pleno ensayo frente a toda la gente. Y yo creo que ese liderazgo.
2: Ahora ya no.
3: Ese liderazgo no debería estar permitido. Por a mí me parece que una falta de respeto.
1: Y tengo entendido.
3: Una arrogancia.
1: Oye, tengo entendido que el audio de este tipo son como millones.

0: Claro,
1: o sea, es
2: ¿El cuchillo?
1: El cuchillo es volcánico, es como...
2: Claro, o sea, es su personalidad.
1: Es así, entonces, el mismo Facebook decía...
0: Le ha traído bastante malas consecuencias igual, porque no es, como un personaje poco deseado tenerlo cerca, como líder.
2: Pero tú vas lejos, polémico.
1: Yo una vez lo entrevisté hace poco, y tú sabes que él va al Toro de Vitacura y lo reciben con aplausos. O sea, en la comarca él se mueve en su sector... Sí. Siempre el sector Espoz, Costanera, Alonso Córdoba, el Polo, donde juega tenis, que donde se va ahí, en andas.
2: En una extrema derecha. Y de hecho, recuerdo que para las candidaturas. ¿No es extrema? No, es que lo estoy pensando.
0: Yo no sé cuál es su.
2: Lo estoy pensando para separarlo de Chile Vamos y de hecho radicarlo en lo que fue la campaña de Kaiser. Porque cuando se hizo el último acto de campaña, se comentaba y se pensaba de que Sin Filtros y todo el equipo había desarrollado todo eso y al final ellos lo desmintieron. Pero claro, ese es el grupo político que colabora con ellos. Oye, igual creo que si el invitado está votando en la cámara, es mucho más importante eso que
1: no,
2: Sin
1: Filtros. No, perdóname, yo encuentro que debería ser. Si él se comprometió, es una falta también.
0: Oye, pero digamos que Fidel Espinosa solidarizó con Cuchillo, o sea, con Cuchillo, con Feito, y también renuncia a Sin Filtros.
1: Renuncia a Fidel Espinosa.
2: Claro. Y hay otros panelistas que están por el maltrato.
1: ¿Ustedes han visto Sin Filtros?
2: Sí, yo de verdad de repente lo veo.
0: Yo lo veo de repente cuando publican ciertas cosas en Instagram, pero la verdad es que no es un programa. ¿Sabes por qué no me gusta ese tipo de programa?
1: Por la agresividad.
2: Ojo que a mí tampoco me gusta.
1: ¿Cuáles son los gritones emblemáticos? Porque se habla de mucho grito, yo nunca vi.
0: Mara Cedini estaba ahí, po.
1: Mara Cedini era de grito.
2: Oye, ¿no será que Mara Cedini va a conducir el programa?
0: No, está de retraso Felipe Bianchi.
2: Está cesante, imagínate.
1: Sería un golazo.
0: ¿Podría ser? Volver a su origen no sería nada malo.
2: Claro.
1: Sí, y ahí vuelve y después la llaman de nuevo a la vocería.
2: Dicen que está
1: muy buena, tráiganla de nuevo.
2: Dicen que está en Miami,
0: es que en ese contexto no.
1: Qué buenísima.
2: No, pero es que yo creo que ella quiere seguir su carrera política. Pero si es que no, podría ser una buena animadora de Sin Filtro.
0: Y animadora cantante. Como Miriam Hernández, ¿viste? Pero una animación un poco más ruda, así.
2: Sí,
0: la Miriam es un dulce.
1: Hagamos para avergonzar. ¿Espinosa es senador o...?
2: Senador.
1: O sea, puede
0: vetar. Diputado.
1: Trae secuelas.
2: No, y ahora ley de vándalo y toda la cosa.
0: Pero bueno, es que quizás no cacho. Acuérdate que las votaciones a veces se alargan.
1: Sí,
0: a veces,
1: por eso. Yo creo que hay que intimidarlo. No puede jugar con un medio. Se comprometió.
2: Más importante esto que la votación.
1: No, ¿qué importa la votación? Si cada uno se raca con su propia uña acá, esto es una selva.
2: Y la gente reclama.
0: Estábamos tan contentos porque teníamos a Fidel Espinosa. Sí. Estamos muy orgullosos porque tenemos un gran invitado.
1: Si así partió Roca. A la mala.
2: No, claro. Ya nuestra periodista que vaya al Senado.
1: Fidel, me importa un. Me importa 3 hectáreas.
0: ¿De qué?
1: Tienes que atender.
0: ¿3 hectáreas de qué?
1: Ah, bueno.
0: Al tiro te prende.
1: Verdadero
0: cuchillo.
2: Siempre existen denuncias de que los parlamentarios aman estar en los medios de comunicación, ya sea en este caso contacto telefónico, por lo que sea, porque en este caso no es algo político directamente, es algo más mediático.
0: Vitrina.
2: Y que no están en la sala, que no están votando, que no están haciendo su trabajo. Entonces, claro.
0: Que sea un hombre consecuente, don Fidel, está muy bien.
1: Llamar directamente al cuchillo. Ay, que te da opa.
2: Yo no me saldría en el Toro.
0: Yo saldría de aquí. A mí, si me van a empezar a gritar, a insultar, yo me voy.
1: No, si te habla un respeto y te dice, eres una mujer atractiva, buena voz.
0: Además, que no está en buena con Radio La Clave.
2: A lo mejor da su punto de vista.
0: Digámoslo. Tiene todo el mundo demandado. Sí, como lo.
1: Otra vía de trabajo para cruzar. Por favor, paren.
0: Oye, es como la inscripción de ciertas marcas del huevo Fuenzalía.
2: Ah, sí.
0: Tiene un toque. Demanda a todo el mundo.
1: Sé que cuchillo. Cuando lo entrevisté, él. Bueno,
0: ¿lo entrevistaste el journalista? Sería un buen entrevistado.
1: Es que yo quiero, pero hay gente que no.
2: Ah, ya.
1: No, cuando lo entrevisté, porque él dice cosas. Él igual tiene una cosa como media no sé si.
0: Loquilla.
1: No sé si estratégica, pero hay un personajillo dando vueltas ahí.
2: Total.
1: Claro.
2: Sí.
1: Oye, y en la entrevista me decía, ponte tú cosas como, oye, me encantaría veranear en Ñuñoa para conocer, cosas así. Entonces yo le digo, eso es como para un titular.
2: Y me dice,
1: ponlo de título. Y después hago la entrevista que se publicó en The Clinic y se publicaba el viernes, la tarde, y en la noche veo mi WhatsApp. Como 25 mensajes de cuchillo, todos eliminados. Que eso es peor.
2: ¿Cómo?
1: Eso es peor, porque eso fue una foca. Eso fue una foca que retrocedió.
2: Y se arrepintió.
1: Eso fue una foca con arrepentimiento. Entonces es más grave. Entonces yo

0: todo eliminado, todo eliminado.
1: O sea, tú tienes el teléfono de él.
0: Y con distintas horas, ¿cachai? Así como todo. Y dije.
1: Y que empezó a eliminar porque estaba medio curado cuando empezó a mandar los mensajes y después dijo.
0: Claro, llegó,
2: ah, hirviendo.
0: ¡Eh, yo coche no, ya, bueno. La voy a
1: oye, pero fui al chat. ¿Se acuerdan de su romance con
0: Gabriela Zambrano?
1: Gabriela Zambrano durante mucho tiempo.
2: Uy, yo, no me acordaba, ¿no?
1: Yo es que yo a Gabriela éramos apoderadas del colegio.
2: La Gabriela.
1: Una guapa, además. Y yo lo miraba porque íbamos a los partidos de hockey, porque su hija jugaba hockey igual que la mía. Y conversábamos un rato, pero el cuchillo siempre andaba volando por teléfono, haciéndose de lo importante.
0: Ah, iba cuchillo en los partidos de hockey.
1: A veces sí, pues. Sí, porque eran muchos años.
2: Claro, eran pareja.
0: Era el papá, era como un papá.
2: Pero igual era previo a su época más polémica. Yo creo.
1: Sí, era previo. Cuando estaba quizás más
2: la derecha y todo.
0: Tú sabes, espero que no,
1: equilibrado.
0: No me espera la salida de la
1: el
0: radio.
1: El amor lo tenía más equilibrado.
0: Pero usted sabe que él, en la época de SQC.
2: Sí,
0: ¿no?
2: Que te está esperando.
0: Sí, no, sí, un amigo. Sí, un amigo, hermano. Yo.
1: ¿Su amigo o no su amigo?
0: Oye, y sabes que él tiene un lado que le favorece y hay otro que no.
2: Ah, como Luis Miguel.
0: Como Luis Miguel.
1: Todos tenemos, perfil, hay que todos tomarlo, tenemos un lado que nos favorece, ojo.
0: Hay que tomarlo del lado derecho, si no te agarra ya. O sea, ay, pero todo
2: él
0: mal.
2: Exige ese lado, que lo enfoquen más de
0: se
2: ese
0: le
2: lado.
0: Le
2: doy
0: un centímetro de papá.
2: Ah, es que
0: no le toques la papá.
2: Yo pensé que era por la nariz.
0: Si tú vas en la calle y quieres decirle, ¡buena la papá, hermano!
1: Oh, ahí
0: capaz de vestir. Es que se cuelga como el carabinero al auto que se colgó. Se cuelga.
1: Lo veo, lo veo.
0: Hasta que te bajes, güey.
2: Bueno, colgado. Yo creo que por ahí le tocaste ese punto de él y claro. Por eso borró los mensajes, Roca.
0: Yo no le toqué en la nota, no hablaba de papá.
2: ¿Le tocaste la papada o no le tocaste la papada?
0: Papá, es clave. Pero hablaba de una deformación.
1: Que lleguemos a un acuerdo acá. Yo sé que somos desiguales.
0: Hablaba de una cosa normal.
2: Pero él se cree hermoso, yo creo.
0: Sí.
2: Él se
0: pero
2: debe.
0: No es mino.
1: No, es pretencioso.
2: Él se debe sentir hermoso.
0: Pero él tiene arrastre femenino.
1: No lo sé.
2: Igual yo creo que debe haber gente que lo encuentra.
1: Quizás antes sí, pero ahora no está tan bien. ¿No?
0: Oye, Fidel, ¿por qué no llamamos a Fidel y le dejamos un mensaje?
2: Ya, a ver, senador.
0: ¿Puede dejar mensaje? Así como se le puede dejar un mensaje en el teléfono.
2: Mensaje como.
1: Vote bien, vote conciencia.
0: Fidel,
1: dígale.
0: Te fuiste sin filtro y rechazaste la clave. Viene un declive, Fidel, ¿ah? Te quedas sin medios.
2: ¡Oh, chao, senador!
0: Cierra las puertas, Fidel.
1: Sí, no, pero está bien que vote conciencia. Sí. Oye, pero convengamos algo. Somos desiguales, eso lo tenemos súper claro. Sí, sí. Pero convengamos de que ese trato no debería existir.
2: No.
1: Para nadie, para ningún ser humano.
2: Sí.
1: Si hay, creo.
0: Si hay un naufragio. Y solo quedan tres personas flotando. Gonzalo Feito, Cuchillo Izaguirre y tú.
1: ¿Quién
0: ya
1: yo?
0: Sea, ustedes dos.
1: Una de las dos.
0: Claro. O sea, cada una por su lado. ¿Ya? ¿A quién salvan? ¿A Cuchillo o a Gonzalo Feito?
1: Yo no tengo duda.
2: Tiene que ser, ¿a quién salvamos? ¿O Feito o Cuchillo?
0: Uno muere. ¿A quién, o sea, la pregunta es, ¿a quién matas?
1: Estamos simbólicos.
2: Claro, es un caso hipotético.
1: Yo no conozco mucho a Feito, lo he saludado muy cordial, pero él encontré que un tipo mucho más tratable.
2: Totalmente, y es amigo de amigos míos, así que sí.
0: O sea, matan a Cuchillo. esa es lo que queda.
2: ¿A quién elegirías?
0: Yo me hundo solo. Digo, muchachos,
1: lleguen
0: a la orilla. Muchachos, los necesitamos.
2: Ay, la recepción al toro.
0: El potito. Yo me ahogaré solo.
1: Bójate el potito.
2: La recepción al toro no se puede negar. No, tú prefieres que te abra las puertas así como cuchillo.
0: Oye, que esa
1: eso
0: vez,
1: le gustaría al Roca. Oye.
2: Claro, ¿no?
1: Oye, Roca.
2: No es cualquier lugar.
1: ¿Cuáles?
0: Oye,
1: ¿y sabes? La Andreita Hoffman y a la Fran. ¿Ah?
0: Oye, cuando está en el toro, cuando ya tú sabes que Cuchillo está como con una troupe. Con una troupe de gente. Y te dice, es la única persona que le permito que me diga Cuchillo. O sea, Roquita.
2: Ah,
0: es la única persona que le dice, hola, Roquita. Y yo, hola.
2: ¡Oli!
0: ¿Conoció a la tropa? ¡Salúdenlo! ¡Hola, hola, Roquita! ¡Hola, Roquita! ¡Hola, Roquita! ¡Hola, hola, hola!
1: Pero no
0: oye,
1: era él solamente.
0: Saluda a yo, Felipe.
2: Te estoy viendo.
0: Saluda a Pamela. Estaba Pamela Díaz. Saluda a Pamela.
2: O sea, no algo político.
0: Se mezcla con todo. Es un
1: oye,
0: señor.
1: La Pamela Leroy está con él en próceres ahora.
0: Perfecto.
2: Ah.
1: Con Feito.
2: Igual siempre no existe como este ecosistema CQC, que va y viene.
1: Y por eso me extrañaba que la Pamela Leroy no estuviera con Pato Bauer, porque estaban juntos en la radio.
2: Claro, sí.
1: Mi ex partner de la radio.
2: ¿Qué irá a pasar? Bueno, el toro es un restaurante rico.
0: ¿Sí?
2: ¿Sí?
0: Yo paso, esa yo.
2: Si uno no es de derecha, ¿no puede ir al toro?
0: Siempre voy comido al toro.
1: ¿Comido? Es que es muy caro.
2: Todavía como. Ah, pero tampoco el Boragó.
3: Ah, pero no, se mueven arriba.
1: No, es que el
3: McDonald's de Bilbao ya está.
2: Claro,
1: con agua va a salir con hambre.
2: Claro, más encima.
1: Yo lo encuentro súper rico, pero también iría comido.
2: No, tenemos que
3: señores, hacer señores, Fidel Espinosa no ha contestado y se ha ganado un programa enemigo.
2: Pucha,
3: Fidel Espinosa, somos tu enemigo mediático.
2: Pero hizo un voto consciente.
3: No sé quién lee.
1: ¿Estás muy de qué sientes ahora, Roca? ¿Estás defraudado? ¿Sientes
3: muy dolido con Fidel Espinosa? Nunca me cayó bien.
1: Nunca
3: me cayó bien, ¿cachai?
2: Yo no te está escuchando, así que da lo mismo.
3: ¿Qué es lo que estará votando? ¿Qué proyecto está votando?
2: Metámonos a la cámara del Senado, ¿eh?
3: Antes, si me deciste, no, la nueva autopista. No, no.
2: TV Senado, ahí debe estar saliendo.
3: Ay, estuve. Ay,
2: la ley. Están votando la creación del subsistema de inteligencia económica y otras medidas.
3: Eso no le importa a nadie, Espinosa. No le importa a nadie. Pero por favor, por eso no dejó de lado. Bueno, vamos a la pausa. Esto es un tenso desiguales.
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2: 6:33.
1: Por fin llegó a engalonar este estudio.
2: Locutor, ¿sabrá lo que pasa en TV Senado?
3: No tengo la menor idea y no me interesa, la verdad.
2: ¿Qué?
3: Este canal es asquerosamente fome. Es una opinión, sin sentimientos.
1: Pero no tiene que ser divertido. ¿Por?
3: Bueno, yo esperaría que sí, porque ya el Congreso es para cagarse la risa. Bueno, 18 la máxima, 7 la mínima. Hoy debutó la primera manifestación de junio. Estudiantes alegan por recortes en educación y reclaman con mala educación. Vuelven las lacrimógenas, el cierre de estaciones, el parte policial. El presidente por mientras se fue bajo tierra y participó en la unión de dos túneles subterráneos en otro campo y ya a ras de suelo. Se supo que los sitios de apuestas deberán pagar impuestos. En el gobierno cruza los dedos para que Estados Unidos anule un nuevo impuesto que cobrará a Chile. Ministro Arrau presentó plan de seguridad. Diputado Leiva cuestionó plan de seguridad. Chile quiere tener su propio 911. Tensión en la Cámara. Los diputados piden cambios en el reglamento para poder viajar más relajados durante la semana distrital. Impacto sin filtros. Ahora es sin feito. Y más encima se filtró un audio de sin filtro. Y se escucha a cuchillo en modo coa. Osos atacan a los japoneses en la calle. Listo el line-up del fauna primavera del 2028. Ahora solo queda esperar 2 años. Atacan desde todos lados a la dama de hierro de la farándula. Perdió Sabalenka en Roland Garros. Se mantiene el amistoso de Chile con el Congo. Y nosotros solo jugamos partidos oficiales y así pasamos por la verdad de este día tan pero tan desigualmente clave.
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1: Bueno, finalmente Fidel Espinosa, hemos sabido, le pedimos disculpas si alteramos su rutina, pero hemos sabido que está votando por la inclusión de artes marciales en la ley del deporte. Y por eso nos ha dejado de lado y se justifica. Si es por el karate, se entiende.
2: Ahora, no, hay más leyes, o sea, leyes marciales, ¿no? Artes marciales que el karate. Kyokushin,
3: ¿tú lo
2: dijiste el otro día?
1: ¿Taekwondo?
2: Tuve un pololo que hacía Kyokushin, solo por eso lo conozco.
1: El Kyokushin es una táctica marcial. Sí.
3: Mira, oye, ¿qué tal en Aras del Amor? En Aras del Amor, un karateca, ¿qué tal?
2: Ah, yo creo que depende.
1: ¿La cama? ¿Cómo es?
3: Aras del Amor, creo que depende. ¿Por qué siempre pensás en el reino de Cochupería?
1: No creo que sea un paseo de la mano bordeando el río.
2: No me puedo pronunciar al respecto. Además fue hace mucho tiempo. Sí. Pero me llamaba la atención porque no conocía esa disciplina. Y en estos momentos estaba hablando Sebastián Keitel, el senador. Estaba hablando Vanessa Kaiser.
1: ¿Lo tienes ahí? ¿Podemos?
2: ¿Qué sabe Vanessa Kaiser de deporte?
1: Vamos a sintonizar el canal del Senado para ver por qué nos cambió Fidel Espinosa.
4: El punto en sí. Esta es una ley que es del año 84, hecha en dictadura, donde la base del proyecto era que todo tipo de deporte de arte marcial pudiese considerar un peligro en esos momentos, que se estuvieran formando posiblemente guerrilleros o personas que con su cuerpo.
2: ¿Qué sabe Fidel Espinosa de este tema?
4: Entonces lo que se
1: tiene la palabra Fidel Espinosa. Que tengo una entrevista, bueno.
2: Yo solo voy a hablar de sin filtro.
1: Tengo que ir a la clave.
2: No, pero yo preguntaba fuera de micrófono aquí a mis compañeros. ¿No puede salir al baño? ¿El senador? Y así, oye, no voy al baño.
1: Perdona, encontré interesante el debate.
3: No nos pescó porque no nos considera importante. ¿Cómo se llama? Obviamente no nos considera importante.
1: Pero está bueno. Hoy está bueno el debate. Me gusta Keitel.
2: Dejémoslo de aquí hasta la cita.
1: ¿Viste lo que está diciendo?
3: Keitel sabe lo que habla.
1: ¿Viste? ¿Escucharon?
4: Disciplina.
2: Pero un tema podríamos invitar al senador a hablar.
1: Estaba diciendo que era una ley del año 84 y que vinculaba.

0: a los que practicaban artes marciales con prácticas de guerrilla.
1: Claro, claro, como que fuera un peligro público.
0: ¿Cómo no? Ahora se
1: oye, un temazo.
0: Está buenita, buen tema para desiguales.

0: Una mediática entre Espinosa y Desigual.
1: ¡Ay, terminó!
0: ¡Llame a Espinosa! ¡Llame a Espinosa!
1: No, ya no fue. No mendiguemos, por favor.
2: Senador Moreira. Está hablando.
0: Oh, Moreira, hace 40 minutos. Ya.
3: Por favor.
0: Ahí estamos.
3: Vengan a votar.
1: No mendiguemos. Ya tocamos el tema para que le damos más relevancia.
2: Separado nomás, ya, listo.
1: Ya fue, ya. Muchas gracias.
0: Si no tenemos más.
1: ¿Cómo que no?
2: Pongamos
1: el matrimonio de Dua Lipa. Oh. Me encantó. ¿Viste el vestido, weona?
2: Bonito, bonito.
0: Ya pasó.
1: Oye, ese sombrero, me acordé de la mujer de la primera dama de Estados Unidos con ese sombrero gigante.
0: Tenemos un tema, sí, más allá.
1: Juega con el sombrero, además.
0: Vamos a hablar de todo eso después del programa, pero ahora vamos a
2: ¿cómo después del programa?
0: Cuando nos vayamos, conversemos, cigarro.
1: De matrimonio, hablar de amor, de matrimonio. Además que su pareja, o sea, su marido ahora, Callum Turner, es un guapetón, que además de ser actor.
0: Pero si no se habla del cuerpo. ¿Hasta cuándo hablando del cuerpo?
1: Sí. Dije que era guapetón, no dije que tenía bonito mismo cuerpo.
0: Perdóname,
1: no
0: es la misma cosa, cuerpo, atractivo.
1: No se lo he visto. Dua Lipa se luce siempre con su vestuario y todo, y sabemos que tiene buen cuerpo. Él se ve un hombre delgado, no sé cómo tiene su cuerpo.
2: No, pero guapo, un hombre guapo de actor. Guapo. Oye, yo estoy viendo, perdón, mi fijación con el TV Senado, pero estoy viendo que se mueven los senadores.
0: ¿Cómo se paran mientras están
2: hablando? Llámelo nomás, listo.
0: Ya me pero para aire,
1: que, vamos a seguir mendigando tiempo.
2: Estamos obsesionados con Fidel.
0: Esto ya, no es el tema.
1: Yo no estoy de acuerdo, pero como somos desiguales, da lo mismo.
2: Oh. Ya, listo.
0: Ya, entonces hablemos de Dualipa.
1: ¿Ustedes
0: quieran? Ah, Dualipa es bonita.
2: Ya, y apretar los
3: aprobado
2: votos.
3: El proyecto en general. Y
2: se aprobó, Roca.
3: Se abre proceso de invitaciones. El jueves 18,
0: que merecía este
3: como bien, vencimiento,
2: Roca,
3: el jueves 18 de junio a las 12 horas bueno, para cualquier.
0: Vamos a hacer una pausa.
2: ¿Te
0: embalaste?
2: ¿Por qué?
0: Lo llamamos al aire, sí. Llamado al aire a Fidel Espinosa.
2: Llamado al aire.
0: Al aire.
2: Si no, chao nomás.
0: Si no,
1: oye, Animales Fantásticos, una de las películas de Callum Turner.
2: Ah, mira.
1: Me encanta el protagonista de Animales Fantásticos.
2: Yo no la he visto. Mira, pero ahora es el hombre de Dua Lipa. ¿Contesta el senador?
0: Estamos intentando comunicarnos. Ya no es hablar de cuchillo, es hablar por qué nos abandonó por estos minutos. Y no hay nada.
2: Nada.
0: Ni siquiera mensaje. Bueno, separador mediático, vamos con el tema siguiente.
1: ¿Tenemos más temas? ¿Quedaron humillados?
0: No.
1: ¿No?
0: Pero él nunca se humilla, busca la verdad.
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0: Oye, el tema, otro de los temas que ha salido el día de hoy es este número que se quiere hacer para reunir a todos los teléfonos de emergencia y se copia otra vez a Estados Unidos y se quiere instalar un 911.
1: Todavía sigue mirando a nuestra Jenny, la productora, con la esperanza de que
0: se conteste
1: Fidel. Sí, pero por Dios.
0: ¿Está Fidel? ¡Ay! ¡Ponlo al aire!
1: Dignidad, hombre, dignidad.
0: No, si no hay dignidad.
1: Vamos a hablar de mucho. Somos tres personas, imagínate cómo se nos va a acabar un tema. Somos tres, yo con la frente tengo el tema de vestido novia, pero lo vamos a hablar después.
2: Sí, lo dejamos pendiente, está bien.
1: ¿Tú te casaste por la iglesia?
0: Yo me casé por el civil.
1: ¿Nunca por la iglesia?
0: No, no por la iglesia.
2: ¿Qué tiene que ver el matrimonio con el 911?
0: Sí.
1: Es que estoy preguntando, ¿no?
0: ¿Qué es mejor? ¿Qué horror?
1: No me siento
0: ¿qué horror lo que está pasando al aire?
2: Oye, pero es que yo creo que en Chile no puede haber un número que sea 911. No puede ser 912.
0: ¡Está hablando Fidel Espinosa!
1: ¡Póngalo al aire!
2: No, quiero, no, porque en Chile
5: en lugar,
2: todo se va para
5: mi preocupación.
0: Por eso es que no lo atienden. Por eso es que no lo atienden.
2: ¿No lo atendieron del 911?
0: El 911 vamos a comunicarnos. Vamos
1: 911.
0: A
1: comunicarnos. No. ¿Y han cachado ese programa como de cable que hablaba? ¡Esto es 911!
2: ¿Sí? ¿Y por qué tenemos que copiar todo lo de Estados Unidos? ¡Ya basta!
1: Pero si es una buena idea, hay que copiarlo.
2: No, pero hay más números.
0: ¿Por qué no puede ser 914?
2: O 111.
1: Ah, le van a poner el mismo 111. Número,
2: 911. Claro.
0: ¿Y sí, qué es lo que va a cumplir? Porque, este es como que reúne todas las emergencias.
2: Claro, y en las películas está esta recordación del 911 y como que uno sabe que es
1: call
2: el 911, número.
1: ¡Call 911! Salen corriendo, sí.
0: Oye, vamos, ¿será muy arriesgado si intentamos comunicarnos con el 911?
2: Sí.
0: ¿Sí? ¿Por qué? ¿Por ley?
2: Puede ser.
0: ¿O por qué no lo van a contestar?
1: Está activo, 133, Paula, es un programa de radio. Ese fue emergencia, pues, hombre.
2: Claro.
0: Pero es que es una emergencia, si esto es periodismo, por favor.
2: Periodismo de emergencia.
0: Periodismo de emergencia.
1: Tú te arriesgas, yo doy un paso al costado.
0: Tiene un silencio astuto.
2: Sepulcral, ya. Me parece. Vamos a llamar al 911.
0: Bueno. Si no estamos de acuerdo, no lo hacemos. Si no es un voto de A3, no lo
2: ya
0: hacemos.
2: Ya está llamando nuestra periodista y dijo, yo me lanzo.
0: Oye, si tuviéramos auspiciador, ¿estarías estresado?
2: Muy.
1: Janina, ¿tú eres la responsable?
0: Si tuviéramos auspiciador,
2: sobre todo si fuera algo de salud.

0: o algo importante.
1: ¿Aló?
2: Quizás todavía no está habilitado, ¿no? Hombre.
0: Ah, y tú estás contestando.
1: Es un teléfono que va a juntar toda la emergencia y finalmente va a ser como un carabinero, un teléfono de carabineros plus.
0: Pero yo encontraba que era bueno el ABC, la ambulancia, bomberos con carabinero. No contestan, mira, porque ambulancia...
2: Porque quizás no está habilitado todavía.
1: Pablo Ruiz no podría llamar.
0: Era con el uno.
1: ¿Y si invitamos a Pablo Ruiz a participar?
0: No, ambulancia siempre era el primero, después bombero y carabinero. A veces nunca se los enseñaron así. No, sí, bueno, ya, pero ¿por qué están nerviosos? ¿Quieren llamar al 911?
2: Oye, ¿sabes qué? Yo creo que aquel le copia cuchillo... Sebastián, aquel le copia.
0: Estamos mezclando todos los temas.
2: No, lo que pasa es que estaba pensando en la noticia de Donald Trump, que lo tenemos en pauta con Netanyahu, que Donald Trump
0: le dijo. Tiene que ver ya.
2: Sí, pues tiene que ver.
0: Tiene que ver.
2: Le dijo que
0: era un.
2: No, que lo increpó. Trump increpó a Netanyahu.
1: Sí, tuvieron un roce.
2: Sí,
1: tuvieron un roce.
2: Más que un roce.
0: Ya, le damos el 911, listo.
1: Preguntemos, llamemos el 911 y preguntamos por Netanyahu.
2: No, no contesta porque no está habilitado todavía, parece.
0: No está habilitado.
1: Y 133, eso no se puede llamar.
0: No, pero en el 911 sale una operadora de Estados Unidos.
1: Un amigo,
0: ¿no?
1: Se llamaba un amigo. Oye, yo quería.
0: Abre líneas, por favor.
1: Ay,
0: abre líneas a la gente que nos llame.
2: Deberíamos haber ensayado esta parte antes ya.
1: Oye, no logro. Vamos a invitar a la gente a que llame al 22-371-8358. 22-371-8358. Si te dificulta ese teléfono, marca al 22-371-8359. Tienes dos opciones absolutamente libres si quieres comunicarte. ¿Tú conoces a Cuchillo? ¿Lo has visto en la calle? ¿Tienes un comentario? ¿Tú conoces a Fidel Espinosa? ¿Te cae mal porque no habla con la prensa? También puedes decir todas las cosas que tú tengas en duda.
2: Con nosotros, no con la prensa.
0: ¿Tú conoces TV Senado?
2: No habla con Radio La Clave y
1: solo
2: con
1: nosotros.
2: Desiguales.
1: Es oye, hay un tema que yo quería hablar que es un poco
2: no
1: grosero.
2: No confunda a la gente.
0: ¿Grosero?
1: Que salió en la prensa, pero me llamó la atención. ¿Qué es la revelación sexual de la Paula Pavich?
0: Ya, no
1: tengo
0: idea. La ex de
1: Chino Ríos.
0: ¿Cómo revelación sexual?
1: ¿Qué dejó sexual? Impactado.
2: Ay, ¿no querés hablar del vestido de novia de Dua Lipa? Sí que querés hablar de una no, revelación sexual.
1: Este es un tema de verdad, Pavich. Chicos, este es un tema de verdad.
2: A ver.
1: Habla de la eyaculación femenina en el programa del reality. Habló de...
2: Ah, qué interesante.
1: Como con una naturalidad. Dijo, ¿por qué no todas las mujeres...
2: eyaculan.
1: Tienen la eyaculación femenina y tú lo tienes?
2: ¡Sí!
1: Y parece que...
2: Pero
1: habló,
2: ella dijo, ¿quién lo tenía?
1: Ella. Ella dijo,
0: ella dijo que sí lo tenía.
1: Que ella, o sea, ella preguntó, ¿nunca te dio eyaculación? No sé qué. Y le preguntan a ella y ella dice, sí.
2: Sí, claro.
1: Yo tengo eyaculación femenina.
2: Mira.
1: Y hubo hombres, entre los cuales yo también hubiese levantado la mano, que preguntan, ¿qué es la eyaculación femenina? Abierto el tema.
0: No, porque está bueno, porque tú hoy tuviste una invitada de piso pélvico, experta
2: claro.
0: En piso pélvico. Sí. Ella debe saber, po.
2: No, pero la eyaculación femenina, no sé exactamente de dónde viene el líquido, pero es una expresión física de un orgasmo.
0: Listo, mira.
1: Eso es y sale un brote acuoso, ¿no?
0: Sí.
1: ¿Sí? No sé cómo decirlo, pero sale.
2: ¿Has tenido alguna experiencia?
0: Estamos en horario que podemos hablar de estos temas, ¿o no?
1: A mí me llamó atención que se hablara
2: de... ¿Qué
1: es
2: hablar de sexualidad?
0: No sé.
1: Dice, en el
0: porque
1: reality,
0: es un poquito más explícito.
1: En el reality se habló largamente del tema, porque lo he entendido. O sea, se hizo como todo un... De hecho, salieron varios artículos de prensa sobre...
0: Está bien que se hable.
1: Pasa en este tema. Sí.
2: Mira,
1: ¿es
2: aquí
1: un
2: lo
1: tema
2: tengo.
1: Oculto entre las mujeres?
2: No, la verdad es que oculto.
0: No, pero yo sí creo que es más tabú. Yo creo que es un tema y desde el concepto en sí mismo, porque, claro, en el hombre como que todo se expone, todo
2: fluye.
0: Desde el miembro mismo hasta la eyaculación, no es un secreto. Pero en el caso de las mujeres todo mucho más...
2: Interno.
0: Claro, entonces yo creo que por eso desde esa base no se habla. Y bueno, también las mujeres en la historia hemos ocultado mucho más el tema de la sexualidad.
2: Sí, hemos sido más reprimidas. Pero mira, dice que esta es una liberación de un líquido que proviene de las glándulas de Skin. Se escribe S-K-E-N-E, ubicada cerca de la uretra. Este líquido puede expulsarse durante el orgasmo y no debe confundirse con la lubricación vaginal, que es muy diferente. La eyaculación femenina puede ocurrir durante la excitación sexual, pero no siempre está relacionada con el orgasmo. Buen punto. Además, se distingue de squirting, que implica expulsión de mayor volumen de fluido.
0: Pero un nuevo concepto en inglés para ti, Roca, ya que estás preguntando la
1: otra vez. Tiene un squirting, así como el squirting es un líquido.
0: Por favor.
1: Y hay gente que, yo conozco muchos hombres que piensan que es orina y se asustan.
0: Ah, claro, pero o sea, fue una broma por ignorancia.
2: Yo alguna vez escuché a una mujer que le dio mucho susto porque no sabía qué lo que era y pensó que se estaba haciendo pipí, pero no.
0: Y eso está mal, porque las mujeres no hablamos de esos temas ni con, bueno, para que...
2: Por lo menos estamos hablando de la menopausia, pues niña de la premenopausia, sí. Porque antes no se hablaba.

0: hablar estos temas, de todas maneras.
1: ¿Sabes qué? En Desiguales, en Bienestar Claro voy a invitar a alguien para que nos explique.
0: Está bueno.
2: Es muy buen tema.
0: Sí, muy buen tema.
1: Y además que Paula... ¿Te ha pasado en Roca que te...
2: ¿Que se orinen?
1: No.
2: Es que no quiero decir la palabra, no quiero decir la expresión. Sí me ha pasado.
0: Por favor, sí te ha pasado. Ah, mire.
2: Pero era orina, lamentablemente.
0: ¿Cómo lo
2: hiciste? No aguanté. ¿Es un squirting? No, es orina. ¿Cómo?
0: Y era de Paula Paz.
2: Era el squirting.
0: Oye, ¿le habrá pasado esto a Paula con Chino Río?
2: Esa es mi duda.
1: Porque fíjate que no la reconozco.
2: Por eso te enganchó.
1: Te imaginas
2: mucho el
1: tema. Chino Río así.
0: Como buen amante se lo imagina, yo creo.
2: Yo imagino que debe ser muy buen amante.
0: ¿Usted mental?
1: ¿Por qué?
2: Por el aspecto físico, por su carácter, porque es un ganador.
0: Yo cero. No me lo imagino buen amante.
2: ¿En serio? ¿Por qué no?
0: No, porque debe estar con la cabeza en otro lado. Porque siempre habla cosas y como me da lo mismo, no estoy ni ahí. Entonces claro, no me lo imagino muy concentrado en el acto.
2: Y no piensa en el placer del otro, siempre, tal vez.
0: Claro, por eso. De repente, Paula exploró eso en otros ámbitos. Ay, no sé, ahora está con Camilo Huerta, ¿o no?
1: Oye, ahora yo estoy estudiando el tema, así que
0: háganlo, por favor. Muy bien.
2: ¿Ustedes nunca han tenido algo de ese tipo? ¿O hombres que se orinan?
0: No, estamos derivando a
2: espectáculos realmente sabrosos. Hay gente mascando la marraqueta en este momento, ¿eh? Hay gente untando con patela.
0: Tema de la hora de la once.
1: Entonces la gente que está tomando once con mermelada, claro, se está untando la mermelada para que le aparezca.
2: ¿Y después tienes orina
1: se lo lama en los pechos?
0: Una pauta, pero espectacular. No, ningún vínculo con eso. Yo creo que se puede disfrutar la sexualidad desde otro lado.
1: O sea, si a alguien le produce placer y lo puede provocar,
0: sí,
1: o le pasa,
0: cada uno con su tema. Mientras haya respeto, sí.
2: Oye, y solo quiero hacer una mención en el tramo final del programa al Día Mundial de la Bicicleta. Quiero aplaudir a todos los ciclistas.
1: Oye, sí, yo di unos datos de una, en Bienestar Clave, unos datos de unas aplicaciones para poder encontrar el mejor lugar para andar en la ciclovía.
0: El Paso también dieron datos.
1: Claro, que es muy bueno. Hay unas aplicaciones súper buenas.
0: Hay unas aplicaciones de estas bicicletas como arrendadas, por así decirlo, que van a estar durante todo el mes.
2: ¿Esa en naranja?
0: Gratis, sí. Van a estar gratis para, no sé si para todos, pero creo que sí.
2: Oye, pero la gente que arrienda no se pone casco, anda por la vereda.
0: Ah, eso está mal.
2: Sí. Anda por la vereda. No, boludo.
0: Oye, los que andan con guagua, la gente que anda en bicicleta con guagua.
2: A mí alguna vez me atropelló.
0: No, pero mientras esté bien protegido y con casco.
1: Eso sí, por supuesto.
2: Iba con el coche con Blanca Balbuena y me atropelló un choque con un ciclista.
0: Pero tú ibas con Blanca con casco.
2: No, yo iba en el coche. El coche llevándola, transportándola.
1: Es que claro, la bicicleta no debería andar en las veredas. Hay falta de educación vial ahí. Hay falta de educación vial. Tú sabes que las bicicletas, si tú quieres pasar por un sea al paso, tienes que bajarte la bicicleta para que te respeten por el sea al paso.
2: No, y no solo para cruzar la calle. Tú tienes que cruzar con la bicicleta al lado. Esa es la ley.
0: Sí.
2: Mucho más estricta y se la mandan a guardar. Y uno se queda pasado el semáforo y te pegan en el auto. ¿Dónde te crees? ¡Matón! ¡Autobolista, matón! ¿Qué
1: te pasa? ¿Te han agredido algunos ciclistas? Es que de repente...
0: Ay,
2: he tenido roce con ciclistas.
0: No, y además son como que insultan más que otra persona en el tránsito.
1: Es como la autoridad de...
2: Explotan al tiro.
0: Tienen el derecho de insultarte, pero con ganas.
2: Y te pegan en el auto y se quedan al lado. Así, y uno les ve la guata sudor.
1: Hay de todo. Igual como hay movilistas, hay automovilistas también que son súper prepotentes.
0: Bueno,
1: se sienten como en un nivel superior, así como el gobierno de Boric, porque como que yo vengo a renovar todo, yo no contamino.
2: Tú eres turbio, tú eres el diabólico. Claro. Encima te pasaste 4 centímetros de la raya donde tiene que estar desgraciado de pegar al auto.
0: Y uno se siente mal, como ¡ay!
1: Sí, pero hay ciclistas que no son así.
0: Igual hoy deben estar más furiosos que nunca los ciclistas.
2: Siempre están. Cuando yo la otra vez venía, o sea, el año pasado...
1: ¿Tú cachas que ciclistas furiosos y furiosos ciclistas? ¿Que no es lo mismo?
0: Sí, pues son dos organizaciones.
2: Eso es distinto.
0: Iba
2: por el Eloro Yáñez, doblo, y no vi que venía un ciclista.
0: Ya.
2: Pero topamos así... Este fue el tope así.
0: Nada.
2: Eso fue el tope así. Puta, perdona. Y se baja la bicicleta así. Inmediatamente noto 1.36 m, 1.38 m. Me bajo entonces. Hay que bajarse.
0: Si era 2 metros, no.
2: No.
0: Si era Iván Poduje, no.
2: Oye, y me bajo y el tipo fuera de sí.
0: Yeah.
2: Inmediatamente, cuando hay un tipo tan furioso frente a uno inmediatamente empieza a regular y empieza con los abogados. Puta, no, esto termina. No.
1: Sí, pero siempre hay un olor a mucho con ciclistas.
0: Sí,
1: siempre,
0: sí,
1: constante.
0: No siempre.
1: Tenemos que empezar.
2: 99% de las ocasiones. emociones. Siempre. Hay mucha con fierro. Siempre. Siempre está la posibilidad de sangre.
1: Lo que pasa es que a veces yo que he sido mucho tiempo ciclista, lo fui.
3: Ah, por eso defiendes al
1: gremio. No, no lo estoy defendiendo.

0: entiendo, creo que hay distintos tipos de ciclistas. Claro, y yo honestamente es tanto la agresividad que uno vive en las calles cuando anda en bicicleta que de repente te colma la paciencia.
1: Es que no existe la costumbre, pues si en el fondo el tema de la ciclovía y todo eso es algo mucho más nuevo, entonces no existe conciencia, pero también yo creo que el ciclista tiene que entender eso, que es un proceso.
2: Bajar un cambio.
1: Claro, porque una persona que no está acostumbrada, oye, ni a las motos, al boom de las motos en nuestro país, en la capital, ¿para qué decir? Y la ciclovía, obviamente no se acuerda constantemente de estas normas del tránsito. Entonces, a mí me pasó, como que atiné a fijarme en los autos, el semáforo, mil cosas. De hecho, aquí también en Eliodoro Yáñez. El tema de Eliodoro
2: Yáñez.
1: No, doblé y no me fijé que además había una ciclovía. Entonces va y me toca ta, ta, ta, ta. Y me dice,
2: con CPS,
1: ¡cuidado! Siempre con el ona, así como, y sobre todo si es mina, la mina tonta.
2: Sí.
1: ¿Cómo no te das cuenta? No sale nada, no sale una cuestión que hay ciclovía, nada. Y Providencia está repleto de ciclovía.
0: Está repleto de ciclovía.
2: Señores, señores.
0: Hay que ser consciente y compartir
1: el
2: mensaje de la paz, abrazar al ciclista.
1: Oye, y un mensaje de una auditora tenemos. Que nos llegó a nuestro WhatsApp clave más 569-2919-929. No tiene que ver con bicicletas.
2: A ver, mensaje de auditora.
1: Escuchemos a Nelly.
3: Hola, ¿qué tal? Solamente para decirles que los escucho como todos los días, que me encantan. Me encantaría que salieran en la tele. Yo voy manejando. Acuérdense que yo soy la que maneja, entonces. Salgo de la casa, del trabajo, perdón, pongo la radio y hoy día se subió una compañera y yo lo único que quería es que se callara porque quería escuchar a ustedes. No pude. Pero bueno, feliz de escucharlo. Sigan así nomás. Está todo perfecto. Sí. Los quiero, los amo. Cuídense.
1: Ay, qué lindo. Ahí
2: está, gracias, Nelly. Un abrazo para Nelly.
1: Qué amorosa.
2: Y con este mensaje positivo y con la bandera arriba, nos vamos despidiendo.
1: Oye, para Nelly y todos los que quieran revivir este momento, quedan en YouTube nuestros espacios de Desigual y de todos los programas, así que vayan a seguirnos a nuestro canal de YouTube. Como ella decía que quería vernos en la tele, se puede ver por la tele.
0: Sí,
1: se pueden ver nuestros programas en la tele a través de
0: si va manejando puede chocar, así que no.
1: Muchísimas
2: gracias
1: después,
2: a todos los auditores, especialmente a Nelly y a Pablo Ruiz.
0: Arriba en el canal de YouTube
2: yo sé
0: de la
2: que
0: radio
2: llamó,
0: Nelly.
2: Pero no le quisimos contestar.
0: De hecho, nos maquillamos con la Fran para ti.
2: De mañana, ustedes nosotros seguimos. Ahora vamos a hablar de Dua Lipa en el pasillo.
1: Sí, perdón, Fidel. Sin perdón,
0: me olvido.
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2: ¿Qué tal? ¿Cómo están? Bienvenidos. Esto es Metrópolis ya al aire después de entretenerte con Desiguales y esta particular conversación que se desarrolla aquí en La Clave. Te invito a que te actualices con todos los contenidos que tienen que ver con el fútbol chileno internacional, el polideportivo, una buena selección musical.

que te acompaña durante esta hora de programa. Entramos en modo partido amistoso, en modo sparring. Portugal este sábado recibe a Chile. Han habido declaraciones de los jugadores chilenos que son bastante interesantes y particulares para analizar las opciones de un eventual once en La Roja y analizamos un poco el rival de enfrente con partidos internacionales amistosos que se están jugando de cara a la Copa del Mundo, que cada vez está más cerca, con novedades en Uruguay, una baja importante. Además de aquello, ¿qué va a pasar con el partido con la República del Congo tras jugar este día sábado ante Portugal? Eso, además de cosas que tienen que ver con el fútbol local, las sanciones del Tribunal de Disciplina tras la gresca del clásico entre la Católica y Colo-Colo trajo consecuencias. La situación de Carlos Palacios, ¿qué tan cierto es? Las repercusiones en Argentina tras los dichos del talentoso volante chileno que no cayeron para nada bien. Lo aterrizó todo Jaime Pizarro. Además de aquello, contarte que estaremos hablando de lo que se vivió en la Universidad de Chile y es que ya conocemos el nombre de la rectora de la Casa de Estudios, de la Casa de Bello, y que además ya manifestó su postura respecto de Azul Azul. Eso, además de cosas deportivas, Coquimbo Unido que acelera el proceso de adaptación del Sánchez rumoroso para cumplir con el estándar Conmebol y jugar como local los octavos de final de la Copa Libertadores de América. ¿Qué pasa con los chilenos por el mundo? El futuro de Paulo Díaz, de Ben Brereton, de Marcelino Núñez, ¿dónde irá Darío Osorio? También te lo estaré contando en esta jornada de día miércoles 3 de junio. Y como habitualmente lo hacemos en este programa, te invitamos a arrancar con todo y con buena música. Una chilena que el día de hoy justamente está de cumpleaños, Javiera Mena, ya suena en La Clave, Otra Era. 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

Y la selección chilena se estará enfrentando este día sábado ante la poderosa selección europea de Portugal, una selección que tiene a Cristiano Ronaldo como su máxima figura, pero que también tiene nombres tremendamente interesantes. Considerar y aportar en el dato que los portugueses campeones de Europa con el PSG no estarán disponibles para este partido que se estará jugando en Portugal, por supuesto, este equipo portugués que lo dirige técnicamente el español de 52 años, Roberto Martínez, que tiene a Cristiano Ronaldo como su gran figura y un jugador interesante a seguir como es Rodrigo Mora, de un volante ofensivo del Porto de 18 años que busca instalarse y ser el recambio en el equipo luso. Hay nombres interesantes a considerar. Bueno, no están los de el PSG, pero probablemente va a estar Nelson Acevedo, Gonzalo Ignacio, Rubén Díaz, también Bruno Fernández, el talentoso volante luso de el Manchester United, el mismo Bernardo Silva, Pedro Neto y Cristiano Ronaldo, entre otros, serán los rivales de esta selección chilena, que ha tenido algunas declaraciones interesantes de algunos jugadores. Por ejemplo, me quiero quedar con lo que dijo el día de ayer Clemente Montes, y quien aseguró que hay que jugar mejor en los clubes grandes y poder replicar lo que hizo la generación dorada. Nos marcó a todos, dijo Clemente Montes. Obviamente nosotros queremos replicar lo que hicieron, incluso superarlo. Para eso hay que trabajar. Varios jugadores que hoy están en la selección están jugando afuera, pero hay que jugar mejor en los clubes más grandes. Me parece una declaración de buena intención, me parece que no es soberbio lo que dice Clemente Montes, pero pensar en superar lo que fue la generación dorada en su momento en cuanto a rendimiento, funcionamiento, calidad individual, calidad colectiva y objetivos, estamos muy, muy lejos de aquello. ¿Qué hay que hacer? Evidentemente, trabajar, mejorar la materia prima, que esa materia prima sea trabajada por buenos entrenadores, que la estructura sea sólida, que la captación apunte a la excelencia y a estar actualizado a lo que es hoy día el fútbol mundial en cuanto a lo técnico y en cuanto a lo futbolístico. Me parece que es interesante lo que marca Clemente Montes, pero no hay que nublarse, no es de un día para otro el poder hacerte competitivo, el poder nuevamente hacerte respetar en el continente y también en el mundo. Estamos muy lejos de volver a ser lo que en su momento vimos en el ranking FIFA, cuando estábamos entre las 5 mejores selecciones del mundo, aquella época liderada por Jorge Luis Sampaoli. La generación dorada evidentemente marcó una época. Lo que marca Clemente Montes es el sueño y el deseo de poder llegar a ser como ellos. Él habla de jugar mejor, entrenarse mejor, trabajar sostenidamente. Sí, sí, evidentemente, es el desde, pero ahí también está la calidad individual que tiene el jugador, que uno lo pudo ver de inmediato con futbolistas como Charles Aránguiz, Arturo Vidal, un Gary Medel, las condiciones de liderazgo y también como arquero de Claudio Bravo y Eduardo Vargas, y en fin, uno va detallando y va encontrando jugadores distintos como Matías Fernández, Jorge Valdivia. Hoy no tenemos jugadores de esas características, y sí, por ahí están, hay que trabajarlos. Y lo otro que me llamó la atención es lo que dijo en la jornada del día de hoy Lucas Cepeda: somos la peor selección de Sudamérica, y es bueno reconocer, ser honesto y con los pies en la tierra.

dar cuenta de que esa es la realidad, y así lo dijo. Somos la peor selección de Sudamérica y hay que afrontarlo como adultos, como gente grande que somos, e ir para adelante para poder salir de esta situación. Para salir de esta situación es un poco lo que marca Clemente Montes, es un poco lo que vemos, ¿no? Estructura, buenos dirigentes, buenos entrenadores, buenos captadores, condiciones para que los muchachos jóvenes puedan trabajar y entrenarse bien, que la competencia local no se llene de jugadores de 35 años hacia arriba, que el espacio que se van ganando los jóvenes tenga que ver con que no le regalen una camiseta, o que juegan por el reglamento, que juegan por sus condiciones. Y a partir de eso también me parece que hay un factor que es determinante en este punto, que es la cabeza del jugador. ¿Qué tan preparado el día de hoy está en esa transición de ser juvenil y pasar al primer equipo? Y estando en el primer equipo, pensando en el futuro, me parece que hay un tema de madurez, de la toma de decisiones, del rol que juega tu entorno y también lo que tú quieres. Hay que ser aterrizado, hay que ser mesurado en lo que tú quieres en el futuro, ir quemando etapas uno a uno. Lo que marca Cepeda me parece que es honesto, es uno de los jugadores que juega en el extranjero, que juega en el Elche, que juega en España. Clemente Montes quiere volver a Europa. Está el caso de Osorio, los que están en Argentina, ¿sí? Como Maximiliano Gutiérrez, Maripán, que probablemente puede volver a la Católica para reforzarla en los octavos de final de la Copa Libertadores de América. Pero reconocer que somos los peores de América no es malo. Hay que trabajar, como te lo he marcado, y lo que plantea Clemente Montes a propósito de la generación dorada y poder superar lo que hizo en su momento este grupo de futbolistas, también requiere de una palabra que es denominador común: el trabajo. Desde lo futbolístico, iremos viendo. Ya el día de hoy nuevamente se entrenó. Mañana jueves y el viernes probablemente va a definir el equipo Nicolás Córdoba. Y me parece que hay otra pregunta que es bueno realizársela. ¿Cuál es el objetivo de esta gira? ¿Ir a ver más jugadores? ¿Ir a competir? Es difícil. Vas a enfrentar a una potencia europea, una potencia del fútbol mundial, que eventualmente va a estar de cuartos de final hacia adelante compitiendo, ¿sí? Y hay que ser cuidadoso en no vender humo. Vamos a ir a jugar de igual a igual. Evidentemente tiene que existir primero un plan de juego y una estructura de parte de Nicolás Córdoba. A mí, en lo personal, Nicolás Córdoba no me gusta como técnico. Creo que desde que ha asumido interinamente la selección chilena, le he visto poco que me haya dejado y que uno lo haya podido proyectar en el tiempo. Recordemos que Chile viene de caer en la última gira con Nueva Zelanda, y feo. Antes estuviste en Rusia, conseguiste buenos resultados contra Perú, otra de las peores selecciones del mundo. Entonces, buscar y encontrar parámetros es más o menos complicado. Yo creo que el domingo hay que evitar hacer un papelón, evitar salir a regalarse, y también de alguna manera ver algo en cuanto a la propuesta. Insisto, yo creo que la última gira perdiste con Nueva Zelanda y le ganaste a Cabo Verde, que es una selección que no tiene una historia futbolística. Por lo tanto, pongamos los pies sobre la tierra. Jugaste con Perú, que también fue una de las peores selecciones, al igual que nosotros. Y el sábado vas a enfrentar una potencia como Portugal. Por lo tanto, equilibrio, muchachos, y desde las decisiones del técnico, quien a mí no me gusta, podemos ver un equipo mixto con jugadores de experiencia como Maripán, Lichnowsky o el mismo Sierra Alta. No me imagino una selección este sábado enfrentando a Portugal con gran cantidad de jugadores jóvenes, no sé, Faúndez, Ulloa, Vicente Pizarro, que ya tiene más experiencia, por cierto, pero Darío Osorio, Montes, Iván Morales. Creo que hay que ir llevándolos de a poco, y más aún considerando el rival que tienes enfrente. Lo de Cabo Verde sigue trabajándose para encontrarle una solución que tenga que ver con poder jugar ese partido. Pasamos por la buena música. Esto es Queen, The Invisible Man. Ya suena en este Metrópolis PM. I'm the invisible.

Y España, además de ser candidata a la Copa del Mundo, el día de hoy nos ofrece algunos datos bastante interesantes, como por ejemplo que Opta Analytics es una supercomputadora, un supercomputador que desde lo tecnológico lanzó un ranking con las selecciones que más probabilidades tienen de ganar la Copa del Mundo, que comienza en un par de días más. Y es efectivamente España. España que además tiene colocado en la élite del fútbol mundial y el fútbol europeo a sus entrenadores. ¿Son los mejores entrenadores del mundo hoy por hoy? A mí me parece que sí. Basta ver la foto de lo que nos dejó la final de la Champions, con, por un lado, Luis Enrique, bicampeón con el PSG, y Mikel Arteta, por otro lado. Además de ello, está Unai Emery, campeón con el Aston Villa de la Europa League. Y además está el técnico campeón español de la Conference League. Son datos tremendamente interesantes, relevantes, y que creo que aún más mirando lo que va a ser esta Copa del Mundo, son tremendamente llamativos. Si uno, además de hablar de estos técnicos que

gobernaron en las distintas copas en Europa. Está Pep Guardiola, también un técnico en la élite del fútbol europeo. Y está, por supuesto, Luis de la Fuente, el técnico que dirige esta selección de España y que querrá validar el título de campeón de Europa. Está Roberto Martínez, que dirige la selección justamente de Portugal. Está el técnico de la selección de Panamá. Está Lopetegui, está José Lana y Coldo Álvarez, entre otros nombres. Me parece interesante porque el día de hoy la superioridad de los técnicos españoles es clara. Son técnicos muy bien formados y me parece que hay que poner atención justamente en aquello. Nosotros estamos lejos, tenemos un INAF que es donde se forman los entrenadores, pero me parece que con metodologías que están muy lejos a lo que se utiliza en Europa. Y el dato que marcaba de esta supercomputadora, que a través de distintas probabilidades estableció cómo podría eventualmente ser el escenario de quién podría ser el campeón del mundo. Decir que esta computadora en particular se hizo famosa y ganó reconocimiento en el Mundial de Clubes 2025 de la FIFA, donde contra todo pronóstico señaló que el Chelsea iba a ser el campeón. Y semanas después efectivamente lo fue. En esta predicción que hace esta supercomputadora, insisto, llamada Opta Analytics, lo sitúa a España como el eventual campeón, Francia, Inglaterra, Argentina tercero, Portugal cuarto y Brasil quinto. Un Brasil que tiene muchas ganas de, por cierto, volver a ser protagonista en la Copa del Mundo y volver a estar donde habitualmente ha estado, el Scratch. Uruguay pierde a Jordan de Arrascaeta a 12 días de la Copa del Mundo. El jugador se desgarró, una fuerte e importante baja para el técnico de la Celeste, Marcelo Bielsa. Además de aquello, me parece que hay otro dato que es interesante considerar y que tiene que ver con las distintas nuevas reglas que ya están confirmadas para la Copa del Mundo. Por ejemplo, la cuenta regresiva al reanudar el juego. Si un jugador retrasa deliberadamente la reanudación del juego, el saque de banda puede otorgarse al equipo contrario. Ojo a aquello. También la cuenta regresiva para los saques de meta, 5 segundos, y se aplica también a intentos deliberados de hacer tiempo y que puedan resultar en un saque de esquina concedido. Las sustituciones tienen un tiempo límite de 10 segundos. Eso quiere decir que los jugadores sustituidos tienen 10 segundos para abandonar el campo de juego por el punto más cercano. Si no lo hacen, el suplente no podrá entrar al campo durante al menos un minuto. Mira, atención fuera del campo, un minuto. Los jugadores atendidos por el médico deben permanecer fuera del campo durante un minuto. Hay algunas excepciones, incluidas las de los arqueros, lesiones y si el rival es amonestado o expulsado. Los diálogos con los jugadores tapándose la boca. Cualquier jugador que cubra su boca en una situación confrontacional con un rival puede ser sancionado con tarjeta roja. Y los saques de esquina pueden ser revisados. La segunda amonestación amarilla también puede ser revisada. Son parte de las nuevas reglas que veremos a partir de esta Copa del Mundo que se va a jugar en los Estados Unidos, en México y, por cierto, también en Canadá. Marcar que el día de ayer se jugaron partidos bastante interesantes, como la derrota de Croacia como local ante Bélgica, que le ganó 2-0. Ojo con Bélgica. Marruecos vapuleó a Madagascar. Marruecos, que fue cuarto en la Copa del Mundo de Qatar, 4-0. Me parece también que es interesante lo que hicieron Gales, que empató a 1 ante Ghana. Y ya el día de mañana te voy a estar contando cómo ha venido esta semana. Va a jugar España, Países Bajos jugó el día de hoy. Hay que ver qué hace Francia también el día de mañana, que estará jugando ante Costa de Marfil. Y por supuesto, lo de Argentina, Uruguay, Colombia, Paraguay, Ecuador. Muy atento a lo que hacen las selecciones sudamericanas. Estamos desde el lado de nuestros amigos sudamericanos en esta Copa del Mundo, que lamentablemente la tendremos que estar viendo a través de la pantalla de televisión. Seguimos disfrutando también de buena música en esta tarde de día miércoles 3 de junio. Tracy Chapman, Give Me One Reason, es lo que suena en La Clave.

0: Y vamos a hacer el corte en esta jornada de día miércoles, en esta tarde de Metrópolis, donde estamos ya en modo mundial. A la vuelta hablamos de las cosas que están pasando en el fútbol chileno. Todo lo local lo seguimos conversando y analizando en este Metrópolis PM. Ya venimos.
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1: Y encaramos esta segunda media hora recordándote que nos podemos encontrar a través de nuestra señal de aire 92.9 y en nuestro canal de streaming en radiolaclave.cl. Vamos a hablar del tema Carlos Palacios, de las elecciones en la Universidad de Chile, en la Casa de Estudio, el tema del estadio, además de aquello, algunas cosas interesantes que tienen que ver con el fútbol local de cara a la última fecha de la Copa de la Liga. Eso lo hablamos después de escuchar al gran David Bowie. Suffragette City ya suena aquí en la 92.9.

Y en materia local, el día de ayer el Tribunal de Disciplina entregó el veredicto respecto de las sanciones que se veían venir después de la trifulca que se vivió tras el clásico jugado en el Claro Arena entre la Católica y Colo-Colo. La sanción más fuerte fue para el golero cruzado Vicente Bernedo, quien fue castigado con 3 partidos, protagonista, por supuesto, de esta trifulca. Daniel González, 1 partido, mientras que en Colo-Colo, los dos que pegaron, y pegaron bien, los uruguayos, Joaquín Sosa, 2 partidos, y Javier Méndez, 2 partidos. Méndez es reserva, así que no afecta tanto, mientras que el kinesiólogo Albo, Javier Díaz, fue sancionado con 3 partidos de suspensión después de lo que ocurrió en este famoso clásico donde Colo-Colo se terminó imponiendo. Y en materia local, lo de Carlos Palacio. Primero, qué desafortunado lo que dijo. Un jugador tiene que tener claro que su empleador es uno de los equipos más grandes del mundo. Es Boca Juniors, que tiene una caja de resonancia enorme y tremenda. Y decir que no ve con malos ojos volver a Colo-Colo, que esta es mi casa, que aquí me siento bien, que tengo que ver si el técnico nuevo me quiere o no, son declaraciones muy, pero muy malas. Tanto así que reaccionaron desde el otro lado de la cordillera un exjugador como el Beto Márcico, quien barrió con el chileno. Si uno mira lo que se dice en algunos medios argentinos, medios partidistas, no quieren saber nada con Carlos Palacio. Me parece que manifestar tu intención y tus ganas y tus deseos de volver a Chile y dejar uno de los clubes más importantes del mundo es mediocre. Es no saber medir dónde estás. Y no es primera vez, ¿eh? Recordemos que Carlos Palacios también fracasó cuando fue al fútbol brasilero. Parece que le acomoda Chile, no le acomoda ir a Brasil, un fútbol más competitivo, estar en Boca, menos pensar en ir al fútbol europeo. Le preguntaron a Jaime Pizarro, director del área del fútbol del Cacique, respecto de esta situación, y dijo: en este momento no sé si podrá ser en algunos años más o cuándo podrá materializarse. Por supuesto que las expresiones de voluntad tienen que estar siempre acompañadas de la realidad. Una cosa es la voluntad y lo otro es la realidad, que el jugador fue comprado en más de 5 millones de dólares y no ha mostrado prácticamente nada, solo chispazos y algunos momentos de brillantez. Han sido más grises que luces lo que ha aportado el jugador. Así es que al señalarlo Jaime Pizarro que esto es una expresión de voluntad y que es un deseo futuro, que Palacios cierre la boca, pase algunos días en Santiago y se ponga bien, porque tampoco estaba bien desde lo físico después de su operación en la rodilla. Vendrá un nuevo técnico a Boca Juniors, lo querrá o no lo querrá, ya es otro tema, pero tienes que trabajar, entrenarte y demostrar en el entrenamiento que estás capacitado para ser parte de uno de los equipos más importantes del mundo y sostener la presión de calzar la camiseta del equipo Xeneize, que no es cualquiera. Y parece que así lo está mirando Palacios. No se da cuenta y no dimensiona lo que significa un equipo como Boca Juniors. No estoy desmereciendo a Colo-Colo, pero meter a Colo-Colo además en esto me parece que no tiene por dónde. Si Palacios no quiere seguir, Colo-Colo tiene que comprar el pase y no creo que esté en condiciones. Y Boca me imagino que tampoco está en condiciones de regalar la plata que invirtió en este jugador. Del mercado colocolino, además de lo de Palacios, que me parece que es absolutamente humo, seguiremos reporteando e investigando qué es lo que quiere el Tano Ortiz para la segunda parte del año. Jamiroquai ya suena.

hablar un poquito también de la Católica, ¿no? Que además de perder a González y a Bernedo para lo que es el campeonato nacional, tiene nulas opciones de avanzar en la Copa de la Liga. En Cruzados miran lo que se viene en el futuro, los octavos de final. Surgió el nombre de Guillermo Maripán para reforzar la saga. Me parece que para el fútbol chileno Maripán está pintado. Y William Alarcón, volante que está en Boca Juniors, que tampoco es considerado en el cuadro Xeneize, podría también ser opción para el mediocampo Cruzado. Me parece que le falta a la Católica alguien que pueda competir o estar ahí a la guaite de Fernando Sampedri. No sé si va a lograr sostener el Toro una segunda parte del año con lo que significa la carga de Libertadores, el campeonato nacional, pelear el título, no ceder. No sé si le va a dar el físico. Ojalá le dé y ojalá la Católica no necesite y que Sampedri vuelva a ser goleador del fútbol chileno y figura en la Católica, porque además lo ha demostrado con creces todas las condiciones y la jerarquía que tiene. Y en la Universidad de Chile, el día de ayer hubo elecciones y se conoció que Alejandra Misala tomará el control de la Casa de Bello como rectora. Y habló en torno a la necesidad de evaluar el acuerdo que tiene con Azul Azul, ¿ah? Que utiliza el nombre y los símbolos de la Casa de Estudio. ¿Qué dijo respecto de la situación de la U? Ella pidió un informe en derecho y a partir de eso dijo: tenemos que esperar esos resultados porque nos van a dar algunas luces de los caminos a seguir, junto con refrendar lo que planteó durante los debates previos respecto a la investigación hacia la organización por las gestiones de Clark dentro del club. Y dijo: no hay dos opiniones sobre la necesidad de revisar el convenio y efectivamente asegurar que nuestros símbolos y la universidad está en resguardo. ¡Wow! Puede ser un complicado escenario. Veremos qué es lo que termina ocurriendo, si se reúne con Cecilia Pérez y si realmente se endurece la postura de la Casa de Estudio ante lo que fue esta organización o esta estructura que se levantó para aprovecharse de la Universidad de Chile, estafar gente, y que el día de hoy el Ministerio Público y el fiscal estén pendientes de varios nombres que ustedes ya los tienen bastante identificados, y me parece que seguir hablando de aquello no tiene mucho sentido. Franco Calderón iría a San Lorenzo, Gustavo Álvarez lo quiere, Felipe Mora podría volver desde el fútbol de Norteamérica como una opción de delantero, y lo del estadio sigue eventualmente avanzando con un manejo y un muñequeo político que yo lo felicito, lo que ha hecho Cecilia Pérez, José Ramón Correa, de acercarse al gobierno del presidente Kast y también de la ministra Ducó y poner el tema incluso en la cuenta pública. Encuentro que es una maniobra política brillante. Ahora, de aquí a que se concrete en Lampa y con el alcalde, veremos cómo se va articulando aquello. Y lo último, el Estadio Sánchez, Francisco Sánchez Rumoroso, está siendo remodelado. Pero tranquilos, lo que se está haciendo es sacar butacas y poner galerías donde pueda acceder más gente y el equipo pirata pueda ser de local en su estadio en los octavos de final de la Copa Libertadores de América cuando enfrente al Calamar a Platense. Los argentinos de Soda Stereo ya suenan con Zoom aquí en La Clave.

me voy despidiendo de esta jornada en día miércoles, aquí en la 92.9, en este Metrópolis PM, Metrópolis de Tarde, donde hemos recorrido los distintos recovecos que nos ofrece el partido de Portugal ante Chile, los escenarios probables, lo que hay que hacer y trabajar para el futuro, además de aquello, lo que se están viviendo previo a la Copa del Mundo y también a nivel local. Me despido, te dejo invitado a que sigas en sintonía. Viene Checho Arregada, el gran Checho Arregada, que el día de hoy está cumpliendo 700 programas con tan solo un momento. Un aplauso para ti, Checho, para tu equipo, tus invitados y todos quienes hacen posible el desarrollo de este tremendo programa que viene a continuación. Yo me voy, te dejo invitado para que sigas con Checho. Elástica es lo que suena en la despedida. Connection, ya suena la 92.9. ¡Chao!

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¿Qué tal? ¿Cómo estamos? Muy buenas tardes, buenas noches. Bienvenidos todos a un nuevo capítulo de Tan Solo Un Momento. No es un capítulo cualquiera. Capítulo 700, vale decir, 700 capítulos al aire de este tremendo programa, este proyecto que arrancó por ahí un día 30 de marzo del año 2023 junto a un gran amigo que ahí ya lo vamos a presentar. Disfrutando aquí en la parrilla de Guatón Jerez, uno de nuestros lugares favoritos aquí en la comuna de Vitacura.